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2: Y bueno, a toda la gran audiencia le estamos avisando que ya está finalizando nuestro espacio. Siempre hemos de pedir que aliste un vasito con agua para hacer la oración bendita. Con esta oración, al terminar, tómese el vasito con agua y el residuo que quede en el final de agua, páseselo por donde sienta un dolor, una molestia física o en la frente para aclarar sus pensamientos en forma positiva. Escuchemos la oración de fe.
3: Te purifico, criatura de agua, en el nombre de Dios Padre Omnipotente, en el nombre de Jesucristo, su Hijo, Señor nuestro, y por virtud del Espíritu Santo, a fin de que te conviertas en agua bendecida, para ahuyentar, expulsar a el mismo enemigo por sus ángeles apóstoles, por virtud del mismo Señor nuestro Jesucristo, que ha de venir a juzgar a los vivos y a los muertos. Dios, que para salud del género humano pusiste la mayor parte de tu sacramento en las sustancias de las aguas, atiende propicios nuestras invocaciones y a este elemento preparado con diversas purificaciones, infunda la virtud de su bendición, al fin de que tu criatura, sirviendo a tus misterios, reciba el afecto de tu divina gracia para arrojar los demonios y quitar las enfermedades, para que en cuanto a las cosas o los lugares de los fieles esta agua rociase, perezca toda inmundicia y se libre de todo mal. No resida allí el espíritu de la peste ni el alma corrupta. Se aparten todas las acechanzas del enemigo oculto, y si nada hubiese que amenazase la voluntad o el sosiego de sus moradores, huya y se aleje por la observación de esta agua, para que la salubridad pedida por medio de la invocación tu santo nombre se vea libre de toda impugnación.
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6: Es la hora 21, 4 minutos.

0: Estamos al aire aquí en la 1390 AM en Difusora 33. Ya estamos en las redes también, en YouTube, en Fuera de Juego TV. Estamos también en Facebook, en la página de Fuera de Juego. 7 minutos pasan de las 21 horas de este viernes 18 de septiembre. Yo tengo que admitirles, estoy embuido por el espíritu de viernes. Y cuando hablo embuido por el espíritu de viernes, es deseando que llegue el fin de semana. Aunque tenemos un fin de semana cargadito, pero bueno, ya venimos con la semana cuesta. Venimos como llegando, es de esos viernes que venís llegando, ¿no? Echando los bofes. Bueno, pero estamos para sacar porque hay un montón de cosas para conversar. Gaby Pineda, por supuesto, como siempre, en la salida al aire, en la consola de Difusora 33, timoneando la nave allí en la sala de mando de la Difusora. Le voy a saludar primero a él, porque primero me voy a ir a la mesa redonda, después vamos a tener un contactito, pero ¿cómo anda Bicho? ¿Cómo anda Marcelo Bicho Ferreira? Hoy hemos quedado solos ahí en la mesa redonda.
1: Sí, buenas noches, compañero, y a toda la audiencia. Sí, hoy hemos quedado solos. Bueno, contento, la verdad que contento por City Torque, un cuadro que quiere jugar al fútbol, y bueno, y por el momento lo va implementando. La verdad que por el fútbol uruguayo y por la idea de Mendy y los jugadores, muy contento.
0: Ya vamos a entrar en Copa Sudamericana, en el batacazo de City Torque, pero antes, el Pulpo no está ahí en la mesa redonda, pero sí anda por el mítico escenario de la Avenida Brasil, no. Está en el templo, en la Catedral del Fútbol Olimareño, como me gusta decirle a mí, ¿no? Que es el Centro Empleado de Comercio, allí en la Catedral del Fútbol Olimareño, allí en el Estadio Centro Empleado de Comercio, se está jugando la segunda fecha de la apertura de Primera División, y desde allí sacude los tentáculos el Pulpo. ¿Cómo anda, Pulpo?
2: Buenas y deportivas noches, Diego, y toda la audiencia del Deporte al Día, Difusora 33, y estamos aquí en el Centro Empleado de Comercio, bueno, con el placer de disfrutar un nuevo programa del Deporte al Día, con muchísima información en la agenda. Ya se está vivenciando ahí en el centro de nuestra capital, en la plaza de 19 de abril, todo lo que va con el rally, que mañana y pasado se va a estar viviendo por Difusora 33 con los colegas, la radio colega, la 890. Y bueno, ya desde hoy están ahí, están algunas unidades de 33, Pablo Rex Viejo y Pablo Rex Junior, también vi unos cuantos pilotos olimareños que van a estar, o pilotos o acompañantes, acompañando en este rally. 31 unidades creo que son las que se van a 36, habían inscrito, pero creo que se bajaron algunas, son las que mañana van a estar en la largada. También de acá del Centro Empleado Comercio decirle que el partido está 0-0 entre La Valleja y San Juan. Después vamos a ahondar un poco más con los detalles. Luego de este partido juega Huracán y Olimar. La Valleja y San Juan son los dos equipos que en el partido pasado, en la fecha pasada, perdieron. Huracán y Olimar vienen los dos de sendos triunfos. Huracán ganándole cómodamente a San Lorenzo y Olimar ganándole ajustadísimamente en la hora al equipo de San Juan. Y bueno, después continúa el domingo con el resto de la fecha. También tenemos lo que respecta a su 15, tenemos también una fecha para mañana, la tercera fecha del femenino, donde se destaca el clásico limareño. El fútbol de salón, Jave no juega este fin de semana, está libre, pero hay partidos atrasados. En lo que respecta a OFI, se juega la final del fútbol femenino de OFI, hay las finales también del fútbol de salón, y está lo más importante, que es las elecciones.
0: Se juega el partido, Pulpo, se juega el partido más importante en OFI mañana.
2: El partido que es más por plata.
0: Bueno, también,
2: ese sí. Por sí, plata, ese partido.
0: El partido más caro, es el partido más caro.
2: Ese partido por plata, sí. Ese se juega mañana sábado. Supongo que la tardecita se va a estar sabiendo cuál es el nuevo presidente de la Organización del Fútbol Interior, aunque si usted tiene que jugarle algunos boletitos, juegue a Vare nomás. Sí, bueno, por todo acá apuntaría que dejamos sí. Esto y después cuando ustedes nos convoquen le damos más o menos los detalles de este partido que están apurando San Juan y
0: La Valleja San Juan, que va 0-0, más o menos. ¿Tenés una idea de cuánto tiempo puede llegar a ir, más o menos?
2: Sí, van 10 minutos 11 de juego del segundo tiempo.
0: Bien.
2: De todas maneras, apurando es un contrasentido, porque si bien los primeros 15 minutos fueron muy intensos y tuvieron varias llegadas de gol, después de eso se terminó un poco. Las emociones por lo menos se terminaron y ha sido un partido más trabado que otra cosa.
0: El estadio. Ahora vamos a hablar, y vamos a hablar de eso, de los segundos tiempos en el estadio, ¿no? Y del impacto. Vamos a estar conversando de eso. Notable, Pulpo, entonces.
2: Pero de todas maneras, supongo que lo que van a conversar ahora, la alegría mayor de todo el ambiente futbolero es por un equipo que no tiene hincha, pero sí de ahora muchos simpatizantes, que es el Montevideo City Torque, que aparte tiene una camiseta muy especial, porque tiene
0: nos
2: una
0: vamos a poner celeste. Le iba a decir, nos vamos a poner celeste y no por Uruguay. Bueno, también por Uruguay.
2: Que el 13 de octubre, que tuvieron una buena idea ellos, vieron, viste en este partido pasado, que le dieron entrada bonificada sí. A los socios de todos los demás clubes. Había cerca de 6.000 personas en el centenario ayer.
0: Y lo que pasa es que el estadio tiene capacidad para 65.000, es como grande.
2: Bueno, la idea que se habla es que ahora el 13 se jugaría en Brasil, frente a Atlético Mineiro, y el 20 se tiene que jugar la vuelta acá. Y
0: claro.
2: Conociendo a City Torque, espero que no reciba algo contundente, que cierre la llave allá en
0: que vuelva, que venga competitivo.
2: Claro, si vuelve con una llave abierta, supongo que el 20 puede ser una linda fiesta en el estadio centenario.
0: Lo involucro a Marcelo y te involucro a vos antes de cortar contigo, Pulpo, ya metiéndonos en Torque. En el partido de vuelta, ponele que está en competición. Yo creo que hay que habilitar la Olímpica. A ver, los que conocen, los que han ido al estadio, desde el América se ve notoriamente, pero exponencialmente mejor. De todas maneras, en la Olímpica se ve muy bien y es la imagen de televisión de la tribuna olímpica gigante y vacía. Es como bravo. Aunque vos me digas, no vas a llenar la Olímpica y no vas a tener una tribuna llena, bueno, tener una tribuna por lo menos con gente, me parece que aunque quede un poco más perdida, es cierto que queda un poco más perdida la gente dentro de la tribuna olímpica, es toda una discusión. No sé, a mí me gustaría que la toma de la televisión, el plano central de la televisión, tenga algo de gente y no tenga ese cemento, ¿no?
2: Esa mole pintada de celeste.
0: Claro, ahí, pero bueno, para verlo. Pulpo, entonces te dejamos por ahí, volvemos a contactar, entonces... Sí, sí. En breve para ver cómo va o cómo terminó, si ya terminó en el contacto La Valleja y San Juan y qué novedades, vamos a estar hablando entonces de la fecha de la apertura, Pulpo.
2: Bueno, es un gusto seguir escuchándolo a usted.
0: Bueno, no, buenísimo, el Pulpo estaba allí en el Centro Empleado de Comercio, ahora vamos a volver en el segundo bloque a hacer contacto con él. Bueno... yo tenía el titular de Saltó la Banca, Marcelo, porque realmente lo hablábamos el miércoles. Entre lo que conversábamos el miércoles es que estaba difícil, era bravísima la parada, pero se podía. Torque ilusionaba por el camino que ha tenido, por el fútbol que despliega, porque uno siempre guarda también la ilusión, ¿no? Hasta que no esté el partido terminado, uno siempre tiene la ilusión. Y bueno, y finalmente se dio. Y otra cosa de la que hablamos, no quiero inflarme el pecho, pero me voy a hacer, ya que uno tiene pocas oportunidades, en Boca pocas veces, entonces tiene que tratar de aprovecharla, ¿no? Pero lo comentamos el miércoles de ojo con Torque si hace un gol en el primer tiempo. Y para el segundo tiempo fue otro Torque. No sé, Marcelo, comentame qué viste del partido de Torque frente a Cienciano de Perú.
1: Sí, cuando hablábamos los otros días, el miércoles, yo principalmente decía que era muy difícil remontar un 2-0 y que no te hagan un gol con un cuadro que sale a jugar. Era muy difícil, no imposible, porque en el fútbol no hay imposible. Y bueno, y se dio más o menos que el otro cuadro también quiso jugar. No pudo, fue superado casi el 90% del partido. Pero sí, Selenciano trató de hacer ese gol, que no lo pudo hacer. O sea, un cuadro que jugó de igual a igual, no se metió atrás, pero Torque lo superó. Lo superó sí. en todas partes de la cancha. Como veníamos diciendo hace tiempo, que vengo diciendo, que Torque es el mejor cuadro uruguayo, por lejos. Ojalá que pueda coronar con el campeonato, que a veces sos el mejor y futbolísticamente y no salís campeón. Pero con lo de ayer lo superó, se veía, era un gol, era dos, nunca dejó de jugar Torque, lo presionó, lo amaniató por los costados, por el medio, por todos lados, se desdobló impresionante por afuera, y bueno, y terminó ganando merecidamente.
0: Sí, exactamente, sí. Bueno, dejar mandarle saludo a la barra que está del otro lado del Facebook, Luisito Danubio, que anda por ahí, Giovanna Jiménez con sus corazones, Salvi Celestes. Anda la jefa por ahí, Noe Donato, que anda también mandando buenas noches. Anda la jefa por ahí con una propuesta, porque claro, el partido de ida en realidad contra Mineiro es en Brasil el 13 de octubre, cuando hace 37 años nací yo. Entonces, tiró la idea de ir a festejar el cumpleaños. Yo no sé cuál es la opinión del pulpo de ir a Brasil, pero puede ser un buen plan. Para ir a ver el partido de Torque contra Tico Mineiro. Pero bueno, vamos a hablar un poco de lo que fue, lo que comentaba recién Marcelo. Tengo un poco de números y algunos datitos y algunas estadísticas. La primera, que me parece que es importante de manejar, Marce, es que Torque ya está escribiendo su historia, y al mismo tiempo está al borde de escribir historia en el fútbol uruguayo. Porque, a ver, primero, es el cuarto equipo que se mete en semifinales, que es el máximo lugar al que ha llegado un equipo uruguayo en Copa Sudamericana. Porque nosotros hablamos de que no, porque tenemos que ir a buscar la Libertadores, porque la Sudamericana es una Copa de segundo orden, Copa Chica, nosotros Peñarol y Nacional, hablo, ¿no? Somos cuadro grande, ¿no? Pero desde que existe la Copa Sudamericana, ningún equipo uruguayo ha ganado la Copa Sudamericana y han competido en la Copa Sudamericana, y no la han ganado. De hecho, lo más que ha llegado el fútbol uruguayo en Copa Sudamericana es a semifinales, que es a lo que llegó en esta edición City Torque, y es el cuarto equipo que llegó, contando los dos grandes. La primera vez fue en la edición inaugural, el primer año de Copa Sudamericana Nacional 2002, elimina Danubio, elimina Alianza Lima, y se encuentra con Atlético Nacional, que de afuera por penales en el Centenario contra Atlético Nacional de Medellín. Después hay que esperar hasta 2009, cuando el River Plate de JR, el Tiki Tiki, ¿se acuerda del Tiki Tiki de JR, Marcelo?
1: Sí.
0: ¿No? Yo no me acuerdo si era el mismo año, pero era el mismo club. ¿Se acuerda de la charla de la vaca, ¿no? Que come pasto y dejala sí, sí. comer, la histórica charla. Si hay charlas televisivas, histórica charla de JR, que esa creo fue igual por el uruguayo. Bueno, pero en 2009, el darcenero de JR, mirá el momento que tiene ahora River Plate, ¿no? Militando en la B. Y con Bruno, que esperamos que vuelva rápido a las canchas. Eliminó a Blooming, eliminó a Vitoria, eliminó a San Lorenzo de Simeone, y llega a semifinales, cae 7-0 en Ecuador contra la Liga de Quito de Jorge Fossati, y termina quedando afuera. Y después tenemos que saltar de 2009, saltamos a 2021, ¿no? Y 20 años, y vamos a Peñarol, que llegó a semifinal, un campeonato que Peñarol recordará porque eliminó a Nacional en el Parque Central en octavos de final. Después se encontró con Sporting Cristal, logró pasar y llegó a semifinales contra Atlético Paranaense, que fue el partido donde en el periodo de pase Paranaense se lleva a Terán, y a los dos minutos ya sentencia la serie y pone el 1-0. Y pará de contar, O sea, no, contaba ahora a Torque, 2026. Son las cuatro veces que el fútbol uruguayo ha llegado a semifinales. Es un partido con una linda expectativa, ¿no? ¿Cómo lo ve a Torque siendo el primer uruguayo finalista de la Copa Sudamericana, Marce?
1: Y se la va a jugar todo. Ahora hay una diferencia de cuando empezó la Sudamericana, lo que hizo, no sé, los que fueron, no sé si fue Peñarol Nacional que dijiste que...
0: Sí, que sí, Nacional hizo la primera edición.
1: Bueno, ahora, cuando hace 20 años atrás no jugaba nadie la Sudamericana.
0: Era muy poquitos cuadros.
1: Ahora es con mucho más mérito. River ya quedó afuera, San Pablo ya quedó afuera, los cuadros brasileños buenos ya quedaron afuera.
0: ¿Cruzeiro, no?
1: Sí, Lanús, que ganó el otro año, quedó afuera. O sea, Boca está jugando la Sudamericana, ¿sí? Vasco da Gama. O sea, ha cambiado totalmente. O sea, el mérito realmente es de Torque ahora. Lo que hicieron Nacional, sí, y Peñarol, como siempre, mediocre de hace años. Y van a tener que tratarse de conformar, si siguen jugando y con los cuadros que siguen haciendo, tratar de conformarse con la Sudamericana, participar en la Sudamericana. Porque si siguen donde los cuadros uruguayos chicos empiezan a tomarse confianza o esa gente que gestiona los cuadros hace el mejor cuadro, empiezan ni a llegar a la Sudamericana, Peñarol Nacional.
0: Bueno, yo tengo
1: a mí me reconforta porque jugando bien Torque, ¿no?
0: Sí, yo tengo la esperanza de que el mensaje que baje para un equipo chico es: che, si logramos meter un buen equipo, si logramos hacer un buen proyectito, si logramos más o menos caminar bien, se puede lograr algo en Copa Sudamericana, en el fútbol uruguayo, y no tenemos que estar dependiendo de Peñarol y Nacional en esas búsquedas.
1: Es que está muy parejo el fútbol.
0: En fase de grupo.
1: Está re parejo el fútbol, es que hay que animarse a jugar y no andar poniendo excusa. Vos viste cuando perdió 2-0 allá a Méndez la conferencia de prensa. ¿Lo escuchaste?
0: No me acuerdo.
1: Le preguntaron, perdieron.
0: Probablemente lo escuché, pero no me acuerdo.
1: Perdieron la altura. No, dice, ¿qué altura? Si está habilitado, que hay que jugar en la altura. El otro cuadro es bueno. Nos ganó 2-0.
0: Ahora sí. ¿Está?
1: O sea, sí. Ya los otros técnicos de los que yo hablo, que la altura, que había una estrella muy cerca con la altura y nos iluminó. Ya, entran a buscar una excusa bárbara. El tipo no buscó excusa, vino y les ganó acá. Eso es ser técnico y tener confianza al equipo. Él y el equipo.
0: Y
1: lleva 3.600.000 dólares, ganó Cito y Torque. Ahora ganó 800.
0: Sí.
1: 3.825.000, se me puede escapar algún mil dólares ahí, pero es lo que lleva a ganar. Que para un cuadro chico es plata.
0: Bueno, sí,
1: o sea,
0: si
1: para
0: se
1: Uruguay, para
0: Torque,
1: Peñarol Nacional es plata también.
0: Si se invierte en Torque, es plata. Sí, está bueno. Porque Torque es del Grupo City, ¿no? Sí, no se acuerda que se termine invirtiendo en Nueva York.
1: ¿Sabes? Pero algún peso se van a llevar, que te van a dar el sueldo, te van a pagar todo y te la van a regalar la plata.
0: Bueno,
1: eso ya se
0: sabe. Bueno, la cuestión que yo me preocupa, pero es otra discusión larga, es que después esto puede servir un montón, pero bueno, hay que ver cómo gestiona Grupo City.
1: Pero viste que creo que de las gestiones estas, que gestionan los de afuera, no sé si te has fijado.
0: Parece la más seria, parece la más seria.
1: Porque
0: yo igual.
1: Pero parece, lo que digo yo, parece la más seria. ¿Te acordás? Anduvo bien, anduvo mal, descendió y siguió igual, bueno, y llegó con más fuerza. O sea, quiere decir que no es una cosa. A mí me demuestran seriedad, porque después de estar en primera más o menos bien, descender no es fácil. Y
0: yo me acuerdo,
1: Marcelo.
0: Sin embargo,
1: se rehabilitaron y.
0: Yo me acuerdo que el Grupo City estuvo a punto de irse si Torque no ascendía. Cuando Torque estaba en los playoffs de ascenso y estaba, que era el campeón de la B y que ascendía caminando y en las últimas fechas empezó a estar en duda y terminó ascendiendo, pero creo que los repechajes, los playoffs, no me acuerdo, los playoffs de ascenso, y cuando antes de la final se hablaba de que el Grupo City se retiraba si Torque no volvía a primera, ¿no? Por eso digo, es que Por eso digo está, pero, que yo, cuando el viento está, va a favor, pero, el viento de cola está buenísimo. Está, el tema pero el cuando que, viene el viento
1: pero,
0: de frente.
1: Pero yo, hay cosas que la veo mal, y otra viene el que pone plata, viene un inversionista y me compra la radio esta, todo. Y tengo cero punto de rating, no tengo propaganda, nadie, ¿no? Dice, loco, buenazo, me dan un beso, un abrazo y se van.
0: O sea, está perfecto.
1: Pone plata porque más o menos andes algo.
0: Es que está perfecto. De hecho, yo digo, si City Torque, si la guita que entra en City Torque, no, ojo que no estoy afirmando que eso sea así, simplemente estoy
1: sí, yo opinando. No sé ni cómo es.
0: Pero, el City, sí, la grieta que va, capaz que dice no, porque necesitamos que Nueva York necesita un poco, bueno, está perfecto, pero cuando City Torque necesite y Nueva York esté ganando, Sydney esté ganando, que vuelva también, ¿no? En ese caso, que de vuelta, parecería de la SAD, parecería la más prolija. Pero bueno, vamos a lo de fútbol. Tengo un poquito, vamos a meternos en el partido y hablar, para mí es... más allá de que gestionó para mí muy bien el partido Torque y que fue superior, hay una diferencia entre el primer y el segundo tiempo, Marce. ¿O vos no la ves tanto?
1: Hay una diferencia. Yo creo que después del primer gol se abrió más. Torque empezó, fue más parejo. Yo creo que el segundo tiempo jugó más arriba todavía Torque, salió a presionar, a jugar.
0: Por eso.
1: Y sí. No, eso sí. Y hubieron, ¿cómo es? Hubieron jugadores que tallaron a gran nivel, ¿no?
0: Sí. Gran, bueno, vamos.
1: A gran nivel. Pero también, seguramente como técnico, el pedido del técnico también, de Méndez, de haber sido, vamos a tratar de hacer un gol, pero. Vamos a estudiar un poquito el partido, no vamos a salir como locos.
0: Tiene 90 minutos.
1: Nos regalamos atrás, porque no hacen un gol, no liquidan. Entonces yo creo que partió de esa base también, ¿no?
0: Un técnico una vez me dijo, un técnico acá en Montevideo del fútbol profesional, una vez una barra que estábamos ahí conversando, me dijo, nunca podés salir a hacer el segundo gol antes de hacer el primero. Cuando venís en una serie abajo... muchas veces lo que le pasa al equipo es que salen a querer hacer los dos goles para tener que hacer el primero y tener el resto del partido. Yo creo que me da la sensación de que Torque entendió eso, de que Torque tenía 90 minutos y que logrando el primer gol en el primer tiempo, bueno, después que lograra el primer equipo, el primer gol, abrir el arco y estar en otra situación, y de hecho salió. A ver, estamos hablando de esto porque salió los 90 más 2. Si iban a penales y quedaba fuera por penales, yo creo que iría lo mismo, pero obviamente que la sensación hubiese sido distinta. Igual yo creo que hubiésemos todo dicho que había sido un campañón de... Pero viste que también el resultado, ahora Méndez es un crá.
1: Los resultados mandan.
0: Bueno, sí, está. Pero yo entiendo que el resultado es el objetivo, tampoco puede ser el análisis.
1: Sobre todo en el fútbol.
0: Sí. Yo lo que digo es que cuando analizamos, me parece que también está bueno

0: Porque si no, ya está, no tendría sentido el análisis. Digo, no, obviamente que el resultado manda, pero es el objetivo, es lo que viniste a hacer. De hecho, el resultado es que uno sigue y el otro queda.
1: Ganar o perdiera, vengo diciendo hace meses que Méndez es un muy buen técnico, así como digo que Aguirre no me gusta en que salga campeón del mundo, vaya al Mundial, no me gusta.
0: Claro.
1: Tiene, o sea, son gustos. Hay técnicos que han salido campeones del mundo y a mí no me han gustado. Y me siguen sin gustar. O sea, no me gusta como no me gusta ver los cuadros de ellos y sin embargo han salido campeón del mundo. Quiere decir que malo no son. O sea, todo va en gusto cada uno, ¿no?
0: Exactamente. Bueno, tengo un par de canchitas. Igual se las voy a hacer radial porque el bicho no la está viendo y la barra que está en la radio tampoco. Pero la barra que está en YouTube y en Facebook. Nada, tengo un par de datitos de estadísticas que son bastante contundentes. Para tirarte así de entrada, posición de la pelota, 65% de Torque, 35% de Cienciano. 7 tiros al arco. Con 50% de efectividad de City Torque y 32 tiros al arco, con 33% del total de tiros del elenco de Cienciano. Para ir empezando a generar oportunidad de gol, 2-0. Bueno, después tiene en pases completados, para tener una idea, 384, a ver, hay que ver después la dirección de los pases, lo que siempre decimos, el sector de la cancha y esto, pero 384 pases hizo Torque completados, o sea que llegaron a destino, 137 hizo Cienciano, o sea, si lo habrá podido maniatar Torque al elenco peruano, porque es como vos decís, es un elenco peruano que juega bien, ¿no? Y la oposición de Torque logró que darle estos números, duplicó y superó hizo más del doble de pase.
1: Sí, siempre es o sea,
0: a ver,
1: siempre las estadísticas son peligrosas porque Torque tiró la mitad de los tiros al arco, ¿verdad? Me dijiste. Y tiró dos tiros, tiró Cienciano, me dijiste.
0: Sí, dos al arco, 33% del total.
1: Y en esos dos al arco perfectamente hubiera sido gol. Fueron situaciones de gol. Y te había dejado eliminado.
0: Exactamente.
1: O sea, el fútbol es una cuestión de, no sé cómo te voy a decir, es difícil. Está buenísimo eso que te dicen, tantos toques, tanta posesión, pero no fueron dos tiros al arco que tiró a la mitad de la cancha Cienciano. Entonces,
0: a tiene veces uno llegado, casi en la mitad de la cancha, pero el resto sí, pero tiene, mirá, vamos a las situaciones, mirá, a los 4 minutos de entrada, Bandiera entra por escorado en realidad, pero entra con buen ángulo y dispara y termina tapando el arquero. 4 minutos, ya tener una jugada donde si no encuentra el golero, si encuentra la red ese tiro, se termina la serie antes de arrancar, ¿no? En situaciones, en ese tipo de situaciones. Después, a los 17, vuelve a llegar nuevamente Bandera, acá sí está un poco más escorado y se termina yendo afuera. A los 19, Garcés encuentra un centro, una pelota que viene de una jugada, un centro, termina rematando de cabeza, pasado el punto penal, y también la termina tapando el arquero. Y después lo otro que tiene es un tiro de bastante larga distancia a los 29 de Martinich, es un tiro libre más cerca de la mitad de la cancha que de 36 metros del arco, que se termina yendo afuera, que bueno, no terminó tampoco generando mucho peligro. Y en realidad también las situaciones de Torque fueron un poco similares, fueron también bastante parejas, porque a los 20, mirá, después de esta primera lluvia o estos primeros ataques del elenco de Cienciano, es donde empieza a tomar más control del partido Torque. A los 20, Obregón entra una jugada que entra por el callejón central, entra al área y se le termina yendo desviado a la derecha. Después a los 38 aparece el gol de Rodríguez, de Salomón Rodríguez, y me parece que ahí cambia el partido, ¿no? Ahí el gol de Torque lo termina quebrando el partido. De hecho, en el primer tiempo Cienciano no llega más con peligro. y Torque tiene un par más, tiene un tiro de Andrade que termina rebotando en uno, y después un tiro de Montes a los 43 de larga distancia que termina saliendo también desviado. Esto en el primer tiempo. Pero en el segundo tiempo ya la situación cambia por completo, porque ya contamos ya otra cantidad de situaciones, Marce, porque tenemos dos de Cienciano y, para que las cuento, 1, 2, 3, 4, 5, 6, 7, 8, 9, 10 situaciones de peligro de City Torque, ¿no?
1: No, aparte todas las pelotas que cortaron la corner, todo fue superior, Torque, el segundo tiempo, muy superior. Otra cosa, no debe estar pagando mal el City Torque, porque Salomón Rodríguez jugó en el último pasaje en Godoy Cruz, hizo goles de todo tipo en Argentina.
0: Sí.
1: Y tenía varios cuadros para ir, y lo trajo City Torque, y lleva 7 goles ahora, o sea, no lo va a retener, ¿verdad?
0: No, sí, bueno, va a ser difícil, o sea, pero bueno.
1: Un muy buen delantero.
0: Pero va a ser otro buen negocio. Yo no sé de quién es, cuánto tiene Torque, quién es la ficha y cómo es la situación de la ficha.
1: Pero si
0: mordió algún porcentaje, va a ser un buen negocio.
1: O sea, hay que ver también cuando uno... tampoco es casualidad cuando uno... Si hablando de Torque, bueno, conformó un buen plantel y trajo buenos jugadores, claro, quiere decir... que apostaron a esto, estaban convencidos, porque no, Salomón Rodríguez no es cualquier jugador. Quiere decir que apostaron a andar bien. O sea,
0: bueno,
1: no
0: es... mira, le repaso rapidito las llegadas de Torque para ver los minutos, sobre todo, porque me parece que es bastante representativo de la intensidad que cobra en el segundo tiempo. 48 minutos, o sea, recién arrancado el segundo tiempo. De tiro de esquina, cabezazo de Kagelmacher, que se termina yendo arriba. Esto es 48 minutos. Dos minutos después, a los 50, Montes. De jugada, tiro de media distancia, que termina atajando el arquero. 54 minutos, o sea, habían pasado dos minutos, de ahora pasaron cuatro minutos. Montes de nuevo, esta vez un tiro libre, 30 metros, central. Va al arco, bastante esquinado, la termina sacando también el golero. 55 minutos, hay un tiro ya dentro del área de Salomón Rodríguez de cabeza, un centro que viene, un cabezazo de un tiro de esquina, que se termina yendo desviado, y a los 57, dos minutos después, aparece el gol de Salomón Rodríguez, que se mete adentro del área, que termina metiendo el 2-0, asegura Torque los penales, y claro, venía a esas cuatro llegadas, porque es diferente cuando vos venís en un partido en la mitad de la cancha, llegaste y metiste el gol y llegaste a los penales, a cuando llegaste cuatro veces, estás cada dos minutos llegándole al arco, cuando entra una y estás en los 57 minutos... Claro, levantás y todo el ambiente era de que Torque seguía de largo. No sé qué sensación te dejó a vos cuando apareció el segundo gol del Ciudadano.
1: Y siguió jugando igual, no dio respiro, viste que a veces hace dos goles, sí. Y como que te descansás un poco. Sí. Pero no, Torque no, siguió igual y siguió machacando y se veía que venía el tercero en cualquier momento. Hay cosas que no se entienden del VAR y los jueces, ¿no? Porque cuando se iba solo el jugador de Torque y le hace full, roja, clara, va derecho al arco y no lo corrieron. El VAR tampoco dijo nada. Manejan el VAR, manejan el reglamento los jueces como quieren.
0: Está, pero vos decís que era tan indiscutiblemente roja.
1: Y si vos te vas...
0: Yo no sé, sí, pero iba rumbo al arco, pero no sé si era una jugada inminente de gol.
1: Y si te vas frente a...
0: Porque lo que dice el reglamento es que es una jugada inminente de gol.
1: Pero y si te vas frente a frente con el golero, no es una jugada inminente. Pues lo podés errar, pero no es una jugada de gol si te vas a quedar cara a cara con el golero. Pará. ¿Cuándo calculás vos que es una jugada inminente de gol? El penal.
0: Y cuando está Suárez contra Gana. Cuando
1: penal.
0: Suárez. Y sí.
1: Nah, cuando, no sea mal, cuando, si no miramos.
0: No, pero puede ser.
1: No, pero,
0: pará,
1: miramos,
0: pará.
1: No, pero te juro que miramos el fútbol totalmente distinto de espalda.
0: No, yo estoy
1: porque
0: de acuerdo
1: si
0: con
1: vos.
0: Vos.
1: Te vas, no, pero pará, yo te quiero. Si vos te vas de frente al golero te hacen full cara a cara con el golero y eso no es una situación eminente gol, yo he mirado el fútbol siempre equivocado.

0: yo cerramos con esto que tengo que ir a la tanda, pero sí, sí, yo creo que yo defendí al VAR y lo defendí desde el primer momento y lo sigo defendiendo. ¿Por qué? Porque ahora con el VAR queda evidenciado, porque ahora no me vengan con él, no, tengo que decidir rápido y decido en tiempo real. No, no, no, pará. Tenés todas las herramientas, porque antes, ¿qué te decía el juez? No, vos lo mirás 17 veces. Bueno, ahora vos también lo mirás 17 veces, tenés tres tipos mirando 17 veces desde todos los ángulos distintos de la jugada.
1: Claro.
0: Por lo tanto, no, ahora y, no hay excusa.
1: No, pero aparte que no es... O sea, son jueces los que están en el VAR. O sea, no es que llamaron un hombre que va pasando y dice, yo nunca vi fútbol. Viven de eso.
0: No es un dirigente. No.
1: Claro, viven de eso. ¿Cómo no van a saber?
0: Bueno, hacemos una tanda. Gran partido de City Torque, gran partido del equipo de Méndez. Entonces, 3-0, estará en semifinales el 13 de octubre. Juega en Brasil frente a Atlético Mineiro. Vamos a ir viéndolo. Nosotros hacemos unos piques y ya volvemos con contacto con el pulpo del Centro Empleado de Comercio para seguir poniendo el deporte al día.
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0: Seguimos acá en El Deporte al Día, seguimos acá en la 1390, en Difusora 33, en YouTube, en Facebook. Segundo bloque del Deporte al Día, aquí en la Difusora. No sé, Gabriel, si ya tenemos contacto, si ya lo tenemos al pulpo.
4: Pero antes,
0: Lo tenemos ahí al pulpo. Bueno, pulpo, volvemos a hacer contacto allí con la catedral del fútbol olimareño. Cuénteme, ya terminó la Valleja San Juan. ¿Qué novedades hay del fútbol de primera A en el fútbol de 33?
4: No, partido que sigue, no sé, los últimos minutos ya. Estamos en los 42 minutos del segundo tiempo aproximadamente. Un partido que sigue 0-0 y con un ritmo... Ahora apurado un poco más, los dos cuadros quieren irse con el triunfo y han habido una o dos jugadas de gol para cada lado, pero un partido que durante el segundo

0: la segunda parte del primer tiempo y el primer y hasta los 30 del segundo tiempo fue un ritmo cansino y sin muchas emociones, más que alguna pelota trabada en la mitad de la cancha nada más. Pero estoy con nuestro amigo compañero William Muñoz, que le va a dar las alineaciones de ambos equipos, y Héctor Collazo ya usó los 5 cambios, pero bueno, la oncena de San Juan con Gerardo González, el muerto, ha hecho solamente 3 cambios, pero le doy con William para que dé los detalles, después seguimos de con mucha más información que hay de acá del Centro Empleado de Comercio.
1: Buenísimo, recarga, punta, dispara. ¿Cómo anda, Franco Tirador? ¿Cómo anda, William Muñoz?
2: Buenas noches, Diego, a los demás compañeros, a la audiencia. Bien, acá estamos. El partido, creo que me hace acordar de la frase de Zuccotti, quedamos congelados por la calor, porque la verdad está pesado el partido. Y bueno, y los equipos ingresaron. San Juan con Facundo Pereira, Santiago Muniz, Diego Silva, Juan González, Schubert González, Darío Vera, Cristian Eguren, Ronaldo Mariño, Néstor Cotto, Cristian Pérez y Juan Aramburu. En tanto, el equipo de La Valleja con Rodrigo García, Juan Gallo, Facundo Silvera, Javier Boadilla, Sergio Bautista, Brandon González, Diego Graví, Bruno Bitancur, Brandon Brusone, Lucas Rodríguez y Mario de los Santos.
1: Bien, ahí está entonces los elencos de tanto de La Valleja como de San Juan, que se encuentran 0-0.
2: 0-0, 0-0, y bueno, me parece que nos vamos a ir con el 0-0, salvo que pase alguna jugada del final aquí.
1: Alguna fatalidad.
2: Alguna fatalidad y que alguno se ilumine ninguno ha pasado por el cabezón, ¿verdad? Y ya quedan pocos minutos, no le da para ir hasta allá. No sé, no creo, no. Está difícil el tema.
1: Está difícil el tema. Bueno, una de las cosas que empezamos a hablar con el pulpo, los voy a complicar ahí, bueno, vayan agarrando la posta entre vos, William, y el pulpo ahí, pero para conversar un rato de la diferencia que marca el estadio, el Parque Colón al estadio, ¿no? Cancha sí, más grande, sí. El tema del desgaste físico y que algo que comentaba el pulpo al principio, el segundo tiempo ya no es el mismo que el primero.
2: En el caso, que faltó centímetros, milímetros, ni nada. Mario, yo ni un cabezazo al segundo palo, el arquero la miró pasar, bueno, como le decía, que faltó centímetros, milímetros, nada, como dice usted.
1: Bien, hay una situación de
2: La Valleja, ¿verdad? Sobre el San Juan, que está en el arco que da a la Virgen.
1: Mirá, ahí va, sobre el arco de la Virgen. Bueno, pero decíamos esto de que el segundo tiempo apareció más cansino, se notó el desgaste físico y el desgaste que propone el estadio.
2: Indudablemente, ¿verdad? Que sí. Este traga pierna, ¿verdad? Y el estadio está... lo miramos así, está perfecto, ¿verdad? Bien empastado, claro, eso es otra dimensión, lógicamente, que come mucha pierna. Y bien. Bueno, hay algún jugador que, bueno, ha caminado los 90 minutos, pero bueno, se le hizo bien la caminata saludable.
1: Bueno, importante saber, porque me decía, no sé si ustedes tienen ahí las variantes o tienen solamente la oncena, no sé si ustedes tienen las variantes que se hicieron, porque, sí. Por ejemplo, La Valleja hizo los 5 cambios.
2: La Valleja hizo los 5 cambios, entró Díaz, Franco, Di Martino, Acosta, y el último que no anoté el apellido.
1: No lo tiene. ¿Y San Juan sí. ha movido el sí, banco?
2: San Juan hizo tres, entró Sosa, Leitas y Silva, fueron los que entraron cuando se venía un ataque, pero bueno, ahí hubo posición adelantada, faltan.
1: Bien, falta. Bien. Bueno, si me pasa con el pulpo y aprovechamos a ir dando...
2: El pulpo, ya me quería cambiar de apellido, pero Medina nunca me pegó, ¿verdad? Pero
1: eso te iba a decir, estuve a punto de decirle, bueno, estamos por decirle Medina, tiene cédula nueva.
2: De cédula nueva.
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0: 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En este momento termina el partido de primera hora entre el equipo de La Valleja y San Juan, 0-0. Bueno, ambos eran los colistas de la tabla porque habían caído derrotados en la primera fecha. En este momento suman un punto cada uno. Habrá que ver cómo siguen los partidos para saber cómo queda la tabla en definitiva. El campeonato que se va a jugar la segunda fecha este fin de semana, hoy, ahora, dentro de un ratito, ya va a jugar Huracán frente a el equipo Limar. Ambos ganaron en sus primeros encuentros. Olimar le ganó a San Lorenzo, mientras que Huracán le ganó a San Lorenzo, mientras que Olimar le ganó al equipo de San Juan. Y el domingo termina la fecha, Yerbalé, aquí en el Centro Empleado Comercio, Yerbalense va a enfrentar a primera hora frente a San Lorenzo, mientras que 33 enfrenta a Nuevo Amanecer en el último partido de la fecha. Ayer se jugó una fecha de sub-15, falta otra ahora para terminar el campeonato de apertura. La Valleja le ganó 3-1 a Yerbalense, mientras que San Lorenzo le ganó 3-2 a el equipo de Huracán. Ya es campeón el equipo de San Lorenzo porque sumó 24 unidades. Lo sigue, todavía no, porque La Valleja tiene 21, es decir que matemáticamente tiene chance. Huracán tiene 18, 33 tiene 9, Yerbalense tiene 7 y el equipo de Peñarol suma una unidad, aunque no está jugando más. La fecha que viene marca los enfrentamientos de San Lorenzo frente a Yerbalense, mientras que Huracán enfrentará en el clásico a 33. La Valleja ya sumará los puntos porque queda libre frente a Peñarol, que no juega más. Así que, en definitiva, con un empate de Yerbalense le bastará para salir campeón en la fecha que viene frente a el equipo de Yerbalense.
1: Bien. Pulpo, sí. Así que ya terminó, entonces finalizado también, eso lo que hablábamos recién de sub-15, volviendo primera, ya sí. Terminó La Valleja en San Juan, ahora lo que sigue en un ratito ya, me imagino que
0: sí, ya sí. Andaban ahí en la tribuna los equipos de Huracán y Olimar, ya estarán en vestuario, por supuesto, ya prontos para un ratito, entre 5 minutos como máximo, salir a la cancha para un partido que va a estar muy entretenido. Yo quiero creer que va a ser un partido muy, muy, con un ritmo bastante más que este, por lo menos. Olimar demostró en todo el que viene bien movido, realmente viene lindo como para que enfrente a un Huracán que, a mi entender, capaz que me equivoco, está un escalón por encima de los otros 7 restantes, pero eso lo tiene que plasmar en la cancha y eso es lo que vamos a ver, aunque el otro día, mientras tuvieron 0-0, los primeros 15 minutos, 20, realmente hubo un ritmo importante en el juego. Después que hizo el gol, bajó el ritmo importante, si bien habían faltaban algunas caras en Huracán, llámese en el medio campo, faltaba Fabricio, que no va a estar de vuelta porque sigue suspendido, faltaba el tipo que tampoco va a estar porque sigue sin estar en 33, y tampoco está el cabeza Suárez, que sigue también con una lesión. Por lo tanto, con esa ausencia, igual, de toda manera, con el extenso equipo que tiene Huracán con respecto a los otros clubes, me parece que está un escalón por encima de los demás equipos, así que supongo que va a ser un partido difícil para el equipo de Limar, pero es el equipo que viene, si se quiere, con más movimiento de los ocho clubes que hay en hoy por hoy jugando en el campeonato.
1: Bien, bien, ahí estaba Pulpo. No sé si tiene algún otro datito más, si tiene algún pique,
0: sí,
1: por
0: tengo,
1: ahí.
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1: Y en La Valleja y en San Juan, Pulpo, en La Valleja y en San Juan, lo que decía William hace un rato, no terminó 0-0 porque al final tampoco ninguno se le terminó prendiendo la lamparita. ¿Por qué? 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
0: 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Y decir que...
1: Está peleado, obviamente, Marcelo está peleado con los papeles, ¿no? Obviamente que tiene está ahogado en papeles allí en la cabina del estadio, allí en la cabina 2 de Pioneros del Deporte del Día del estadio. ¿Encontró?
0: Sí, lo que pasa es que lo estoy usando el celular para hablar con ustedes.
1: Es peor, tiene que
0: consultar. Pero le pedí a mi amigo William, pero mi amigo William está en otra tarea acá y no me dio pelota. El fútbol de salón, este fin de semana en el futsal del Campeonato Uruguayo de Fútbol de Salón, la Jave tiene fecha libre porque al margen de que falta una fecha para terminar, que es la sexta, reglamentariamente siempre en la federación siempre han respetado ese hecho de que se jueguen todos los partidos que están suspendidos antes de la última fecha. La última fecha se juega sin partidos suspendidos. Por eso es que este fin de semana van a haber cuatro partidos. El sábado, Albion va a recibir a Valdearcos y San Miguel va a enfrentar a San Isidro, un partido totalmente santificado. Y el día domingo San Miguel va a enfrentar al Abasto, mientras que San Isidro enfrenta a Pedrense. De esta manera van a quedar todos los cuadros con cinco partidos cumplidos, y de esa manera el siguiente fin de semana se jugará la sexta fecha para terminar la primera etapa, en el cual ya Jave está clasificado para la segunda fase.
1: Bien, bien, perfecto. Pulpo, ¿te parece hacemos una tanda y volvemos y seguimos conversando aquí y seguimos poniendo aquí el deporte al día?
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1: Seguimos aquí, recta final, tramo final del Deporte al Día. Yo mandé la tanda y después te vi, Marce, que estaba a punto de entrar. No sé si querías preguntarle algo al Pulpo o ibas a entrar a decir algo, Micho.
7: Fútbol de salón y los eguren aquellos que nos corrieron allá de Atlántida, los perros. ¿Están jugando o no juegan más?
1: La amistad, el elenco de la amistad. Está ahí, estamos estableciendo control con el Pulpo. ¿Tendremos Pulpo?
0: Mire, si juega a nivel local. El campeonato de la Federación Uruguaya no lo jugó en ninguna instancia. Pero el cuadro de la enemistad, dijera William Muñoz cuando había tenido problemas con nosotros. Yo supongo que en el fútbol de la Liga de Pando debe estar todavía jugando la amistad. La verdad que yo no me he fijado, no le realmente no me quita el sueño ese equipo, Max. Sí,
7: no, estaría bueno que te quitara el sueño, ¿no?
1: el elenco que es de Pinamar y habitualmente militaba en la Liga de Pando, no juega solo en Pando. Me pasa, mira, Carlito Boroná me dice que juega solamente en Pando, que está jugando en la liga de local.
7: Al Santo Botón se enojó loco, preguntamos en la panería pegado al gimnasio si jugaba y no sabían quién era, y se enojó porque íbamos a firmar. Está loco, lo más grande que vi.
1: estaba malo,
0: Micho. Usted no entiende ese negocio de los derechos de imágenes que se mueven millones de dólares.
7: Pero claro. vos estás loco.
1: esa millonaria imagen de ese valor le iba a explotar así gratuitamente, por favor. Bueno, no sé si tenía algo más del fútbol de salón. Creo que habíamos repasado
0: el recién. No, del fútbol de salón sí tenemos del
1: Ofi.
0: Del fútbol de sala de Ofi, porque, bueno, ya entramos en lo que respecta a Ofi. Decirte que, en definitiva, este fin de semana hay poca actividad, porque como tenemos el sábado el congreso eleccionario que se va a hacer en Durazno, hay poca actividad. Se va a jugar el domingo la final del campeonato femenino, que se juega entre el Litoral de Paysandú e Ituzaingó de Maldonado. Partido que en la ida salieron 1-1, y el partido las finales del fútbol de salón que se juegan en Durazno, justamente en el gimnasio de Alfredo de León, a las 17 horas, a las 15 horas juega Durazno frente a Florida en su 17, y a las 19 horas Durazno enfrenta a San José en absoluta, partido que terminó 8-6 en San José en la ida. Por lo tanto, tiene que este año sí tiene que revertir, Diego, el tema del gol average, pues te acuerdas que el año pasado, ¿sí?, cuando nosotros jugamos no había gol average. Si ganaba,
1: sí, era solo por punto, ibas a penales,
0: por punto, y después iba a la largue. Ahora
1: iba
0: no
1: a la largue,
0: por
1: iba
0: punto
1: a la largue.
0: Es por punto alargue y después sí vas a ir a largue.
1: A mí me parece que en el fútbol de salón es importante volar. ¿Qué iba a decir, Marcelo?
7: No, que a la larga y después a penales.
1: Claro, sí, pero, pues. Pero a mí me parece que en el fútbol de salón El saldo de goles es importante. A ver,
0: es yo creo importante. Que... Claro, no es lo mismo ganar 9-8 y después le haces 10-2 y tenés que igual a penales.
1: Por eso, no, o por lo menos en la ida, por ejemplo, ganás 10-2, ponele, ¿no? Y le pegás un paseo bárbaro y después perdés 1-0 y terminás en una...
0: Centro de penales.
1: Y claro,
0: sí,
1: y
0: primero, pero...
1: Por eso, digo, me parece que en el fútbol de salón es determinante el tema del saldo de goles. Creo que aquella vez, inclusive, medio que nos... casi que nos beneficiaba, al final no terminamos clasificando, pero nos dejaba más cerca el tema del no haber saldo de goles, porque creo que habíamos perdido de local, no me acuerdo cómo fue, ¿vos te acordás, Pulpo, cómo fue aquella vez contra Río Negro?
0: Claro, fuimos al alargue, si hubiese sido distinto, y no, igual justito, habíamos perdido por 2 goles y después ganamos por 2 goles, fuimos al alargue, lo que pasa es que fuimos muy desgastados, ¿se acuerda que?
1: Claro, sí, llegamos al alargue.
0: El esfuerzo que hicimos fue brutal. Claro, llegamos al alargue ya con un desgaste imponente. Que bueno, está. Nosotros inclusive, nuestro fue la
1: y un arbitraje, yo me acuerdo un par de decisiones. También me acuerdo, a ver, no vamos a decir que nos dejaron afuera los jueces, pero me parece que fueron decisivos los jueces en un par de decisiones
0: claro,
1: que se tomaron en el alargue.
0: Y eso que nos arbitró uno de los mejores jueces que hubo ese año, que era el muchacho Altés de Montevideo, que
1: claro,
0: realmente
1: pero son
0: arbitró
1: dos.
0: Muy bien. Lo que pasa es que pero después de ese partido también estaba como segundo árbitro un muchacho, si no me equivoco, Fernández de apellido, que era de lo más feo que yo he visto arbitrar a un cristiano en una actividad deportiva cualquiera sea.
1: Sí.
0: Nunca había visto a alguien tan mal preparado técnicamente para arbitrar a cualquier cosa como ese muchacho.
1: Sí,
0: realmente
1: sí, la verdad que fue nefasto.
0: Algo tan
1: y me parece que... Y el corolario, ya vengo acordando, me parece que el corolario de aquel partido fue que el error... Lo comete en el. Para mí hay un grave error
0: sí,
1: en el alargue
0: al
1: que lo comete Altés. Pero sí, que es un gran árbitro.
0: Después
1: un gran
0: de un desgaste de arbitrar una hora y media que tenía que cobrar los full. Los óvoles
1: de él lado.
0: Y los óvoles del otro lado.
1: Claro.
0: Tenía, corrigió óvoles del otro lado, tuvo que corregir óvoles que cobraba este otro muchacho que le daba tan óvoles. Era lamentable.
1: Bueno,
0: yo nunca había visto algo tan raro como aquello. Realmente
1: histórico.
0: No sé de dónde salió aquel muchacho.
1: Sí, histórico, fue histórico, sí. Bueno, escuchame una cosa, ¿todavía no ha empezado Olimar Huracán?
0: No, sí, ya está arrancando, sí, ya arrancó, ya se van unos 5 minutos de juego. Partido que todavía están recién en los primeros balbuceos.
1: Calentando motores.
0: Ambos equipos están saltando de situarse en la cancha, pelota que anda... poco en el piso, vio como usted hoy en el primer bloque estaba hablando de la charla que había hecho JR.
1: Come poco
0: bueno,
1: pasto esta pelota.
0: Esta
1: vaca
0: come poco
1: pasto.
0: Esta pelota come poco pasto, ha andado más en el aire que contra el suelo. Pero bueno, por ahora no se ha visualizado el juego de ninguno de los dos equipos, pero es muy poquito, han jugado 5 minutos
1: claro,
0: recién.
1: Por eso. Todavía
0: falta mucho tiempo.
1: Y me imagino también que Adán Piedra va a ser un partido largo. Más allá de que no sé en qué situación física estará, pero de vuelta, viene con ritmo competitivo, viene con el campeonato cuesta, más allá de que yo creo que para jugarle a físico Huracán, estoy casi seguro, por no decir seguro, de que el equipo que tiene mejor preparación de entrenamiento y uno puede esperar que tenga más resto físico el elenco de Huracán y sobre todo en el estadio, pero bueno, tratar de ir haciendo el partido largo, porque si lo apurás Huracán y te llegás a comer un par de goles medio en el arranque, casi que te sentencia el partido, ¿no? Me imagino
0: sí. Ya donde Huracán le saque diferencia de aún siendo de un gol que se exigua, ya se te hace muy cuesta arriba, es decir, sostener el partido frente a Huracán. Así que, claro, como decís vos, si inteligentemente Huracán mantiene el partido tranquilo, en un 0-0 y sin mucha zozobra, ni que sabés que después tiene tiempo para salir a buscar el partido en otro momento.
1: Claramente. 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Pulpo, ¿tiene algo de alguna novedad más para hablar?
0: Sí, cuéntame. 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Bueno, en lo que respecta a lo que habíamos hablado de Gopi, lo que queda es este fin de semana, develar la incógnita, a ver quién va a ser el presidente de toda la organización del fútbol del interior. Bueno, y se terminarán los años de Sebastián Sosa, que realmente ha sido para nosotros un calvario, aunque
1: el olvido.
0: Nosotros hoy estamos apoyando al candidato que lo promociona justamente Sebastián Sosa, pero bueno, son cosas del fútbol y lo único bueno es que va a salir él más que nada, porque realmente al margen de que con nosotros ha sido nefasto y nos ha perjudicado siempre, la administración de la presidencia de Sebastián Sosa, a mi entender, deja mucho que desear, y más que nada este último mes, las últimas actuaciones que ha tenido en las elecciones con una injerencia totalmente falto de ética, que bueno, no tiene parangón lo que está hecho. Si bien ahora salió de licencia, supongo que hasta ayer, porque hoy tendrá que estar en el Congreso, tendrá que ser el presidente, tendrá que presidir el Congreso.
1: Pero bueno, justamente de eso se trata la ética.
0: Para hablar mal de Marrero, que es lo que se ha dedicado a hacer en todas las radios.
1: Bueno, por eso, pero es que de eso se trata la ética. La ética se trata justamente de aquellas reglas que quizás son más grises de la normativa fija. Sí, no es en ejercicio el presidente porque pidió licencia. En serio, si yo salgo a la calle, si yo le pregunto a usted de quién es el presidente de OFI, usted me va a decir Sebastián Sosa. No, porque ahora está, de hecho, está de licencia Sebastián Sosa. ¿Quién es oficialmente hoy el presidente de OFI?
0: Sí, yo le estoy diciendo que estoy un poquito más metido que mucho en esto y no me acuerdo quién es el vicepresidente de OFI.
1: Bueno, ahí te das pero cuenta, de lo que es la figura del presidente.
0: Que estaba en licencia, después que escuché todos los comentarios que hizo Sebastián Sosa de Marrero en San José, que dijo un montón de disparates.
1: Sí, sí. Independientemente de eso, sí, es cierto. Bueno, y hay varias. Varias cosas también para hablar. No nos vamos a poner a hacer balance ahora de la gestión de Sosa, ¿no? Pero yo sigo pensando en el negocio de Tic Sport, ¿no? De lo que fue el negocio de Tic Sport. Hay un montón de lo que fue. Bueno, ahora hubo una nueva conversación.
0: Pero miren que esto, Diego, de los derechos de televisión. Diego, ni siquiera es el padre de la criatura. Él simplemente la escribió en la libreta y cobra la asignación, como decíamos los viejos. Mire que no es el padre de la criatura.
1: Pero pone gancho. Necesario. Es partícipe necesario.
0: Sí. Fue el que nos fue a vender el Congreso. El pasado Congreso del Este fue puntualmente, fue en Melo, por supuesto, estaba allí. Fue expresamente a vendernos ese hecho del Tic Sport, que bueno, los delegados también tienen la culpa, porque ahí en ese congreso, salvo la locución de la delegación de 33 Capital, en ese momento era el presidente Oscar, que le dio dos o tres condiciones por las cuales no deberíamos tener el Tic Sport, el resto nadie dijo ni una palabra, y hablaban de $10,000 para el ganador y $5,000 para el segundo. Pero claro, no decían la letra chica, era eso siempre y cuando se llegaran a determinados parámetros, que después no se llegaron y no hubo nada, era todo cháchara.
1: Y algo que había dicho Gambetta, inclusive yo me acuerdo de conversarlo con Oscar, que Oscar dice, el sistema está bueno, lo que pasa es que es caro, es un sistema bastante caro.
0: Pero es que ellos recaudaban con nosotros, porque si yo le digo, usted vende entrada y lo que usted venda me saca tanto por ciento, estoy de acuerdo, pero ellos lo sacaban el tanto por ciento de lo que vendía, en el caso puntualmente nosotros, aclarando un ejemplo claro, lo que vendía Oscar Gambetta en el escritorio de él allí, que vendíamos las anticipadas de la Liga de Fútbol 33, y eso no tiene gollete.
1: Mirá, me pasa uno que está bastante más al tanto que usted, Pulpo. Walter Martínez, de Salto, es actualmente el presidente de la Organización del Fútbol del Interior.
0: Bueno, supongo que Otoná mañana va a estar vibrando en el Congreso en Durazno. Diego, pregúntele ahí usted, que él está ahí al tanto de todo. Ah, la pucha, viene gol de Huracán. Mirá. Nemías Andrade fue el que abrió el otro día el partido de frente a San Lorenzo. Hoy nuevamente a los 13 minutos nuevamente, no, el otro día fue como a los 17, hoy a los 13 minutos abre el score para Huracán, así que 1-0 gana Huracán por el intermedio de Nemías Andrade, una pelota larga que lo deja solo atrás de la línea 4 de Olimar. El golero, a mi gusto, salió muy lejos y bueno, se la jugó por arriba y embocó al arco, una muy buena definición de Nemías Andrade.
1: Bien, entonces hay gol de Nemías Andrade, se puso por encima, por delante Huracán. Bueno, ahora somos rehenes de nuestras palabras, ¿no? Creo que condiciona mucho el partido ahora, Pulpo, para Olimar, ¿no?
0: Yo creo que Olimar va a seguir jugando a lo que está apostando, a jugar un partido en el medio de la cancha y siendo vertical, tirando pelotas largas para los delanteros y no enloquecerse, porque si no, Huracán le va a hacer algún otro más todavía si se pone muy loco.
1: Bien, bien, bien, sí, y probablemente que vaya por ahí. Bueno, me dice usted que estaba ansioso por preguntar por Oroná. Oroná se queda en casa, Oroná. Dice que no está interesado.
0: Va a escuchar a periodistas en red, Diego, ¿cómo es?
1: Va a escuchar a la periodista en red que va a estar transmitiendo, que va a estar en realidad Néstor Noli de Colonia, que van a sacar y lo vamos a retransmitir.
0: No, la gente de Rivera, América, y hay un conglomerado de unos cuantos medios de Rivera que van a también cubrir el día del Congreso de Lesiones.
1: Por eso, y bueno, vamos a estar haciendo esa cobertura en periodistas en red, con la barra de Rivera, con toda la barra que va a estar cubriendo allí entonces el Congreso. Y bueno, Carlito, no, lo va a ir siguiendo por ahí. Me da la sensación de que tiene sus preferencias, pero bueno, él lo va a seguir quieto y en calma en las elecciones de UFI. Yo miro para la mesa redonda, el bicho, por ejemplo. ¿Es un tipo que va a seguir las elecciones de UFI o se enterará el lunes cuando lo hablemos en el deporte del día?
0: Le gusta el chichaneo a usted.
7: No, el lunes, esa manga chorro no miro. El lunes me entero por ustedes quién ganó.
1: No se levanta tempranito el sábado para ver
7: temprano sí me levanto a las 6 de la mañana todos los días, pero no, con todo el deporte que hay para mirar, con lo que pago de cable voy a ver los botas, loco. A mirar.
0: Igual de todas maneras.
7: Aparte los votantes, lo que tendrían que hacer con los votantes 24 horas antes, encerrarlo en piezas aparte.
1: Ya se ha hecho, mirá que se hayan encerrado votantes, ya se ha encerrado votantes.
7: Sí, uno. Han secuestrado a alguno, pero hay que... Y abrirle la puerta a uno solo, vaya y vote, que no tienen contacto con nadie, te cambian el voto, pero en la caminada del cuarto secreto, Marcelo, con una mirada, Marcelo, se ve que te hacen una mirada y dice, hay tanto.
0: Hace un montón de años antes, el Congreso Eleccionario era con voz alzada, no sé si William
1: mano
0: se acuerda, me hace seña que sí, con mano alzada había que hacer las votaciones, ahí sí tenías que ser guapo para votar. Ahora no se sabe, si bien hay sondeos y hay ligas que dice vamos a votar a fulano y vamos a votar a ciclán y vos podés hacer un sondeo de acuerdo a las expresiones que han hecho las ligas, yo de todas maneras quiero llegar a ver el tema de cómo termina siendo todo esto.
1: Sí, hay un tema que hay una persona que está en el cuarto oscuro con el sobre. Y claro. ahí se patea el penal, esa es la
0: si
1: que
0: hay,
1: vale.
0: Si ahí no se equivoca y pone que no era el que tenía respaldo de la liga que le tocaba votar, nadie se va a enterar. No, No nos van a dar los números, pero enterarse no se va a enterar nadie.
1: Escúchame, empezando a hablar de dato color de tema elecciones de
7: hoy. ¿A qué hora es?
0: De mañana. Las elecciones van a ser de tardecita, supongo, porque el Congreso Eleccionario llevó un montón de protocolos. Por eso,
7: varios serán gratis mañana. Serán gratis.
0: No, eso ya empieza hoy, no, Diego, Marcelo.
1: La cena era hoy, pero no era gratis. No era gratis.
7: Hoy, pero mañana algo hay que pagar, el que gane, algo tiene que pagar.
1: Ay, bueno, mañana sí.
0: No,
1: mañana.
0: Los pagos se hacen después de pasito, Marcelo. Después los pagos se hacen después de pasito.
1: Después hacemos una gira, después se hace la gira agradecimiento y después se van. Después, ¿hay cuántos años? ¿Son dos años? ¿Son pulpo?
0: Sí.
1: ¿O uno?
7: No, sí. Pero
0: dos o cuatro
7: eso es la liga grande.
0: Cuatro años,
1: mira, cuatro años después hay para.
7: Sí, eso es la liga grande. A las ligas chicas con
1: un asado ya está.
0: Acá,
1: con un asado
0: ya está. Sí, si no nos registran a nosotros, que ni siquiera nos vinieron a pedir el voto ninguno de los dos integrantes.
7: Y claro.
0: Nosotros, si yo tuviera algo que ver, más tendría, porque
7: la vez que fue
0: acá nadie vino a pedir el voto, ni, de ninguno de los dos sectores vinieron a pedir el voto. Lo podrán haber hecho informalmente, pero a todos lados fueron, creo que hasta Noblía, creo que fueron los presidentes de los posibles presidentes fueron a pedir el voto. Y acá claro, no vino ninguno de los dos sectores.
7: Noblía, 10 kilómetros hacia Guachi. Al lado del frillón no van a ir. ¿Vos crees que son abombados?
1: Mira, Oroná me pone con esta vista. Mirá, si voy a perder el tiempo en Ofi, me manda una foto de la playa de Atlántida.
7: Sí, claro.
0: que no muestre plata delante de los pobres.
1: No, que no, las ventajas de vivir al lado de la costa, ¿no? De vivir en la costa, ¿no? Bueno,
0: ahora empieza el tiempo lindo.
1: No, sí, volviendo al tema de elecciones. Mirá, dice mañana, mirá, es del club Oroná, es del club del Tincho de Martín, dice que mañana va a practicar el deporte de la pesca. No sé si pesca o mojatanza, ¿no?
0: Igual que Martín.
1: Claro, capaz que alimenta el río, ¿no?
0: Le da de comer a los pescados, lombrices.
1: Ahí va, claro, va. Por eso. Pero bueno, a ver, volviendo al tema de elecciones, porque, a ver, la elección, me imagino que la elección de Ofi es controlada por la Corte Electoral.
0: No, yo las veces que vi, no es así. Igual ahí sí. Pasa que la comisión electoral de OFF y todo tiene profesionales y todo, ¿no? Realmente es algo. Podemos
1: discrepar no tiene, no lleva, no lleva delegados, pero, no, creo que no lleva delegados, lleva a hacer la gestión, o sea, el trámite se hace frente a la Corte Electoral, el pedido de urna, sí, los sobres.
0: Sí, sí, pero en definitiva no es obligación tampoco que esté supervisada presencialmente por la Corte Electoral, y más una organización como OFI que está ya muy acostumbrada, porque a veces si vos decís, instituciones que no están acostumbradas a estos
1: actos democráticos
0: y realmente necesitan, pero OFI tiene estructuras muy bien, muy sólidas, una comisión electoral muy sólida, que la tiene clara. Hasta si quieren hacer algún chanchullo lo tienen claro igual, pero digo, es muy serio lo que el trabajo que han hecho hasta el momento las comisiones electorales que han estado en OFI. Podés discrepar en un montón de cosas en OFI, pero creo que en esas cosas tenemos determinado resguardo de seguridad.
1: Sí, mira, Oroná,
0: no puede aparecer como el año pasado con todo el juguete de escarpa y bueno, y todo lo que eso trajo, pero
1: eso es otro carril.
0: Un poco la organización, claro.
1: Eso es otra discusión. Bueno, pero pará, en la elección pasada, ¿no pasó que el delegado de 33 no lo dejaron entrar?
0: No, eso fue en un congreso del Este que...
1: No fue la elección de OFI. Porque no fue la elección de OFI después, porque lo que hablamos, lo que pasó en realidad en el círculo policial era el congreso del Este.
0: Que no lo querían dejar, pero para mí fue en el congreso de
1: Para mí fue el elector.
0: Tiene razón, Diego, lo está diciendo acá. Tengo a William Muñoz, que me está diciendo que sí, está mirando el partido acá también con nosotros en la cabina, que está muy vivo.
1: En el congreso elector.
0: El presidente Oscar Gambetti me está diciendo que sí, que fue en el elector, que no lo querían dejar entrar a Kansas Costa.
1: Exactamente.
0: No, Huracán no votaron al final. Huracán no, Huracán, digo. 33 no 33. Votó en las elecciones pasadas.
1: 33 no votó en las elecciones pasadas, y no lo dejaron entrar a Hans, sí, es cierto. Por eso te digo de que no hay nada nuevo bajo el sol, o sea, ya, si hay alguien que en donde está todo inventado es en Offi, ¿no? O sea que
0: sí, sí.
1: Bueno, mañana va a ser una linda jornada. Pero bueno, candidato Pulpo.
0: Yo creo que si no pasa, como dice Marcelo, de que alguno se olvide de dónde tiene que votar y vote equivocado, si realmente votan los apoyos que dice cada sector, Vares es el presidente de la Organización del Fútbol Interior mañana.
1: 33 vota por Vares, por lo menos fue lo que decidió en la asamblea.
0: Sí, sí, por amplia mayoría, Vares es el candidato que apoya la Liga de Fútbol de 33.
7: ¿Qué le ve la Liga de 33? ¿Qué le ve a Vares mejor que al otro candidato? ¿Cuál es el fundamento? ¿Cuál es el fundamento del voto de la Liga de 33? Cánteme usted que va a la Liga. ¿Cuál es el fundamento?
0: Ayer. No, yo no fui ayer. Eso lo trató el miércoles y yo no fui a la asamblea, no, a la reunión de la Liga, no sé. Sé que fue por amplia mayoría.
7: ¿Que se lo diga yo? No, porque hay que fundamentar el voto. Una Liga tiene que fundamentar el voto, dígamelo. Dígamelo que yo no sé si...
1: Yo se lo digo, esto es una opinión mía, no es información, claramente que no es información de nada, ¿no? Pero para mí, apostar al lado ganador. Para mí, 33 apuestas ganador.
0: Por ahí, sí.
1: Para mí, 33 apuestas, estar del lado ganador. Si no tenemos inclinación por ningún lado, y bueno, por lo menos es preferible estar haber votado el que ganó que haber votado el que perdió. Después, para discutir, yo te voté.
7: ¿Y es obligación votar?
0: Sí, obligación sí, pero vos
7: podés. Pero ¿cómo obligación votar y en la pasada no lo dejaron votar acá?
1: Claro.
0: Pero son dos cosas. No lo dejaron votar porque alegaban de que reglamentariamente no estaba bien instrumentado el poder, era un tema de poderes más que nada. Porque eso es el primer paso de la asamblea, comienza con la lectura de poderes y un... se arma una comisión de poderes que son los que dicen si todos los poderes están bien hechos. Y bueno, el poder de 33, ellos alegaban que las firmas que llevaban no eran los que estaban en como autoridades para OFI, y se armó todo un entrevero y estuvo mal igual OFI, pero bueno, ya es un hecho pasado, ya es una anécdota.
1: Sí, y bueno,
0: eso fue toda una historia que inclusive... venía
7: pero si
0: algo esto porque eso fue con más lo hicieron con una información que había partido desde 33.
7: Pero ustedes vos no dijiste, Freddy, que a 33 ni vinieron a hacer política.
0: Ninguno de los dos
7: ni lo tienen en cuenta.
0: Por eso yo soy de los que consideraría que a mí me parecía que te habría que abstenerse y decirle, bueno, no sabe que nosotros existimos, por lo tanto nosotros nos abstenemos.
7: Porque los políticos, por ejemplo, la política, los políticos, por lo menos, si en lista hay, todos te llevan a la casa una lista en que sea ofrecerte a ver si los querés votar.
0: Pero no se
7: acuerdan tú.
0: Marcelo, en OFI nunca se hizo, espero que se hizo en esta elección, de salir a buscar el voto. Pero este año, increíblemente, los dos presidentes salieron desesperadamente a buscar los votos en todos los sectores. En todos los sectores. Hay sectores como Rivera donde fueron tres veces. Hasta que, bueno, logró Vares concretar el voto a favor de él.
7: OFI tiene 5 votos en la AUF, ¿no?
0: 6 o 9, no me acuerdo. 6 o 9.
7: Creo 6 serán, pero 6 votos.
1: Bueno,
7: esos 6 votos cuesta guita. Son 6 votos.
0: Dígaselo.
1: Pulpo. Sí. A mí me llega. Hay un comentario que dice: ¿alguna razón por la cual hay que apoyar a Vares? Es una pregunta que pone Luis Danubio. En el comentario de
0: Danubio, el equipo de Danubio de 33 fue uno de los que votó en contra de Vares.
1: Bien, Bueno, sí, yo con esto...
0: No, no, yo no quiero, no, no, sería atrevido a decir que
1: sí,
0: que
1: claro.
0: Uno al otro con respecto a la Liga de Fútbol de 33, porque
1: no sé qué
0: alegato
1: no, no
0: vos,
1: lo sabemos,
0: en
1: no
0: el,
1: sabemos,
0: cómo
1: no
0: fue sabemos. La discusión. Lo que sí les puedo decir que no quiero usar términos muy tajantes,
1: intuyo.
0: pero es malo y malo y malito. Mire que tampoco
1: sí,
0: es que...
1: Sí, es Guatemala y Guatepeor. Es Guatemala y Guatepeor. Sí.
0: Bar es un tipo conocido, sabemos que lo que da y lo que puede llegar a dar. Es un tipo que políticamente ya fue presidente de OFI, es actual presidente de la Liga de Fútbol de San José. Bueno, tiene 30.000 problemas allá en
1: bueno, está pasando en un mal momento, vive en un baldío.
0: En la radio
1: bueno,
0: capitalina está. Con todos los puteros que hay sobre su, donde vive y su conducta dentro de la intendencia como director de obra. Tiene líos a doquier. Pero Marrero es un dirigente nuevo. Sé que estaba medio relacionado en el gobierno anterior a la parte del Mides, pero tampoco tengo grandes referencias de su conducta. Si bien Sebastián Sosa fue muy contundente y dijo un montón de disparates en San José sobre Marrero.
1: Sí, exactamente. Decirte que nosotros venimos también patrocinados por el gobierno de 33, que en 5 años construyó la obra esperada por 50 años y sigue construyendo el mayor plan de obra de la historia del departamento. Así que gracias al gobierno de 33 por el auspicio. No sé si le queda algo, Pulpo, ya no estamos yendo.
0: No, no, para mí nada. Simplemente que acá sigue 1-0 Huracán frente a Olimar y que... sigue trámite parejo, tampoco es que Huracán es mucho más en este momento que Olimar, realmente igual de todas maneras no va a ser cuesta arriba, bastante alta la cuesta para que Olimar logre revertir ese resultado, pero bueno, nunca se sabe, esto es fútbol, son 11 contra 11 y en un partido muy disputado a veces se puede dar, pero todo apunta para que Huracán pueda llevarse los 3 puntos de este partido.
1: Bueno, nosotros vamos cerrando el programa de hoy, nos vamos yendo, nos volvemos a encontrar el lunes ya con
0: Diego,
1: el presidente de OFI. Sí.
0: Diego, reiterar que mañana sábado y el domingo vamos a tener el rally de 33 con varios con varias unidades de 33 en la ruta aquí del departamento, así que aprenderse a la 45 que va a estar sábado y domingo transmitiendo el rally de la sierra.
1: A todo motor con el rally de las sierras, a todo motor, así que bueno, que sea una linda jornada para toda la barra que está organizando, para los competidores, que sea una linda jornada, arrímense por el centro, es una actividad que suele convocar mucho y es una actividad linda que se vive muy...
7: Sí. ¿Estás al aire, Pulpo?
0: Sí, sí.
7: Volvemos de vuelta. ¿Qué hago el celular? ¿Lo llevo o te lo,
0: sí, no,
7: vos lo levantás?
0: Sí, no, que yo lo levanto ahí.
1: Está. Bien. Nosotros nos vamos entonces, así que bueno, el fin de semana con un montón de rally que vamos a vivir entonces en la difusora. Nos encontramos el lunes ya con nuevo presidente de la Organización del Fútbol del Interior. Hasta el lunes.

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1: Buenas noches. Sonido Caracol para ustedes. 1, 2, 3.

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9: Es la hora 23, 2 minutos.

Queremos dedicar esta canción a tantos amigos que se han ido a vivir lejos de nuestro país, esperando que regresen pronto. ¡Eso! ¡Cántale, Willy, cántale!

0: Gracias, muchas gracias.
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1: Es la hora 23, 31 minutos.

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11: Es la hora 23:57 minutos.
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1: Es la hora 5, 30 minutos.
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4: Mis amigos, qué gusto de saludarlos este sábado 19 de septiembre del 2026, día 262 del año, falta 103 para el próximo, luna creciente ya en el 26, 6:31, sale el sol, 18:32 se pone, 12 horas, 1 minuto de sol tendremos hoy, 15 grados, 82 la humedad, 16 kilómetros la visibilidad, calidad del aire 48 buena, la presión 1018 estable, la máxima 23.
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4: Perros arrasaron majada de dos productores del norte de La Valleja. Toro Hereford se vendió en la Expo Prado en $40,000. Tedesco dominó en Corrián. Buen remate, culminó lote 21 ayer. Comienza el rally de 33 hoy por camino de Quebrada de los Cuervos. Primar Prime termina en las cercanías de La Teja. Dirigente del Partido Nacional del sector de Gandini fue detenido por estar presuntamente involucrado en un cargamento de 300 kilos de droga. Estamos en proceso de esas informaciones. ¿Qué dice Vane? Buenos días, ¿cómo estamos?
5: Buen día, Ariel. Buen día a la audiencia.
4: ¿Cómo estamos, Mariolo?
6: Buen día, Ariel. Buen día a tu amable audiencia. Aquí por Cerro Chato, 13 grados de temperatura, 13 de sensación térmica. El viento del este a 17 kilómetros en la hora. La humedad 94%. Calidad del aire 23.
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4: Bueno, atención que el tiempo para la zona este del país hoy tendrá 23 de máximo. Será nuboso, cubierto, algunas precipitaciones aisladas. Mañana lluvia, cubierto, precipitaciones y probables tormentas. 13 de mínima, 23 de máxima. El lunes, algo nuboso, periodos de cubierto, 9 de mínima, 22 de máxima. Ahora nos vamos al centro sur. Dice que 11 de mínima, 24 de máxima, nuboso, para mañana algunas lluvias, sobre todo en la tarde, 14 de mínima, 24 de máxima. Para el lunes, 10 de mínima, 21 de máxima, algo nuboso y cubierto. Eso es zona centro-sur. 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Nos vamos con el noreste. Hoy en la tarde habrá lluvias, 11 de mínima, 23 de máxima. Para mañana, nuboso cubierto, probables precipitaciones, 14 de mínima, 25 de máxima. Para el lunes, 10 de mínima, 25 de máxima, nuboso periodo de algo nuboso, temperatura en descenso. Que no vaya a llover hoy, che, que el piola va a hacer un asado, dice, en el campamento que nos tocó allá por la teja. Pero tendré que hacer yo, porque el pica y el piola no los veo haciendo asado con lluvia, ¿no? A la intemperie. 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Pero muy bien, 5 de la mañana, 36 minutos. A ver qué dice el amigo Luis Rodríguez Zavala, desde los pagos de Santa Clara del Olivar. A ver qué dice. A qué dice Luisito, Pua, mamita querida. Te me perdiste, Luis. Aquí está. 13 grados, Santa Clara. Nublado. Sensación 13, máxima 23, mínima 12. No llovería. 96 la humedad. 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Bueno, 33, ¿qué va a pasar en el Olimar en los próximos días? En la ciudad, hoy, y lloverían 2 milímetros. Mañana, 3 décimas. Lunes, 3 décimas. Martes, 1 décima. Después, varios días, retomaría la lluvia el 27 con y unos 10 milímetros. Esto es al día de hoy, ¿no? 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No es para todos eso.
6: No es para todos.
4: No, ¿qué va a ser para todos? Bueno, déjala ahí que está bien. Muy bien, vale, le ponemos, ¿qué humor hoy? ¿Tenemos humor? Vamos arriba.
8: Y los que han hecho el servicio militar, cualquiera sea la fuerza, si son argentinos, tienen más de 20 años, han de coincidir conmigo que es una cosa que uno no se olvida aunque tenga 70, 90 años de servicio militar. Es un hecho imborrable en uno. Hagan memoria los hombres. Hay algunos que se han salvado, pero los que no se han salvado de la revisación. Y cuando van para la revisación, o cuando vamos, todos vamos con la íntima esperanza que el doctor nos encuentre algún bultito, alguna cosa. Y que te digan, usted no puede hacerlo. Bueno. Pero después te llega el aviso de que sos apto para todo servicio. Y ahí cambias la pelota y te paseas por el barrio diciéndole a los vecinos, papá, hijo, tiene mi viejo. Apto para todo servicio, el hombre acaba de servir a patria. Hasta que te llega la cédula de llamada. Y ahí se te frunce el coraje. Porque tiene hora, lugar y fecha la terminación de tu libertad por un año. Y cuando tenés que ir, ese día y el día anterior ya venís preparado psicológicamente y con algunas presiones psicológicas, porque en la casa parece como que te vas a, qué sé yo, al África. Cuídate, nene, ¿eh? Bueno, avísanos dónde estás haciéndolo, ¿eh? Y se va el, con todos los dramas de la mamá, de la tía, de los vecinos. 5:30, para las 6 entra. Ya está a las 5:30 y te hacen entrar. Hagan memoria. Sea marina, sea aire, sea tierra. Siempre un suboficial a cargo de la compañía que te va a tocar en suerte, que es la que organiza la fila, para que esa compañía tenga tantos, de mayor a menor. Y ese mismo suboficial te explica de entrada qué es lo que hay que dejar afuera y qué es lo que hay que aprender adentro. Explíquenle en la casa a las señoras, ahora no. Después forma 4 grupos de mayor a menor, que son las secciones de una compañía, y después te preguntan cuáles son tus tareas en la vida civil para darte tareas coherentes dentro del cuartel. Cuando preguntan a ver quién son los que saben manejar, todos soñamos con la aliviada de ser los choferes del jefe, así que de a 2 manos levantamos, no una. Yo acá. Todos los que saben manejar a la izquierda. ¡Carabar! La segunda aliviada dentro de un cuartel, ¿qué es? La oficina. El detalle. A ver los que tengan conocimiento de manejo de papelería, escritura, máquina, etcétera, etcétera. ¡Acá! ¿Yo? ¿Qué? Y se entran a flaquear las filas estas. Para allá, segundo grupo. Y de ahí te viene la orden. Los que saben manejar, a limpiar los baños, ustedes a carpir, vamos. No dejen una hojita en el... Y de a mano te mandan, ¿eh? La tenés que juntar a mano. Entonces el resto que queda acá ya no levanta la mano. No se oferta para nada, por las dudas. Y en el final de la fila había un petizo. Estaba ahí por petizo porque era de mayor a menor la fila. Y no hay petizo que no sea agrandado. Abierto de pierna, viste, cancherito. Y el que estaba al lado de él le dice, vos no te ofertaste para nada, ¿no? No. De lo que yo sé, acá no hay. Y le dice el de al lado, digo, ¿qué sabes? Espérate que venga al pie el guía, espera. Y él jugaba con cartas en la manga, porque él sabía idioma. Y era más que una ventaja para un soldado concreto saber distintas lenguas. Así que cuando viene el sargento y lo enfrenta y dice, ¿usted qué sabe hacer? Este lo mira con cierto aire de suficiencia y cierta sonrisa irónica, ¿no? Y dice, acá donde me ve mi sargento, yo domino a la perfección nada más y nada menos que 3 lenguas, correctamente. Pero no me diga, bueno, a pegar estampilla, mi amigo, vamos.
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4: Bueno, ¿cómo venimos, Mariolo? ¿Cómo viene ese cuerpo?
9: Mejor imposible.
4: Bueno, ese es de los míos, che.
9: Me preguntaban por acá, dice, pero el hombre no iba a quedar para la final del Prado.
4: No podemos quedar, che. No pudimos. Pasamos con la morita ensillada todo el fin de semana y hasta ahora, bueno, función continuada. Tenemos radio hoy, che. Bueno, la gente de la zona de la quebrada ahí hoy se cierra a las 10 larga el primer auto, 10, 3 minutos, se cierra el camino, ¿eh? Se cierra el camino una hora antes, a las 9. Así que nosotros hoy, ya aprovecho para decirles que vamos a ir hasta que tengamos los máximos compromisos que podamos para entrar temprano, ¿no? Nos toca ya en la teja, allá arriba. Así que salimos con el pica y el piola, ¿eh? Bueno, eso es para los vecinos ahí de esa zona. Pero se viene Lascano hoy y mañana, che. Oh, imponente Lascano hoy y mañana, ¿no? Explota Lascano. Bueno, atención, sábado 19, hoy, Club Deportivo y Social

0: 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Así que muchachos, esto es hoy y mañana en Lascano. Bueno, explota el país, todo el mundo baja hasta ahí, ¿no? Baja hasta ahí el todo lo que tiene que ver con él, con el Rey de Lascano. No puedo atenderse. Chiflar, comer gofio y cantar, imposible a la vez, ¿no? Bueno, así que lo de Lascano es hoy. 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
0: Pero muy bien, don Mariolo, entonces con todos los temas, con todos los temas. Vamos arriba, Mariolo, con la quiniela.
2: Correcto, la vespertina de ayer, el primer premio fue para el 001 del segundo al vigésimo, 382, 618, 792, 698, 316, 0085, 890, 333, 326, 045, 510, 561, 896, 164, 222, 919, 757, 788, 409 y 686.
0: 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Pero muy bien, nos vamos con la nocturna.
2: El primer premio fue para el 603 del segundo al vigésimo, 627, 714, 064, 197, 508, 871, 123, 537, 936, 102, 384, 486, 395, 115, 936, 690, 014, 041, perdón, y ahora sí, 014, 792.
0: 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Cuando estamos acá al aire, no los puedo atender, discúlpenme que me resulta difícil, salvo cuando esté en un reportaje un poquito largo, cuando esté grabado, ¿no? Después, 44-52-24-76, ahí se comunican con Valeria, nos dejan un mensaje. En la audición les pido disculpas, pero es bastante complejo, es difícil que los pueda atender. Pero hablan con Valeria, 44-52-24-76, ahí está la línea para comunicarse. 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
1: Falleció ayer en Cerro Chato Eulogio Vázquez. Su velatorio se lleva a cabo hoy, sábado 19, a la hora, en sala de velatorio número 2 de la empresa ubicada en la calle Liborio Urán, a partir de la hora 8. Sepelio a realizarse a la hora 16 en el cementerio de Cerro Chato. 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
0: Bueno, me dicen acá en un mensaje, dice, buen día, a Gordillo le mataron ovejas de nuevo. Claro, Tiroche, ¿no? Vamos a ver si nos conectamos. Hoy es un día muy bravo porque tenemos acotado tiempo. Vamos a terminar antes. Pero a Coimbra, a Richard Coimbra, le mataron oveja, a un vecino, a Richard también. Están ahí en el Facebook de Campo Abierto y en el nuestro. Hemos puesto esta mañana. Anunciamos anoche que nos llamó Coimbra. Vamos a ver si podemos hablar con Richard ahora, más tarde. Pero fue al vecino Richard, 25 ovejas también. Cordero, mala que muerden, ¿no? Parece que, según decían Richard, que son perros salvajes. Es de nunca acabar. ¿Qué paisito, ¿no? 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Y también colabora en Vergara Leandro Zuluaga. Estamos llegando a las 5 de la mañana, 53 minutos. Tenemos la Federación Rural pronta, ¿vale? Bueno, vamos arriba.

0: Aquí comienza el espacio radial semanal que nos pone en contacto con el trabajo de la Federación Rural y sus federadas a lo largo y ancho del país. Estimados oyentes, tenemos el gran gusto de que nos acompañe hoy Joaquín Martín y Corena, representante de la Federación Rural en la Junta Directiva del INAC, una de esas oportunidades que periódicamente buscamos para ponernos al día con las novedades respecto al trabajo del Instituto y acerca de la actualidad del mercado cárnico interno y externo. Bienvenido, Joaquín, directamente desde la Rural del Prado, que está en plena realización.
1: Bueno, un gusto, Sergio, estar contigo, con la audiencia de Federación Rural, con los productores, con la audiencia en general, y es poder comunicarnos, como tú decías, cada unos meses para transmitir lo que está trabajando el Instituto. Bueno, esta semana, como saben, con el Prado estuvo muy, muy movida, donde estuvimos en el stand en lo que es desde el 2020 que estamos participando nuevamente, con un stand que estaba en la punta del ruedo, con un enfoque que es todo en lo que es la sostenibilidad de la producción ganadera y cuidando el medio ambiente, y también una parte muy importante que es la parte educativa, de transmitir a los distintos integrantes de que participan en la rural y el público de la ciudad y de distintos lugares del interior, como es una exposición que pasan más de 400.000 personas por los 10 días que está abierta al público. Entonces una oportunidad de comentar cómo viene trabajando el Instituto. Y bueno, como mercado, solo para decir que el mercado de carnes del Uruguay, de todas las carnes, es el cuarto mercado en importancia para el bovino, y bueno, y en el tema aviar es el primero, y en cerdo también, ya que Uruguay no exporta, es el primero, y en ovinos es un mercado que, por diferentes motivos, de algunas plantas que están cerradas en el norte hay menos disponibilidad este año, y también por retención por los buenos valores que se está recomponiendo la majada, retención de vientres, que la faena de ovino está un poco disminuida. Y bueno, en cuanto a lo que viene en la Expo Rural, también estuvimos con el Foro Mercosur de la Carne, y lo que es una reunión importante por el tema de la distribución de la cuota de la Unión Europea que tiene con el Mercosur, que se firmó en enero el acuerdo y que, bueno, tiene hasta fines de septiembre el Mercosur para poder decidir cómo se distribuyen. Y bueno, estamos con expectantes, es una negociación que la tiene Relaciones Exteriores al más alto nivel con los diferentes cancilleres, y esperemos, bueno, que se pueda llegar a un buen puerto. Y Uruguay está en torno a más del 22% de la posición de lo que es la cuota Mercosur y Unión Europea de 99.000 toneladas entre enfriadas y eso, carcasa, entre enfriada y congelada, vendría a ser, si fuera todo sin hueso, en torno a 76.000 toneladas entre los cuatro países. Uruguay tendría estar tratando un 20-22%, como te decía, como mínimo. Y bueno, veremos, que eso es algo importante, porque es algo que para carne enfriada vendría muy bien para el país, para ingresar con bajo arancel, porque igual esa cuota paga 7.5 de arancel. Y lo que sí pasó, la Hilton, que tenemos 5.606 toneladas con Europa y 700 con el Reino Unido, con lo que es con Europa, pasó a pagar cero de tasa, tenía una tasa de 20%. Y bueno, en cuanto a ferias, el Instituto en octubre estará participando de la Feria de Cial París, una feria muy importante que es bianual, y va a tener un stand de casi 700 metros cuadrados, donde hay más de 15 plantas confirmadas que participen. Y después, en noviembre, está la feria en Shanghái de CIE, una feria política muy importante para China. Y también está la reunión de los importadores de carne en Estados Unidos, que es un mercado que viene muy muy firme en lo que es la MAICA, está en noviembre. Y bueno, que Uruguay está tratando de, bueno, de hacer también algún marketing extra en ese mercado, de lo que se venía haciendo. Y en Europa reforzamos una campaña también por el tema de sostenibilidad, con, mostrando lo que es nuestro país, lo verde que es, y que un país que está libre de deforestación. Y bueno, estamos con esas campañas fuertemente, y continuamos también en Asia con una otra campaña en los medios también, en los que son la nueva forma de comunicación a través de las distintas redes sociales, y bueno, allá en China, en lo que son sectores de alto ingreso, están adquiriendo mucho por sistema de compra del teléfono vía la web, y esperemos que eso siga incrementándose, y cada vez se están exigiendo más carnes de calidad, cortes de alto valor, y no solo carne para la industria, como puede ser parte de lo que va a Estados Unidos, que es para procesar, sea hamburguesa o otro tipo de carne. Y lo que sí, en Estados Unidos hemos tenido mucha aceptación también con lo que es la alimentación a pasto con carne orgánica.
0: Claro, estas movidas siempre vienen bien tanto para consolidar mercados como para abrir nuevos canales comerciales para nuestras carnes.
1: Así es, estamos con el presidente, estuvo con la subsecretaria de Relaciones Exteriores, Zucasi, y el subsecretario de Ganadería, Carámbula, por ahora en agosto por Indonesia y Vietnam, donde había un tema de unos papeles sanitarios para tratar de abrir esos mercados que se aceleraron, y bueno, se espera que haya novedades antes de fin de año. Y también está Malasia, y bueno, son todos mercados que muchos de ellos que se precisa la certificación halal religiosa, y bueno, Uruguay está con el centro islámico del Uruguay, estamos trabajando en conjunto para poder abrir estos mercados.
0: Joaquín, el INAC también está trabajando a nivel de productores y de plantas de faena en la concientización acerca del respeto que hay que tener de los tiempos de espera luego de la aplicación de determinados específicos veterinarios para evitar inconvenientes como los que se han registrado en los últimos tiempos.
1: Bueno, sí, eso es. Con el Ministerio estamos trabajando una campaña en conjunto para, bueno, sensibilizar a todos los productores del país de lo importante que es respetar los tiempos de espera y tratar de que, bueno, de los animales que vayan a faena tengan la seguridad de que están, o sea, ya de esos periodos de si se le aplicó algún medicamento o algún tratamiento de baño para la garrapata principalmente, que hay una zona importante del país que está complicada con el avance de la plaga, de la, bueno, lo que es la garrapata en el bovino. Entonces ahí lo que son los residuos de los fármacos, es importante que se cumplan los tiempos, ¿no? Más que nada es importante recalcar el respetar los tiempos de espera, ¿no?, que traen en cada medicamento.
0: Creo que se ha cubierto toda la información que requeríamos en nombre de los oyentes con relación al INAC y al mercado de carnes. ¿Tenemos tiempo, Joaquín, para un apunte de cierre o síntesis de lo conversado hoy?
1: Que estamos con un año ganadero muy, muy movido, que realmente la dinámica es importante, a pesar de que algunas de las plantas grandes tuvieron estos inconvenientes y que la faena va a ser un poco menor, que va a estar en torno a 2.160.000, 2.180.000, esperemos, de la faena de bovinos, ahora cuando entre en estos tres meses últimos la mayor faena de animales de campo, ¿no?, de pastura.
0: Licenciado Joaquín Martini Corena, representante de la Federación Rural en el INAC, muchas gracias por este tiempo compartido y quedamos como siempre, en contacto y a la orden.
1: Bueno, igualmente, y un saludo para todos, y nos estamos viendo pronto en la Expo del Interior.
0: Antes de la despedida viaja, en nombre de la Federación Rural y sus federadas, el abrazo a la distancia hacia la Sociedad de Fomento Rural de Cerro Largo, que el pasado miércoles 16 cumplió 58 años de trabajo, saludo que extendemos hacia la gente de la Asociación Agropecuaria de Dolores, que este viernes celebró su aniversario número 89. Y seguimos con el sombrero en la mano para adelantar el saludo de cumpleaños a la Sociedad Rural de Río Negro, que este miércoles 23 estará festejando sus 107 años de trabajo gremial y social en toda su región. Amigos, es todo por hoy. Nos despedimos como siempre agradeciendo a las emisoras y programas especializados que a lo largo y ancho del país nos ayudan a amplificar este mensaje. Hasta la semana que viene con la Federación Rural, con el campo, para el Uruguay.
2: Atención, martes 22 de septiembre, en la Fomento remata Jorge Strauch, 570 vacuno, 50 vacas y novillos gordos, 180 vacas de embalada, 200 terneras y ternero, 30 novillos parte formado, 30 vaquillonas, 60 piezas de cría, 20 reses de manufactura y conserva, 100 lanares de abasto y campo, dice el escritorio Jorge Strauch. Son las 6 de la mañana, 5 minutos, una mañana movidita ya desde el vamos con la mortandad de oveja, que fue lo que abrimos el micrófono esta mañana aquí en Campo Abierto por Agraria y Difusora 33. Hace pocos días hablábamos con Fernando Gordillo, que le habían matado los perros ovejas. Y ahora esta mañana nos estaba llamando Fernando, lamentablemente de vuelta te visitaron los perros, Fernando. Buen día.
3: Sí, andaban matando ahora. Si yo salí ahí al piquete, no sé qué hicieron en el campo. Mataron aquí al lado de las casas.
2: ¿Has visto cuántas te mataron, cuántas mordieron?
3: No, pero está oscuro. Mirá, hay una guada ahí, hay un lote y después tengo que recorrer. Yo tengo las dos rodillas deshechas para hacerme prótesis y no puedo caminar mucho. Y de noche que voy a andar. Ahora lo que aclare, voy a salir a ver si es mucho más grande. En el piquete habían 30, pero un lote están estivadas ahí entre una guada y ahí en la bajada rumbo a la calle. Hay otras mordidas, pero recién andaban los perros matando, hace un rato, hace las 4 y pico, las 5.
2: ¿Son los mismos perros del otro día?
3: Pero yo no los veo, de noche que voy a saber.
2: No sabes. Y bueno, vos hiciste la denuncia, llamaste de vuelta.
3: Sí, llamé, no han venido. Pero ya el otro día también, que habían recorrido todo, que en una casa había 10 perros, que en otra habían 5, que los atan. Pero no levantes la perdiz si querés, porque a ver si vienen y los agarran ensangrentados todavía, ahora si vienen temprano, o con lana en los dientes, o lo que sé yo. Y me imagino que irán a recorrer las casas, por lo menos. Y si no, tendré que anotar toda la majada para la feria hoy.
2: Que lo tiroche, ¿no?
3: Y la no se sabe.
2: ¿Sí? No, digo.
3: ¿No se sabe? Te escucho.
2: No se sabe qué decía.
3: No se sabe qué se va a hacer ya.
2: Y sí, porque además las instituciones no funcionan.
3: Nada, absolutamente ninguna. Mirá, ya te digo, estamos sin el teléfono fijo, que es nuevo, hace 2 o 3 días que llamamos. Antes lo iban a venir a arreglar, hasta ahora no, por suerte hay celulares también.
2: Por suerte está el celular. Bueno, Fernando, ¿qué otra cosa podemos hacer? Compartir.
3: Yo te llamo a mediodía, ahí viene el humilico que llama.
2: Está, dale.
3: Gracias, Francisco.
2: Hasta luego, bueno, ahí estaba Fernando Gordillo, vecino ahí del Palo a Pique, que hace pocos días, ¿se acuerdan? Ahora cuando me pasaron un mensaje, no lo tenía agendado a Fernando, dice, le mataron ovejas a Gordillo. Dije, bueno, este es viejo, pero era la hora de mañana, ¿no? Era hora de mañana, que lo tiró. ¿Dónde está el IMBA? ¿Dónde está el Ministerio de Ganadería? Me pregunto, ¿dónde están las instituciones? ¿Dónde está el sistema político? ¿Dónde está? ¿Qué hacen? ¿Dónde están? Nos están robando en la calle. Yo les contaba, bueno, Montevideo, ya andamos todos con miedo, ¿no? Y aquí también andamos cuidándonos, a cualquier hora. Lo que les contaba el otro día, ahí en pleno centro de Montevideo, 3 de la mañana, boliche conocido, una pizzería, gente de trabajo. Les entraron y no pasa nada, y no pasa nada. No pueden con los perros, no pueden con la, con las barras barrabas del fútbol, no pueden con lo mínimo. Y se llevan millones en sueldo, en acomodo correligionario. O estaré equivocado yo. Y después hay gente que nos cuestiona, que a mí no me molesta que me cuestionen. Después hay gente que te mira torcido por lo que decía en la radio. Defendiendo este siniestro sistema que tenemos, ¿no? El trabajo no se defiende. Hay que pagar impuestos para mantenerlos vagos. Hay que bancarse todo el sistema que nos cae arriba permanentemente, ¿no? No sé dónde vamos a parar, no sé. Ayer paré en un comercio cuando venía a Montevideo ahí y hice una comprita y me dice el muchachito joven, dice, discúlpeme, dice, compré con tarjeta, ¿no? Dice, discúlpeme que le pida la cédula. Digo, te agradezco que me pida la cédula. Muchacho tendría 22 años, muy educado, muy bien, ¿no? Y digo, no, está perfecto, te agradezco que me pidas. Digo, pues, no, dice, porque hay gente que se enoja. Dice, si estuviéramos en un país de primer mundo, seguramente, dice, no pasaría eso. Y si fuéramos, me dice, un país serio, muchacho 22 años. Y bueno, ese es el país que le estamos dejando a nuestros jóvenes, ¿no? Y a mí me da cierto pudor, ¿no? Cierta cosa cuando vos ves a esos muchachos que trabajan, que te dicen eso. La pucha, que hemos fracasado nuestras generaciones y las que vienen atrás, ¿eh? 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Vamos arriba, Mario.
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2: 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Buenos días.
5: Sí, te voy a hablar anónimamente porque, por obvias razones.
2: A ver, ¿por qué me habla? ¿Por qué tenemos que ser anónimos, pero no vivimos en
5: conocemos de gurises de los reales.
2: No, pero entonces anónimo, yo hablo todos los días, me expongo, yo creo que eso no contribuye. Vos disculpame o discúlpeme usted, pero...
5: Yo soy de Barrio Artigas, sí, que se crió junto con vos, de la esquina.
2: Bueno, lamentablemente yo no, si no se identifica, no puedo hablar. Yo me expongo todos los días, con acierto, con error, me banco las críticas, cuando la gente que se identifique. Vivimos, digo, si vamos teniendo miedo es porque somos cómplices de todo este sistema que tenemos. Que me disculpen, yo le abro el micrófono a todo el mundo. Anónimo, no. De esos que te dicen, pero no me nombre, pero no tal cosa. Discúlpeme, si usted quiere que no lo nombre, bueno, está. Yo estoy todos los días puesto, ando por la calle todos los días, por todos lados, y digo lo que pienso, lo que siento. Yo, discúlpenme, anónimo, no. 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Bueno, hubo remate del lote, hubo remate ayer de lote 21, 3 días. Buen remate, buen remate. Vamos a venir con todo eso más adelante. También tenemos todo lo del Prado que pasó ayer. Hubieron grandes novedades. 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No es fácil la cosa, don Mariolo, no es fácil. No es fácil, pero bueno, nunca fue, no será. Como decía aquel, el silencio de los buenos. No le temo al grito de los malos, le temo al silencio de los buenos. Son las 6:15 de la mañana. 6:15 de la mañana. Una mañana que está templadita. Va a haber alguna lluvia. No hay de mucha monta la lluvia. Muy bien, seguimos avanzando a esta hora. Vamos a ver si podemos ir con lote 21. Vamos a ver si podemos ir con lote 21, que a veces se complica, che. Lote 21, yo le hice un reclamo a la gente de Lote 21. Digo, che, la página que está complicada. Pero bueno, ahí venimos encaminados con todo. Ahí venimos encaminados con todo, che. ¿Estás pensando en renovar tu maquinaria? 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Pedro Suárez. A ver qué dice Pedrito Suárez. Los gobiernos que hemos tenido son un fracaso total. Y lo peor es que si no tenemos la valentía de enfrentar dignamente a cara descubierta, nos van tropeando a gusto. Sí, señor. Es así, Pedrito. No cabe duda. Ese es uno de los grandes temas que tenemos, ¿no? Es uno de los grandes temas que tenemos. En el acierto, en el error, en la coincidencia, en la discrepancia. Yo coincido contigo, Pedro. Cada uno tiene su punto de vista y el que llama acá no tiene por qué pensar como nosotros. Puede cuestionarnos, pero diga, soy Pérez. Si uno habla todos los días acá y a mí nunca me ha pasado nada. Gracias a Dios, por suerte. Simplemente más de alguno que te cuestiona, que está perfecto, ¿no? Otro que te mira mal y otro que piensa que sos enemigo, bueno, pero ya cada uno, pero de ahí a no actuar a cara descubierta, la pucha. Después se quejaban de los tupamaros que andaban a cara cubierta. 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Y sumate al campo que se viene. Bueno, vamos con lo que fue ayer el tema de lote 21. Vamos a ir con lo de ayer, porque estaba medio complicado y vamos a hacer un raconto general de todo. Ayer se vendieron terneras. Las terneras hicieron 5.15 de máximo, 3.61 de mínimo, 4.22 de promedio, $800 al bulto. Bajaron 3.1. Vaquillona sin servicio, 3.41 de máximo, 3.23 de mínimo, 3.34 de promedio, 1.165 dólares al multo, 13,9 de aumento. Vaquillona de 1 a 2 años, Holando y Cruza, 2.86 de máximo y mínimo, único precio, 963 dólares al multo. Vientres en Torado, 1.570 de máximo, 910 de mínimo, 1.180 de promedio, 6,6 de aumento. En Lanares se vendieron corderos diente de leche, 89 de máximo, 69 de mínimo, 80 de promedio. Los borregos de dos dientes, 100 dólares de máximo, 70 de mínimo, 87 de promedio. Ovejas de cría, 96 de máximo, 92 de mínimo, 94 de promedio, bajaron 24%. 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Bueno, vamos a hacer un raconto de los tres días de pantalla. Como ayer informamos de los dos días anteriores, vamos a ir solo con el promedio. Taneros de 140 hasta 140 kilos, 5 dólares 18 el kilo de promedio, 672 dólares al bulto, 3,9 de aumento. Taneros de 141 a 180 kilos, promediaron 4,61, 761 al bulto, 6,2 de aumento. Terneros más de 180 kilos, promediaron 4,25, 904 dólares de promedio, 3,3 de aumento. Y todos los terneros hicieron un promedio de 4 dólares 42, 853 dólares al multo, 3,6 de aumento. Terneros y ternera hicieron un promedio de 4,28, 714 dólares al multo, 1,7 de baja. Mixtos de más de un año, es decir, vaquillones, terneronas y ternerones, hicieron un promedio de 3.39, 991 dólares al bulto. Ya venimos con novillo. 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Bueno, nos vamos ahora con la categoría, de novillos de 1 a 2 años, 3.76 de promedio, 1.118 al bulto, 6,2 de aumento. Novillo de 2 a 3 años, 3 dólares 33, 1.191 dólares de promedio por cabeza, 6,2 de baja. Novillo de más de 3 años, 3.19 de promedio, 1.430 dólares al bulto, 4,2 de baja. Holando y Cruza Holando, 3.29 de promedio, 680 al bulto, 7,6 de aumento. 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Nos vamos ahora con los vientres preñados, 1.600 dólares de máximo, 1.100 de mínimo, 1.382 de promedio, 1,1 de aumento. Piezas de cría, 850 de máximo, 782 de promedio, 11,7 de aumento. Vacas de cría, 972 de promedio, 4,6 de aumento. Vacas de invernada, 260 de promedio, 988 de promedio al bulto, 0,3 de aumento. Y bueno, ya hablamos de las terneras y demás. Fueron estos los tres días, 15.000 vacunos ofrecidos, 90 y pico largo por ciento vendido, un excelente remate de lote 21, más allá de que alguna categoría tuvo alguna pestañeada. 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
2: Bueno, le ponemos dentro de todo un poco de humor. Vamos arriba.
7: Y voy a terminar con este cuento que me contó un religioso. Todos estos cuentos de brutos que andan por el mundo, en Estados Unidos, en Canadá, los países anglosajones se los endilgan a los polacos, no a los gallegos. Son todos polacos. Y lo comprobé yo en Estados Unidos con amigos míos que entendían el inglés y me iban relatando lo que contaban estos humoristas. Todos cuentos, los viejos cuentos nuestros de brutos, allá son de polacos. Todos se los dan a los polacos. Y parece ser que esto llegó a oídos de su santidad. Y no le ha cuadrado para nada, parece. Entonces ha mandado su santidad a un emisario personal a hablar con sus compatriotas y a ver si producían algún hecho a nivel universal, cosa de que se cambie la opinión que hay de ellos, que produzcan un hecho realmente que se quede que hablar. Y de allá le dijeron que se quede tranquilo, que algo iba a ocurrir. A los 2 meses y medio viene un emisario de Polonia y le dice a su santidad, bueno, de su santidad, dice, ya está en condiciones de estar orgullosa de su gente, hemos producido, creemos un hecho de que va a hablar todo el mundo. Y le dice, ¿y de qué se trata? Bueno, dice, una exquisitez de la ingeniería moderna, pero concretamente, dice su santidad, ¿de qué se trata? Un puente. Debe ser realmente una cosa rarísima, ya lo creo, es una cosa, no tiene antecedente. Dice, ¿y dónde lo hicieron? Con mucho temor lo preguntó el Papa. Y le dice, el polaco dice, en el Sahara. Y su santidad se sienta para no caerse. Y le dice, es lo que me temía. Vayan y desármenlo de noche para que no se enteren quién han dado los polacos por ahí. Y no dejen ningún rastro. Si quedan algún rastro, entiérrenlo en la arena, porque flaco favor nos harían con esto, porque pensarían realmente que es cierto lo que dicen en los cuentos. Vayan y desármenlo. Y se va rápido a desarmarlo. Y vuelven a los 2 días en avión otra vez. Su santidad dice, desgraciadamente ya no podemos desarmar el puente. Y dice, ¿por qué? Por lo menos sin que se entere la gente. Y dice, ¿por qué? Y dice, porque está lleno de gallegos pescando.
8: Y Ariel, ¿a dónde va la gente?
2: 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Vamos arriba, Mariolo, que camarón que se duerme se lo lleva la correntada, chiquito.
4: Tengo dos preguntas que vienen llegando por mensaje. La primera es, entonces, el amigo no va a ser más a las 11. Y el segundo mensaje, que viene llegando de la zona de Sarandí, dice, el ministerio tendría que pagar esas ovejas muertas ya, porque la responsabilidad también puede ser de ellos al no hacer algo con los canes.
2: ¿Cómo a las 11 qué decía?
4: Sí, que a las 11 no va a hacer el programa.
2: No, hoy no. Hoy no, porque tenemos transmisión de Ránimas. Hoy no.
4: El amigo de Santa Clara ya se había embalado.
2: Ah, sí, no, hoy. Hoy no estamos, porque estamos en la transmisión del rally, comienza a las 9 de la mañana. Y bueno, pero lo que pasa es que el tema de los perros, los perros tienen que tener dueños, y si no, que se hagan cargo las ONG, los animalistas, y si no, perrera con ellos. Punto. Mira, yo tengo la cosa bien clara. Para el que delinque y roba, cárcel. Para el otro, para los perros, y bueno, que tenga perro que se haga cargo, y si no, paredón. No hay otra, Mario, no hay otra. No podés. Ahí estaba Gordillo diciendo que va a llevar todas las ovejas para la feria. Está loco. Y además toda la plata que le cuesta, ¿no? Todo el mal momento, la angustia. Y bueno, y ayer también, no solamente a Gordillo, ahora, ayer a Coimbra y a un vecino, ahí en el Facebook nuestro y de Campo Abierto pusimos las imágenes que hablan más que mil palabras, ¿no? 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Buen lote de vacas preñadas ubicado en los departamentos de Flores, Durazno, Cerro Largo y 33. 44, 64, 52, 44. 6 de la mañana, 31 minutos.
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2: Bueno, nos vamos con la Expo Prado. Ayer fue un día muy intenso en la Expo Prado. Vamos a comenzar, por ejemplo, con el remate. Un remate de Hereford ayer, el Hereford de la Expo Prado, se remataron 11 reproductores, pero finalmente se adjudicaron efectivamente 8, porque ahora va con el sobre, a un promedio de $8,243, que, bueno, pues hubo 3 que al abrir el sobre correspondiente se comprobó que los dueños tenían otra pretensión mayor que la oferta. El mayor destaque fue para el toro tatuaje 1241 de Ganadera Inquieta, llamado Jugador, de Federico Rodríguez dos Santos, que bajó el martillo. Federico Rodríguez era el que estaba rematando, gente de Melo, y $20,000 por el 50%, quiere decir que el toro elevó su cotización a $40,000. El 50% se vendió en $20,000, adjudicándolo a Cabaña Loma Azul de Federico Rubio, Sociedad Ganadera. A ver, fue para un padre, era un padre, evidentemente, no, era para otra cabaña. Por ahí entonces el toro que se vendió en esa plata. Después hubieron, bueno, el promedio, como dije, 8.243 por 8 reproductores adjudicados con un precio mínimo de 4.050. Los tres que no aceptaron valor fueron rematados en 5.500, 5.600 y 5.500, sí, pero sus dueños tenían pretensiones por encima, por arriba de dichos valores. A ver, el toro se remata, está el sobre, la gente hace la oferta, los dueños ponen, los dueños ponen la base y si abren el sobre y bueno, y la base era mayor que lo vendido, el toro no se vende.
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2: Bueno, atención, vamos con los veredictos Curial, gran campeón y campeón carnero adulto de María Soledad y Alejandro Tedesco. Reservado gran campeón y reservado campeón carnero adulto La Lucha. Tercer mejor macho y tercer mejor carnero adulto de María Soledad y Alejandro Tedesco y campeón cordero de Inés Bocalle. Esto es en Pedregue. También la gran campeona y campeona oveja de Héctor Paisé Turena, reservada gran campeona y reservada campeona oveja de La Lucha, tercera mejor hembra y tercera campeona oveja de Rafael Ordoy y campeona cordera de Tabaré Eduardo Vaz. Ya venimos

0: con los puros de origen en Corea. 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Bueno, nos vamos ahora con los puros origen Correa. Gran campeón y campeón carnero de Rafael Urdoy. Reservado gran campeón y campeón carnero de Mauricio Menéndez. Tercer mejor macho y campeón carnero adulto de Rafael Urdoy. Gran campeón y campeón oveja de La Lucha. Reservada gran campeón y reservada campeón oveja del Martín Paisé. Tercera mejor hembra y campeona cordera de Rafael Urdoy. Por ahí lo que vimos, lo que pasó ayer en Correal, en la Expo Prado.
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0: Bueno, y ahora Merino australiano, gran campeón puro de origen, correspondió a los Tordos, Sociedad Anónima, Cabaña La Magdalena, Colonia Itapeví de Salto. Gran campeón puro de origen a El Arazá, Cardoso Grande Tacuarembó. Ahí El Arazá de Beltrán Aguirre y sus 95 pirulinos vivito y coreando, ¿no? Reservado gran campeón puro origen, expuesto por Douglas Cortés, la Cabaña Santa Catalina, Las Flores y Colonia. Tercer mejor macho puro origen correspondió a los Tordos, Sociedad Anónima, Cabaña La Magdalena, Colonia Itapeví, Salto. Mejor vellón puro origen, expuesto por sucesores de Arturo Aguirre, Cabaña El Arazá, ahí de Tacuarembó. Encuesta Merino, australiano, gran campeón, correspondió a Cabaña La Magdalena, Los Tordos, reservada gran campeona, brete expuesto por Josefina Galán, Cabaña La Pigurita de Nueva Albesia, departamento de Colonia. 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Bueno, y el gran campeón macho Pedrigue, como decíamos, de los Tordos. En el merino puro de origen, gran campeona, correspondió a Douglas Cortela, reservada gran campeona por los Tordos, Sociedad Anónima, y tercera mejor hembra puras de origen, expuesta por Ricardo Santana Alves. Gran campeón puro origen, brete 907, expuesto por los Tordos, Sociedad Anónima, Cabaña La Magdalena, Colonia Itapeví de Salto. Reservado gran campeón, correspondió a Cabaña La Magdalena. Tercer mejor puro origen, expuesto por Pablo y Magdalena Platero, Cabaña La Tucurá, de Río Negro. Mejor vellón puro origen, expuesto fue por los Tordos. Los Tordos se llevó buena parte de todo esto. Vamos al merino, gran campeona Pedrigue, expuesto por los Tordos, Sociedad Anónima, reservada gran campeona Douglas Cortela, gran campeón macho Pedrigue inscrito Arturo Aguirre, Cabaña El Arazá, reservado gran campeón expuesto por sucesores Arturo Aguirre, el Alazán. Tercer mejor macho, expuesto por los Tordos. Por ahí entonces, el campeón supremo, que el campeón supremo es entre el Paul Merino y el Merino, fue expuesto por los Tordos Cabaña La Magdalena. Por ahí, lo más destacado de el Merino en el día de ayer.
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0: Bueno, y dejamos por ahí lo que fueron ayer algunos, nos queda más del Prado, lo que pasó ayer y lo que va a pasar hoy. Pero debíamos una nota, Cabaña Las Marcelas, de Oscar, de la familia Bonilla, con Oscar y Felipe fundamentalmente, acá en Repecho Negro, la gente del Hayindao, Caramora. Hablamos con, bueno, con Oscar Bonilla estos días en el Prado y debíamos esa nota, a ver qué dice Oscar.
3: Disfrutando del Prado y con este día espectacular hoy.
4: Bueno, mirando el Jerez por tu raza preferida.
3: También el Jerez fue el Hampshire y los criollos, completito.
4: Completo, bueno, contame, de Hashin Caramora, ¿qué has visto?
3: Bueno, el lunes estuve todo el día en la jura, por suerte dos cosas, un muy buen jurado argentino, que fue el que juró en Palermo, y la muestra excelente, con una presentación muy uniforme, que lo destacó el jurado. Para definir no era fácil.
4: Sí, que están siendo difíciles, lo hablamos con Lucía Perdomo, la presidenta de la Jerez, en la mayoría de las razas está siendo difícil para los jurados, ¿no?
3: Sí, él lo destacó, entraban animales, de varias cabañas, y en una uniformidad increíble entre ellos, ¿no? No había refugio.
4: Sí, no había refugio. Oscar, bueno, hablame un poquito de las Marcelas, ¿cómo están?
3: Está muy lindo, ahora con este sol y después de tanta agua. Nosotros vamos a llevar ahora a la Nacional Hampshire, que es en Rocha, el primer fin de semana, junto con la exposición de Rocha, se hace la Nacional, y creo que el nivel va a ser muy bueno. El año pasado fue el Mina y a el Mina no fue muy bien. Nosotros vamos con borrega de campo, lo nuestro es a pasto.
4: ¿Y ustedes están vendiendo más en la cabaña?
3: Nosotros la zafra, vamos a un remate que ya está adicional en San José en febrero, que va mucha gente y los mismos criadores compran allí, y hay una muy buena clientela. Va a haber también en la Nacional en Rocha, siempre con el escritorio Chiruchi. Ahora nosotros en Rocha vamos a exposición, no creo que vayamos a la venta. La venta se hace, como te digo, en San José, algunas borregas, y después los carneros, la gente va a buscarlo a casa, la mayoría compra y vuelve. Entonces
4: se repiten los clientes.
3: Se repiten, lo que es una buena cosa, o el vecino, nos ha pasado eso de ir con carnero ahí a la zona de Los Ajos, en Rocha, de parar la camioneta y eso atrás, no vamos a poder traer mañana tres para mí. No, está bueno y se vende todo. Tampoco es gran número, nosotros estamos en el 30 carneros, nos quedamos con algunos nosotros y el resto se vende. Pero ya te digo, el número es más o menos eso, conservamos la calidad y el resto va a frigorífico, la cornerada. Yo creo que anda muy bien, la carne vale mucho, creo que es un negocio muy rápido porque se han ganado.

0: En el escritorio, en el dormitorio de al lado, pero no, se defienden muy bien.
1: Bueno, ha sido un gusto, Oscar.
0: Y el gusto es mío, la Marcela está a la orden para la zona, y ya te digo, ha ido clientes de bastante lejos, tipo Melo, Rocha, Florida, hasta alguien de Salto nos ha comprado que... Se lo llevamos hasta la ruta 5 y él lo lleva hasta una casa. Y está muy linda. Y estamos inseminando con muy buenos carneros, las majadas. La aparición con los cuidados necesarios, que son cómodos. Siempre estamos por el 120% de señalada. Y eso lo logra cualquiera con poquito.
2: Muy bien, ahí estaba Oscar Bonilla, Cabaña Las Marcelas, acá del Repecho Negro. Miércoles 28 de octubre, remate del Mirasol en la cabaña, camino a Rosal 33, salen a la pista 35 toros, 25 Bonny Hereford y 10 Angus, remata Jorge Strauch, administra Banco de la República Oriental del Uruguay. Muy bien, seguimos adelante. Bueno, vamos con el Merino Duni ayer en la Expo Prado. El Merino Duni, que también es una raza que viene cobrando fuerza por ser una raza doble propósito. Vamos a destacar, bueno, los resultados parcialmente, ¿no? En cuanto al Merino Duni. Gran campeona por el origen fue presentado por Uto La Carolina, con Victoria Fuente y Luana González. También... En Animales por Origen, el gran campeón fue presentado por Escremini Taranco Hermanos, con Juan Pedro Escremini al frente. Después, bueno, tenemos que destacar que en Las Hembras Pedig, la gran campeona fue presentada por La Blanca de Estolovás, en esta gran campeón. Y el gran campeón Merino Duni fue presentado por Cabaña La Pastoral de Capurro Barcia, por ahí de los más destacados de el Merino Duni. 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Después también nos queda el del criollo, a ver si tenemos tiempo de ir con, bueno, todo lo que ha sido la parte del criollo. Ustedes saben la fuerza que tienen. Dice, la gran campeona fue de Las Brujas, encarnación de Jorge Hotz, hija del Vasco Veneno y devota de María Barcia. El caballo que nos decía Guzmán Vergara, ¿no? Qué lástima que no estábamos ayer. Bueno, la pista de caballos criollo en los viernes en el rural de Prado no defraudó. Tañido Buenazo de Casarino Vergara y Zangaro Barbosa y William dominó la pista y confirmó así su favoritismo, además de haber sido gran campeón 2024 en la Rural del Prado. Guzmán Vergara dice, no ocultó su enorme felicidad, tenía mucha fe. Nosotros, cuando nos veníamos el otro día, nos cruzamos con Guzmán y él, cuando estaba empezando el Prado, ¿se acuerdan que un día nos llamó por el tema de la Merino? o lo llamamos nosotros, y bueno, iba con ese caballo, que es una sociedad, y tenían gran expectativa, y bueno, y seguía pensando que iba a andar muy bien, efectivamente, ¿no? El reservado, gran campeón.

0: fue de Taurino, de Taurinco, Sociedad Anónima. El tercer mejor macho de Jacinto de los Cardos, de Cabaña Cerro de los Cardos, de Marcelo Berruti. Por ahí entonces lo más destacado en criollo. 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Por ahí estamos. Bueno, hoy a las 11, el acto de clausura, discurso de la gente de la ARU, del presidente de la ARU, reflejando el sentido de la institución hoy, y también, bueno, la palabra del ministro de Ganadería, seguramente, si es que no habla otro en nombre del gobierno. Por ahí entonces lo que va a pasar hoy.
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0: Bueno, 6:53 minutos. Sin duda que la libertad está muy comprometida a nivel internacional, ¿no? No sé quién maneja esto, pero Nos han censurado, Mario, una de las imágenes de las ovejas mordidas en Facebook.
4: Era previsto. A nosotros en Facebook, la radio también nos ha pasado varias veces.
0: Dice que el que quiera ver por la sensibilidad. Ocultan seriamente, yo transmití, no inventé nada, no agredí a nadie, simplemente mostramos una imagen de una oveja mordida por un perro. Y esto viene de organismos internacionales, y estos gobiernos pusilánime que tenemos, estos serviles, no se rebelan contra eso. Parece que ellos tienen impunidad de decir qué se puede decir y qué no se puede decir. Bueno, si algo uno dice que agrede a alguien, el panorama queda... hay resortes legales, pero la verdad que...
4: La imagen está, ¿no te la bajaron?
0: La bajaron, no, si el que la quiera ver la puede ver.
4: Ah,
0: pero es tremendo, ¿no?
4: No, muchas veces a nosotros acá en la radio, es algo interno, pero nosotros nos han bajado hasta notas.
0: Bueno, entonces, y yo digo, ¿qué hacen? Dice, no se puede hacer nada. Anda a preguntarle a Orsi, a todos estos serviles que andan por ahí cobrando sueldo, a ver si van a los organismos internacionales y dicen, porque esto yo no sé de dónde está el centro, quién lo maneja, es anónimo, pero le tienen que decir, usted no puede poner un perro, una oveja mordida por un perro. Es cierto, la oveja estaba despanzada, pero bueno, pasó. Dice, sí, la guerra es horrible, pero te ponen imágenes. Y bueno, es lo que hay. Bueno, ese es el mundo que tenemos, ¿no? Ese es el mundo. Y después dice, la gente está loca. Te enloquecen todos los días, che. Te enloquecen. 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Bueno, tenemos por ahí petróleo, Valeria. Vamos a ver si no tenemos monedas por acá. Hoy nos vamos antes, tenemos que entrar temprano a la ruta, me dice Valeria que sí. A ver, vamos con el petróleo.
2: West Texas 96,8 bajó $1.15, 1,20%. Brent 99,29 bajó 0,64, 0,64%. Y Ariel, ¿a dónde va la gente?
0: 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Venta de reproductores junto con la feria, dice la gente de Carlos Bachino. 6:57, dólar 38.90 en la compra, 41.40 en la venta. El euro 43.77 en la compra, 48.71 en la venta. El real 6.85 en la compra, 8.55 a la venta. 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Miguel Ángel Méndez, una vieja firma que se prolonga en su gente. En Brasil, bastante estable también el dólar. Está a 5.14 reales. 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Además, como si vos, parece que si ocultás las cosas no suceden. Es increíble, ¿no? Parece que si no ocultás la cosa, si no decía la oveja que la despanzó el perro de Coimbra y de otro vecino ahí, la oveja está sana, está viva. Por Dios. Buen día. A mí me denunciaron y suspendieron la cuenta de Twitter por poner imágenes de ovejas despanzadas por jauría, que es ni más ni menos lo que encuentran varios productores todos los días a lo largo y ancho de la República. Un desastre. José Fernando La Rosa.
4: Eso era antes, ahora ya no es más así.
0: Yo qué sé.
4: No, desde que compró el Musk, liberó todo.
0: Tremendo, ¿no? Tremendo. Tremendo, tremendo, tremendo. Por eso la radio tiene vigencia y los que sentimos, como decía aquel, hondamente el concepto de la libertad. Yo digo, los países cuando te vienen a tocar el himno nacional te exigen que vengas a tocar el himno nacional. No digo que esté mal cada fecha patria, que te inclines ante los símbolos nacionales. Y qué cosa más feruflexa que sucumbir ante los organismos internacionales, como el caso de Facebook, todas estas redes que te censuran. ¿Qué autonomía tienen los países? Aquí en este país, entonces, estos están por encima de la ley y la constitución. Nuestra constitución dice libertad irrestricta de prensa, libertad restricta que no te exonera de responsabilidades posteriores. La verdad que es vergonzante cómo han sucumbido y después te vienen a hablar del país y de la mar en coche, por favor. 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Varela y Neres, vamos arriba con el cacique Wilson Mieres. Bueno, dimos petróleo. Se viene yendo la hora, ¿no? Bueno, llamamos Coimbra, al amigo Richard Coimbra, lo afectaron los perros, las imágenes esas que me censuraron, de un vecino y de Richard. Ahora lo estamos llamando Valeria para hablar a ver qué nos dice Richard. También lo atacaron a Gordillo temprano. 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Vamos arriba, don Mariolo.
4: Tenemos que hacerle recuerden a los amigos que por parte de la Junta Local de Durazno está informando que el próximo 7 de noviembre estarán los funcionarios de la Corte Electoral para realizar el trámite de renovación e inscripción por primera vez y traslado de credencial.
0: 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La señal es poco, ahora sí me ubiqué, dice Coimbra. Ahora sí, Valeria, a ver si podemos hablar con Richard. Ahora sí, la señal es poca. 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Son las 7 de la mañana, 3 minutos, 7 de la mañana, 3 minutos. Vamos a tener 23 grados de máxima para hoy. ¿Qué le digo? Bueno, le digo, pa, está baraba la cosa, es más fácil hablar con tranque que con Coimbra.
4: bueno, horrible la señal.
0: Horrible, sí, horrible. Bueno, vamos a ver cuando Valeria me dé lo caen. Sí, horrible la señal, el otro día en Montevideo, vos no sabés, no tenía señal en el hotel, no tenía señal, era espantosa, los mensajes demoraban tiempo y tiempo en llegar, ¿no? ¿Qué le digo? Que Nelson Martínez, ven integrante del lote 21, ganados para el campo, ganados para frigorífico, Nelson Martínez venía, 099-852-009, todo dicho con Nelson Martínez venía. 7:04, 7 de la mañana, 4 minutos. Vamos a ver si no tenemos mucho tiempo ya la del estribo con Coimbra, si no dejaremos para el lunes. 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Ahora sí, Richard Coimbra, estimado, buen día.
5: Buen día Francisco, buen día a la audiencia.
0: Bueno, Richard, no para hablar de buenas cosas, te atacaron los perros la majada.
5: Sí, la verdad que sí, viste que no. Vamos a poner tecnología y
0: bueno,
5: madre de la gran puta.
0: Bueno,
5: los perritos andan por todos lados.
0: Sí, sí. ¿Y cuántas ovejas te mataron?
5: A mí fueron en realidad pocas. Fueron tres ovejas, dos corderos y dos o tres mordidas ahí. Pero a mi vecino acá, a 1500 metros, le mataron con 25 y como 13 corderos.
0: Pa.
5: 25, señaló.
0: Ubicarlo.
5: Y le mataron 14.
0: Pa.
5: Después todo el resto de las mordidas, ¿no?
0: Sí, sí, que esa es muy. La mordedura del perro.
5: ¿Viste como que la mordedura del perro?
0: Es complicada, sí. Vos estás costas de Olimar Chico, ¿verdad?
5: Sí, sí, yo estoy, sí, sobre el arroyo Limar Chico, sí, y mi vecino también está sobre el Limar Chico ahí. Y bueno, aparecieron los perros, hicieron esa matanza. Y anoche pensando, yo estoy acá, por eso no tenía señal. Pensando, creo que los perros dieron una vuelta, porque el miércoles yo estuve acá y sentí el ajo de la nave y eso, y no pude ver nada. Y se ve que en la noche, ya los perros, el miércoles en la tarde ya andaban, al mediodía ya andaban ya. Y en la noche dieron una vuelta y está un circuito, ponerle de 2.500 metros, hicieron el arrase.
0: Y contame una cosa, ¿hiciste la denuncia?
5: No la hice porque no iba al pueblo. Ahora, en la tarde voy a estar en el pueblo y el vecino mío sí llamó por teléfono a la comisaría y está, iba a ir hoy y yo también voy a ir. Está, vamos a hacer la denuncia por hacerla, porque los perros los tenemos que encontrar nosotros y matarlos nosotros. La policía no va a venir a buscar perros, pero viene un monte y sierra, ¿no? Pero bien, ahora lo que hay que hacer es, en mi caso, ponerle, no, yo voy a andar con el arriador por delante, ando con el rifle. Y perro que encuentre entre el campo, ese no sale, seguro.
0: ¿Y sabes de quién son los perros o no tenés idea?
5: No. Una idea ahí que hace unos meses aparecieron los perros ahí, que supuestamente eran de un establecimiento ahí que se arrendó y que quedó todo medio así nomás. Ay, perro obviamente con hambre terminaron siendo salvaje, ¿no? Pero no sé, porque yo no los vi. Y este vecino mío vio dos perros, pero tampoco se sabe si son eso o son de la vuelta, ¿no?
0: Desde luego.
5: Lo que pasa es que hay muchísimos perros, hay muchos perros en la vuelta ahí.
0: Muy bien, Richard, bueno, un abrazo grande y qué más que podemos que solidarizar. No sé si querés agregar algo más.
5: Es que uno tiene que no se sabe ni qué hacer, porque está yo muy entusiasmado de vuelta por el tema.
0: Bueno, se corta, tenemos... Sí, decía Richard, tenemos mucho problema con la señal. Bueno, no. Se cortó, lamentablemente, la vieron ustedes, la señal es muy, muy baja, ¿no? 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
0: 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Bueno, atención, Pedro Suárez, cada cual que se defienda como pueda hasta que lo dejen y se termine entregando. Se va el país de nuestros sueños, dice Pedro Suárez. Lo estamos dejando ir. 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A pleno, ¿no? A ver, que tengo por acá, Coimbra, el IMBA está pintado, cada vez hay más perros y los perros caminan muchos kilómetros para hacer sus desastres, dice Coimbra, me escribe acá porque la comunicación era muy, muy floja. 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Sábado 19 de septiembre del 2026, día 262 del año, faltan 103 para el próximo. La luna creciente llena el 26, 6:31 salió el sol, 18:32 se pone. 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Bueno, estaba una información ayer en proceso, la vi en varios medios, me la pasaron amigos. Dirigente del sector de Jorge Gandini está detenido, presuntamente involucrado con casos de droga, ¿eh? Los 300 kilos esos de droga agarraron a este dirigente joven, dirigente nacionalista del sector de Gandini. Hay que probarlo, ¿no? Pero estaba ahí en la llama. 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
0: Muy bien, Mario, vamos a ir cerrando contigo por ahí con lo que vaya quedando.
4: Por acá fue todo, Denis.
0: Bueno, no, hoy no estamos al mediodía entonces, así que ya vaya avisando por ahí, Mario. 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Bueno, vamos a leer un mensaje de Carlitos Barnecha. Buen día. En estos 40 años de democracia que llevamos y el país totalmente arruinado en lo económico, esta inflación, en lo social, un descontrol total, cultura, un desastre. Solo 9 presidentes hasta hoy nos llevaron a ese periodo tremendo de historia. La pregunta para la sociedad: ¿no se sienten que estamos cansados de morir, que esto tiene que cambiar? No podemos seguir viviendo de la misma manera, se pregunta. Pero no se dejen de convencer que el cambio viene de arriba. No se dejen convencer que el cambio viene de arriba. Ah, totalmente. Martín Fierro decía, el fuego para que caliente tiene que venir de abajo. Mirá, el cuadro completo, ya empezamos con la merienda, piola. Temprano, piola. ¿Te das cuenta? Más asado para nosotros, pica. Cayó el piola, cayó el pica. ¿Eh? Bueno, a ver, la del estribo. Rally Camino Quebrar los Cuervos. Primer tramo termina en La Teja. Allí vamos con el piola y el pica. Y atención, a las 10:03 minutos larga el primer auto y una hora antes se cierra el camino a Quebrar los Cuervos. Por ahí se va a correr todo el tramo. Y el parque de asistencia es en el río Olimar. En el río Olimar, el parque de asistencia, ¿no, piola? En el río Olimar, en el parque de asistencia, ¿no? Sí. 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No tenemos más tiempo, tenemos que irnos. Volvemos con Campo Abierto el próximo lunes, y el próximo lunes 5:30, y bueno, este fin de semana a todo motor estamos aquí con esta gran actividad del Rally de 33. Nos vamos, hasta luego.
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3: Es la hora 7:22 minutos.

0: Oscar Prieto, ese es su nombre, pero le dicen el Laucha. Y se fue de la ciudad pa' afincarse en la charqueada, sembrador de guitarreros, y como eso no le alcanza, se fue a cosechar historias que durmiendo lo esperaban. Se quedó cerca del río, se ve que lo llama el agua, y los vestigios de siglos escritos en las barrancas. Y con más de 7 décadas tiene la mente tan clara que mirándolo a los ojos se pueden leer en ellos 1000 historias olvidadas. Se le ve de tardecita caminando por la rambla, bolso de artillera al cinto, mano derecha una caña, y a su lado Doña Beatriz, que asombra y solo acompaña. Si llega a su humilde rancho, que está de puertas abiertas desde hora muy temprana, no piensa en encontrar lujo. Mayor lujo, su guitarra. El atril hecho de varas le sirve de biblioteca, una estantería de cañas, y allí seguro han de estar las respuestas que buscaba. De tanto andar preguntando, se hizo experto en flora y fauna. De campear cerrito de indios, se hizo persona vaquiana, y hasta se puso un museo con las piezas encontradas. Sé bien que a usted no le gusta, yo quiero darle las gracias por lo que nos enseñó, por su persona de bien, su amistad y sus bondades, y decirle gracias, Laucha, rastreador de identidades.
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11: Es la hora 8 en punto.
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0: Muy buenos días, bienvenidos a la edición informativa de la mañana correspondiente al sábado 19 de septiembre, aquí en 33. Está fresca la mañana y húmeda para hoy, una máxima de 23 grados. Alguna posibilidad de precipitaciones aisladas para la tarde de este sábado en el este del país. Bueno, para el domingo se pronostica precipitaciones y probables tormentas, nieblas y neblinas en la jornada del domingo para la zona este del país, con temperaturas que van a ir de 13 grados de mínima, 23 grados de máxima. El Banco de Previsión Social anunció una prórroga para el pago de aportes rurales en 5 departamentos ante los últimos eventos climáticos. Artigas, Cerro Largo, Paysandú, Salto y 33 son los departamentos con el beneficio de la prórroga. El vencimiento de fines de septiembre pasó por decreto para el 30 de noviembre, sin multas ni recargos. Lo que sí es importante destacar es que la presentación de la nómina, en caso de que la persona tenga empleados dependientes, queda en la misma fecha en la que estaba. La que se corre es el vencimiento del pago del aporte, explicó la presidenta del BPS, Jimena Pardo. El Poder Ejecutivo evaluarán otras medidas en función del efecto que tenga el fenómeno del Niño en el campo, dijeron las autoridades consultadas. El senador del Partido Colorado, Pedro Bordaberry, dijo que no es la rendición de cuentas que queremos y recalcó que tiene falencias muy grandes en varias áreas. En este sentido, manifestó que fueron días muy intensos de análisis y recalcó que se buscará cambiar algunas cosas que son institucionales.
1: Bueno, trabajamos 23 días. Obviamente tuvimos días más duros y de muchas diferencias y días de coincidencias. Hoy lo que hicimos fue pasar en limpio en lo que estamos de acuerdo, en lo que no estamos de acuerdo, y la discusión la vamos a dar el lunes. Obviamente que no es la rendición de cuentas que nosotros queremos, tiene falencias muy grandes, en especial en todas las perspectivas económicas, tiene falencias muy grandes en todo lo que es la parte social y las transferencias y la educación y eso, que hay que, nos gustaría que se cambiara. Pero bueno, de eso se trata el Parlamento, de trabajar mucho. Fueron días muy intensos, ustedes lo vieron, recibimos 3 delegaciones por día, sin parar, a veces nos íbamos muy tarde porque se atrasaban, pero vamos a dar la discusión el lunes y vamos a ver si lo podemos convencer que cambien algunas cosas, algunas que son notoriamente inconstitucionales, además, no hay ninguna duda.
2: ¿Cómo cuáles?
1: Bueno, es inconstitucional, ahora cuando crean el Instituto Nacional de Reinserción, que le ponen de rehabilitación, le dan al Poder Ejecutivo la potestad de cesar a los directores cuando el presidente quiera. Y eso la Constitución dice que no, que tiene que ser por omisión, delito, etcétera, y convenio del Senado. Evidentemente le quisieron dar un poder que no se lo pueden dar por la Constitución. Y como esas hay algunas más que obviamente debieran revisarse, porque aparte los propios jerarcas del Poder Ejecutivo terminaron reconociéndolo. Sacan el INR dentro del Ministerio del Interior, el INR tiene un centro de formación penitenciaria, la educación de los presos, pero se comieron que dejaron en el Ministerio del Interior la educación, o sea que el que hace la educación se va al nuevo instituto, pero el Ministerio sigue teniendo que dar, que no tiene con qué.
0: Por su parte, el presidente de la Comisión de Presupuesto Integrada con Hacienda de la Cámara de Senadores, el Frente Amplista Sebastián Sabini, destacó que en la rendición de cuentas se mantienen los objetivos del gobierno.
3: Cuyo objetivo fundamental es atender la situación de pobreza extrema en el decil más pobre, donde viven en las familias más pobres, se va a duplicar la transferencia. Esto nos va a permitir una mejor además gestión de esos recursos. Sabemos que el efecto es muy positivo en el bienestar de esas familias. Va a haber un aumento importante en el segundo decil y, digamos, paulatinamente se va reduciendo a medida que avanzamos en el nivel de ingresos de las familias. Tenemos recursos para la educación, particularmente para becas en la Universidad de la República, para la extensión del tiempo pedagógico en la UTU, en la NEP y en primaria, para el patrullaje en calles en materia de seguridad, 300 nuevos efectivos, y para fortalecer las políticas de situación de calle, que es una de las principales preocupaciones de la población. Esos eran nuestros objetivos. Lo que estamos haciendo aquí es honrar de alguna forma el acuerdo que se hizo en diputados y algunos otros aspectos que queremos modificar, por ejemplo, los relativos a la Agencia de Bienes Estatales, que queremos darle una impronta de cuál va a ser el fin de esos inmuebles vía una ley. Luego, lo que es el financiamiento del Instituto Nacional de la Leche, donde acordamos con el Ministerio de Economía y Finanzas el envío de un proyecto. El fortalecimiento de las becas de UTEC a través del refuerzo de rubros, que va a ser también vía gestión el Poder Ejecutivo, no, para eso no se precisa ley. Y también algunos pedidos particulares de la Universidad de la República que tienen que ver con la titulación digital, ¿sí? Así que nosotros vamos a hacer cambios, solo que no los vamos a hacer en sala, sino que lo que vamos a hacer es, ya sea por la vía de la gestión o por la vía de los proyectos de ley, hacer las modificaciones que tenemos necesarias, pero que el proyecto siga su curso hacia el Poder Ejecutivo.
0: El ministro de Ganadería, Alfredo Frati, participó en un intercambio de documentos que identifican oportunidades de desarrollo entre Uruguay e India en una ceremonia que se realizó en las últimas horas en el Prado. Ambos países abarcarán carne ovina, leche, vino, madera, lana, aceite y pesca, áreas relevantes para profundizar el comercio, la inversión y la cooperación técnica. Y sobre el tema se refirió el ministro de Ganadería de Uruguay, Alfredo Frati.
2: En estos días tal vez lo más importante que nos está ocurriendo, ¿no? Un intercambio de documentos con un embajador que recién llega al país, largamente esperado por Uruguay, este acercamiento con India. Me parece que es un destino lejano para nosotros, pero que hace mucho que desde el punto de vista de la producción de Uruguay teníamos que buscar el acercamiento, y que bueno, en una semana, 10 días, haber podido encontrar un momento para intercambiar documentos de la ruta. No es que estemos firmando un acuerdo comercial, pero sí la ruta, y claramente le debe haber llegado a usted, o si no le va a llegar, sobre todo los elementos en los cuales nosotros podemos avanzar, porque consideramos que con India somos países que, mucho más que competidores en algunos rubros, somos complementarios. Por ejemplo, en arroz, yo decía, son muy buenos productores de arroz, pero por la densidad de población hay años que le falta. Ahí Uruguay puede estar presente, es otro mercado que abre. Todo el rubro de aceite son importadores bien importantes de este rubro. También el aceite de oliva, que es una producción, digamos, pequeña en Uruguay, que ha venido creciendo y ha tenido un cierto estancamiento por falta de más y mejores mercados. Por lo tanto, creo que es una oportunidad. Digo eso por hablar de rubros que no son tan tradicionales como que lo normalmente estamos acostumbrados. Obviamente la carne ovina también, ahí se nos abre una posibilidad importante, que nosotros creemos ahora, con el valor que está teniendo la carne y el repunte de la lana, podemos aspirar a que el año que viene, en vez de caer, pueda aumentar esa producción. Así que bueno, este es parte de nuestro trabajo, tratar de abrir los mercados y después acercar a los privados que traten de tener de un lado y del otro, porque los gobiernos pueden abrir todos los mercados que quieren, pero lo importante es tener del otro lado alguien que quiera tu producto. Eso es lo que nos manifiesta el embajador, que hay privados allá que están requiriendo entrar a este mercado. Por lo tanto, bueno, la alegría nuestra es enorme poder concretar este intercambio de documentos.
0: En estas vacaciones de septiembre, los alumnos de escuelas públicas que requieran alimentos podrán recibirlos en espacios del INDA, al margen de que el programa de alimentación escolar funciona todo el año lectivo. También accederán estudiantes de secundaria y UTE. Es la primera vez que se garantiza el servicio en dicho asueto de primavera. En verano, quienes participen en propuestas educativas recreativas de primaria serán incluidos en la propuesta, dijo el integrante de Alimentación Educativa, Nicolás Guedes.
4: Mencionar que septiembre nunca se brindó alimentación, o por lo menos de lo que tenemos registro, en primaria. Esta sería una primera vez que sucede. Será en articulación con INDA, en el que la idea es que puedan recibir a estudiantes de primaria los centros de INDA, con un trabajo pormenorizado con las diferentes inspecciones y, y la Dirección General de Primaria. Nosotros valoramos como muy positiva la experiencia con Julio, es decir, que no solo articulamos con INDA en Julio, sino que articulamos con UTU, o sea, lo que es la Dirección General de Educación Técnico Profesional, y con Secundaria, lo que es la Dirección General de Educación Secundaria, con sus respectivos programas de alimentación de educación media, en que valoramos muy positivo esta articulación inédita en nuestro país, ya que hubo un procedimiento de trabajo que se pensaba más en términos geográficos y no en términos de dependencia del centro, sino en poder acercarse al centro de referencia que esté geográficamente cercano. La idea en verano educativo es poder ampliar la cantidad de centros y poder mantener esta articulación en clave ANEP que se viene dando con diferentes antecedentes, poder continuarla y que el espacio de comedor sea un lugar de encuentro entre todos los adolescentes, estudiantes de primaria y la comunidad educativa toda. En primaria estamos en ese proceso de relevamiento de centros, atendiendo a todas estas situaciones geográficas y de necesidad en los territorios, pero lo que sí hay que mencionar es que el proyecto de verano educativo va a tener una perspectiva de poder, además de brindar alimentación, brindar un espacio educativo distinto al que se da durante el año. Contamos con un plan piloto que se está implementando este año con la FAO, el Ministerio de Salud Pública, que involucra las 7 prácticas para las buenas prácticas de la alimentación y el proyecto de escuelas sustentables de la FAO.
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0: Deportes. Y en el ámbito deportivo, en instantes, va a comenzar transmisión de Sport 890 y Difusora 33 del Rally, aquí en 33, como ya hemos informado, 29 máquinas corren el Rally, la fecha aquí en 33, hay 5 limareños, tres argentinos que van a correr también este rally en los caminos del departamento de 33. En ya próximos minutos comienza la transmisión de Sport 890 Difusora 33 del rally aquí en la capital olimareña. En el fútbol vamos a destacar que a nivel de liga local hay partidos de fútbol femenino en esta jornada, tres partidos en el Parque Colón. Van a estar jugando por la fecha número 3 de la apertura femenina los equipos de Barrio Artigas ante La Valleja a las 14 horas, a las 16 el clásico Huracán 33 y a las 18 Danubio ante Olimareñas. En el marco de la séptima fecha del torneo clausura del fútbol profesional uruguayo, a las 12 horas de hoy Boston River en Florida juega ante Progreso. Mientras tanto, que a las 15:30 Cerro juega ante Peñarol en el Trócoli. Deportivo Maldonado va a recibir a Cerro Largo a las 18:30 en el Domingo Burgueño Miguel de la capital fernandina. El domingo, Albion ante Liverpool a las 10, debió decirse Albion ante Juventud a las 10 de la mañana en el Francini. Danubio ante Wanderers a las 13 horas. Nacional ante Defensor Sporting a la hora 16:30, Liverpool ante Racing a la hora 20. El lunes se completa la fecha jugando Central Español ante el City Torque a la hora 19:30.
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0: Vamos a actualizar los datos del tiempo aquí en 33, la mañana fresca y húmeda, pero estará agradable al mediodía y la tarde porque la máxima rondará los 23 grados centígrados. Se prevé algunas precipitaciones aisladas en el este del país. También para mañana, aparentemente, habrían algunas precipitaciones y tormentas en el este del país, dice el pronóstico en la jornada. Para mañana, domingo, igual las temperaturas serán agradables. 13 de mínima, 23 de máxima. Con más noticias al mediodía. Hasta luego.
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10: Es la hora 8:23 minutos.

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6: Es la hora 9, 11 minutos.

0: Muy pero muy buenos días, bienvenidos todos. A partir de este momento comenzamos a vivir, a disfrutar con el estilo de todo motor esta sexta fecha del Campeonato Nacional de Rally, el Rally del Yerbal, Rally de 33, para vivir, reitero, con muchas emociones, seguramente lo que van a ser 29 tripulaciones que están listas ya desde el parque de asistencia para salir rumbo a la prueba clasificatoria número 1, que se va a estar largando a las 10 horas con 3 minutos. El agradecimiento desde ya a Difusora 33 por recibirnos nuevamente aquí en su casa, todo su equipo de producción, a los compañeros, a Denis, seguramente que va a estar en la ruta con el móvil número 1, a Marito de Fleitas aquí en la locución junto a Rodolfo Carreño, y el saludo también, el agradecimiento para Flavio Frutacci, que está en mesa de control allí como operador para arrancar, reitero, esta sexta fecha que estábamos esperando con muchísima expectativa. El agradecimiento también del Club Uruguayo de Rally a la Intendencia Departamental de 33 en la persona de su intendente Marito Silvera y todo el equipo que ha trabajado incansablemente para presentar en la ruta una competencia formidable. Ayer lo decían, las 29 tripulaciones que estuvieron en la largada simbólica, una largada simbólica con muchísimo público, obviamente que la noche invitaba para estar al aire libre, ayer lo decían las propias tripulaciones, ¿no? Los típicos caminos de 33, pero además con un piso formidable, así que nos espera una gran carrera de rally. Paso por aquí, por la mesa de trabajo en Difusora 33 y los muy buenos días para mi tocayo. Estoy lleno de tocayos, el intendente es Mario. Y aquí estamos con Marito de Fleitas para llevarles a todos ustedes la parte comercial. Buenos días, Mario, el gusto de tenerte nuevamente con nosotros.
1: Muy buenos días para todos, especialmente para ustedes, compañeros allí del equipo de Todo Motor y bueno, para la audiencia. Así que vamos a tener una larga jornada precisamente en el día de hoy. Y la bienvenida también para el colega y también para Duilio, que no está espiritualmente, sí, pero está en otro lugar. Así que, bueno, así, es un gusto, como siempre, como todos los años, estar acá.
0: Gracias, Mario. Hoy va a ser larga la jornada, ¿eh? Aguante la garganta.
1: Cuídela. Por eso te decía.
0: Cuídela. ¿Qué le puso al mate para cuidar la garganta?
1: Un boldito.
0: Un boldito. Ahí está. Recién decía Mario, bueno, no lo tenemos a Duilio Alicandro, que está en la rural del Prado, pero tenemos el trabajo junto a nosotros de un gran profesional como es Rodolfo Carreño. El gusto de tenerte, Rodolfo. Nos volvemos a reencontrar. Arriba.
2: Buenos días, audiencia. Renovado placer, como digo siempre,
0: sí, señor,
2: de estar frente al micrófono de Todo Motor.
0: Muy bien. Ya le voy pidiendo, estimado Rodolfo, que me diga quién va a estar en el móvil número 2 en la ruta.
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0: Y el móvil número 3, que va a ser el primero en salir ahora al aire con Leticia Rodríguez, perdón, el móvil número 2 con Francisco Moreno y Nicolás González, que se incorpora a Nico al equipo de Todo Motor, van a estar en el móvil número 2.
2: Sabia Nueva,
0: cerrando lo que es cada rulo de la competencia. Y el móvil número 3, que va a ser el primero en salir, porque va a estar desde el parque de asistencia, la simpática Leticia Rodríguez. ¿Quién lo presenta?
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0: Muy bien, perfecto. ¿Usted qué tiene de especial, Mariolo? Cuénteme.
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0: Muy bien, perfecto. Cuénteme sus especiales, Rodolfo.
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0: El top.
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0: Y una presentación.
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0: Escuche, voy a hacer algo, le voy a dar la derecha, porque es el dueño de casa, ¿vio? Sí. Amarito, para que arranque con la galería de avisadores mientras nos preparamos para recibir a Leticia Rodríguez desde el Parque de Asistencia. Dale, Mario.
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0: ¿Sí? Rampage.
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0: Rampage.
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0: Dale, Mariolo.
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2: Cuando usted lo diga, vamos.
0: Dele, Rolfito.
2: Ahora no se me quede, sí, ¿no? 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
0: Van a ser 29 tripulaciones confirmadas. Presénteme el móvil número 2. Empezamos la ronda de móviles simplemente para saber si la recepción desde la ruta es la correcta. También le vamos pidiendo a Denis que cuando pueda se conecte también con nosotros a la radio, fundamentalmente para presentarlo, pero además para saber si llega bien el móvil desde el final de la prueba clasificatoria número 1. En este caso, nos vamos al móvil número 2, Rodolfo.
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0: Muy bien, me voy al móvil número 2, el gusto de recibirte, Francisco. Muy buenos días para vos. La verdad, como siempre digo, es un orgullo y una satisfacción poder tenerte en el equipo periodístico de Todo Motor. Adelante, Francisco, buenos días, dale.
3: ¿Qué tal? Buen día, Mario, buen día, Rodolfo, buen día a todo el equipo de Todo Motor, a Leticia, a los operadores así en la radio, con todos los compañeros de Difusora 33 que vamos a estar de manera mancomunada realizando esta transmisión aquí en lo que es la sexta fecha del calendario 2026 del Club Uruguayo Rally. Nuevamente nos recibe 33 con los brazos abiertos y bueno, aquí estamos apostados a lo que es la prueba especial número 2, 4 y 6, denominado Paso Marta, de 12 kilómetros, 900 metros. Aquí estamos precisamente junto a los controles del Club Uruguayo de Rally, donde observamos una panorámica hermosa en cuanto a lo que es el paisaje aquí en este lugar, realmente unas serranías hermosas de olimareñas, y donde el cielo está mayormente nublado, tenemos nubes bajas, el sol que por ahí quisiera aparecer, pero todavía las nubes no lo dejan, pero por ahora es una jornada realmente espectacular por esta zona, Mario.
0: Bien, perfecto. ¿Qué visibilidad tenés, Francisco, respecto a los autos de carrera?
3: Bueno, te cuento, a la vista tengo el reloj, bien, que son unos 300 metros aproximadamente, es decir, una vez que pasan el reloj, cuando esté el stop, la tendremos aquí unos 300 metros, es decir, desde unos 15 segundos aproximadamente, tendremos la llegada de cada uno de los participantes.
0: Perfecto, para yo ahí poder meter un bocadillo. Tiene a Nicolás González con usted ahí, ¿no?
3: Exactamente, aquí estamos con Nicolás, que acá viene a hacer sus primeras armas, para ir preparándolo un poco para las futuras emisiones de las competencias de Rally Nacional, con todo lo que queda este 2026. Y ya te saluda, Nicolás, bienvenido al equipo de Todo Motor. Un gusto tenerte. ¿Cómo te va?
4: Buen día. Francisco. Buen día. Gracias, Mario. Saludo para Rodolfo, para Leticia. Bueno, un placer para mí poderlos acompañar desde el Rally de 33.
0: Excelente, brillante. Arriba, Nico, con todo. Tiene un gran maestro. Ahí tiene un gran profesor, que es Francisco Panchito Moreno. Bueno, Pancho, excelente todo. Recién, a través del equipo de prensa del Club Uruguayo de Rally, nos llegaban fotografías y videos justamente de esa prueba clasificatoria, la número 2, donde se veía muchísimo público. Estimo que es la misma visual que tenés tú, ¿no? Mucho público ya instalado en el tramo.
3: Sí, está entrando gente, recién pasaron varios autos, ingresando al tramo acá desde el final, así que bueno, realmente yo siempre he dicho, más de una oportunidad, que el rally de 33, después del rally de Atlántico, es el rally que más convoca el público y que se acerca a los caminos para disfrutar del rally.
5: Tal cual, y recuerde, si puede, dentro del doble cero, creo que es entre el cero y el doble cero, va Federico Quintela con el Renault Clio Rally 5, con el cual salió campeón en el 2025. Va Fede Quintela al volante, naturalmente, y de copiloto va nada menos que el intendente Mario Silvera. Así que si tenemos la oportunidad de poder charlar con Mario y que nos cuente de su experiencia como copiloto, estaría muy bueno. ¿De acuerdo, Francisco?
3: Cómo no, Mario, estaremos atentos entonces a su llegada. Ayer nos adelantaba Federico Quintela, que precisamente le iba a tener recopilota al intendente de 33, a Mario Silvera, así que cuando lleguen por aquí, aprovecharemos para hacer una notita.
5: Muy bien, perfecto, Francisco, cierro contigo, muchísimas gracias. ¿Quién presentó el móvil número 2, Rodolfo?
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5: Muy bien, voy con Mario y ya me voy a ir al móvil número 1, dale, Marito.
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5: Bien, nos vamos. Ahora sí, atención, volvemos a la ruta. Nos vamos a lo que es el final de la prueba clasificatoria número 1. Allí tenemos precisamente al móvil número 1, que será justamente, ¿no?, el encargado de abrir la carrera en la jornada de hoy. El gusto de recibirte, querido Denis. Muy buenos días para ti. Y lo dicho, y lo reitero, una vez más, junto a Difusora 33, el agradecimiento por recibirnos en lo que consideramos ya nuestra casa del rally cada vez que venimos a 33. Muy, pero muy buenos días para ti. Adelante.
6: Muy buenos días. Qué gusto de saludarlos desde la terminación del primer Prime, aquí en este lindo camino de la cuarta sección del departamento de 33. Nosotros estamos justo donde está la gente tomando el tiempo para los conocedores. Bueno, camino a la quebrada y además la intercepción justo cuando se bifurca el camino a Costas del Parado. Una mañana nubosa, con una brisita muy agradable. Ya está la gente acá del toma de tiempo, para estar ya también la parte de la organización, para estar seguro como Zunino seguro junto al automovilismo. 099-850-421. Aprovecho para preguntarle a Mario, ¿a dónde va la gente?
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6: 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Bueno, es un gusto recibirlos a ustedes también acá, sumar este esfuerzo y este trabajo para, bueno, contarles lo que va a pasar en esta fecha de rally, este fin de semana, rally de 33. Un placer, entonces. Y Mario, ¿y quién tiene la palabra?
1: ¿Quién tiene la palabra? El gobierno de 33, que los invita a los grandes juegos deportivos en octubre.
6: 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Así que nosotros estaremos con la diferencia de óptica, Alberto. 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Nosotros quedamos a la orden. Así que empezaremos para ir con todos los tiempos, ¿correcto?
5: Perfecto, Denis, impecable la recepción desde allí, notable. Simplemente te recuerdo, a las 10 horas con 3 minutos, de momento la carrera está en hora. Por lo tanto, la prueba clasificatoria donde tú estás y vas a ser los primeros, el primero en recibirlo en carrera ya a esta sexta fecha del Campeonato Nacional de Rally, se larga a las 10 horas con 3 minutos. Yo calculo que en el entorno de las 10:30 aproximadamente, quizás un poquito menos, pero en el entorno, no, te diría que 10:15 aproximadamente, ya vas a tener el primer auto allí, la polvareda del auto que abre camino, que es el de Luigi Contín y Cecilia Cedrés. Gracias por este aporte desde allí, Denis, y quedamos entonces a la expectativa de cuando comience la carrera, ¿de acuerdo?
6: De acuerdo, entonces cuando comience la carrera estamos acá a la orden, expectantes, pero estamos muy seguros, como Zunino seguro, para estar seguro Zunino, 099-850-421, al cambio, por Soto Pintura, tus colores, Meléndez y Arguatí.
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5: Deme uno más, Rodolfo, y me voy a ir al móvil número 3 con la simpática Leticia Rodríguez.
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5: Me voy a ir al parque de asistencia en el Olimar, querido. Presénteme el móvil número 3, Rodolfo.
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5: Muy bien, dale, dale, Marito, dale, dale.
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5: Perfecto, ahora sí me voy al parque del Olimar, allí está Leticia Rodríguez, volvemos a reencontrarnos con Leticia en un rally. El gusto de recibirte, Chiqui, bienvenida, muy buenos días.
7: Buenos días Mario, bueno, buenos días a todos ahí por el estudio, Rodolfo, Mario, y bueno, después móvil 1 y móvil 2, como siempre, espectacular esta mañana, bastante gris, pero bueno, acá en el parque de asistencia se viene dando todo perfectamente en orden. Te comento que ya se fueron todos los autos que pertenecen a la RC5N y ahora ya están en la partida todos los coches de la RC1600, así que por ahora se viene dando todo de forma regular. Y otra cosa que te comento, Quintela va a salir con el intendente en la pasada número 2.
5: Okay.
7: En la pasada no,
5: buen dato.
7: Va a salir en la pasada número 2. Y acá justo estoy con usted, Quintela, a ver qué nos puede contar de cómo viene viviendo el rally. Bueno, Fede, ¿cómo estamos? Buenos días.
8: Buen día para todos. La verdad que esperemos que salga, que el tiempo acompañe y que salga un lindo rally.
7: Y contame esto de tener de copiloto al intendente. ¿Cómo se vivió? ¿Hiciste la hoja con él?
8: No, la verdad que se dio con una situación muy particular, que es que nosotros no estamos participando este año, y bueno, y se dio la posibilidad y él aceptó, así que muy agradecido con él. Y bueno, la idea es que él vea lo que involucra todo el rally, lo que se mueve, la cantidad de gente, los caminos, que él pase, que sea un poquito partícipe de esto y que entienda lo que, por lo que nosotros tanto peleamos todo el año y todos los años para atrás, todas las tripulaciones, que él vea un poquito desde la cocina lo que se vive.
7: ¿De quién fue esta iniciativa? Porque está muy buena.
8: Y bueno, en esta en particular fue mía, y agradecerle al Uruguayo Rally que me permitió hacerlo. Por lo que te contaba recién de la situación particular de que no corríamos nosotros. Esperemos que el año que viene me tenga arriba del auto corriendo y no abajo. Pero la verdad que muy bueno y pienso que él lo va a disfrutar mucho.
7: Y ahora entre nos, ¿lo vas a hacer gritar un poquito?
8: Y bueno, algún susto tiene que pasar, si no anda en una autocarrera, vos sabés bien, Leti. Así que, nada, la idea es que sinceramente que vea desde adentro y bueno, ahora hablaremos con Marcia Sayana y a ver qué nos dice, qué velocidad nos pone y trataremos de divertirnos y dar una vueltita en los caminos.
7: Bueno, no me lo asustes mucho.
8: No, vamos a tratar de llevar alguna bolsita por la duda en el auto.
7: Vamos a llevarle una bolsita y a estar preparando.
8: Sí.
7: Bueno, muchas gracias, Fede. Tuvimos la palabra de Fede Quintela un poco contándonos cómo iba a ser esta pasada. Y bueno, Marito, por acá te diría que la asistencia por ahora está bastante tranquila en lo que es la convocatoria de público. Sí se ve desde temprano, ya todas las asistencias, todos los chicos trabajando en los autos, mirándolos para salir, que salgan perfectamente bien y que puedan hacer un rulo y volver con el auto de lo mejor posible.
5: Bien, perfecto. Por el momento, Leti, los autos que han salido, no ha faltado ninguno de acuerdo al orden de largada.
7: Por el momento ninguno de los autos ha faltado, están todos correctos en el orden de largada.
5: Perfecto. ¿Cuántos autos faltan salir desde allí?
7: Y acá estarían faltando más o menos 8 autos.
5: 8 autos, perfecto, perfecto, impecable.
7: Faltan 8 autos salir.
5: Perfecto. ¿Expectativa de lluvia? No, nublado, pero expectativa de lluvia no.
7: Está nublado, lo que viene pronóstico es que hacia la tarde van a haber algunas lloviznas, pero por el momento solo se ve nublado, no ha lloviznado. Espero que se mantenga así el clima y que, bueno, si va a llover, que sea para más tarde, ya finalizada la carrera. Igual hoy es un día largo, así que capaz que las últimas pasadas puede haber algo leve de precipitación, que fue lo que vi yo en internet. Pero bueno, ojalá que no.
5: Bien, Leti, el año pasado lo corriste, el rally del Yerbal, con Alfonso Bonnet, si no me equivoco.
7: Correcto.
5: Ahí está. ¿Qué te deja el rally de 33, no? ¿Qué reflexión te deja, en este caso, bueno, desde la butaca derecha, desde el lado del copiloto?
7: Y el rally del 33 es un rally difícil, es un rally rápido. Hoy, ayer hablaban en la largada simbólica de que, bueno, que tiene un poquito de todo, porque tiene saltos, porque tiene velocidad. Entonces hay que ser muy precisos en lo que es la hoja, hay que tener bastante cuidado. Y bueno, y esta primera pasada, capaz que chequearlo bien para después la segunda, la tercera, el tercer rulo, ya tener todo bien aceitado. Pero es un rally lindo, es un rally largo y cansador.
5: Uh-huh. Perfecto. Bueno, Bárbaro, ¿cómo estamos en cuanto a la gastronomía ahí en el parque de asistencia? Que es un detalle no menor.
7: Es un detalle no menor. Todavía no he probado, no he degustado en mis lugares de gastronomía acá nada, pero no se ve humo todavía. Están, se ve que estamos temprano para prender humo.
2: Pero usted desayunó bien hace un ratito.
7: Yo desayuné bien, ahora... Tengo mi oficina en Lustov, como siempre digo, armo mi oficina hasta en Lustov, y después siempre por ahí tomo algún cafecito, en alguna otra asistencia, y bueno, y después veremos el humo donde se ve.
5: ahí está. ¿Posibilidad de hacer alguna notita con alguna otra tripulación que esté saliendo, Leti, ahí?
7: Bueno, acá en el momento no tengo mucha tripulación, ya están todos en el CH0 para alargar.
5: Claro.
7: Lo que sí, estoy acá con la parte de cubiertas. Te vamos a preguntar, a ver. Hola, buenos días. ¿Cómo viene la compra de cubiertas? ¿Cambiaron todos?
9: Bueno, han cambiado los grandes y ya tienen un consumo fijo, ¿no? Porque saben que consumen lo máximo. Y los demás han ido llenos.
7: ¿Sí?
9: Ahora tenemos la... No deseándoles mal, pero también que vengan ahora un poco de movimiento ahora cuando termine el primer rulo.
7: No deseándoles mal, pero que vengan a cambiar.
9: Claro, pero no, para que mejoren ellos, claro, cubierta nueva. Claro.
7: ¿Cuánto mejora un auto poniendo cubiertas nuevas adelante?
9: Y bueno, tiene más tracción, tracciona más, frena más.
7: Así que aconsejamos cambiar.
9: Sí.
7: Pocos
9: kilómetros, las cubiertas son para 80 kilómetros más, ¿no?
7: Si vos corrieras, ¿cambiarías el sábado y el domingo?
9: Yo vengo de otra época.
7: ¿De la época de qué?
9: Y cuando corría yo no había un desarrollo como hay hoy de los neumáticos. Entonces eran neumáticos buenos, otras marcas, pero te duraban tramos mucho más largos, ¿no? Nosotros corríamos tramos de 70 kilómetros, 120 kilómetros, 40 kilómetros. No, estos que son chiquitos. Entonces esto, la cubierta está desarrollada para estos tramos chicos, es decir, una explosión, ¿no? Y otro costo.
7: Bueno, muchas gracias. Bueno, tenemos un poco la explicación, el tema de cubiertas y lo que influye eso en la... Después en el resultado, ¿verdad? Cuanto más cubiertas puedas poner... Ahí mejorar ese resultado. Acá voy a ver si puedo hablar un poquito con Ángelo Vázquez y Mauro Acosta, que estoy llegando, están a punto de salir. Vamos a ver si podemos hablar con el copy, porque Ángelo está ajustando los cintos. A ver, acá, Ángelo, bueno, ¿cómo estuvo esta hoja? ¿Cómo estuvo la ayer, viernes? ¿Y cómo estamos para hoy?
10: Buen día, ¿cómo estás? Mirá, la hoja, me parece que seguimos haciendo como venimos haciendo, capaz que corrigiendo algunos detalles siempre de todos los rallies que aprendemos. Y en tal nos gustó pila los caminos, sí, muy lindos los caminos.
7: Sí, ¿te gustaron? ¿Cuál te gusta más, el de hoy, el primero, el dos?
10: El primero sí, está muy lindo el primero, sí.
7: ¿Y el sábado y domingo con qué te quedas?
10: Con el sábado. Sí.
7: Bueno, muchos éxitos.
10: Bueno, muchas gracias.
7: Bueno, gracias. Ahí tengo las palabras de Ángelo Vázquez, que es uno de los que estaría quedando por largar. Y acá tengo también el coche número 71 de Silvera y Rivero, a ver qué me puede decir. Bueno, Silvera, ¿cómo estamos para hoy? ¿Ya pronto para largar?
11: Bueno, buenos días, primero que nada. Sí, prontito para irnos arrimando para largar. Y bueno, con la ansiedad full, ¿no? Pero bueno.
7: ¿Dio el tiempo ayer para hacer todo de la hoja y repasarlo bien?
11: Sí, sí, nos dio bien de bien el tiempo, pudimos hacer bien la hoja. Bueno, si bien estuvimos participando en el tema de los caminos, dándole la mano a gente de intendencia, bueno, veníamos con un plus ahí ya conociendo un poco más, ¿verdad? Entonces se nos facilitó un poco más el tema de la hoja.
7: Ah, genial. Bueno, muchos éxitos para hoy. ¿Y el copy cómo viene?
11: Bueno, muchas gracias por los éxitos. Y bueno, el copia ahí, tranquilo, tomando mate. Yo estoy que me como las uñas, está ahí, tranquilo.
7: Voy a hablar un poco con el copia. Copia, qué tranquilidad que tenés acá sentado. Mira, te lo voy a describir, Marito. Estás sentado, tomando mate con los piecitos arriba de una valija de herramientas. ¿A qué hora largan?
11: 9:44 salimos acá del parque.
7: 9:44 del parque. La hoja me dijo, Silvera, que quedó espectacular.
11: Espectacular, sí, el Seba estuvo apoyando ahí a la barra de la intendencia, que acomodaron un poco el tema de los bacheos y esas cosas, y se nos hizo bastante fácil, medio que largamos primero haciendo la hoja, sacamos un montón de piedra arriba del camino, y tratamos de que mejorara un poquito más para que nadie rompa, nadie sea una fiesta linda, y está, pero todo bien, todo bien.
7: Bueno, muchos éxitos y ojalá pueda tener tu paz cuando corra.
11: Sí, somos el polo opuesto. Él se pone nervioso y yo lo trato de tranquilizar lo más que puedo. Pero creo que lo voy logrando.
7: Bueno, muy bien, chicos, éxitos. Bueno, Marito, ahí tuvimos la palabra de Silvera y su copiloto. Literal, eran dos polo opuestos. Y acá me encuentro con Martínez. Vamos a ver si puedo. Está justo hablando por teléfono. A ver si podemos tener unas palabras de él. Bueno, buenos días, regresando al rally.
12: Buen día, ¿cómo te va? Bien, sí, en realidad regresé en Nina, digo. Y era, está bien. Y era por esa nomás, pero está, los amigos, viste, que vamos para la otra y bueno, y así sucesivamente me van a llevar hasta, creo que hasta la Sudamericana.
7: Viste que eso pasa, decís, voy por una sola y cuando querés ver, ya te quedaste y no te fuiste más. ¿Te habías aceptado cuánto tiempo?
12: 4 años. Y yo pensé que eran 2, pero otro día con mi señora me decía que eran 4 y tenía razón. Efectivamente, 4 años. Pasa el tiempo, ¿no?
7: ¿Qué se sintió volver?
12: Bien, la verdad que muy contento con los amigos, digo, disfrutamos mucho, digo, y la idea, ya estoy en nada, viste, yo, que burro me ande para los 60, siempre digo, mismo 5 para 60, y yo estoy, vengo a divertirme, a acompañar a esta gente, a Javier, un amigo que tiene el equipo de Mariscal Arali, a todo el equipo, y bueno, vengo a acompañarlo y a divertirme, y la verdad que muy contento de estar hoy acá presente.
7: Los caminos de 33, ¿qué te parecieron?
12: Espectaculares, son caminos a respetar muchísimo, pero espectaculares, la verdad que es muy lindo camino, la verdad lo felicito a la gente de 33, otros caminos excepcionales, a lo igual que el Mina, también tenemos la suerte de tener buenos caminos.
7: Bueno, éxito y nos damos a la vuelta.
12: Muchas gracias a ti, que pase bien, vamos arriba.
7: Bueno, tuvimos las palabras ahí de Paulito Martínez, y bueno, y por ahora ya estarían todos saliendo, no nos quedaría ningún auto más y todo en orden.
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5: Muy bien, perfecto, Leticia. Aprovecho, ¿no? Buena transmisión, como nos tienen acostumbrados. Abrazo grande al coche 71 de los olimareños, Juan Rivero y Sebastián Silvera. Gracias, el mensaje es del papá de Juan. Vamos arriba, dice. Bueno, muchísimas gracias a Juan por el mensaje para Juan Rivero y Sebastián Silvera. Bueno, bárbaro, Leti. Buena cobertura desde allí. Llegás de manera óptima aquí a los estudios de Difusora 33. Nos vamos a reenganchar contigo seguramente en lo que va a ser la apertura del segundo rulo. Recordamos que entre las 12 y la 1 de la jornada de hoy tendremos el clásico noticiero de Difusora 33 y seguramente después estaremos contigo, Leticia, desde el parque de asistencia. ¿De acuerdo?
7: Espectacular. Nos vemos entonces en un rato.
5: Muy bien, era Leticia Rodríguez con el móvil número 3. Rodolfo, ¿quién lo presentó?
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2: El piloto Ignacio Gardiol, con Santiago Cabrera, de la máquina número 24, agradecen a Estaciones ANCAP, covercompany.com.uy, Tecnocolor Pinturas, Solupark Cui, Raza Neumáticos, Compacta Transportes, Faro Construcciones.
5: Muy bien, les pedimos al público que obviamente está en la ruta sintonizando Difusora 33. Lo primero, la carrera sigue estando en hora, a las 10 horas con 3 minutos se pone en marcha la prueba clasificatoria número 1. Pero lo más importante es que por favor no se coloquen detrás de la cinta roja. El operativo de seguridad ya comenzó y han visto a personas mal ubicadas, no por mala voluntad, seguramente por desconocimiento, claro, de lo que es la seguridad. El Club Uruguayo de Rally, todos nosotros queremos que muchísimo público nos acompañe en el camino. Hay espacio suficiente para todos en cualquiera de los dos sectores cronometrados de la jornada de hoy, pero reiteramos el pedido muy especial del Club Uruguayo de Rally y sobre todo del equipo de seguridad, no colocarse detrás de la cinta roja. La cinta roja tiene impreso, digamos, dos palabras que son muy claras, ¿no? Zona prohibida, por lo tanto, no colocarse detrás de la cinta roja para favorecer, reitero, el operativo, agilizar el operativo de seguridad del Club Uruguayo de Rally y, en definitiva, poder tener la carrera en tiempo y forma.
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2: ¿Qué más tiene de especial, Marito? Cuénteme.
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2: Muy bien. Dígame una rondita de especiales, Rodolfo. Rodando, por ejemplo.
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2: Y obviamente desde la ruta, el primero en cantar el top va a ser Denis.
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2: Seguimos en una presentación.
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2: Vamos a tener el clasificador, obviamente.
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2: Y el coche a la vista.
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2: ¿Qué más tiene por ahí, Marito?
1: Como no, coche a la vista, como decíamos, gobierno de 33 con el mayor plan de obras de la historia del departamento. 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
2: Qué bien su Nino, ¿eh?
1: Ah, su Nino.
2: Bueno, deme uno más cada uno y vamos al orden de largada.
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2: Muy bien, ¿cuándo estamos? ¿Qué me quiere decir?
0: Okay.
2: Nos quedaba exactamente. Recorremos los caminos. ¿Con qué recorremos los caminos?
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2: Ayer hubo en la rampa, y ya voy con el orden de largada. Ayer hubo en la rampa dos cosas interesantísimas. La primera, sin duda alguna, que fue la donación que hacen las tripulaciones del Rally Nacional. El Rally Nacional, a cada lugar que visita, a cada lugar que llega con la carrera, en este caso concreto a 33, las tripulaciones, obviamente al correrse rally por rutas y caminos departamentales, van viendo, ¿no?, a ver qué escuelas rurales hay. Y cuando detectan una, se contactan con la maestra y ver qué necesidades tiene de la escuela, ¿no es cierto? En este caso, las tripulaciones del Rally Nacional se contactaron con la escuela rural número 10, mira. Julio César da Rosa, lleva el nombre de Julio César da Rosa, en la zona de Yerbal Chico. Ayer me decía la maestra Cintia que están a unos 50 y poco de kilómetros de acá de 33, ¿no es cierto?
1: Y algunos kilómetros de la quebrada también.
2: Y algunos kilómetros de la quebrada, exactamente. Bueno, en las tripulaciones ayer realizaron esta donación que fue, si no me equivoco, un microondas, mira, una picadora y una licuadora. Eran tres elementos que la maestra Cintia entendió que necesitaban para, bueno, para trabajar mejor en todo lo que tiene que ver con la cocina, para una escuela rural que atiende o que da clases o que en realidad

0: Educa a tres gurises de allí de la zona rural de 33. Eso por un lado. Y por otro lado, a propósito de la Ram Dakota, es que la empresa Tsukino Motors, esto está bueno, y yo ayer reclamé que también incorporen a los periodistas. Y ahora vas a ver por qué. La empresa Tsukino Motors hace un sorteo entre todas las tripulaciones que compiten, en este caso las 29 que compiten en el Rally de 33, y les da una estadía gratis en el Hotel del Lago, nada menos, ¿no? 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Entonces, ayer el ganador fue Ricardo Silva, justamente el melense, que es campeón nacional 2025, fue quien se adjudicó esa estadía en el Hotel del Lago, y además se lleva, para ir y venir, la Ram Dakota, que oficia además de auto de seguridad. Nada, quería significar eso a propósito de la Ram Dakota de la que nos hablaba Rodolfo Carreño. Ahora sí, definitivamente voy uno y uno y me meto en el orden de largada.
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0: Señoras y señores, nos faltan nada más que 6 minutos, 7 minutos para que se ponga en marcha la prueba clasificatoria número 1. Reitero a todo el público, no moverse de sus lugares. Ya está el operativo de seguridad del Club Uruguayo de Rally en marcha. No moverse, se viene la largada de esta sexta fecha del Campeonato Nacional de Rally, el Rally del Yerbal, aquí en 33 a las 10 horas con 3 minutos. Por el momento la carrera está en hora, pero es clave, es decisivo, es trascendente que el público no se mueva, para que desde los vehículos de seguridad por radio le informen al director de la prueba que todo está en condiciones y que Luigi Contini y Cecilia Cedrés pueden abrir ruta. Uno más de cada uno, y ahora sí lo prometido, porque si no vengo prometiendo. El orden de largada.
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2: Usted sabe que yo te contraigo las sílabas.
0: Motorsport. Sí,
1: seguimos,
0: señor.
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0: Muy bien, cuando nos faltan exactamente 5 minutos para que se ponga en marcha el Rally del Yerbal, les cuento que abre en ruta el auto número 4 de Luigi Contini, Cecilia Cedrés, el Renault Clio 5 Rally 4. Segundos en el camino van Ignacio Gardión y Santiago Cabrera. Terceros en la ruta, Rodrigo Fialo y Rodrigo Arbiza. Cuartos, los argentinos Federico Devoto y Adriano Sanguinetti. Quintos en el camino, Alfonso López y Martín Villete. Sextos en la ruta, Jorge Alfaro y Pablo Vieito. Séptimos en el camino, Pablo Cuadrado y Gonzalo Martínez. Octavos en la ruta, atención 33, Pablo Rex y Gonzalo Moncho Benítez. Noveno va el formidable UTV de Javier Fernández y Mariana Fernández. Décimos en el camino, abriendo la categoría RC5N, van Osvaldo Zabaleta y Gustavo Tamón.
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0: Ahora sí. Muy bien, atención. 3 minutos, ¿eh? Tres minutos y se pone en marcha la prueba clasificatoria número 1 sobre el Rally de 33. Seguimos con el orden de largada. En el lugar 11 van Guillermo Rodríguez y Germán Fernández. En el lugar 12, de los grandes pilotos que tiene 33, Pablo Rex Jr. y Nicolás Ximénez. En el lugar 13, los campeones Ricardo Silva y Horacio Raskin. Lugar 14 para Federico Antunes y Enzo Avanoni. En el lugar 15 largan José Luis Arvelo con el cordobés Tomás Parks. Lugar 16 es para el estallido naranja de Luxtoff. Allí van Alejandro Escarone y Guillermo Sánchez. En el lugar 17 larga Julio Durán junto a Gonzalo El Gato Ferrari. Lugar 18, atención, para Sebastián Moreno y Gonzalo Toledo. Lugar 19 largan Diego Rivero y Federico Pérez. Vigésimos en el camino van Juan García y Álvaro Brum.
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0: Atención, falta 1 minuto y se pone en marcha la prueba clasificatoria número 1. Se va a abrir el Rally de Yerbal. Se nos viene la emoción, Marito.
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0: Vamos rapidito porque se viene la largada, completamos el orden de largada. En el lugar 21 van Javier Pérez y Paula Pereira. Lugar 22 para Carlitos Pombo y Diego Oakley. En el lugar 23 largan Diego Falco y Martín Piquinela. En el lugar 24 van Ángelo Vázquez y Mauro Acosta. Lugar 25 para Facu Luzardo y Renato Figueroa. Lugar 26 para Sebastián Silvera y Juan Rivero. Atención 33. Lugar 27 para Santiago Caino y Santiago Caino Hijo. Lugar 28 para Javier Jiménez y Agustín de León. Y en el lugar 29 va Pablo Martínez y Andrés Ferreira.
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0: Muy bien, atención, atención, atención. 5, 4, 3, 2, 1.
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0: Se puso en marcha el rally de 33, el rally de Yerbal, viejo y querido. Estamos en carrera, ya transitan los primeros kilómetros. Luigi Contini, Cecilia Cedrés, se prepara. Ignacio Gardiol y Santi Cabrera.
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0: Ah, arrancó de carrera, se puso en marcha el rally, Marito aceleró, ¿eh?
2: Eran ofertas.
0: Oh, le voy a decir una cosa, picó en punta con respecto, sí, a usted.
2: Oh, por favor, Julio.
0: Arriba, Rodolfo, dale.
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2: De Bombas Gianni, movemos el agua.
0: Ya está en carrera también Nacho Gardiol, Ignacio Gardiol, el Maldonado, el que viene de hacer un formidable mundial en Chile. Están en carrera Ignacio Gardiol y Santi Cabrera, el copiloto Maragato, el piloto de Maldonado. Ya transitan los primeros kilómetros de la prueba clasificatoria número 1, la más larga de esta primera etapa, con 19 kilómetros, 700 metros.
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0: Muy bien, Cris. crece la expectativa, atención, estamos a unos 5 o 6 minutos aproximadamente de que tengamos el arribo del auto que abre ruta, el de Luigi Contini, Cecilia Cedrés. Precisamente me voy al final de la prueba clasificatoria número 1, querido Denis, te escucho, dame un panorama, en 5 o 6 minutos vas a tener allí al primer auto en carrera, dale.
4: Correcto, desde la ubicación aquí en el camino de la Quebrada de los Cuervos, cercanía de La Teja, conexión con Puntas del Paraula, información de Telegandia, 56 años, junto al deporte del país, estamos con Roberto Sagrela, buenos días.
5: ¿Qué tal? Muy buenos días, un gusto y saludo para todos los compañeros y oyentes de Difusora 33.
4: Bueno, muy bien, estamos con el Pica también, para una jornada que promete estar sensacional como frutícola del centro, con ventas al por mayor y menor y a toda velocidad con el Nando, mucho más que Supergas. Mario, ¿a dónde va la gente?
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4: Bueno, esperando entonces por la primera máquina que vamos a tener acá para tener todos los tiempos con el primer coche a la vista, como el gobierno de 33, con el mayor plan de obra en la historia del departamento.
5: ¿A dónde va la gente?
4: 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leve brisa, está sucio el cielo de esta zona del departamento de 33, sucio me refiero a que está con algo de nubosidad, prácticamente el sol se filtra, pero está bastante cubierto, muy pocos trozos de cielo se advierten, con una brisa, bueno, que amarca, que amaca todo lo que son las malezas y sobre todo el carobal y las chircas que abundan por esta parte, así que ya estamos esperando por el primer coche que vamos a tener para los tiempos en esta jornada con el rally de 30 para este punto fijo de Marimar. 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
0: Atento, Denis, que en un minutito, dos como mucho, ya vas a tener por allí la polvareda de quienes abren la ruta, Luigi Contini y Cecilia Cedrés.
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0: Recordá, Denis, que 10:36 se pone en marcha la prueba clasificatoria número 2 de 12 kilómetros, 900 metros, aproximadamente a las 10:40 y poco. Ya vamos a abrir el móvil número 2 y vamos a trabajar ahí en equipo, ¿no? Con la punta de la carrera al final del 2 y los siguientes arribos en el final del 1. ¿Qué panorama tenés por ahí, Denis? Contame, que tenemos una expectativa bárbara. ¿Llega o no llega Contini y Cedrés?
4: Todavía no llegan Contini y Cedrés, la información de Tenislandia, 56 años junto al deporte del país. Llegará un momento entonces que vamos a tener que ir compartiendo tiempo, porque se va a estar alargando el segundo y todavía no han llegado todos los del primero, ¿no?
0: Correcto, correcto, correcto, pero siempre la prioridad la va teniendo la punta de la carrera para ver cómo va desarrollándose el rally en las distintas categorías. Pero vas a tener, ahí te van a quedar poquitos autos, estimo yo, al final del 1, cuando arranque Francisco Moreno con la llegada de los autos en la prueba clasificatoria número 2, ¿de acuerdo?
4: De acuerdo, y acá recién se fue el cero, recién se fue el cero. Bueno, está todo el stop aquí en el punto terminal donde estamos ubicados con la unidad móvil de Marimar, que está donde tiene que estar, está conteo. Una jornada que está iniciándose y promete estar sensacional, sensacional como frutícola del centro, con producción

0: cambian verduras y frutillas, productos 100% naturales. Le estamos esperando entonces en esta jornada. Tenemos poca visibilidad, la verdad, es un camino muy sinuoso, muy quebrado. Para los que no conocen esta zona acá del departamento de 33. Bueno, atención que tenemos coche. ¡A la vista!
1: ¡Coche a la vista! Llega la primera tripulación al final del 1.
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1: ¡Vamos, vamos contigo, Denis! ¡Dale, dale! Porque la emoción está ahí, está contigo, ¡dale!
0: Sí, señor, aquí tenemos entonces la primera máquina. La máquina número 4 con Luigi Contini, Cecilia Cede. Ahí está rugiendo el motor. A ver si lo podemos captar cuando está en el punto del stop. Aquí están entonces la gente del primer coche. Atención, está marcando ahí, ya vamos a tener el tiempo. El tiempo que... ahí está, mirá el motor. Bueno, ahí se fue. Ahí se fue el tiempo entonces de Contini, Luigi y Cedré. De Contini y Cedré, ¿cuánto, Roberto?
4: 10.27.3. Reitero, 10.27.3.
1: Perfecto, impecable todo. 10.27.3 es el tiempo de referencia en la apertura del tramo. Recordamos también, Denis, para ustedes, los 20 primeros autos llegan, largan en realidad separados por 2 minutos. Después del vigésimo al vigésimo noveno, ahí largan cada 1 minuto. O sea que muy probablemente tengas de repente 1, 2, 3, 4 autos llegando juntos, pero eso va a suceder recién después del vigésimo orden de largada. Ahora tenés un aire de 2 minutos entre auto y auto. Vamos, Rodolfo.
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1: Una información importante tanto para Denis al final del 1 como para Francisco Moreno al final del 2. No larga el auto 36 de José Luis Arbelo y Tomás Parks. Se quedaron en el enlace que va desde el Parque del Olimar a la largada de la prueba clasificatoria número 1 con un problema mecánico. Seguramente van a poder reenganchar para la jornada de mañana. Pero reitero, van a tener un bache ahí de unos minutos más, porque el auto 36, que largaba en el lugar 15, no va a estar disputando esta jornada de hoy. Dale, Marito.
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1: Recordamos ahora la referencia hasta el momento. 10.27.3 para Contini Cedrés. Te escucho, Denis, dale.
0: Perdona, perdona, dale, dale. 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Aquí está la máquina número 24 de Ignacio Cardiol y Santiago Cabrera. Aquí está el Renault Clio. Aquí está el Renault Clio. La gente de San José, ahí está. ¡Vamos al tiempo!
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1: ¡Vamos al tiempo!
4: 11.05.
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1: Muy bien, 11.050 es el tiempo de referencia ahora para la categoría RC4N. En el absoluto, 10.27.3, el mejor tiempo hasta el momento, el récord para Contini Cedrés.
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0: ¿A dónde va la gente, Mario?
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0: Atento, coche a la vista, como el gobierno de 33 con el mayor plan de obra de la historia del departamento, tenemos tiempo.
1: Vamos con ese tiempo.
0: Para la máquina número 8 de Rodrigo Fialo y Rodrigo Arbiza, Roberto Sagrera.
4: 11-05-3. 11-05-3.
1: Perfecto, Denis, siempre marcame el top con el arribo del auto, porque te iba a preguntar que qué raro que no habían llegado Fialo y Arbiza. Sí. Vos siempre marcame el top, después me das el tiempo, pero siempre marcame el arribo del auto, porque ¿a qué voy? Que tanto en el parque de asistencia como la gente en el camino y demás están a la expectativa de que el auto llegue. Entonces, siempre marcame el top del auto que llega y después me das el tiempo, ¿de acuerdo?
2: Vamos. 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
1: Apenas tres décimas más rápidos Gardiol y Cabrera con respecto a Rodrigo Fialo y Rodrigo Arbiza, 11-05-0 para Gardiol y Cabrera, 11-05-3 para Fialo y Arbiza. Competitiva la RC4N en el arranque de la carrera. Tres décimas apenas más rápidos, Gardiol y Cabrera.
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0: ¡Top!
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1: ¡Vamos, Denis, dale!
0: Con coche a la vista. A la vista. Las obras del gobierno de 33, máquina número 27, Federico Devoto y Adriano Sanguinetti, el tiempo.
4: Es el segundo mejor, 10-54-3. 10-54-3.
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1: Muy bien.
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1: Mandando la nota a los argentinos, atención. Federico Devoto y Adriano Sanguinetti lograron bajar la barrera de los 11 minutos para la categoría RC4. Momentáneamente tienen el récord para la categoría y, por supuesto, lideran esta, una de las categorías más competitivas y de gran espectáculo que tiene el Rally Nacional.
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1: Vamos.
0: 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Máquina número 2 es el de Garrioli Cabrera. Vamos al tiempo, Roberto. Es Alfonso López y Vilete, Martín Villete, el coche número, ahora sí, tiempo para el 2.
4: 11-11-6, 11-11-6.
1: Perfecto, impecable, por ahora se mantiene con el mejor tiempo y liderando la RC4N, los argentinos Federico Devoto y Adriano Sanguinetti, que compite con el Renault Clio 5, Rally 5 del equipo NB Carrera de Nahuel Barba.
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1: Recordamos que la prueba clasificatoria número 2 se pone en marcha a las 10 horas con 36 minutos.
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1: Vamos, Mariolo.
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1: Te escucho, Benny, vamos.
0: Máquina número 6 de Jorge Alfaro y Vieito. Aquí está el Renault Clio, tiempo para él, Roberto.
4: 11-17-7, 11-17-7.
1: Perfecto,
0: 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Un lujito sensacional el motor de la máquina número 6. Como frutícola del centro. 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
1: Perfecto, impecable, esto es importante. Francisco Moreno, el móvil número 2, nos informa que ya está en curso el operativo de seguridad en la prueba clasificatoria número 2. El triple cero ya llegó al final de ese sector, ya está también dentro del tramo. Federico Quintela junto al intendente Mario Silvera, viviendo la experiencia, el intendente del Rally Nacional como copiloto, pero fundamentalmente informarle al público, ¿no? Ya está en curso el dispositivo de seguridad en la prueba clasificatoria número 2, por lo tanto, nadie moverse del lugar que han elegido para ver la competencia.
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1: Muy bien.
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1: Te escucho, Denis, dale.
0: Máquina número 3 de Pablo Cuadro y Gonzalo Martínez, el Renault Clio, tiempo. El segundo mejor tiempo, 10-44-9, 10-44-9.
1: Perfecto, buen aporte desde allí. Pasan a liderar con récord para la categoría Pablito Cuadrado, reitero, Pablo Cuadrado y Gonzalito Martínez pasan a liderar ahora la RC4N, que está que arde lo que debe ser en la ruta esos autos realmente, porque se vienen bajando décima a décima, segundo a segundo los tiempos. Nuevos líderes ahora de la RC4N, Pablo Cuadrado y Gonzalo Martínez.
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0: Vamos, máquina a número 9, atención, dije bien, máquina número 9, Javier Fernández y Mariana Fernández, la máquina. Pablo Rector y la máquina número 9. Se llama Pablo Rector, tenés razón. Pablo Rector, el de Gonzalo Benítez y Pablo Rector, el Renault Clio. Ahí está entonces el de Pablo Rector. Se fue y tenemos el tiempo.
4: Es el tercer mejor tiempo para Pablo Rector, 11.02. Reitero, 11.02.
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1: Muy bien, cumpliendo lo prometido, Pablito Rex junto a Gonzalo Moncho Benítez, de estar entre los tres mejores de la categoría. El olimareño se manda un tiempazo en el arranque de la carrera, 11.020.
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1: Muy bien, a propósito de Pablo Cuadrado y Gonzalo Martínez, cerrada ya la categoría RC4N, el siguiente arribo será el UTV de Javier Fernández y Mariana Fernández, y luego abre Zabaleta y Tamón la RC5N, pero digo, cerrada la RC4N, lideran Pablo Cuadrado y Gonzalo Martínez con ese formidable 10-44-9.
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1: Muy bien, auto 52. Auto 52 de Guillermo Rodríguez y Germán Fernández están detenidos dentro de la prueba clasificatoria número 1. Reitero, auto 52 de Rodríguez y Fernández detenidos dentro de la prueba clasificatoria número 1.
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1: Vamos, Denis.
0: 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Acá está la máquina 125, ahora sí.
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0: Javier y Mariana Fernández con el Can-Am Maverick, bicho raro, ¿no? Parece un cascarudo. Pero ruge bien el motor. 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Veremos al término de este primer rulo quien hará la diferencia de Uti Calberto desde 1980, al cuidado de tus ojos. Vamos al cambio, pero el cambio es por Soto Pintura, con los colores que tú elijas.
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1: Ya llegó el doble cero al final de la prueba clasificatoria número 2. Continúa el operativo de seguridad del Club Uruguayo de Rally. La carrera sigue estando en hora. 10 horas con 36 minutos. Se pone en marcha el segundo tramo de carrera.
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1: ¡Deme un clasificador, Rodolfo!
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1: Luftstoff.
3: Pero mire que lo digo bien, ¿eh?
1: El estallido
3: naranja. Me enseñó otro relator.
1: Bueno, muy bien. Atención, el clasificador en la RC4N lideran Pablo Cuadrado y Gonzalo Martínez. Segundo lugar para los argentinos de Boto y Sanguinetti a 9 segundos 4 décimas. Terceros, cumpliendo lo prometido, Pablo Rex y Gonzalo Benítez a 17 segundos una décima. Cuartos, Ignacio Gardiol y Santiago Cabrera a 20 segundos una décima. Quintos, Fialo y Arvisa a 20 segundos 4 décimas. Sexto lugar para López y Villete a 26 segundos 7 décimas. Y cierran el clasificador de la RC4N Alfaro y Vieito a 32 segundos 8 décimas. En la clasificación general lideran Luigi Contini y Cecilia Cedrés. Se abrió la categoría Master. Por el momento están liderando Pablo Rex y Gonzalo Benítez, pero claro, faltan más arribos para completar el clasificador en la Master.
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1: Atención, importante información que nos llega desde la dirección de la prueba. Está detenido el auto de los campeones 2025, Ricardo Silva y Horacio Raskin, detenidos dentro de la prueba clasificatoria número 1.
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0: 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Mario, ¿y a dónde va la gente?
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1: Todo tú, Tenis, dale.
0: Ahí está Zabaleta y Tamón, el Ford Fiesta. Ahí está Zabaleta y Tamón, máquina número 50 que venían sensacionales como frutícola del centro, con producción propia en verduras y frutillas, productos 100% naturales. Y atención, tenemos ya otro coche a la vista.
1: Dale.
0: Atención, coche a la vista, máquina 33, Pablo Rex Jr. y Nicolás Jiménez, Volkswagen Gol EG4. Aquí está rugiendo también el motor, y en esta altura de la competencia y nosotros desde el puesto fijo de Marimar. 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Está un poquito lento el tema del tiempo, estamos viviendo dos tiempos por acá, el de Rex Junior y el de también el de, estamos viviendo el de Guillermo Rodríguez, me parece. Roberto, bueno, a veces depende un poco de lo que le den. Ya vamos a tener el tiempo, entonces ahí está Rick Junior. Aquí está la...

0: información de Tenislandia, Roberto Sagrera. Tenemos dos tiempos, coche 50, 15-27-8, reitero, 15-27-8. Para el número 33 de Rex Juniors, 11-48-10, 11-48-10.
1: Perfecto, y no arribó el 52, correcto, porque estaban con problemas Rodríguez y Fernández, no han arribado. Sí nos informa la dirección de la prueba que retomó la marcha el auto de los campeones de 2025, Silva y Erraskin. Atención, atención. 5, 4, 3, 2, 1.
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1: Se puso en marcha la prueba clasificatoria número 2. Allí están en carrera ya Luigi Contini y Cecilia Cedrés, que abren ruta y además lideran la clasificación general luego de la prueba clasificatoria número 1.
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1: Dos autos con problemas dentro de la prueba clasificatoria número 1, el 43, el estallido naranja de Escarone y Sánchez, y el auto 51 de Moreno y Toledo están detenidos, no abandonados, detenidos dentro de la prueba clasificatoria número 1, y retomó la marcha el auto 31 de Silva y Erraskin, con retraso, obviamente, pero siguen en carrera los campeones 2025.
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1: Muy bien, me voy al final de la prueba clasificatoria número 2. Allí está Francisco Moreno. Allí está la punta de la carrera. Voy contigo, Francisco. El móvil lo presenta Rodolfo.
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1: Vamos, Francisco, tenés el primer arribo, dale.
4: Aquí estamos, presidente. Recién pasó el auto 0, aguardamos la presencia del primer auto de la ruta, el auto número 4, Luis Contini, Cecilia Cedrés, el Rally 4 allá de lejos, vemos la polvareda, de un momento a otro lo tendremos aquí, últimos 400, 500 metros de este especial, de 12 kilómetros, 900 metros, ya lo tenemos a la vista el coche.
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1: Vamos, Francisco, ahora sí.
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1: Dale, Francisco.
4: Aquí se acerca el Clio azul y amarillo, el auto 20, número 4. Así pasa por la chicana delimitada ahí por los conos presentes en ese lugar, precisamente para aminorar la marcha. Aquí viene la tripulación, los que están liderando el campeonato absoluto del campeonato 2026 del Club Uruguayo de Rally. Aquí se detiene precisamente. Vamos a conversar con el piloto a ver qué nos cuenta al arribo del especial número 2. Buen día, Luigi, ¿cómo estás? Ahí sacándose el casco el piloto, sí. No, lindo tramo, la verdad que muy rápido, el primero hermoso, la verdad que el tramo más lindo de Uruguay, muy disfrutable, está todo muy lindo, la verdad, este está bueno también, así que, no sé, vale, nos vemos. Ahí estaba Luis Contigo, Cecilia Cedrés, todo normal. Para quienes están primero en la ruta, su tiempo después de 6 minutos, 23 segundos, 8 décimas. Ese tiempo, Nicolás.
5: 42, 23, 8.
4: No, no, en 6 minutos, 6 minutos, 23.
5: 6 minutos, 42, 23.
4: Bueno, perfecto. ¿Lo copiaste, Mario?
1: Definime bien el tiempo.
4: Sí. 6.23.8, 6.23.8, ese es el tiempo. Ok, ahí estamos entonces con ese tiempo cuando guardamos ahora la presencia del segundo auto.
1: Perfecto, me voy contigo, Denis, al final del uno, vamos, más arriba.
0: Atento, coche a la vista.
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1: Dale.
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1: Dale.
0: ¿Para quién el tiempo? Para el coche 39, 11.49, reitero 11.49, aún no ha pasado el número 31. Federico Antone y Enzo Abonone. Entonces, es el pasaje y el tiempo que dio Roberto Sagreda para la diferencia de óptica, Alberto, desde 1980, cuidando tus ojos, y para un andar sensacional, frutícola del centro, con verduras frescas desde la chacra a su mesa, Freire y Araujo, porque los vehículos están seguros, como Zunino seguro, pasión por cuidarte para estar seguro, Zunino. 099-850-421-TOP.
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1: Aguantando un segundito, Denis, porque tiene el arribo de la RC4N, Francisco Moreno, dale, Pancho.
4: Aquí llegaron Ignacio Garriol con Santiago Cabrera, el auto número 24. Vamos a ver qué nos cuenta el piloto. Bueno, Nacho, final del primer rulo, ¿cómo te ha ido?
6: Horrible, pésimo, Pancho. Pinchamos el primero y bueno, perdimos un montón de tiempo, así que ahora está muy peligroso el primer tramo, la verdad no tampoco hemos tenido confianza, así no hubiéramos pinchado, no fuimos rápido. Ahora en el segundo tratamos de meter un poco mejor el ritmo, a ver si ganamos confianza, tuvimos un par de salidas de trillo que no están buenas, está muy suelto el piso, que sorprende la verdad, más que nada las bajadas, así que nada, estuvimos ahí, más o menos.
4: Ahí estaba entonces Ignacio Garriol con Santiago Cabrera, pincharon en el primer sector. Tenemos el tiempo, Nicolás.
5: 6:33.3. Repito, 6:33.3.
1: Perfecto, vamos, impecable. Voy contigo, Denis, al uno, dale.
0: Atento, Ricardo Silo y Horacio Rasquín. Sí. ¿Qué tiempo tenemos, Roberto? 17:11.3. 17:11.3 para el coche 31.
1: Perfecto, copiado.
0: Kinetic de Ricardo Silva y Horacio Erraquín. 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
1: Voy contigo, Francisco. Vamos, que está que arde la RC4N, contame.
4: Aquí arribando el auto número 8 de Rodrigo Fiano, Rodrigo Arbiza, llegando al especial, al final del especial número 2 de la Marta. Aquí está precisamente el pandense con Rodrigo Fiano, su copiloto. Buen día, Rodrigo.
8: Buen día, ¿todo bien?
4: Rodrigo.
8: Todo bien, unos problemas ahí de freno, pero bien, venimos más de ritmo, estudiándonos, pues tengo el freno, no sé si temperatura o qué, pero nada que no nos vayamos a solucionar en la pista.
4: Dale, nos vemos.
8: Gracias.
4: Ahí estaba Rodrigo Fiano, Rodrigo Orbiza, rumbo a la asistencia, nos decía el piloto. Vamos con el tiempo de esta tripulación, Nicolás.
5: 6:43.1, repito, 6:43.1.
1: Copiado, impecable todo, abandono confirmado, reitero, abandono confirmado, rotura de semieje para Alejandro Escarone y Guillermo Sánchez. No está en carrera entonces el auto número 43, seguramente sí van a poder reenganchar para la jornada de mañana.
0: Coche a la vista.
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0: Impecable, impecable. Vamos ordenando la RC5N. Están liderando los locales Pablo Rex y Nicolás Jiménez. Vamos, Rodolfo.
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0: Ya vamos a estar con el clasificador
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0: Ya se, seguimos rodando, rodando.
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0: Me voy contigo, Francisco. Vamos con los arribos en la RC4N. Se vienen los argentinos. Está brava la RC4N. Está divina, en realidad, la RC4N. Contame.
2: Aquí llegaron los argentinos. Federico Devoto, Adriano Sanguinetti. Hola, Adriano. Buen día.
3: ¿Qué tal? Buen día. ¿Cómo andan? ¿Todo bien?
2: Bien, ¿cómo les ha ido?
3: Bien, bien. Hicimos dos tramos tranquilos, sin hacer ninguna macana, pero todo bien por ahora.
2: Bueno, dale, nos vemos.
3: Hasta luego.
2: Gracias. Ahí estaba el copiloto Adriano Sanguinetti con Federico Devoto, los argentinos, auto 27. ¿Qué tiempo?
4: 6:35.8. Repito, 6:35.8.
0: Copiado, perfecto. Por ahora el mejor tiempo, aunque venía malhumorado. Pero el mejor tiempo hasta el momento para Ignacio Gardiol y Santiago Cabrera con ese 6:33.3. Pero claro, hay que esperar a los líderes, a Pablo Cuadrado y junto a Gonzalo Martínez y por supuesto a Pablo Rex y Gonzalo Benítez, que son los terceros en discordia en la apertura del rally.
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0: Tengo un top.
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0: ¡Vamos!
2: Bien, ahora es momento de recibir el auto número 2 de Alfonso López y Martín Villete, también de la categoría RC4N, los campeones 2024, aquí arribando al especial final, el especial número 2, este tramo de 12 kilómetros, 900 metros, vamos a ver qué nos cuenta Alfonso, también terminando la primera parte del rally el día sábado aquí en 33. Buen día, Alfonso, ¿cómo estás?
6: Bueno, buen día para todos. Bien, la verdad que contento, un rally hermoso el de 33. Lo estamos disfrutando mucho. Todavía en comparación del año pasado nos falta bajarnos un poco los tiempos, agarrar un poco más de confianza. Los pisos han cambiado, eso también puede ser que esté influyendo un poco. Así que nada, contento con llegar con el auto sano. Creo que queda todavía para mejorar, ya identificamos dónde. Así que nada, bien, según bien... contento para el segundo rulo y con ganas de salir a acelerar un poco más.
2: Vale, nos vemos.
6: Gracias.
2: Ahí estaba Alfonso López con Martín Villete. Afinando ahí el ritmo. Nos decía el piloto. ¿Qué tiempo, Nicolás?
4: 6:44.6. 6:44.6.
0: Perfecto, copiado. Me voy al final del 1. Tenés más arriba, Denis. Contame.
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0: Te escucho.
7: Diego Rivero, Federico Pérez Volkswagen Gol G8, aquí está con el tiempo. 12:22.2. 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
0: Perfecto, impecable. Dame uno, Marito.
1: Hola. Digo.
0: Marito, dije.
1: Usted se llama Mario. No sé, y él, Marioki. No sé cómo es que le dice. Coche
0: dale.
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0: Dale, Mariolo.
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0: Me voy ahí con el móvil 2.
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0: Te escucho, Francisco.
2: Bien, aquí llegaron Jorge Alfaro con Pablo Vieito, el auto número 6. Pablo, buen día. ¿Cómo ha sido este primer rulo para ustedes?
8: Buen día, buen día. ¿Cómo va? Bien, muy tranquilos. En realidad no queríamos arriesgar nada, queríamos ver que estuviera todo bien. Así que salimos tranquilos, realmente tranquilos. Los tiempos lo marcan. Pero bueno, ahora saldremos a apretar un poco.

0: más. La verdad es que los caminos están impresionantes, Dani.
1: Bárbaro, nos vemos.
0: Nos vemos, muchas gracias.
1: Ahí estaba Pablo Vieito, el copiloto de Jorge Alfaro, los de Jung. ¿Qué tiempo, Nicolás?
2: 6:45. 6:45.
3: Perfecto, se meten más en carrera los del Jun Rally. Me voy al final del 1 porque seguramente Denis tiene más arribos. Te escucho, dale.
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5: Coche 91, 12-33-4, 12-33-4.
4: Coche 91 de Juan García y Álvaro Brón, el Ford K de RSA 1600, nosotros desde la unidad móvil, de unidad móvil, puesto fijo de Marimar. 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
3: Vamos ahora al cambio y me cambio al móvil número 2, al final del 2 con Francisco Moreno. ¿Qué tenés ahí, Panchito? Contame.
1: Llegaron Pablo Cuadrado con Gonzalo Martínez.
3: Los líderes, dale.
8: Hola, bueno, Francisco, buen día. Ahí le decía a tu compañero que la verdad que hicimos un buen primer runo, nos tiramos muy fuerte en el 1, tiramos una buena hoja y bueno, en este tratamos de respetarlo un poquito porque está bastante suelto y de respetar un poco las chicanas, pero bueno, fue un primer runo muy bueno para nosotros, así que estamos contentos. Bueno, arriba, me va a faltar mucho.
1: Ahí estaba entonces Pablo Cuadrado con su copiloto Gonzalo Martínez del Cordobés. Vamos por el tiempo del auto número 3, Nicolás.
2: 6:34.3. 6:34.3.
3: Perfecto, copiado 6:34.3. Para Pablo Cuadrado y Gonzalo Martínez, los líderes de la RC4N.
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3: Dame un clasificador, por favor, Rodolfo.
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3: En la RC5N con los arribos que nos reportaba Denis. Al final de la prueba clasificatoria número 1, atención 33, lideran Pablo Rex y Nicolás Jiménez. Segundo lugar para Federico Antunes y Enzo Abanoni, a un segundo nada más. Terceros, Osvaldo Zabaleta y Gustavo Tamón, a 3:39.8.
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3: Aguantame un segundito, Denis, porque está llegando Pablo Rex junto al Moncho Benítez al final del 2. Vienen peleando la RC4N. Te escucho, Francisco, dale.
1: Precisamente aquí llega el piloto de 33 y su copiloto en esta ocasión, Gonzalo Moncho Benítez, el auto número 9 al final del tramo número 2. Buen día, Pablo.
8: Buen día, Francisco. Todo bien, todo en orden, por suerte. Muy contento, mucha gente en los caminos espectaculares, muy disfrutables, así que bueno, por ahora, todo en orden.
1: Muy bien, bajaste el lastre en esta carrera.
8: Una materia pendiente que teníamos en la vida con Gonzalo, con el Moncho, así que bueno, creo que la idea es disfrutar el rally todo el fin de semana.
1: Dale, así va.
8: Gracias.
1: Chau, chau. Ahí está Gonzalo también, que nos saluda. Pablo Reyes, Juan Gonzalo Benítez, un histórico también del Rally Nacional. Vamos con Nicolás, el auto número 9.
2: 6:46.4. 6:46.4.
3: Perfecto, copiado, siguen prendidos ahí en el podio de la RC4N, por el momento liderando también la Copa Master. Vamos rapidito, Rodolfo.
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3: Me pongo al día contigo, Denis, dame más arribos y tiempo, vamos.
4: 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Atención,
5: ¿quién tiene la palabra, Francisco?
4: 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Tenemos tres máquinas ahora, dos con tiempo confirmado, Roberto.
5: Es así, número 70-12-35-0, coche 66-12-13-3,
4: 90, Carlos Pombo, Diego Orlay, el Volvade en gol, y el 66, el Diego Falco y Martín Piquinela, el Volvade en gol, 1600, que ahí se va, seguro, claro que se va seguro con Seguros Unidos junto al automovilismo. 098-54-21. 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Más coche a la vista, más coche a la vista tenemos por acá. 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
2: Coche 75, el tiempo 13-11-3, 13-11-3.
4: Atento, coche 75, el de Ángelo Vázquez, Mauro Acosta, el Volkswagen Gol. Y ahí estaba, vamos a ver, ahora sí, vamos a tener las diferencias de óptica, Alberto, desde 1980, cuidando tus ojos. Y acá tenemos coche a la vista, top.
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3: Vamos con ese top rapidito.
4: En la máquina 69, Facundo Luzardo, Renato Figueroa, el Ford K 1600, ya tenemos tiempo y quedamos al día. Ahí está Roberto Sagrera ya con el tiempo.
2: Coche 69, 13-33-2, 13-33-2.
3: Perfecto, me voy contigo, Francisco, más arribos al final del 2, dale.
1: Aquí llegaron Javier y Mariana Fernández, volviendo al rally, Javier. Bueno, imagino, después de tanto tiempo, no meten red nacional, ¿cómo te va?
9: Bien, muy bien, contento de estar aquí en 33, con dificultad de ajustarme a la velocidad máxima, la verdad que pensé que iba a ser un tema menor, me trae mucho, hace costar mucho, es un rally hermoso para correrlo y correr con limitación, que por supuesto está en el reglamento y nosotros venimos a eso.
10: Ahí estaba,
3: Javier Fernández, después de mucho tiempo. 7, 12, 9. 7, 12, 9. Perfecto, copiado.

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3: Vamos con ese top, Denis.
4: 76, la máquina, coche a la vista, las obras del gobierno de 33, la mayor de toda la historia. Máquina 76, Javier Pérez, Paula Pereira, Volkswagen Gol G4, tiempo.
5: 17 minutos 51-1, reitero, 17-51-1. Y atención, compañero, una corrección, coche 69, 12-33-2, un minuto menos, 12-33-2, ¿correcto?
3: Copiado, perfecto, impecable todo.
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3: Vamos contigo, Francisco.
6: Bien, aquí pasó el auto número 50, abriendo la categoría RC5N. El Osvaldo Zabalete y Gustavo Tamón nos decía el piloto que pincharon el tramo 1 y vienen con la caja trabada a la segunda velocidad en este tramo 2, así que complicaciones a reparar todo para cuando lleguen a la asistencia. ¿Qué tiempo el auto 50, Nicolás?
7: 8:32.0. 8:32.0.
3: Perfecto, impecable. Recordar que el siguiente arribo será justamente el de los olimareños Rexy Jiménez, que vienen liderando la clasificación general, pero con apenas un segundo de diferencia con respecto a Antunes y a Banoni. Así que muy atento por ahí, Francisco, a marcarme el top fuerte para escucharte acá, porque queremos la palabra de Pablito Rex cuando esté al final de la prueba clasificatoria número 2.
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3: Seguimos con la gente, Mario.
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3: Vamos, Denis.
4: 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Tenemos varios tiempos, Roberto.
5: Una corrección. Ya atento, compañero. Coche 75, también un minuto menos. 12-11-3. Reitero, coche 75, 12-11-3. ¿Está correcto?
3: Correcto, copiado, bueno, impecable.
5: Vamos con más tiempos. Coche 78-13-58-6, 13-58-6 y el 82 13-003.
4: El 78, el coche 78 es Jorge Caino y Santiago Caino en el Peugeot 206 y el 82 Javier Jiménez y Agustín de León. Y aquí tenemos al coche 98, el de Pablo Martínez y Andrés Ferreira, que para mí es el último, compañero.
3: Sí, correcto, tenemos que corroborar si llega el auto 71. Aguantame un segundito, Denis, que me voy al final del 2, porque se viene el arribo de Pablito Rex y Nicolás Jiménez, que vienen liderando la categoría. ¡Vamos, Francisco!
6: Aquí arriba, no, precisamente. Hola, buen día, Pablo.
8: Buen día, arrancamos con picado en el embarcadero, saltamos muy rápido y golpeamos el auto, se rompió el chapón, se rompió una pieza ahí, venimos ahí con el auto más o menos, pero también lo agarramos a Zabaleta, venimos a la tierra de él, y bueno, y ahora en este tramo le hicimos cuidando el auto para llegar a la asistencia, para tratar de solucionar, quiero correr todo el día, disfrutar de los caminos, así que vamos a darle laburo a Diego Larroza ahora en la asistencia, que tiene para dejarnos el auto lo mejor posible para salir a correr el segundo día.
9: Ahí estaba Pablito Andrés, Pablito Jiménez, mandándole mensaje a la asistencia, entonces complicaciones en el 1 y ahora en el 2 también algunos inconvenientes, pero solucionables cuando lleguen al parque de asistencia. ¿Qué tiempo para el auto número 33, Nicolás?
10: 7-11-8. 7-11-8.
9: Perfecto, cuando aquí también ya está arribando el auto número 31 de Ricardo Silva, Horacio Raskin. Habían dicho que en la prueba anterior habían tenido inconvenientes, se habían retrasado. Vamos a escuchar ahora qué nos dice el piloto de Cerro Largo, el Temero, con su copiloto de La Valleja, a ver si pudieron solucionar o normalizar la situación. Aquí llega el Ford Fiesta, gris oscuro con vivos verde limón. Aquí llega Ricardo. Hola Ricardo, buen día.
11: Francisco, buen día. Bueno, un ruido que no era lo que esperábamos. Arrancamos un pinchazo en la largada, ya en la segunda o tercera curva del 1 y eso ya nos hizo perder mucho tiempo. Y bueno, ahora venimos a seguir en carrera y a sumar lo que se pueda en la posición que quede.
9: Bueno, a tratar de recuperar.
11: Sí, vamos arriba.
9: Nos vemos. Ahí estaba Ricardo Silva, Horacio Raskin, los condicionó el pinchazo al principio de la prueba especial número 1, nos decía el piloto. Vamos con el tiempo del auto número 31.
10: 7-0-0-9.
3: Perfecto, impecable. Marcame fuerte el top cuando lleguen Antunes y Abanoni, Francisco, porque venían a un segundo de Rex y Ximénez. Me voy al final del uno contigo, Denis, a ver si completamos los arribos. Dale.
4: A ver, Pablo Martínez, Andrés Ferreira, el Peugeot 306, 14 minutos 8 2, 14-08-2. No pasaron por este puesto el coche 36, que ustedes habían editado como que no largó, compañeros. El 43 tampoco pasó, coche 52 tampoco finalizó, y el 72 el alemaneño Silvera tampoco pasó por el puesto de llegada al prime número 1.
3: Perfecto, eso corrobora los abandonos que marcaban desde la dirección de la prueba, por lo tanto es el final para ustedes allí de esta prueba clasificatoria número 1. El saludo de ustedes, rapidito, Denis, y nos volvemos a reencontrar 13:34, ¿de acuerdo?
4: 13:34, ahí está. Una sola cosa, una pregunta para Mario. ¿A dónde va la gente?
12: Y la gente va a Carlos Reste, solo Calidad, Meréndez y Dionisio Oribe.
3: Impecable, cerramos el móvil número 1. Me voy contigo, Francisco, dale, importante ese arribo ahí de Antunes y... perdón, de Antunes y Abanoni, digo bien, dale.
9: Sí, señor, el auto 39, otro por fiesta. Aquí llega el de las piedras con su navegante, los dos de Canelones. Bueno, Federico, peleando la división. ¿Cómo te va? Buen día.
13: Buen día. ¿Cómo estás, Francisco? Bien, contentos. El auto está. Tuvimos algunos errores, pero creo que en el primero anduvimos muy bien. Estar cerca de Pablo no es joda acá, ¿no? Así que re felices. Lo tratamos de cuidar un poquito, pero es largo. Y bueno, había que sacarnos el enojo de dos carreras de parados, pero lo estamos disfrutando y veníamos. En este salió muy desordenado, pero hay carreras todavía.
9: Falta todavía.
13: Vale, sí.
9: Dale, nos vemos.
13: Muchas gracias, Francisco.
9: Chau.
13: Bien, déjame agradecerle a toda la barra ya.
9: Dale. Ahí estaba entonces Federico Antunes junto a Enzo Abanoni.
3: Como más desprolijo, este segundo tramo, nos decía el Pedrense. Vamos con el tiempo, otro 39, Nicolás.
10: 7-12-1.
3: Perfecto, copiado, mantiene y amplía en unas décimas. Pablo Rex y Nicolás Ximénez se van a la asistencia a trabajar los olimareños, pero liderando la RC5N. Vamos, Marito.
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3: Muy bien, les podemos decir que al cierre del primer rubro y con los arribos que nos reportaba Francisco Moreno, nos reporta Francisco Moreno al final del 2. En la clasificación general están liderando Luigi Contini y Cecilia Cedrés con un tiempo de 16 minutos 51 segundos, una décima. En la categoría RC4N cierran el primer rulo ganando Pablo Cuadrado y Gonzalo Martínez, mientras que en la RC5N cierran el primer rulo liderando Pablo Rex y Nicolás Jiménez.
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3: Una información que no tiene que ver con la rally, pero sí con los uruguayos en el exterior, ¿no? El

0: Jovencito Gastón Irazú en el autódromo de Virginia en Estados Unidos, en la penúltima fecha de la Fórmula 4 de Estados Unidos. Ayer consiguió la pole position, hoy a partir de las 15:15 horas larga en punta la primera de dos carreras de la Fórmula 4 en el autódromo de Virginia, y esa carrera la pueden ver en vivo a través del canal Racing América TV, Racing América TV por YouTube. Así que reitero, a las 15:15 vamos a estar atentos a lo que ocurra también en Virginia, porque de acuerdo al resultado que se dé, Gastón Irazú puede consagrarse anticipadamente campeón de la Fórmula 4 en Estados Unidos. De conseguirlo, será el tercer título consecutivo que obtiene en Estados Unidos, ¿no? 2024 la Fórmula FARA, 2025 la Ligier Junior Fórmula y este año la Fórmula 4 de los Estados Unidos. Dale, Marito.
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0: Vuelvo con el móvil número 2, Rodolfo.
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0: Vamos contigo, Francisco.
3: Top en este momento debería ser el auto número 44, el de Julio Durán, Gonzalo Ferrari. Sí, lo estamos confirmando, en este momento lo vemos al pantense, estuvo ausente en la fecha anterior, pero ahora volviendo aquí para competir en el rally de 33, en esta sexta fecha del campeonato 2026. Así está pasando por la zona de la Chicana, delimitada por los conos, para mejorar la marcha, después de haber pasado por el reloj, y ahora presentar el carnet aquí en los controles para anotar el tiempo establecido. El auto 44, entonces, de Julio Durán, Gonzalo Ferrari, el Volkswagen Golf Generación 8, del equipo de Nahuel Barba, también arribando en este momento al final de la prueba número 2. Vamos a ver qué nos dice. Hola, Julio.
4: Hola, buen día, ¿cómo andas?
3: Bien, ¿cómo te ha ido?
4: Bien, la verdad, sin cometer errores, cuidando un poco y tratando de llegar con el auto entero, no le pegamos nada. Creo que venimos ahí.
3: Bueno, mejor así, nos vemos.
4: Vale, gracias.
3: Ahí estaba Julio Durán con Gonzalo Ferrari, el auto 44. Vamos a ver qué tiempo estableció esta máquina.
5: 7:43:5.
0: Copiado, Mario. Perdón, estaba un poco distraído. Copiado, sí, 7:43:5 para el auto 44 de Durán y Ferrari. Vamos, Marito.
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0: Muy bien, les decimos que terminado el primer rulo con los arribos que nos reportaba el móvil 1, precisamente de Denis, al final de la prueba clasificatoria número 1, atención 33, porque también están en la categoría Master, liderando Pablo Rex y Gonzalo Benítez. Segundo lugar para Antunes y Abanoni a 47 segundos. Tercer lugar para Durán y Ferrari a 1.26. Cuarto lugar para Caino y Caino a 2.56. Quintos Martínez y Ferreira a 3.062. Y el sexto lugar para Zabaleta y Tamón a 4.25.8.
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0: Me voy contigo al final del 2, Francisco, todo tuyo, dale.
3: Bien, abrimos la categoría RC 1600. Sí. Con el auto número 90, Diego Rivero, Federico Pérez, a quien ya lo recibimos y lo saludamos. ¿Cómo te va, Diego? Buen día.
8: Bueno, buen día para todos. Gozando este rally, un rally muy lindo, de loma en loma, de vuelo en vuelo, la verdad que muy disfrutable con ese condimento que lo hace difícil, pero lo hace lindo a la vez, así que bueno, la asistencia y a pensar en el segundo rule.
3: Bueno, a buen ritmo.
8: A buen ritmo, así que contento con eso.
3: Nos vemos.
8: Gracias.
3: Diego Rivero con Federico Pérez, el número 90, que vienen de ganar a la fecha anterior en Minas. El tiempo.
9: 7:37. 7:37.
0: Copiado, perfecto, muy buen tiempo, para ponerse en órbita rápidamente Rivero y Pérez, que al final de la prueba clasificatoria estaban terceros a 10 segundos 9 décimas de los líderes, Ángelo Vázquez y Mauro Acosta, con el auto número 75. Sigo contigo, Francisco.
3: Bien, ahora esperando el próximo, todavía no lo tenemos a la vista, ya a lo lejos, a unos 1000 metros aproximadamente, lo vemos en el horizonte, la polvareda, que indica que viene el siguiente auto, que viene a ser el auto 91, de los minuanos, Juan García y Álvaro Brun, pero todavía nos faltan, todavía un minutito más para recibirlos por aquí.
0: Muy bien, voy rapidito con Rodolfo y vuelvo contigo.
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0: ¿A quién tenés por allí, Francisco?
3: Sí, precisamente, entonces, el auto 91 de Juan García, Álvaro Brun, también ganadores en esta temporada, le hicieron el Rally de Salto con el Ford Ka, aquí llegan al final del 2, vamos a ver qué nos cuenta. Bueno, Juan, buen día.
10: Bueno, buen día, ¿cómo le va?
3: ¿Cómo te ha ido?
10: Bueno, nos fue bastante bien, pero nunca hemos visto tan de cerca la posibilidad de tener un accidente jodido. Pasamos casualidad y bueno, ahora estamos bajando los nervios recién.
3: Así que bueno, veníamos fuerte.
10: Veníamos fuerte, veníamos pasado y salió para allá al lado.
3: Bueno, dale, nos vemos la próxima.
10: Bueno, nos vemos, hasta luego.
3: Ahí estaba Juan García con Álvaro Brun. Vamos con el tiempo, auto 91, Nicolás.
9: 7:43.5. 7:43.5.
0: Perfecto, copiado. 7:43.5. Te recuerdo, Francisco, que al final de la prueba clasificatoria número 1 están liderando Ángelo Vázquez y Mauro Acosta con el auto número 75.
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0: Ahí va.
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2: Y lo está llamando el compañero.
0: Voy contigo, Francisco.
3: Bien, momento de recibir ahora a los de Mariscala, donde va a ser la próxima fecha del rally 17 y 18 de octubre. Ahora es el momento de recibir el auto 76 de Javier Pérez y su señora Paula Pereira, el Volkswagen Golf Generación 4. Vamos a ver qué nos cuenta. Javier, ¿cómo está? Buen día.
12: Buen día, ¿todo bien?
3: Bien, totalmente.
12: Y bueno, pinchamos, que era lo que no podía pasar, pero bueno, pasó, así que bueno, nos recuerdo un poco.
3: ¿Se fue el auto entero?
12: No, entero, el auto impecable. O sea, ¿tá? Tuvimos el pinchazo nomás, le pegamos al interno adentro una piedra y bueno, está.
3: Dale, arriba.
12: Gracias.
3: Ahí estaba Javier Pérez con Paula Pereira. Terminando después de un pinchazo también este especial número 2. Vamos a estar con ese tiempo que Nicolás nos lo va a proporcionar.
9: 7:57.
0: Perfecto.
3: Cuando aquí llega el autónomo. Dale. 70.
0: Dale.
3: El 70 de Marcelo Pombo con Diego Oxley. Bueno, Diego, terminando el primer rubro, ¿cómo te va?
13: Bueno, ¿cómo anda? ¿Todo bien? Bueno, la verdad que el primer rubro fue duro, es un rally muy trabado, pero la verdad que muy lindo, estamos disfrutando de la mejor manera.
3: Bárbaro. Bueno, nos vemos la próxima apuesta.
13: Muchas gracias, que pasen bien.
3: Ahí estaba Diego Oxley con Marcelo Pombo, el de San Marcos en Florida, terminando también el especial. Ya vamos a estar con su tiempo, ahora están viniendo más seguidos, teniendo en cuenta que cada un minuto están alargando este especial y obviamente llegan también más seguidos al final del mismo. Había pasado el auto 76, Javier Pérez y Paula Pereira, hasta ahí el tiempo. Ahora vamos con el de número 70, Carlos Pombo, con Diego Osti, auto 70. ¿Qué tiempo, Nicolás?
9: 7:31.9.
0: Perfecto, copiado, muy buen tiempo para ello. Ya se va a venir el clasificador, Rodolfo.
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0: Seguimos rodando, Duilio.
2: Rodando, estimado Néstor. Ahora sí, con el Automóvil Club del Uruguay, 1707, siempre estamos.
0: Presentación.
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0: ¡Vamos, Francisco!
3: Aquí llegó Ángelo Vázquez, con Mauro Acosta, los más rápidos en la prueba especial número 1. ¿Cómo te va, Ángelo? Buen día.
14: Hola, buen día, ¿cómo están? La verdad que no sabía que fuimos lo más rápido, pero sí, la verdad que no vimos otro lugar para descontar más. Ya creo que más mejor que eso es este suicidio.
3: ¿Y ahora?
14: Bueno, tratar de llegar y seguir girando nomás. Tuve una fallita de electrónica, pero creo que ya la descubrimos.
3: ¿Viste el auto 66 de Falco Pinela?
14: Quedaron antes de la largada. Creo que estaba perdiendo nada.
3: Gracias. Era... Ahí estaba Ángelo Vázquez con Mauro Acosta. Problemas en la largada con el auto 66 de Diego Falco por Martín Piquilán García. Aquí arriba el auto número 69. Facundo Luzardo con Renato Figueroa a bordo del Porca. Buen día Facundo.
15: Buen día, ¿qué tal? Venimos contentos. Viene siendo un rally duro. En el primer tramo en un golpe se nos cortó la corriente y perdimos un poco de tiempo, pero venimos siendo ecológicos.
3: Bueno, dale,
15: gracias.
3: Ahí estaba Facundo Luzardo junto a Renato Figueroa completando el tramo número 2. Vamos con los tiempos. Primero el auto 75 de Ángelo Vázquez y Mauro Acosta, Nicolás.
9: 7:34.4. 7:34.4.
3: Perfecto. Es el tiempo del auto de Merense, el de Cerro Largo con su copiloto de Canelones, Mauro Acosta. Y ahora vamos con el tiempo, el auto 69, Facundo Luzardo, Renato Figueroa.
9: 7:28.7. 7:28.7.
0: Perfecto, copiado. Muy buen tiempo, muy buen tiempo para Facundo Luzardo y Renato Figueroa, que se ponen, que descuentan valiosos segundos y se ponen en la lucha por la victoria también en la RC 1600. Una lástima lo de Diego Falco y Martín Piquinela, porque venían segundos en la RC 1600 a tan solo 2 segundos de los líderes Vázquez y Acosta.
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0: Seguimos con el móvil número 2, Rodolfo.
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0: Bien, vamos, Francisco.
11: Vamos a llegar a los caños. Santiago padre, Santiago hijo, ahora te nos cuenta.
16: Bueno, la verdad que bien, terminamos el primer rulo, que era lo que queríamos probarnos, a ver cómo venía estos caminos. La verdad que están espectaculares, súper rápidos. Y sinceramente lo venimos disfrutando mucho.
11: Bárbaro. ¿Tenés el señalero izquierdo prendido?
16: Porque iba a dar vuelta para la izquierda.
11: Avisando.
16: Pues sí, avisando que voy a dar vuelta por si viene alguno atrás.
11: Dale, nos vemos.
16: Bueno, chao. Gracias.
11: Ahí estaba, Santiago. Vamos con ese tiempo, Nicolás.
17: 8-12-3.
0: Copiado, perfecto. Dale.
2: ¿Dale? Estamos con ustedes a través de CW45, difusora 33, ¿verdad, estimado? 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
0: Te escucho, Francisco.
11: Bien, aquí llevan dos autos juntos, el 82, el de 33, Javier Jiménez junto a Agustín de León, y atrás viene Falco, que se retrasó en la largada de este especial. Vamos a ver qué nos cuenta el minuano. Acá están llegando las dos máquinas, el Generación 1 del gol de Javier Jiménez, y vamos a ver qué nos dice también Diego Falco. Bueno, ¿cómo te va, Javier? Buen día.
18: Buen día, ¿cómo están? ¿Todo bien?
11: Bien, ¿todo bien?
18: Venimos acá transitando, se nos rompió un amortiguador atrás y estaba bastante difícil llevarlo. Y bueno, es un día sobrevivir, ya de entrada, ahora más.
11: Bueno, dale, seguirla.
18: Muchísimas gracias.
11: Ahí estaba Javier Jiménez, el minuano. Vamos a ver qué nos cuenta entonces Diego Falco. Bueno, Diego, inconvenientes, ¿qué pasó?
18: Nada, recaliente, la verdad que se nos desenganchó un daño de la bomba de nafta ahí antes de largar el último tramo este. Pudimos solucionar por suerte, pero nada, nos largan atrás, Javier. Entiendo que él no tiene la culpa, vinimos medio tramo atrás de él, atrás de la tierra de él. Así que nada, se acabó la carrera para nosotros, vamos a salir a divertirnos lo que queda de esta carrera. Creo que habíamos tenido un buen primer tramo. Tiene que pasar una fatalidad para que podamos pelear la carrera, pero bueno, son así las carreras que hacen.
11: Bueno, ánimo, ánimo.
18: Muchas gracias, vamos arriba.
11: Diego Falco por Martín Piquinera, realmente frustrado por ese tema de la manguera, de la bomba de nafta que nos decía. No tenemos tiempo todavía, no hay ningún tiempo, ya vamos a estar con los tiempos cuando ya observamos también el final para el auto número 98, Pablo Martínez, Andrés Ferreira, el 306, que se reincorporaron la fecha anterior los minuanos,
17: también, allí hace muchos años, y hace ya también tiempo que no estaba en rally, y ahora ha regresado para este final del campeonato. Pablo Martínez,
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0: Vamos con ese arribo, con ese último arribo, Francisco.
17: Vamos ahí, de Pablo Martínez. Pablo Martínez con Andrés Ferreira, a ver qué nos cuenta. A ver, Andrés. Bueno, Andrés, ¿cómo vienes?
19: Bien, venimos bien, ahí con una pequeña flecha del auto, pero venimos bien, terminando y venimos bien. Saludos, Betón. Estamos en camino. Ah, bueno, muchas gracias y saludos.
17: Vamos por los días, por los tiempos. Arrancamos con el auto 66 de Diego Falco y Martín Piquireta, Nicolás.
20: 7:48.5. 7:48.5.
17: Vamos ahora con el auto número 82. ¿El 82 qué tiempo?
20: 8:42.6. 8:42.6.
17: Bien, y por último, 98 de Pablo Martínez y Andrés Ferreira.
20: 8:23.6. 8:23.6.
17: Copiado, Mario.
0: Perfecto, copiado, y tenemos todos los arribos, porque los que no han llegado al final del 2 ya habían tenido problemas y habían abandonado en el final de la prueba clasificatoria número 1. Por lo tanto, Francisco, labor concluida allí al final del 2, ¿de acuerdo?
17: Exacto, exacto. Solamente queda el arribo del auto de arriba, pero ya no va a llegar ningún auto que siga en carrera. Así que, por lo tanto, finalizada la prueba especial número 2 y estaremos en la segunda vuelta, en el segundo arribo, en este mismo sector.
0: Perfecto.
1: Hasta seguimos, luego. 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
0: ¿Quién presentó el móvil número 2, Rodolfo, por favor?
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0: Muy bien, ya nos vamos a ir al parque de asistencia, allí en el parque Olimar. Invitamos a todo el público, además a todos los vecinos de 33. Es con entrada gratuita, pueden disfrutar allí cómo trabajan los distintos equipos. Ya están llegando las primeras máquinas, ya vamos a ir al contacto con el móvil 3 de Leticia Rodríguez. Mientras tanto, paso contigo, Mario.
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0: Muy bien, me voy. Ahora, ¿dónde está la carrera? La carrera está en el Parque del Olimar, área de servicios. Allí están trabajando los distintos equipos para dejar los autos en condiciones para las pruebas clasificatorias número 3, que será

0: A las 13:34, pero mientras tanto, allí tengo al móvil número 3, Rodolfo.
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0: Vamos, seguimos rodando.
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0: Ya se va a venir el clasificador
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0: Y obviamente recorremos los caminos aquí en 33.
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0: Te escucho, Leti Rodríguez, el gusto de recibirte, chiqui. Adelante, allí desde el Parque del Olimar, dale.
2: Bueno, volvimos acá desde el Parque de Asistencia ya con muchos autos arribados y tengo acá al nuevo copiloto del día de hoy, el copiloto más famoso que tenemos, me parece, el intendente Mario Silvera. Bueno, buenos días, ¿cómo le va?
3: Bueno, buenos días, un gusto estar acá en contacto con ustedes. Bueno, saludos para todo el equipo, están realizando un excelente trabajo y sí, bueno, acá estamos afrontando la previa para este recorrido que, bueno, obviamente que con Federico, que, bueno, a ver, es un gran piloto, no obstante es el actual campeón absoluto nacional de rally, un amigo de toda la vida, y que, bueno, vamos a ver cómo se porta. Seguramente lo va a hacer sufrir arriba del auto, pero bueno, esperemos estar mínimamente a la altura.
2: El nivel de nervios del 1 al 10.
3: Y ahora capaz que 6, 7, pero cuando ya te pones el casco y empezás ahí, yo creo que 14.
2: Bueno, igual 6, 7, ahora es un botón también. Sí, sí. ¿Te preparaste, recorriste antes con Fede los caminos, ayer quizá de una vuelta, vas de una?
3: No, voy de una, sí sé, a ver, los trazados y eso es porque lo recorrimos con nuestro equipo del gobierno departamental, con todo lo que fue el trabajo en toda la caminería, que también aprovecho para agradecerles a todos el gran trabajo que se ha hecho, pero como tipo hoja de ruta no, o sea, es más copiloto él también que yo, pero bueno, está, era lo que salga, pero confiamos que Federico, aparte, se conoce todos estos caminos mejor que nadie, y ahora, por ejemplo, en el tramo que vamos a hacer ahora, es un tramo que yo lo conozco muy, pero muy bien, porque ahí mi abuelo materno tenía campo en esa zona. Entonces prácticamente vamos a pasar por enfrente a lo que era las antiguas casas ahí. Es un tramo muy lindo y que, bueno, la vida quiso que esta vez lo viva arriba de un auto de carrera. La verdad que es una experiencia que es impresionante, el tema de la adrenalina que se tiene y eso, y bueno, y como copiloto, la verdad que es la primera vez que me toca y se sufre un disparate, porque yo siempre cuando miro en persona o por las redes y veo el trabajo que hacen los copilotos y cómo se mantienen con total raciocinio y tranquilidad. A veces entras en una curva a 190, 200 y le dicen ponele al piloto, y vos decís, vos, estos son de otro planeta, porque el piloto sabe lo que va haciendo y tiene el control, el otro no. Entonces es algo que también hay que elogiar a los copilotos, ese trabajo impresionante, que no es mi caso, porque yo voy a estar nada más que silencio. Yo un silencio absoluto, y bueno, también
2: algún grito,
3: alguna plegaria, pero sabemos también que estamos en muy buenas manos, porque Federico es un excelente piloto, y bueno, tenemos también en ese sentido toda la confianza, entonces eso también nos da tranquilidad.
2: ¿Hay alguna cábala antes de subirse?
3: Mirá, 200, yo soy muy cabalero, a ver, siempre por ahí cuando vas voy a ingresar a algo, más en estos casos, el pie que esté primero, el pie que esté más al sur, la mano que esté más al sur, números pares, todo, bolsillo derecho, mil cábalas, pero son diarias, pero hoy imagínate, mucho más.
2: ¿Decís que cambiaste el pádel por el copiloto?
3: No, nunca, esto, no, nunca. La verdad que el rally es, para mí, es un deporte impresionante, en 33, como en todo el país, pero en 33 es un deporte que está en la sangre de los 33inos. Yo recuerdo cuando tenía 9, 10 años y a dos cuadras de mi casa, por ahí pasaba el rally, era semi callejero, está ahí en la zona de, ¿cómo se llama?, del Altillo Viejo, de Julián Laguna y Carmelo Colmán, los Daihatsu, aquellos, los ojitos de buey, aquellos que parecían impresionante. Y bueno, y hemos tenido acá en 33 grandes pilotos como tenemos ahora, o sea, muchísimas, hoy son 5 tripulaciones, pero han habido más incluso, y también un gran trabajo de quienes en su momento comenzaron con el 33 Rally, como el mismo Pablo Rey, Freddy Lago, Javier Castiglioni, y bueno, y tantos otros que siempre le han puesto a una familia muy grande del automovilismo, y que bueno, yo que sé, también a Federico lo conozco desde niño. Yo, Federico, me acuerdo que hace cerca de 40 y algo de años, lo vi, 40 años capaz, o 30 y pico, lo vi en Valle tener un accidente en el car, que le pasa otro car por arriba, y sinceramente yo pensé que no vivía, que no sobrevivía. No me animé a ir, me quedé como... Y en una, cuando yo estaba al lado de su padre, de Benito, y cuando vi que el padre fue, digo, si va el padre tengo que ir yo, porque la verdad pues quedé como paralizado, ¿viste? Porque estaba... Y bueno, y cuando vimos que Federico se levantó, caminó, pero fue un momento muy feo. Ya de esa época era un animal, como manejaba de bien. Y bueno, así que imagínate, lo conozco de muchos años, de mucha confianza en él. Y pero ya te digo, o sea, vamos, mi deporte hoy en día de hace muchos años es el pádel, y bueno, está, pero la verdad que la adrenalina y la experiencia de esto, sí, estaba bueno para vivirla, la verdad, muy recomendable.
2: Bueno, te pongo un poquito ahora en el rol de intendente. ¿Cómo se vivió la previa de esta organización?
3: Bueno, fue un desafío muy grande, porque como es sabido, hemos sufrido en el departamento, por ejemplo, en menos de una semana llovieron casi 400 milímetros, y bueno, y pasó que había que venir para había que tomar la resolución de si se hacía la etapa o no, que incluso quiero decirlo esto y agradecer de todo lo que es el Club Uruguayo de Rally, de toda la parte de la barra del rally de acá, del 33 Rally, mismo de Federico, vos mirá, sabemos que es complicado, si no se hace no pasa nada, queda para el año que viene, y digo, o sea, apoyando no, pero digo no, se tiene que hacer, y bueno, de ahí por eso que también quiero agradecer mucho, y ya lo agradecí anteriormente también a todo el equipo del gobierno departamental, a toda la barra de vialidad, que incluso ahora están en un campamento en el medio del camino, que son también seguidores del 33 Rally, para todos ellos vaya mi saludo y mi reconocimiento. Entonces dijimos, bueno, está, se hace, y en un tiempo récord, a ese trabajo que hacemos siempre del mantenimiento de la caminería rural en la extensión de todo el departamento, bueno, había que también hacer algunos trabajos especiales en lo que era los distintos tramos del rally. Bueno, adoptamos la decisión, era un compromiso grande porque tenía que quedar bien, y bueno, quedó lindo. Lo bueno que cuando vos escuchás a los pilotos, a todas las tripulaciones, que dice vos, los caminos preciosos, todo, la verdad que está bueno, y está, fue digamos bastante complicado, pero sentimos mucho el apoyo del Club Uruguayo Rally, de todos los competidores de 33 y de todos

0: años anteriores tenía más, pero son tripulaciones que, aunque algunas no están compitiendo, están muy activos. Que tenés el actual campeón absoluto nacional de rally, que es Federico Quintela, lo cual también es inaudito, para decir, es histórico. Entonces, 33 siente mucho eso, y ayer, en lo que fue la largada simbólica, estuvo a la altura de lo que es y de lo que siente 33, así que también, y bueno, y como siempre lo decía ayer con un compañero y un colega tuyo, que está excelente la tarea que ustedes realizan, porque, a ver, hay mucha gente que puede ir un día, no puede ir el otro, puede ir un tramo, obviamente no va a estar en el otro, pero a través de toda la cobertura y del trabajo de ustedes, puede estar al tanto, los puede seguir, y la verdad que eso también está bueno, porque si vas solo y ves pasar, pero no tenés el contexto de cómo viene este, cómo va el otro, soy hincha de aquel, hincha del otro, hincha de tal equipo, tal club, entonces creo que también es muy bueno, y felicito el trabajo que hacen, porque son una parte fundamental de todo esto.
1: Bueno, muchas gracias, y a disfrutar.
0: Bueno, te agradezco.
1: Después vamos a la cámara a bordo.
0: Sí, yo creo que voy a disfrutar cuando me baje, pero por mientras, obviamente, que está, es una experiencia que uno, ¿cómo te voy a decir? A ver, en su momento, no digo manejaba, pero yo qué sé, anduvimos arriba de un car, pero esto es muy distinto, porque son otras velocidades, son y sabemos que si bien Federico se va a portar, porque somos amigos y no se va a poder hacer mucho el loco, pero bueno, en algún lugar también, obviamente, que va a haber que ir un poquito a fondo, y ya te digo, voy
1: el saltito de embarcadero está bueno.
0: Oh, ese está muy salado, ese cuando lo ves, y son unos anormales, y ahora pensar que yo voy a ir adentro, pero bueno, esperemos que caer bien, pero está, no, la verdad que se disfruta mucho, o sea, con nervio, con todo, más en el caso de uno que no tenemos experiencia en esto, pero feliz, porque la verdad que esto está siendo una fiesta, y también el hecho de que uno como intendente se preste para todo esto, es como darle también un tema de conexión con la gente, y decir que está, a ver, esa camaradería que hay, esa buena onda de toda la barra de pilotos, de copilotos, de organización, de equipos, de ustedes, que es una familia enorme del rally uruguayo, y que bueno, que la verdad que estén todos los años acá. Para el gobierno departamental es una inversión muy grande, pero es una inversión que lo vale cada peso, porque lo que es el costo-beneficio es diversión, es felicidad para nuestra gente, es también la posibilidad de ventas para muchísimos comercios, o sea, lo que es carnicería, panadería, mercados, hoteles, posadas, o sea, está todo loteado, con muchas ventas, y bueno, y la buena onda de todos ustedes, que también eso es bueno, porque cuando llega hacia una ciudad y como nosotros, y que viene gente con buena onda, y que esto, que lo otro, como que también le das un semblante positivo a la ciudad, y bueno, un fin de semana de alegría.
1: Bueno, muchos éxitos de disfrutar, y a la vuelta quiero ver, a ver, ¿cuáles son tus palabras?
0: Vamos arriba, quiero dártelas.
1: Bueno, tuvimos las palabras del intendente Mario Silvera, y continúo acá en el 33 Rally Team, y me vengo para hablar con Pablo Rex. Pablo Rex.
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3: Vamos, Leti, dale.
1: Estoy acá con Pablo Rex. Bueno, Pablo, contame, ¿cómo estuvo esta primera pasada?
4: Bueno, todo bien, por suerte, muy contento de estar corriendo en casa. Realmente es espectacular ver toda esa gente en el costado del camino, muy emocionante. Y bueno, con respecto a lo nuestro, bárbaro, anduvimos muy bien en el 1, en el 2 hay alguna pequeña desconcentración y anduvimos un poco más lento, pero bueno, esperemos recuperarnos en este segundo rulo. Por ahora todo en orden, por suerte. Toda la carrera creo que transcurriendo con normalidad, que cuando sos local y te estás preocupado para que todo salga bien, por ahora viene todo en orden, así que bueno, tranquilos.
1: Se siente distinto correr en casa, ¿verdad?
4: Sí, es otra cosa, realmente muy emocionante, ya te digo, cuando venís entre las sierras y ves toda esa gente esperando por todos las tripulaciones, emociona muchísimo, uno se pone un poco nervioso también, pero bueno, es espectacular, realmente.
1: Bueno, liderando la Master.
4: Sí, es posible.

0: posible que sí. Recién justo estaba mirando los tiempos, porque no he visto nada, pero creo que sí. Así que bueno, esperemos continuar en ese camino.
1: El auto vino entero.
0: Sí, el auto realmente. Homero, del equipo de Trotter Rally, bueno, con la supervisión de Fede, hace un trabajo realmente imponente en el auto. Cero problema, realmente bárbaro. Así que bueno, esperemos nosotros entregarlo en la próxima asistencia en perfectas condiciones también.
1: Bueno, vamos arriba y que termine el día espectacular.
0: Muchísimas gracias. Saludos a todos.
1: Bueno, tuvimos las palabras de Pablo Rex y me voy acá con el Copi. Bueno, ¿cómo anda, Copi? ¿Cómo se está comportando el piloto?
2: Bárbaro, la verdad, un espectáculo, disfrutando muchísimo los caminos. Nada, 33 es un rally que a mí me fascina. Y nada, disfrutando del público, de todo, y de correr con el tío, que era un pendiente que tenía hace muchos años.
1: No te pregunté, ¿mucho público en el camino?
2: Sí, hay lugares que hay muchísima gente, y nada, creo que el clima, si bien no hay sol, está súper agradable, y ya se ve humito por todos los lugares, así que creo que la gente está disfrutando de un buen espectáculo.
1: Si te pregunto, elección, ¿el tramo 1 o el 2? ¿Cuál te gusta más?
2: Sin lugar a dudas, el 1. Y los tiempos nuestros lo reflejan. Un disfrute total, todo.
1: ¿Te gustaron los saltos?
2: Sí, nada, voy hace muchos años no corría un rally tan tranquilo y tan cómodo y disfrutable como en manos de Pablo hoy.
1: Ahí va.
0: Guapo, hay que subirse con el viejo.
1: Llegó Fede Quintela, vení, viste que tenemos al intendente que está ahí, que dice, no me lleves muy rápido, ojo que me vas a asustar. Vos dale a fondo.
0: Es como gato chico, no conoce el peligro.
1: Claro, ahí en el embarcadero yo quiero ver un vuelo lindo.
0: Y bueno, la realidad es que vea lo que se siente estar arriba y formar parte de todo esto, pero seguramente algún poquito el tramo se le daremos a ver qué pasa.
1: ¿Llevas cámara a bordo? Sí.
0: Sí, llevamos cámara a bordo, sí. Y prometemos mostrarla.
1: Eso te iba a decir, después la quiero ver de primera plana. Bueno, Fede, éxito.
2: Muchas gracias.
1: Tuvimos la palabra de Fede, de Pablito Rex, del copiloto, el intendente. Y ahora, déjame ver si tengo por acá alguien en lo que es la asistencia de Gianni. A ver si me puedo encontrar.
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4: Dale, Leti.
1: Bueno, acá estoy con Luis y con Tim. Bueno, Luis, contame, ¿cómo estuvo esta primera pasada? ¿Cómo lo vivieron?
5: Bien, lindo. La verdad que los tramos hermosos. El uno principalmente, creo que es uno de los más lindos de los que nos toca correr acá en Uruguay. Después el 2, muy, muy rápido. Tiene lo suyo también. Pero bueno, disfrutando. La verdad que salieron bien los tramos. Nos quedó muy bien la hoja. Tenemos muy, muy buen ritmo. Y bueno, tenemos la segunda pasada a tratar de hacer lo mismo.
1: El auto vino bien, sin nada.
5: Sí, cero problemas. Todo impecable. Todos los autos del equipo, un temita de freno con Rodrigo, pero los demás todo bien.
1: Bien, y la hoja, como me dijiste, todo impecable, así que no va a haber correcciones.
5: No, hay alguna correccioncita pequeña, pero en sí, en rasgos generales, está todo muy bien con el ritmo, así que no hay mucho cambio.
1: Bueno, perfecto. Éxitos para la segunda pasada.
5: Gracias, nos vemos.
1: Bueno, tenemos la palabra de Luis y Contín y voy a hablar con Martín Villete, a ver si lo encuentro por acá. Martín, ¿cómo estamos? Bueno, ¿cómo se vivió esta primera pasada? ¿Cómo lo vieron?
6: Bueno, buenos días para todos. Bien, la verdad que para hacer la primera pasada creo que tanto los que están en punta van en la categoría y nosotros que salimos con buen ritmo de arranque, sin regalar nada, y así todo, bueno, Pablo pudo lograr una diferencia que bueno, si bien no es tranquilizadora para él, pero porque obviamente que se le van a venir arriba, pero está, no es, nosotros sin inconveniente, el auto impecable, la verdad que fuimos comparando los parciales del año pasado y veíamos que veníamos un poquito más lejos que el año pasado, pero bueno, será cuestión ahora de salir a apretar un poco más, empujar un poco más y arriesgar en algunos lugares, que obviamente está peligroso y cualquier despiste y cualquier exceso puede terminar mal, pero nada, tenemos una buena hoja y hay que confiar, Alfonso está muy bien, la verdad que lo veo muy motivado, con una gana bárbara y nada, a trabajar en eso nada más que sabemos dónde podemos mejorar un poco.
1: Bueno, genial, bueno, muchos éxitos.
6: Bueno, muchas gracias y buena transmisión.
1: Bueno, tengo las palabras de Martín Villete, el copiloto de López. Y vamos a ver por acá si me encuentro con alguien más para poder charlar. Sigo con ustedes y ya vuelvo.
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7: Muy bien, voy contigo, Leticia, para ir cerrando. ¿A quién tenés por allí?
1: Bueno, me estoy acercando acá a Osvaldo Zabaleta. Vamos a ver qué nos puede decir él de este primer rubro, de esa primera pasada. A ver qué tenemos. Osvaldo, bueno, ¿cómo estamos? ¿Cómo se vivió esta primera pasada, este primer rubro?
8: ¿Qué tal? Buenos días para todos. Bastante complicado porque pinchamos. En el 1 pinchamos, cambiamos, después nos quedó solo en segunda, terminamos el primero en segunda, hicimos todo el segundo tramo, lo hicimos todo en segunda, o sea que con problemas infinitos de todo, sí, pinchamos, cambiamos, después nos quedó solo en segunda y ahora estamos trabajando para poder subsanar ese tema, ¿no?
1: Bueno, pero estamos de acuerdo que es un rally largo y que esto recién empieza.
8: Totalmente, un rally largo. Recién empieza y estamos con muchas ganas de poder participar en serio.
1: Bueno, está bien. Bueno, a seguir disfrutando y vamos arriba.
8: Bueno, muchísimas gracias. Saludos a todos los caminos que está lleno.
1: Bueno, ahí tuvimos las palabras de Zabaleta y voy con ustedes.
7: Leti, impecable tu trabajo desde allí. Vamos a dar paso al noticiero, aquí al noticiero central de Difusora 33. Me vuelvo a enganchar contigo a partir de la 1 del mediodía, ¿correcto?
1: Dale, perfecto. Nos vemos entonces a partir de la 1.
7: Impecable como siempre, Leti. Gracias. Fueron reportajes, Mario.
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7: Antes de ir al noticiero, vamos al clasificador.
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7: Vamos al clasificador por categorías en la RC4N. Lideran Pablo Cuadrado y Gonzalo Martínez. El segundo lugar es para los argentinos Devoto y Sanguinetti a 10 segundos 9 décimas. Tercer lugar recuperando Gardiol y Cabrera a 19 segundos 1 décima. Cuarto lugar compartido Rodrigo Fialo y Rodrigo Arbiza. Y Pablo Rex y Gonzalo Benítez empatan el tiempo. Están a 29 segundos 2 décimas de los líderes. La sexta posición es para Alfonso López y Martín Villete a 37 segundos. Séptimo lugar para Alfaro y Vieito a 39 segundos.
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7: Nos vamos ahora a la categoría RC5N. Atención 33. Allí están liderando Pablo Rex y Nicolás Jiménez. Segundo lugar para Federico Antunes y Enzo Abanoni a 1 segundo 3 décimas. Tercer lugar para Durán y Ferrari a 1.063. Cuarto lugar para Zabaleta y Tamón a 5.000. Y el quinto lugar es para Ricardo Silva y Horacio Raskin a 5.124.
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7: Muy bien, la categoría RC1600. Lideran Ángelo Vázquez y Mauro Acosta. El segundo lugar es para Rivero y Pérez a 7 segundos 2 décimas. Tercer lugar para Luzardo y Figueroa a 16 segundos 2 décimas. El cuarto lugar para Pombo y Oakley a 21 segundos 2 décimas. Quinto lugar para García y Brum a 31 segundos 2 décimas. Sexto lugar para Falco y Piquinela a 1.16.1. Séptimo lugar para Caino y Caino a 2.25.2. Octavo lugar para Martínez y Ferreira a 2.46.1. Noveno lugar para Jiménez y De León a 2.57.1. Y el décimo lugar para Pérez y Pereira a 6.01.1.
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7: En la categoría Master está liderando el olimareño Pablo Rex junto a Gonzalo Benítez. El segundo lugar es para Antunes y Abanoni a 1.12.7. Tercer lugar para Durán y Ferrari a 2.17.7. Cuarto lugar para Caino y Caino a 4.22.5. Quinto lugar para Martínez y Ferreira a 4.43.4. Sexto lugar para Zabaleta y Tamón a 6.11.4.
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7: Sí, señor. En lo que refiere a la clasificación absoluta, está liderando Luigi Contini y Cecilia Cedrés. El segundo lugar es para Cuadrado y Martínez a 28 segundos una décima. Tercero los argentinos Devoto y Sanguinetti a 39 segundos. Cuarto lugar para Gardiol y Cabrera a 47 segundos dos décimas. Están quintos en el absoluto Fialo y Arvisa a 57 segundos tres décimas. Sexto lugar para Rex y Benítez a 57 segundos tres décimas. Séptimo lugar para López y Villete a 1.05.1. Octavo lugar del absoluto para Alfaro y Vieito a 1.071. Están novenos Rex y Ximénez a 2.087. Y cierra los 10 primeros de la clasificación general Antunes y Abanoni a 2.10.0.
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7: Les decimos que en la categoría UTV sigue en carrera, está un décimo en la clasificación general, Javier Fernández y Mariana Fernández.
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7: Decirles que de las 29 tripulaciones que largaron la prueba clasificatoria número 1, 24 siguen en carrera. Nos vamos ahora al noticiero central de Difusora 33. Nosotros volvemos a partir de las 13 horas para llevarles a todos ustedes lo que ocurra con el Rally de 33, cuando de comienzo a las 13:34 la prueba clasificatoria número 3.
4: 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Estamos aquí a la hora 13. Gracias.
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9: Es la hora 12, 12 minutos.
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11: Muy buenas tardes, bienvenidos a la edición informativa del mediodía correspondiente a este sábado 19 de septiembre aquí en 33 a esta hora. El cielo está algo nuboso, la temperatura actual 19 grados 3 décimas. Para hoy se espera una máxima de 23 grados centígrados.
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11: Productor rural de 33 se fue afectado en su majada debido a que perros ingresaron a su establecimiento y mataron varias ovejas. Mientras tanto, hay preocupación en el sector, obviamente, nuevamente, a nivel productivo, por estos perros que hacen destrozo en la majada de los productores. El arroz ha crecido en valor debido a que, por el fenómeno del niño, algunos países entran a comprar el producto a mejores valores. Hay discrepancia en cuanto a lo que tiene que ver con el tenor de la rendición de cuentas, mientras que para el senador Colorado Bordaberry no es la rendición de cuentas que queríamos. Para el senador del Frente Amplio está expuesto en la rendición de cuentas fundamentalmente lo que el gobierno opina del futuro del país. Se ha informado que el Banco de Previsión Social comenzará a pagar desde el próximo lunes la devolución de Fonasa. También el Banco Provisional anunció una prórroga para el pago de aportes rurales en 5 departamentos ante los últimos eventos climáticos. Artigas, Cerro Largo, Paysandú, Salto y 33 son los departamentos con el beneficio de la prórroga. Hay acuerdo entre Uruguay e

0: e India para la venta de productos uruguayos hacia aquel país, lo que valoró el ministro de Ganadería, Alfredo Frati. En el deporte destacamos, anoche empataron San Juan y La Valleja y ganó Huracán. Mientras tanto, en esta jornada se juega la tercera fecha de la apertura del fútbol femenino. Mañana se completa la fecha del torneo, la apertura de primera división con partidos en el Estadio Municipal. Esta tarde juega Peñarol por el torneo clausura del fútbol profesional. Mañana jugará Nacional.
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0: Como informáramos en titulares, lamentablemente los perros hicieron destrozos en majada de productor de nuestro departamento. Según pudo apreciar la policía, los perros mataron varias ovejas en la zona de la séptima sesión, donde al ingresar al predio mataron varias integrantes de la majada de un productor olimareño. Es un tema recurrente, obviamente, las pérdidas son importantes de los productores ante estos perros salvajes que matan ovejas y que eso obviamente es un problema económico para los productores de nuestro departamento. Esta vez fue castigado un productor de la séptima sesión de nuestra ciudad. Otras informaciones vinculadas al ámbito productivo, el arroz ha crecido de precio, favorece al sector arrocero debido a que hay países que previendo que el rendimiento de la cosecha no sea mucho por el tema del niño, hay países que ya están comprando adelantado el arroz para tener stock suficiente por las dudas, por si cae la producción arrocera en los países. Hay, países que están comprando a buen valor y eso favorece a la producción arrocera de nuestro país. Sobre este tema hablamos con el productor limareño Freddy Lago.
2: Bueno, muy relacionado con esto mismo, ¿no? Con los pronósticos de un niño fuerte, obviamente que ha hecho movimentar el mercado internacional del arroz en cuanto a valores. Porque obviamente con todos estos pronósticos de caída de la producción, hay países que dependen de importación, países fuertemente consumidores de arroz, que dependen generar el suministro a través de justamente comprándole a otros países de otros orígenes, están anticipando las compras de arroz, ¿no? Uno ve hoy Filipinas, Indonesia, en Asia, Brasil también aquí, tratando de conformar y asegurarse stock para que si después en un momento de las cosechas sean disminuidas a consecuencia de este clima, obviamente que no tengan problemas con la seguridad alimentaria. Por tanto, eso está generando una mejoría en el precio, porque hay obviamente mucho más demanda a esta razón. Pero yo insisto y he hecho comentarios en ese sentido, hay que tener en cuenta que por ahora el niño es un pronóstico, alta probabilidad, sí lo es, pero si esto después no termina consolidándose como efectos y como causas en la productividad, quizás este adelantamiento a estos países que están haciendo ahora, estoqueando aún más arroz, porque el arroz, estos países todavía hoy lo tienen, ¿no? Porque venimos de varios años con producciones por encima del consumo. Y eso puede generar un boomerang en los valores de precio, ¿no? Si después no hay una caída en la producción a nivel mundial, ojalá que sea en otros lugares y no aquí, obviamente que esto va a generar que después estos países que han adelantado compras ahora van a estar mucho tiempo sin volver al mercado, y eso obviamente que deprime notoriamente los valores. Pero bueno, por ahora valoremos que estamos vendiendo mejor. Seguramente entiendo que el precio definitivo de esta zafra última cosechada, su producción fue muy bajo, seguramente va a tener un incremento importante cuando esté justamente definido. Entonces creo que es una buena noticia. Veremos en esta siembra cuál va a ser la ubicación del precio a consecuencia de cuánto se consolida este pronóstico de niño hoy día.
0: Ustedes pretendían $11, ¿no?
2: Bueno, sí, obviamente que es lo que necesita el productor, visto los costos que tuvo el año pasado y la productividad que se tuvo, el precio de equilibrio son $11. Estamos casi que $2 por abajo de eso. Creo que parte de esos $2 lo va a recuperar el precio de lo que se está vendiendo ahora, porque obviamente que se está vendiendo a buenos niveles. Ojalá llegue a 11, pero creo que igual estamos hablando de esta zafra pasada, una zafra que no va a llegar a cumplir con el precio de equilibrio.
0: Y el Banco de Previsión Social comenzará a pagar desde el próximo lunes la devolución de Fonasa. Las personas que ya hayan hecho la opción de cobrar la devolución en una cuenta bancaria la van a tener ahí, explicó la presidenta del BPS, Jimena Pardo. Quienes no lo hayan hecho pueden cobrarlo en redes de cobranza portando la cédula de identidad. Este año cobran la devolución Fonasa 152.064 personas, detalló la jerarca, entre trabajadores jubilados y pensionistas. Sus montos sumados superan los 8.085 millones de pesos, agregó la presidenta del BPS. También el Banco Previsional anunció una prórroga para el pago de aportes rurales en 5 departamentos ante los últimos eventos climáticos. Artigas, Cerro Largo, Paysandú, Salto y 33 son los departamentos con el beneficio de la prórroga. El vencimiento de fines de septiembre pasó por decreto para el 30 de noviembre sin multas ni recargos. Lo que sí es importante destacar es que la presentación de la nómina en caso de que las personas tengan empleados dependientes queda en la misma fecha en la que estaba. Lo que se corre es el vencimiento del pago del aporte, explicó la presidenta del BPS, Jimena Pardo. El Poder Ejecutivo evaluará otras medidas en función del efecto que tenga el fenómeno del Niño en el campo, dijo la jerarca del Banco de Previsión Social. El ministro de Ganadería, Alfredo Frati, participó en un intercambio de documentos que identifican oportunidades de desarrollo entre Uruguay e India en una ceremonia que se desarrolló en la rural del Prado. Ambos países abarcan carne ovina, leche, también vino, madera, también lana, también aceite y pesca, áreas relevantes para profundizar el comercio, la inversión y la cooperación técnica, dijo el ministro de Ganadería uruguayo, Alfredo Frati.
3: En estos días tal vez lo más importante que nos está ocurriendo, ¿no? Un intercambio de documentos con un embajador que recién llega al país, largamente esperado por Uruguay, este acercamiento con India. Me parece que es un destino lejano para nosotros, pero que hace mucho que desde el punto de vista de la producción de Uruguay teníamos que buscar el acercamiento, y que bueno, en una semana, 10 días, haber podido encontrar un momento para intercambiar documentos de la ruta. No es que estemos firmando un acuerdo comercial, pero sí la ruta, y claramente le debe haber llegado a ustedes, o si no le va a llegar, sobre todo los elementos en los cuales nosotros podemos avanzar, porque consideramos que con India somos países que, mucho más que competidores en algunos rubros, somos complementarios. Por ejemplo, en arroz, yo decía, son muy buenos productores de arroz, pero por la densidad de población hay años que le falta. Ahí Uruguay puede estar presente, es otro mercado que abre. Todo el rubro de aceite son muy importadores, son importadores bien importantes de este rubro. También el aceite de oliva, que es una producción, digamos, pequeña en Uruguay, que ha venido creciendo y ha tenido un cierto estancamiento por falta de más y mejores mercados. Por lo tanto, creo que es una oportunidad. Digo eso por hablar de rubros que no son tan tradicionales como que lo normalmente estamos acostumbrados. Obviamente la carne ovina también, ahí se nos abre una posibilidad importante, que nosotros creemos ahora, con el valor que está teniendo la carne y el repunte de la lana, podemos aspirar a que el año que viene, en vez de caer, pueda aumentar esa producción. Así que bueno, este es parte de nuestro trabajo, tratar de abrir los mercados y después acercar a los privados que traten de tener de un lado y del otro, porque los gobiernos pueden abrir todos los mercados que quieren, pero lo importante es tener del otro lado alguien que quiera tu producto. Eso es lo que nos manifiesta el embajador, que hay privados allá que están requiriendo entrar a este mercado. Por lo tanto, bueno, la alegría nuestra es enorme poder concretar este intercambio de documentos.
0: En estas vacaciones de septiembre, los alumnos de escuelas públicas que requieran alimentos podrán recibirlos en espacios de INDA, al margen de que en el programa de alimentación escolar funciona todo el año lectivo. También pueden acceder estudiantes de secundaria y UTU. Es la primera vez que se garantiza el servicio en el asueto de primavera. Sobre el tema habló Nicolás Guedes, de Alimentación Educativa.
4: Mencionar que en septiembre nunca se brindó alimentación, o por lo menos de lo que tenemos registro en primaria. Esta sería una primera vez que sucede. Será en articulación con INDA, en el que la idea es que puedan recibir a estudiantes de primaria los centros de INDA con un trabajo pormenorizado con las diferentes inspecciones y la Dirección General de Primaria. Nosotros valoramos como muy positiva la experiencia con Julio, es decir, que no solo articulamos con INDA en julio, sino que articulamos con UTU, o sea, lo que es la Dirección General de Educación Técnico Profesional, y con secundaria, lo que es la Dirección General de Educación Secundaria, con sus respectivos programas de alimentación de educación media, en que valoramos muy positivo esta articulación inédita en nuestro país, ya que hubo un procedimiento de trabajo que se pensaba más en términos geográficos y no en términos de dependencia del centro, sino en poder acercarse al centro de referencia que esté geográficamente cercano. La idea en verano educativo es poder ampliar la cantidad de centros y poder mantener esta articulación en clave ANEP que se viene dando con diferentes antecedentes, poder continuarla y que el espacio de comedor sea un lugar de encuentro entre todos los adolescentes, estudiantes de primaria y la comunidad educativa toda. En primaria estamos en ese proceso de relevamiento de centros, atendiendo a todas estas situaciones geográficas y de necesidad en los territorios, pero lo que sí hay que mencionar es que el proyecto de verano educativo va a tener una perspectiva de poder, además de brindar alimentación, brindar un espacio educativo distinto al que se da durante el año. Contamos con un plan piloto que se está implementando este año con la FAO, el Ministerio de Salud Pública, que involucra las 7 prácticas para las buenas prácticas de la alimentación y el proyecto de escuelas sustentables de la FAO.
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2: Los obispos de Uruguay se reunieron con el Papa León XIV en el marco de la visita de Almina y en la previa a su llegada a Uruguay. El cardenal de Montevideo, Monseñor Daniel Sturla, dijo en diálogo con Vatican News que el encuentro fue una experiencia de fe y humanidad. Dentro de los principales desafíos analizados con el sumo pontífice, mencionó cómo la laicidad afecta a distintos aspectos de la vida, la realidad de las familias y los temas de violencia dentro de lo que destacó el narcotráfico, según dijo el obispo para Uruguay, el Monseñor Daniel Sturla.
3: De lo más agradable fue una experiencia, por un lado de fe, porque uno va a encontrarse con Pedro, pero además una experiencia humana, agradable, simpática y también con mucho contenido. Tanto el discurso del presidente de la conferencia, que fue magnífico, como el discurso en respuesta del Santo Padre, también con enseñanzas muy importantes. Así que fue un momento muy, muy hermoso al que después siguió un diálogo abierto.
4: ¿Cuáles fueron los principales desafíos que surgieron en el diálogo con el Santo Padre?
3: Bueno, siempre está el tema, obviamente, de nuestra realidad muy uruguaya, de la laicidad y cómo esto afecta a distintos aspectos de la vida. Cuando la laicidad deja de ser tal y se transforma en laicismo, es decir, ya no en esa sana libertad y pluralidad, sino en un, digamos, arrinconamiento de lo religioso que es parte de nuestra realidad. Después se habló del tema familia, que el Santo Padre lo tiene muy en su corazón, también del tema de las dificultades que hoy encuentran muchas sociedades, y también la uruguaya, en la violencia, ahí es tema del narcotráfico, que tanto ha cambiado la realidad de nuestros países.
4: Quisiera detenerme en los preparativos para el viaje del Santo Padre. ¿Cómo van? ¿Qué nos puede adelantar?
3: Bueno, son preparativos que insumen mucho tiempo, mucha energía, pero que se hacen con un cariño enorme. Por parte de la Iglesia hace mucho que estamos trabajando, pero también el Estado está comprometido en esta visita, ya sea a nivel nacional como a nivel de las intendencias de aquellos departamentos, como se divide en nuestro país políticamente, y que están colaborando las intendencias donde el Papa va a estar, concretamente Florida, Paysandú. También estará en Montevideo, la capital, donde también habrá un encuentro con el intendente, más allá del encuentro civil con el presidente y la sociedad civil uruguaya. Es decir, se trabaja con mucho entusiasmo, con muchas ganas, y también con el enorme esfuerzo que supone para una iglesia pobre como es la uruguaya tener los medios como para recibir al Papa como el Papa se merece.
2: El senador del Partido Colorado, Pedro Bordaberry, dijo que no es la rendición de cuentas que queremos y recalcó que tiene falencias muy grandes en varias áreas. En este sentido, manifestó que fueron días muy intensos de análisis y recalcó que se buscará cambiar algunas cosas que son institucionales, dijo el senador Bordaberry.
5: Bueno, trabajamos 23 días, obviamente tuvimos días más duros y de muchas diferencias y días de coincidencias. Hoy lo que hicimos fue pasar en limpio en lo que estamos de acuerdo, en lo que no estamos de acuerdo, y la discusión la vamos a dar el lunes. Obviamente que no es la rendición de cuentas que nosotros queremos, tiene falencias muy grandes, en especial en todas las perspectivas económicas, tiene falencias muy grandes en todo lo que es la parte social y las transferencias y la educación y eso, que hay que, nos gustaría que se cambiara. Pero bueno, de eso se trata el Parlamento, de trabajar mucho. Fueron días muy intensos, ustedes lo vieron, recibimos 3 delegaciones por día sin parar, a veces nos íbamos muy tarde porque se atrasaban, pero vamos a dar la discusión el lunes y vamos a ver si lo podemos convencer que cambien algunas cosas, algunas que son notoriamente inconstitucionales, además, no hay ninguna duda.
6: ¿Cómo cuáles?
5: Bueno, es inconstitucional, ahora cuando crean el Instituto Nacional de Reinserción, que le ponen de rehabilitación, le dan al Poder Ejecutivo la potestad de cesar a los directores cuando el presidente quiera. Y eso la Constitución dice que no, que tiene que ser por omisión, delito, etcétera, y convenio del Senado. Evidentemente le quisieron dar un poder que no se lo pueden dar por la Constitución. Y como esas hay algunas más que obviamente debieran revisarse, porque aparte los propios jerarcas del Poder Ejecutivo terminaron reconociéndolo. Sacan el INR dentro del Ministerio del Interior, el INR tiene un centro de formación penitenciaria, la educación de los presos, pero se comieron que dejaron en el Ministerio del Interior la educación, o sea que el que hace la educación se va al nuevo instituto, pero el Ministerio sigue teniendo que dar, que no tiene con qué.
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2: En el ámbito deportivo vamos a destacar que se va a dar lugar en esta jornada en la ciudad de Durazno la elección de cuál va a ser el presidente de OFI para el próximo ejercicio. Marrero y Vares son los dos candidatos a los cuales todas las ligas afiliadas van a votar en esta jornada. En cuanto a lo que tiene que ver con el fútbol a nivel local, se juega en esta jornada la tercera fecha del torneo Apertura del fútbol femenino de 33 de Primera División. Van a estar jugando a las 14 horas todos los partidos en el Parque Colón, Barrio Artigas ante La Valleja, a las 16 horas el clásico femenino Huracán ante 33 y a última hora a las 18 juegan Danubio ante Olimareñas. En cuanto a lo que tiene que ver con el femenino, continúa trabajando la selección mayor femenina que el próximo fin de semana tendrá que presentarse para jugar la primera fase del torneo del interior, una llave que le tocó muy dura a 33, debido a que van a estar en la misma serie de 33 La Valleja Capital, Maldonado Capital y Cerro Largo Capital. Tres situaciones muy fuertes, muy potentes. Bueno, veremos cómo hace la Roja Lorimar para poder llegar a estar en la segunda instancia de la Copa del Interior. Recordemos que las Rojas de Lorimar son dos veces son dos veces vicecampeonas nacionales, en el año 24 y 25, veremos a ver cómo les va este año. Pensamos que es distinto, Maldonado está mucho mejor que años anteriores, Cerro Largo hizo un buen equipo para jugar esta Copa del Interior y Minas ha crecido, lo que quiere decir que va a tener rivales bastante complicados, La Roja Lorimar, para esa instancia que se va a jugar 25, 26, 27 de septiembre en sede fija en la ciudad de Minas con piso sintético en el estadio Juan Antonio Lavalleja. Ayer, en tanto, bueno, comenzó la segunda fecha del torneo de apertura del fútbol de primera división de 33, donde jugaron Lavalleja ante San Juan y Huracán ante Olimar. Allí estuvo cubriendo la información nuestro compañero de deportes, Freddy Pereira. Escuchamos el comentario de Freddy sobre estos dos partidos que jugaron anoche en el estadio en primera división.
6: Buenos días, Pablo. Sí, son cambiaron de escenario. Así, la primera fecha se jugó en el Parque Colón, con partidos con un poco más de pasión y de entrega. Ahora se jugó en el Centro Privado de Comercio. Eso hizo que los cuadros jugaran un poco más, estudiando un poco más el escenario y su dirección y su campo de juego, que está precioso, ¿verdad? Bueno, en el primer partido San Juan y Lavalleja empataron 0-0, un partido que comenzó con muy buenos augurios, porque creo que en los primeros 5 minutos ya habían habido 3 jugadas bastante inminentes de gol, pero después se fue diluyendo. Ambos cuadros creo que cuidaron un poco en la parte física de no sentir, principalmente San Juan jugó mucho, muy bien estructurado, muy estudiando lo que le podía dañar Lavalleja, pero en definitiva ninguno de los dos se hicieron daño, no hubieron jugada de gol para ninguno de los dos en forma así inminente. Terminó en un 0-0 que no se veía por ningún lado un gol. En el segundo partido Huracán arrancó en principio siendo más que Olimar. En los papeles ya Huracán es mucho más que los demás cuadros, pero no lo plasmó del todo en la cancha. Fue más que Olimar en su momento, pero no en todo el partido, y el equipo de Olimar, con un poco de entrega y muy buen orden y bastante trabajo de Malalo desde la línea de cal, ordenando a sus jugadores, hizo un partido de trámite parejo, terminó el primer tiempo con el 1-0 que lo hizo nuevamente Nehemías Andrade en primera instancia. En el segundo tiempo transcurrió de la misma manera hasta que llega el segundo gol de Brian Gravy, y después hubieron un montón de cambios, pero en definitiva creo que Huracán fue más que Olimar, ganó cómodo, pero para mí está todavía en el debe en lo que juega o ha jugado en otros momentos el equipo Huracán con este plantel. Lo que pasa es que en definitiva debe estar un poco falto de fútbol, no hace mucho que Huracán no hacía fútbol.
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3: Complementando la información deportiva, bueno, Juegos del Sur, bueno, Suramericano de Deporte, Tomás Silva, que viene con una gran trayectoria, el ciclista fernandino, fue medalla de oro en la prueba ruta de estos Juegos que se están dando lugar en Argentina, en Santa Fe. Gran actuación de Tomás Silva, está en la cumbre el ciclista uruguayo, la verdad, con una muy buena performance en Europa y que lo ratificó aquí en este Suramericano, siendo medalla de oro. Bueno, vamos a el fútbol profesional uruguayo. A esta hora están jugando Boston River y Progreso por la séptima fecha del torneo Clausura. Más tarde, 15:30, van a jugar en el Cerro de Montevideo, el Cerro ante Peñarol, partido difícil acá para Peñarol, en el Trócoli, no es fácil, pero Cerro también busca puntos importantes para el descenso. Para los dos, este partido es muy importante. Ya a las 18:30 van a estar jugando Deportivo Maldonado ante Cerro Largo, partido clásico del Este. Bueno, van a jugar en el estadio de Maldonado. El domingo van a jugar Albion Juventud a las 10 de la mañana, Danubio ante Wander, partido importante por el descenso a las 13 horas, Nacional ante Defensor Sporting, lindo partido a las 16:30, Liverpool Racing, otro muy lindo partido, se va a jugar el domingo a las 20 horas y el lunes termina la fecha jugando Central Español ante el City Torque a las 19:30. Esa es la séptima fecha del torneo Clausura del fútbol profesional uruguayo.
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0: Actualizamos los datos del tiempo aquí en 33, 20 grados, una décima de temperatura. Se prevé una máxima de 23 grados para esta jornada. Mañana podrían aparecer algunas lluvias en el este del país. También está previsto algunas lluvias, aunque aisladas, en la tarde de este sábado en la zona este del país. Y para mañana también algunas precipitaciones y tormentas en la zona este, según meteorología. Bueno, pero de todas maneras, a pesar de que están previstas lluvias, las temperaturas para mañana serán muy agradables porque establece una mínima de 13 grados y una máxima que rondará los 24 grados centígrados. Con noticias, viene dentro de un rato el Circuito Cori y Radio Monte Carlo. Hasta luego.
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3: Es la hora 12:52 minutos.

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5: Es la hora 13, 13 minutos.

0: Muy bien, continuamos, volvemos, retomamos desde los estudios de Difusora 33. Retomamos lo que es este campeonato nacional de rally, esta sexta fecha, concretamente aquí el rally del Yerbal en 33. Listo para comenzar a disfrutar en unos minutos, en poco más de media hora, lo que va a ser el segundo rulo, pruebas clasificatorias 3 y 4. La prueba clasificatoria número 3, que se pone en marcha a las 13 horas con 34 minutos. Y la prueba clasificatoria número 4, que se va a estar largando a las 14 horas con 07 minutos. Desde la dirección de la prueba, nos informan que la carrera sigue en hora. Destacan el muy buen comportamiento del público. Algunas personas que estaban en zonas no apropiadas acataron de inmediato, más que nada por desconocimiento, acataron de inmediato la solicitud del equipo de seguridad del Club Uruguayo Rally, se acomodaron en los lugares correctos. Por lo tanto, venimos de manera fantástica en todo lo que tiene que ver con la seguridad de la competencia. Ya nos vamos a ir al Parque del Olimar, al Parque de Asistencia, donde está el móvil número 3 de Leticia Rodríguez, para que nos dé un panorama desde allí. Seguramente ya todas las tripulaciones han salido a la ruta. Recordamos que nos quedan 24 equipos en carrera, 5 abandonos tuvimos en el primer rulo de la competencia entre las pruebas clasificatorias 1 y 2, todos por problemas mecánicos, ningún fuera de ruta, felizmente. De manera que esperamos con mucha expectativa que esas 5 tripulaciones que no pueden terminar hoy la jornada número 1, el día 1 del rally, lo puedan hacer mañana en calidad de reenganchados e ir por los puntos del día domingo. Ya nos vamos al móvil número 3, Rodolfo.
1: Con mucho gusto recorremos desde este momento todas las rutas, todos los kilómetros y vamos al móvil 3. 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
0: Muy bien. Leticia Rodríguez, te escucho. ¿Cómo estás arriba?
3: Marito, acá estamos desde el parque de asistencia, así como lo decías. Bastante desierto con lo que es la parte de autos, porque ya se fueron todos. Quedan, sí, los que no pudieron salir, y como dijiste, son 5. Los autos que no van a ser de la largada de este segundo rulo. Y acá me encuentro en NB Carreras con Nahuel Barba, el director del equipo. Contame un poquito, Nahuel, ¿cómo viene el equipo? 4 autos tenés, ¿verdad?
4: Sí, 4 autos. La primera carrera con 4 autos. Así que nada, por ahora todo bien, los autos bien. Todos los pilotos en zona de podio, por suerte. Los 4 autos en zona de podio, en sus categorías. Así que nada, contento. Un buen trabajo de todos los chicos, la verdad que impecable, los pilotos también vienen muy bien, así que bueno, nada, es un rally largo y un rally duro, así que recién empieza y nada, que sigue trabajando.
3: ¿Cómo se arma un fin de semana de carreras para 4 autos? ¿Tuviste que traer más gente?
4: Sí, gente, obviamente que tenés que planificar cosas con más tiempo, que más logística, más herramientas, más repuestos, es un poco diferente, pero bueno, nada, por suerte tenemos el tiempo y la gente para hacerlo, la gente con la capacidad para poder trabajar bien, así que bueno, por ahora viene saliendo todo bien y nada, estamos contentos por eso.
3: ¿Los autos llegaron todos bien?
4: Todo bien, hay el auto de Ignacio ahí con un pinchazo, el único problema que tuvimos, y el auto de Diego con una llanta torcida, así que detallecito nomás.
3: Nada más, pero todos están en podio por ahora.
4: Sí, viene segundo Fede Boto, tercero Ignacio Gardiol, segundo Diego Rivero y tercero Julio Durán en su categoría, así que fue un primer rulo, obviamente que es muy largo y la carrera termina el domingo, pero nada, por ahora contento y con ganas de seguir trabajando.
3: Bueno, por ahora un buen pronóstico, diríamos.
4: Sí, por ahora sí, por ahora sí. El rally es largo, pero nada, viene bien. Creo que también un poco lo venimos demostrando a lo largo del año con los pilotos siempre en zona de podio, con alguna fatalidad que nos han pasado, que hemos aprendido también como equipo. Y bueno, ahora viene todo un poco más sólido, ya con buenos resultados y trabajando un poco más en el fino y se está notando. Así que bueno, nada, por suerte viene todo bien.
3: ¿Este año te vemos en el camino o vas a seguir de este lado?
4: No, por este año no. Este año no, la verdad que estoy con mucho trabajo, estoy con proyectos para el año que viene también, que me están insumiendo mucho tiempo en general de mi vida personal, y no estoy teniendo tiempo para poder hacer otras cosas. Tengo varios proyectos para el año que viene o para fin de este año personales que no me permiten hacerlo como me gustaría, así que este año no, pero trabajaremos para el año que viene.
3: Bueno, muchos éxitos para el equipo.
4: Bueno, muchas gracias, un saludo a toda la audiencia, a todos ustedes por siempre hacernos nota y venir a pasar bien también la asistencia.
3: Bueno, bárbaro, tuvimos las palabras de Nahuel Barba del equipo NB Carreras, y ahora me dirijo a hablar un poquito con Scarone, que lo veo que está ahí.
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0: Ahí está Leti, déjanos hacer una pausita, así metemos el avisador. Dale. Correspondiente para los reportajes. Dale ahora con Ale.
3: Bueno, acá.
0: Dale.
3: Ah, perdón, no te había escuchado.
0: No, cuando terminás una nota, danos pie para poder pasar el aviso de reportaje y ahí enganchás de vuelta, ¿de acuerdo?
3: Genial, acá estoy con Alejandro Scarone. Bueno, este sábado no terminó como queríamos.
5: Bueno, buenas tardes. No, la verdad que no, nadie quiere abandonar tan rápido. Pero bueno, un poco de algún tema de inexperiencia, creo, corrimos nosotros en esta con Guillermo, porque bueno, pensamos que se había roto una parte mecánica del auto, y en realidad lo que se había roto era una llanta que había quedado trancada ahí. Y bueno, no nos dimos cuenta. Y ya cuando dimos cuenta era tarde, y para rematarla salimos después que ya habíamos cambiado la goma y la llanta y todo, y salimos, y le ponen abierto y nos rompió el parabrisas, que bueno, ahora está un poco comprometiendo el reenganche de mañana, pero bueno, estamos haciendo todo para tratar de conseguir el parabrisas. Está en Montevideo el parabrisas, si hay alguien de Montevideo que justo esté saliendo, que me avise.
3: Bueno, entonces si el parabrisas llega, mañana estamos en el camino.
5: Sí, por supuesto, y vamos a hacer todo el esfuerzo, como somos nosotros, de tratar de tener parabrisas acá, pero bueno, en este momento es un poco lo que estamos dependiendo de ellos.
3: ¿Es una locura ir y volver a buscar el parabrisas?
5: Bueno, lo estamos descartando, ya de pico agradecerle a Fabián Berril, que está allá en Montevideo, y ya fue a buscarlo, lo compró el parabrisas, lo tiene allá. Bueno, ahora si por ahí hay alguien justo que está escuchando y está para salir para 33, o para Minas, o para Varela, bueno, que se contacte con nosotros y nos hace esa gauchada.
3: Bueno, vamos arriba y ojalá que ese parabrisas llegue.
5: Bueno, muchas gracias.
3: Ahí tenemos las palabras de Scarone, esperando el parabrisas.
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0: Vuelvo contigo, Leticia, al Parque del Olimar, vamos.
3: Estoy acá en el ACB Carreras con José Luis Arbelo. Bueno, estamos acá viendo a ver si reparamos para poder reenganchar mañana.
6: Y sí, están intentando los mecánicos, están trabajando ahí, no saben todavía lo que tiene, pero venimos ligando mal. Ya dos carreras nos dejó en el primer rulo, en enlace nomás antes de llegar a largar. Y ahora tiene motor nuevo, todo nuevo, igual, no sé, se quedó en tres cilindros, no sabemos qué pasó.
3: Claro, porque esta vez ni siquiera pudiste largar.
6: No, en la ruta íbamos y nos dimos cuenta que quedó en tres cilindros y trae pared y llamó al mecánico y fueron hasta allí, no pudieron solucionar. Pensábamos que era algo eléctrico y cambiamos bujías, todo, y no pudimos solucionar, y bueno, lo tuvimos que ir a buscar en el trailer para ver si podemos largar mañana.
3: Y ahora seguimos buscando. ¿Se ve algo de qué puede ser?
6: No, recién empezaron a desarmar, Hicieron asistencia a los otros dos autos y está, recién arrancaron a desarmar. Así que vamos a ver si podemos largar, si pueden arreglar para largar mañana.
3: ¿Y cómo se sigue con la motivación para...? ¿Hace cuántas carreras que venimos así?
6: Y no hemos llegado a ninguna este año. La hemos corrido, hemos presentado toda la fecha y ninguna hemos podido llegar. Culminar el domingo, así que, ¿qué tal?
3: Perseverancia plena.
6: Sí, perseverancia, ya está. Dijeremos para el año que viene. No, si da para correr mañana, por lo menos está. Disfrutamos un poco lo que queda el domingo, pero no sabemos todavía si lo pueden arreglar.
3: Y bueno, y ahora la hoja había quedado bien, estaba todo perfecto.
6: Sí, perfecto. La hoja era la misma ruta del año pasado, ya la teníamos. El copiloto ya la tenía escrita, simplemente la repasamos. Y el año pasado la habíamos corrido y nos había ido bastante bien, habíamos hecho podio. Y bueno, la hoja está impecable. Falló el auto, ¿no?
3: Bueno, vamos arriba y ojalá que puedan solucionar.
6: Bueno, esperemos que sí. Muchas gracias.
3: A vos.
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0: ¿Qué más tenemos por allí, Leti?
3: Acá estoy con Gabriel Arnejo, director de la CB Carreras. Bueno, David, ¿cuántos autos tenés hoy en carrera?
7: Bueno, en carrera quedan dos. Te arrancamos con tres, pero lamentablemente el de Arbelo no llegó a largar. Hicimos todo nuevo, fuimos a largar, a probar ayer, lo probé yo, el auto anduvo espectacular. Y la verdad que nos dejó a todos sorprendidos que se haya roto el enlace, un auto que tiene todo hecho nuevo, así que... Ahora estamos armando para ver qué fue lo que sucedió.
3: ¿Y el resto, los otros dos autos, bien?
7: Sí, Diego tuvo un inconveniente con una manguera nafta, se escapó de... No sabemos por qué tampoco, porque no se tocó eso. Así que, bueno, lo pudo solucionar en carrera él. Ahora lo pudimos solucionar mejor acá en la asistencia. Y Luzardo bien, largó un rulo tranquilo, conservador. Y anda, viene tercero, así que demasiado bien. La verdad que trabajaron mucho con Renato en la hoja. Los vi muy concentrados los dos, trabajando con las cámaras y estaban con muchas ganas de andar bien. Y bueno, el miedo mío era que se pasara un poco de rosca, pero no, por suerte vienen haciendo una linda carrera.
3: Bueno, genial, ahora concentrados en poder solucionar lo de Arbelo y el resto de los dos autos para que vuelvan a llegar y volver a salir para el último rul.
7: Sí, ojalá que Diego pueda disfrutar la carrera, que ya se desmotivó con el inconveniente que tuvo. Y bueno, Luzardo viene muy motivado, viene andando muy bien con Renato. Bueno, sí, ojalá que podamos solucionarlo de Arbelo, que sea algo fácil, que sea algo que lo podamos solucionar ahora para que pueda largar mañana, porque la verdad que está de menos que llegar acá y no llegar a largar. Así que con todo lo que se gasta, el trabajo que se pasa, no llegar a largar, es desmotivante para él, para mí, para todos los que estamos acá.
3: Bueno, Gaby, éxitos. Gracias.
0: Leticia.
3: Dime.
0: No, que le preguntaras a Gaby cuál es la próxima actividad que tiene por el rally cordobés, cuándo es, porque viene peleando el campeonato allá.
3: Bien, ¿cuándo es la próxima actividad por el Rally Cordobés?
7: El fin de semana que viene.
3: ¿El fin de semana que viene?
7: Sí, venimos de ganar la fecha pasada, así que vamos a ver si podemos hacer lo mismo hasta que viene ahora. Vamos a intentarlo.
3: Ahí va, bueno, hay éxitos también. Bueno,
7: muchas gracias.
0: Perfecto. Vamos, Mario.
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0: Voy contigo nuevamente, Leticia.
3: Bueno, estoy acá con Guillermo Rodríguez. Guille, bueno, ¿cómo está eso? Te veo con las manos en la masa, para decirlo de alguna forma.
8: Sí, estamos desarmando para ver si encontramos qué fue lo que se nos rompió, a ver si mañana podemos largar.
3: Tengo la tapa desarmada.
8: Estamos en eso, sí, a ver si se nos quemó la junta o qué fue lo que nos pasó. La verdad, una lástima porque veníamos de la carrera anterior, que habíamos hecho un buen trabajo y veníamos con ganas de repetir lo de la carrera pasada, pero está ya a los pocos kilómetros pinchamos una rueda, tuvimos que parar a cambiar y después de esto ya fue todo mal.
3: ¿Y esto debe estar en la butaca y el mecánico?
8: Y es de la forma que se puede correr. Si no fuéramos nosotros que nos dedicamos al auto, era imposible por tema económico, como siempre. Nos dedicamos a hacer todo y, bueno, cuando sale bien lo disfrutamos y cuando sale mal nos frustramos, pero bueno, es así la cosa.
3: Ahí va, bueno, gracias, éxitos.
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0: Voy contigo nuevamente al Parque del Olimar. Leticia, te escucho.
3: Bueno, más o menos por acá estamos ya culminando. Las asistencias ya están como en su lugar de comer, tendría que ser. La hora del almuerzo. Me queda un poco, mira, estoy con la familia Quintela. Vamos a ver qué tienen ellos para comentar. A ver, hola, ¿cómo les va acá? ¿Qué hay hoy de almorzar por acá?
9: Cazuela de matambre.
3: Cazuela de matambre. ¿Cómo se vive de este lado? El que está apoyando, el que está gritando, el que le da para adelante. Bueno, con fe de que no está corriendo.
9: En ese caso, tranquila. Pero sí, se vive medios nervios, ansiedad. Pero bueno, en ese caso vinimos a apoyar a Pablo y a Pablito.
3: Al parte del equipo.
9: Parte del equipo que somos del 33 Rally todos. Todos del 33 Rally Team.
3: Y a ver, y por acá, ¿cómo lo vive usted?
10: De la misma manera, tratando de acompañar en este día a Pablo y a Pablito. Y bueno, y somos una gran familia, así que siempre estamos.
3: Esa es la idea, ¿no? ¿Qué es cómo es de importante el apoyo familiar?
10: Por supuesto, es la base de cada una de las vivencias que tenemos.
3: Claro. Exacto. Bueno, muchas gracias. Bueno, un poco a las palabras de lo que es cómo vive la familia el rally desde este lado, porque a veces uno solamente piensa en lo que es la tripulación y el camino y cómo lo vive el piloto y el copiloto, pero bueno, la familia tiene un gran aporte dentro de lo que es el rally.
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0: Ya llegan imágenes desde la ruta, perdóname Mario, ¿no? Con Mario Silvera, con nuestro tocayo, ya pronto para iniciar junto al equipo de seguridad del Club Uruguayo de Rally lo que va a ser este segundo rulo. Así que seguramente Francisco Moreno lo va a tener al cierre del rulo, más tranquilo, al intendente y a Fede Quintela para poder hablar sobre esta experiencia, ¿no? Dentro de las pruebas clasificadas. Clasificatoria número 3 y 4. Contame, Mario.
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0: Muy bien, nos quedan 2 minutitos nada más para que se ponga en marcha la prueba clasificatoria número 3. Vuelvo contigo, Leti. ¿Algún aporte más allí desde el Parque del Olimar? Contame.
3: Bueno, estoy acá con Guillermo Sánchez, el Dale. Coffee de Escarones, comiendo, como siempre.
12: Como siempre, es feo, los tuyos me hacen quedar más como siempre. ¿Cómo estás, Leticia? ¿Todo bien?
3: Muy bien, ¿y tú?
12: Todo bien, ahora mejor.
3: ¿Mejor humor?
12: Sí, ahora sí estoy mejor humor. Ahora sí, podemos decir que sí.
3: Porque ahora es solamente esperar el parabrisas.
12: Esperar el parabrisas, que último plan lo trae este nene más chico, así que bueno, tenemos opción, estamos buscando a ver si conseguimos, pero de última, cuando salga de trabajar lo puede traer.
3: Ahí va. Bueno, vamos arriba y éxito.
12: Bueno, muchísimas gracias. Acá estamos esperando, una lástima, como todos los que se quejaron hasta ahora, lo mismo. llegar hasta acá o que no largues como le pasó a Arbelo, o hacer 2 kilómetros como le pasó a Seba, a Tatú y a nosotros. Entonces ya queda un poco de cosas, pero bueno, lo lindo es que estamos acá y estamos disfrutando.
9: Éxito. Tengo la palabra de Guille.
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0: Se puso en marcha la prueba clasificatoria número 3. Comienza nuevamente la velocidad aquí en las sierras del Yerbal. Estamos en carrera, transitando los primeros kilómetros, quienes lideran la clasificación general y abren ruta Luigi Contín y Cecilia Cedrés.
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0: El tiempo de referencia para el sector es de 10 minutos, 27 segundos, 3 décimas. Es el récord hasta el momento, precisamente de quienes abren ruta, Luigi Contini y Cecilia Cedrés.
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0: Muy bien. Leticia Rodríguez, desde el Parque del Olimar. ¿Algún aporte más desde allí?
9: Bueno, Marito, por ahora nos dejamos por acá. Estoy en el equipo de NB Carreras. Vamos a almorzar. Me invitaron el almuerzo, así que acá me voy a quedar.
0: Perfecto, impecable. Gracias, Leti, por tu aporte desde allí. Estaremos contigo nuevamente previo a lo que va a ser el inicio del último rulo, la prueba clasificatoria número 5 y 6, que se va a poner en marcha a partir de las 17 horas con 5 minutos. Gracias, Leti, por tu aporte. Arriba.
1: Leticia, trabajando. Digo desde el móvil 3 y diga usted primero. Si no, Mario no le deja.
0: Ya cortó.
1: Ah, ahí está.
0: ¿Años de radio?
1: No, sí, yo no tengo muy buena vista. Bien, sí. Móvil 13, la acción del rally está acá junto al móvil de Paralelo 33. 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
0: Métame uno más, Rodolfito, dele.
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0: Muy bien, esperamos ansiosamente ya el contacto con el móvil número 1 con Denis al final de la prueba clasificatoria número 3. Recordamos que aproximadamente en unos 6 minutitos más o menos ya va a tener el coche a la vista allí al final del 3. Dale, Mario.
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0: Muy bien, vamos ya al contacto con el móvil número 1. Te escucho, Denis, dale, que crece la expectativa. Aproximadamente en 5 minutitos tendrías que tener ya allí a quienes abren ruta y vienen liderando la clasificación general del Rally de 33, el Rally del Yerbal. Luigi Contini, Cecilia Cedrés, te escucho, Denis, arriba.
14: 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Agradable la jornada con, bueno, apenas un vislumbre del sol, el cielo se ha cubierto, pero está muy disfrutable igual la jornada, que en esta época el sol ya viene con la fuerza que le da la primavera. De todas maneras, de todas formas, es una jornada primaveral la que estamos respirando aquí en las sierras de Yerbal. Estamos con todo pronto porque van a venir, escucha la vista, como el gobierno de 33, con el mayor plan de obras de la historia del departamento. 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
0: Dale, muy bien.
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0: Muy bien, ya empezó el operativo, el dispositivo de seguridad en la prueba clasificatoria número 4. ¿Qué quiero decir con esto? Que está en carrera Federico Quintela junto a el intendente Mario Silvera. Vamos a estar atentos porque probablemente Francisco Moreno, al final de la prueba clasificatoria número 4, como bien adelantado con respecto a lo que es este tramo que va a empezar, o que ya empezó ahora, la prueba clasificatoria número 3, tal vez pueda Francisco conectarse allí directamente con el intendente y bueno, y ver cómo le fue en estos dos tramos de competencia. Seguimos contigo, Denis, ¿qué novedades tenemos por allí?
14: Bueno, que está detenido acá el auto cero, está detenido el auto cero frente a nosotros y aguardamos la llegada al resto de competidores en este rico paisaje por acá, por el departamento de 33, como son los campos de la cuarta sección del departamento. Aprovecho para preguntarle a Mario, ¿a dónde va la gente?
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14: Bueno, esperando por ahí en el silencio de esta campaña el rugido de los primeros motores, que de los primeros autos que van a estar acá, como decían desde los compañeros de estudio, con Tini Cedrés, esperando entonces, falta poquito ya para comenzar a andar con todo esto en una jornada de rally de 33, que está sensacional, como frutícola del centro, con producción propia en frutilla y verduras.
0: Perfecto, impecable, en dos minutitos más o menos. En dos minutitos aproximadamente tendría que tener por allí a Contini Cedrés. Mientras tanto, repasamos quiénes vienen primeros en la categoría RC4N. Lideran Pablo Cuadrado y Gonzalo Martínez. En la categoría RC5N están liderando los olimareños Pablo Rex y Nicolás Jiménez. En la categoría RC1600 vienen primeros Ángelo Vázquez y Mauro Acosta. En la categoría Master está primero Pablo Rex y Gonzalo Benítez. En el absoluto de la carrera están liderando Luigi Contini y Cecilia Cedrés. Y en la categoría UTV están primero Javier Fernández y Mariana Fernández.
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2: Muy bien, está detenido en el enlace que va desde la parque de asistencia a la prueba clasificatoria número 3, el auto número 69 de Luzardo y Figueroa, reitero, detenido en el enlace. 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
2: ¿De quién es ese top? ¡Adelante!
4: 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Aquí está Roberto Sagreda con el tiempo.
5: 10-08-6, 10-08-6.
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2: Impact.
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2: Imponente lo que bajaron el tiempo, ¿no? Pulverizaron su propio récord. Recuerden, era 10-27-3 en la primera pasada y ahora 10-08-6, prácticamente 20 segundos menos, 20 segundos más rápidos con Tini Cedrés. Ahora sí que podemos decir lisa y llanamente, volaron en estos 19 kilómetros, 700 metros de la prueba clasificatoria número 3.
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2: Y tuvimos un coche a la vista también.
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2: Voy contigo, Denny, que está la acción ahí al final del 3, dale.
4: Número 24, Ignacio Gardiol y Santiago Cabrera, el Renault Clio. Vamos al tiempo.
5: 10-40-0, como ustedes decían, bajó 25 segundos con la pasada anterior.
2: Imponente.
4: Vamos,
2: exactamente.
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2: Así decía, y correcto, Roberto, 11.050 la primera pasada, 10.40, ¿no? 25 segundos más rápido. Se va poniendo a tono los equipos. En la medida que ya hicieron la primera pasada, van puliendo, van tomando más confianza, mejorando probablemente las anotaciones en el libro de ruta, en la hoja de ruta, y van bajando los tiempos de manera sustancial.
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2: Muy bien, recordarles, ¿no? En la primera pasada para la RC4N, que es la categoría que está abierta en este momento en la ruta, el récord fue para quienes quedaron primero justamente en la clasificación general de la categoría RC4N, Pablo Cuadrado y Gonzalo Martínez. Emplearon 10.44.9. Ya Gardiol y Cabrera bajaron ese récord de la primera pasada y lo pusieron en 10.40.0.
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2: Más arriba, Denis, te escucho.
4: 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Máquina número 8 de Rodrigo Fialo y de Rodrigo Alvariz a los Rodrigo, el Renault Clio Tiempo. 10.51.1.
2: Perfecto, sigue bajando.
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1: Muy bien, buenas noticias para Luzardo y Figueroa. El auto 69, claro, va a perder mucho tiempo en el sector, pero retoman la marcha, siguen en carrera, reitero, el auto 69 de Luzardo y Figueroa, que venían peleando la RC1600.
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1: ¡Más arriba, Denis, dale!
3: Máquina 27, Federico Devoto, Adriano Sanguinetti, Renault Clio, tiempo Roberto.
4: Que siguen bajando, 10.35.4, 10.35.4. 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
1: Impecable, perfecto para los argentinos. Ahora el récord, ¿eh? Siguen pulverizándose los tiempos para los argentinos Devoto y Sanguinetti. Ese 10.35.4 es el récord para la categoría RC4N. Pero recordar, ¿no? Falta el líder de la categoría, Pablo Cuadrado y Gonzalo Martínez. Y nos falta también, que es el tramo favorito, nos falta Pablito Rex con Gonzalo Benítez para ver, a ver si pueden destronar a los argentinos que por el momento tienen el récord para el sector. Nos falta también Alfonso López y Martín Villete. Y nos falta también completar ese sector Jorge Alfaro y Pablo Vieito.
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1: Vamos contigo al final del 3, Denny, te escucho.
3: 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Tenemos la máquina número 2, tiempo 10.55.1. Para la máquina número 2, Alfonso López, Martín Villete, el Renault Clio.
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2: Dale, Denis.
3: Coche a la vista, coche a la vista, como el gobierno de 33 con el mayor plan de obras en la historia del departamento. Máquina número 6 de Jorge Alfaro y Pablo Beaito. Renault Clio, tiempo, Roberto.
4: 10:57:9
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2: Otro arribo, Denis, seguimos, dale.
3: Con el número 3, Pablo Cuadrado, Gonzalo Martínez, del Renault Clio, tiempo.
4: 10:32:6
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2: Imponente lo de Cuadrado y Martínez en esta prueba clasificatoria número 3. Tienen el molde para estos 19 kilómetros, 700 metros. Récord y pico para ellos. 10:32:6 Consolidan el liderazgo en la RC4N. Falta todavía el arribo de Rex y Benítez para cerrar la RC4N.
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1: ¿Qué digo? Lo digo de nuevo. 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
2: Me voy al final del 3 porque Denis tiene más arribos, dale.
3: 9 para la máquina de Pablo Reg, Gonzalo Benítez, el Renault Clio, el de 33. Vamos con el tiempo.
4: 10:49:3
3: Para Pablo Reg, que viene seguro, como Zunino Seguro, junto al automovilismo. 098-50-421. 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
2: Dame un segundito, Denis, me voy al móvil número 2. Francisco Moreno, te escucho, dale rapidito.
5: Sí, acá Mario, aquí estamos al final de la prueba, el número 4, llegó el doble cero y allá lo vemos, allá vemos la polvareda de quien viene, precisamente allá está ahí el auto de Federico Quintera junto al intendente del departamento de 33, Mario Silvera, y vamos a aprovechar su pasaje por aquí también para dialogar ahí unos segunditos con el intendente para que nos cuente esta experiencia de venir precisamente en la butaca derecha del campeón 2025, ya el vigente campeón del rally nacional, Federico Quintera, de aquí de 33. Ahí ya está viniendo. Ahí viene con las luces encendidas también. Vamos a aprovechar aquí. Lo tenemos en 10, 12 segundos hasta aquí. Ya está pasando por la zona de los conos, la zona que delimita ahí para bajar la velocidad. Y acá ya está, lo vamos a tener. 100 metros y va a llegar entonces Federico Quintera, que está precisamente también como coche de seguridad en esta segunda pasaje. Este segundo pasaje del rally de 33, aquí viene, precisamente aquí se detiene, vamos a ver, ahí lo saluda Andrés Fontana, vicepresidente, sonriente, el intendente Mario Silvera. Bueno, buenas tardes, cuénteme esta experiencia de ir con el campeón nacional de rally.
6: Bueno, la verdad que fue la experiencia más loca de toda mi vida. Le agradecer a Federico, que la verdad que un honor haber sido su copiloto, y es impresionante, porque la verdad que curvas que uno, sobre todo en el primer tramo, no sabe si son derecha, izquierda, totalmente cerrada, y entran a 120, más también, y bueno, imagínate, en todo momento, obviamente que con un dominio del auto brutal, Federico, obviamente que no voy a descubrir ni ninguna cualidad de él, es un excelente piloto, pero sinceramente no se la pasa muy bien en el lado del copiloto, en el caso mío, porque es unos nervios brutal, y sobre todo, a ver, como digo, con un copiloto brutal, no en vano es el campeón nacional absoluto de rally, pero yo le decía a vos, paradójicamente en este camino aprendí a manejar yo, por ahí mi abuelo tenía ahí una casa más atrás, y fue impresionante, la verdad que sinceramente lo reconozco, o sea, esta ha sido la experiencia más loca que he tenido en mi vida y no voy a tener una mayor, porque la verdad que bueno es pero felicitar a Federico, porque la verdad es impresionante ver a la velocidad que se entra en las curvas, en las rectas también, y la verdad que se siente mucho nervio, miedo también, pero bueno, hay que tratar de saber canalizar el miedo, y la verdad que y una cosa que también que me da mucha mucha emoción, es impresionante que uno siempre lo ve, pero cuando lo ve adentro del auto es otra cosa, la cantidad de gente con sus gorros naranjas durante todo el trayecto, dándole para adelante, y todavía la normal esta, a veces teníamos, yo que sé, entramos en curva 120, 130, y con la otra mano saludando, la cosa de loco, pero está, la verdad que feliz, como que estoy volviendo a la normalidad y ahora venía, le pregunté cuántos kilómetros quedaba, saqué cuenta por él, acá por el cuenta kilómetros, cuánto, los 12 kilómetros, y venía contando metro a metro cuánto quedaba para llegar. La verdad que es algo que es un privilegio haber podido tener esta experiencia. La verdad que nunca pensé vivir algo así.
7: Bueno, siga disfrutando entonces.
6: Bueno, ahora estoy disfrutando porque ya pasó. Pero sí, iba a disfrutar cuando me bajara. Y la verdad que no.
7: Aproveche.
8: El mensaje.
7: Dice, muchas gracias a ambos por la predisposición y buena voluntad para que este rally salga adelante. La gente dice,
8: ahí está.
6: Muchísimas gracias, la verdad que estos mensajes son otro mimo al alma. Agradecer y felicitar al Club Uruguayo de Rally por traer nuevamente una fecha 33 y del gobierno departamental siempre vamos a estar apoyando a todos ustedes por la gran cobertura y a toda la barra de la organización, a toda la gente de 33 y que viene de todo el país a competir. La verdad que bueno, como que no encuentro la palabra para decirlo, pero sin duda que ha sido la experiencia más loca de mi vida y seguramente no haya otra.
7: Muy amable, intendente.
6: A ustedes, vamos arriba.
7: Ahí estaba entonces Mario Silva, el intendente del departamento de 33, ahí realizando esta experiencia como copiloto junto al campeón nacional 2025, Federico Quintela.
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2: Cortamos, Francisco, y nos volvemos a conectar en unos minutos porque, atención, 5, 4, 3, 2, 1... 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
2: Se pone en marcha también la prueba clasificatoria número 4. Están en carrera Luigi Contini, Cecilia Cedrés, pero me pongo al día. Vuelvo al final del 3 de la prueba clasificatoria número 3 para recomponer los arribos allí junto a Denis y Roberto. Dale, te escucho.
3: 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Debemos una cantidad de tiempo, Roberto.
9: Cuatro tiempos debemos, de los cuatro que tenemos, ya vamos anunciando que el más rápido ha sido Pablo Rex Jr. Pero vamos con los tiempos. Vale. Coche 125, 12.027, 12.027. Coche 50, 12.31, 12.31. Coche 33... 11-24-7, 11-24-7, coche 31, 11-21-7, 11-21-7.
2: Perfecto, impecable, allí con los arribos de la categoría RC5N. Se pone linda la carrera, tanto en la RC4N como en la RC5N. Tremendamente competitivas ambas categorías. Vamos a esperar los tiempos también de la RC1600, pero venían corriendo a la décima en la categoría que es puerta de entrada al Rally Nacional.
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2: Bueno, un saludo y un agradecimiento para Pablo Martínez, su padre está corriendo, ¿no? Pablo Martínez, claro. Hijo, y Pablo Martínez está en carrera, su papá, dice, acá estamos prendidos a la radio, pa, si vos ves cómo están prendidos a la radio, mamita querida, está nutrida ese fogón. Y dice así, un abrazo para todos y en especial para mi padre, obviamente, que se viene divirtiendo buenazo y que siga así. El abrazo para Pablito Martínez, así como está su padre en carrera. Pablito también podría estar en carrera, particularmente para la última fecha del año, que es en casa para ellos, ¿no? En Minas.
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2: Voy contigo, Denis.
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8: Coche 39, aquí está el tiempo, 11 minutos 43.6, 11.43.6.
2: Impecable, recibido todo, sensacional. Tenemos una información que nos llega desde la dirección de la prueba. Fuera de carrera, se queda fuera de competencia el auto 82 de Jiménez y de León. Reitero, Jiménez y de León con problemas en el acelerador no pueden seguir en carrera dentro de la prueba clasificatoria número 3.
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2: ¿Quién llegó por allí al final del 3?
3: 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Máquina número 44, que está en el punto terminal. Vamos al tiempo.
8: 12-13-7.
3: Julio Durán y Gonzalo Ferrani, el Volkswagen Gol, ahí se va derrapando, pero se va bien, bien seguro, con su Nino Seguro, pasión por cuidarte, para estar seguro, su Nino, 098-50-421, vamos al cambio por Soto Pintura, tus colores, Meléndez y Arguatí.
2: Perfecto, impecable, ya nos está convocando Francisco Moreno, móvil número 2, Rodolfo.
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2: Te escucho, Francisco Panchito Moreno, junto a Nicolás González. ¿Qué tenemos por allí? Dale.
10: Aquí llegó Luis y Cotín con Cecilia Cedrés. Aquí el piloto que se saca el casco. Vamos a ver qué nos cuenta. Bueno, Luis, ¿sí? ¿Se te dio rápido?
11: Ah, sí, la verdad que hicimos bastante rápido. Salió bien. Toda esta parte acá, lo último. Muy rápido, no sé si no les tiré el lector del tiempo, ahora en la última curva ahí, que entramos demasiado rápido.
10: Bueno, así que bien, conforme.
11: Sí,
10: nos vemos. Ahí estaba Luis y Cotillo, Cecilia Cedrés, los líderes de la competencia con el Rally 4. Vamos con el tiempo, Nicolás.
11: 6-11-7. 6-11-7.
2: Perfecto, impecable, siguen pulverizándose los tiempos, el récord estaba en 6-23-8, lo bajan con Tini Cedrés a 6-11-7 para reconfirmar el liderazgo en el absoluto del rally del Yerbal, Sierras del Yerbal, aquí en 33.
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2: Vamos, Denis.
3: No, para la máquina 90, Diego Rivero, Federico Pérez, Volkswagen Gol G8 tiempo.
8: 12.025.
3: 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Y continuamos sensacionales. Por un momento aparece el sol por acá. 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
2: Perfecto, se abrió la RC 1600 en la prueba clasificatoria número 3, pero me voy a la punta de la carrera, donde está Francisco Moreno al final del 4, ¡vamos!
12: Aquí sigue Ignacio Barriol junto a Santiago.

0: Cabrera, el auto 24, abriendo la categoría RC4N. Vamos a ver qué nos cuenta el piloto. Bueno, Nacho, tirando todo.
1: Tirando todo, casi explotamos el auto, pobre auto. En el primer tramo no está haciendo para nosotros. Por suerte, tres pasadas y la tercera será la vencida, porque volamos mucho en una que hoy habíamos hecho muy lenta y se ve que ahora veníamos bastante más rápido y la dejamos a fondo. Caímos un poquito fuera del camino, el trompa, y se rompió toda la trompa ahí. Y después de ahí para adelante el auto estaba como sin amortiguador, venía como flotando y no sabíamos si era más goloso o no. Así que tuvimos que levantar un poquito el ritmo porque no daba para seguir a ese ritmo. Y bueno, ahora en este salimos a ver cómo estaba todo y nos sentimos más o menos bien y pudimos andar al ritmo parecido al de hoy. Así que esperemos que el auto no esté muy roto porque todavía falta mucho. Vamos a ver si en la tercera pasada del primer tramo nos vamos a...
0: ¡Dale, suerte! Ahí estaba Nacho Barriol, junto a Santiago Cabrera. Ahí ya salió, está colgando el espejo izquierdo y tiene también ahí la punta del paragolpe delantero derecho, un poco dañado también. Vamos con el tiempo.
2: 6:26.0. 6:26.0.
3: Perfecto, copiado, siguen bajando los tiempos. 6:33.3 fue en la primera pasada de Gardioli Cabrera. 6:26.0 ahora es la nueva referencia para este sector de 12 kilómetros, 900 metros, dentro de la categoría RC4N.
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0: ¡Todo! Coche a la vista, atención, máquina número 90, no Robert, 91. La de Juan García y Álvaro Bruno, el Ford Ka. ¿Cuánto tenemos de tiempo?
6: 12:17.1, 12:17.1.
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3: Voy contigo, Francisco, dale.
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3: Bueno, vuelvo contigo, Denis, dale.
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3: A ver ahora, Francisco.
0: Sí, aquí pasó el auto número 8 de Rodrigo Fiallo, Rodrigo Arbiza. Su tiempo, Nicolás.
2: 6:33.6. 6:33.6.
0: Bueno, cuando aquí viene el auto 27, que está segundo en el clasificador, los argentinos Federico Devoto, Adriano Sanguinetti, realmente muy fuerte, se los vio allá pasar por el reloj, ahora sí recién aminorando la marcha, en esa última es como una especie de subida, pero tipo curvón y recta a la vez, como que ese último pasaje realmente es muy, muy veloz para terminar el tramo número 2, ahora el número 4, la segunda pasada de esta jornada. Así viene el auto violeta de Federico Devoto y Adriano Sanguinetti, los aguardamos aquí precisamente para dialogar, a ver qué nos cuenta el piloto, los representantes de Chivilcoy en la provincia de Buenos Aires. Aquí llegan, vamos a ver, bueno Federico, buen rulo.
7: Buenas, sí, la verdad que de todo bien, el auto bien, en todo el rulo, en aquel tramo bien este, de todo bien, no hicimos ninguna macana, así que contento por ahora.
0: Se salió rápido.
7: Ya salió lindo, me parece. Vamos a ver los tiempos.
0: Nos vemos, chau.
7: Gracias, nos vemos más tarde.
0: Sí, señor. Ahí está, Federico Devoto, con Adriano Sanguinetti, con el querido Rally 5. Vamos por su tiempo, que fue de 6 minutos, 26 segundos, 9 décimas. 6:26.9. Y tiene esa costumbre de tocar bocina cuando se retira de aquí del sector.
3: Es simpático, está bueno, está bueno. 6:26.0 por ahora sigue siendo el más rápido. Gardiol y Cabrera, 9 décimas más rápido que lo que acaban de hacer los argentinos de Devoto y Sanguinetti.
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3: Voy contigo, Denis.
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6: Coche 76-12-52-2.
2: Atención, el coche 76 de Javier Pérez y Paula Pereira.
6: Coche 70-12-24-9.
2: Carlos Pombo y Diego Osley, el Volkswagen Gol.
6: Coche 66, buen tiempo, 11-55-9.
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6: Coche 75-12-17.
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3: Perfecto, voy contigo, Francisco, rapidito.
0: Aquí llegó el auto 2 de Alfonso López con Martín Villete. Bueno, mejor esta pasada.
8: Sí, mejor. También la mejora del piso influye un poco en el tiempo. Nosotros no nos sentimos más seguros, pero definitivamente todavía queda para mejorar, porque el tiempo de punta está lejos, así que nada, a trabajar para tratar de acercarnos un poco más.
0: Dale, nos vemos.
8: Gracias.
0: Ahí estaba Alfonso López con Martín Villete, ahí tratando de mejorar aún más su tiempo, la tercera pasada seguramente. El tiempo del auto número 2.
9: 6.38.4. 6.38.4.
3: Cable 6.38.4. Por ahora, el récord sigue en manos de los argentinos de Devoto y Sanguinetti con 6.26.0. Pero claro, falta todavía el arribo de quienes vienen liderando la clasificación general en la categoría RC4N, que son Cuadrado y Martínez. Y falta también arribar quienes vienen liderando la Copa Master, Rex y el Moncho Benítez. Falta el arribo de ellos también. Y falta el arribo también de Alfaro y Vieito. Un top.
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3: Vamos con ese top.
0: Y precisamente Jorge Alfaro y Pablo Vieito, el piloto de Jun, y su copiloto del departamento de Colonia, Pablo Vieito. El auto 6 está arribando aquí al final del 6. Auto blanco con vivos azules, blue, naranja, amarillo también. Aquí se detiene. Vamos a conversar con el piloto a ver qué nos cuenta al terminar la prueba especial número 4. Y mitad de carrera, poquito más, aquí el rally de 33. ¿Cómo te va, Jorge?
10: Lindo, la verdad que este rulo es totalmente diferente, salimos con mucho más ritmo y más concentrado, con una hoja ya chequeada, fuimos contundentes con los tiempos que bajamos, así que nos queda un rollito más para estar arriba, así que vamos a ver cómo anduvo nuestra categoría, que están todos rápidos, así que bueno, el auto enterito, impecable, así que vamos a seguir progresando.
0: Bueno, dale, bien. Ahí estaba Jorge Alfaro junto a Pablo Vieito, el auto 6, los de Río Negro y Colonia. Terminando el especial, vamos con el tiempo.
9: 6.29.8.
3: Perfecto, copiado. Atentos ahora, pegame el chifrido fuerte, Francisco, porque va a venir Cuadrado y Martínez, pero me voy rapidito al final del 3 con Denis. Vamos, que tenemos más arriba, dale.
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6: Coche 69 12 13 5 12 13 5, y para el 78 13 45 1 13 45 1.
2: Luzardo, Facundo Luzardo y Renato Quiroga el 69 y el 78, Jorge Caino y Santiago Caino, los Caino en el Peugeot 206, cuando pasaron por nuestra ubicación, bien seguro, como Zunino seguro, junto al automovilismo 098-50421, y vienen sensacionales, frutícolas del centro de producción propia de la chacra a su mesa, al cambio, Soto Pintura, tus colores.
3: Perfecto, dale Francisco, que tenés a los líderes de la RC4N ahí al ladito tuyo, dale.
0: Exacto, acaban de arribar Pablo Cuadrado con Gonzalo Martínez. Bueno, Pablo, venías ahí, tremendo.
11: Bueno, la verdad que sí, el ritmo de este tramo es, la verdad que es muy, muy rápido, que venís muy concentrado. La verdad que no miren la velocidad en ningún momento, pero siempre venimos muy rápido. Bueno, fue un segundo rulo muy bueno para nosotros también, nos bajamos mucho tiempo en el 1. Nos cayó muy bien y creo que bueno, es el resultado de la carrera hasta ahora. Así que bueno, hoy le queda una pasada más para tratar de cerrarlo de la mejor manera.
0: Ahí estaba Pablo Cuadrado con su navegante argentino, el cordobés Gonzalo Martínez. Mientras pasa el helicóptero aquí de la Fuerza Aérea Argentina, siempre acompañando al Rally Nacional. Lo tenemos a Nicolás con el tiempo.
12: 6:26:6.
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4: Trabajando Francisco Moreno allí desde el móvil 2 del Rally Sentilo y seguilo en tiempo real con Paralelo 33, Supermercado de Repuestos Somos Solución.
3: Bueno, muy bien, voy contigo Denis, que nos quedan dos arribos para cerrar la prueba clasificatoria número 3, te escucho.
2: Sí, señor, desde el puesto fijo de Marimar, que está donde tiene que estar, está contigo. 98, me dice Roberto Sagrera. Queda uno, che, queda uno solo. El de Pablo Martínez y Andrés Ferreira. Han pasado 22 coches, me dice Roberto Sagrera, por esta unidad móvil. 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
4: 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El móvil 2 está llamando.
3: Sí, sí, móvil 2, ¿que quién lo presenta?
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3: Móvil 2, dale Francisco.
0: Aquí llegó el auto 9 de Pablo Cuadrado junto a Gonzalo Benítez. Aquí lo están saludando tanto el intendente Mario Silvera como también allí está el campeón 2025. Bueno, Gonzalo, volviendo en esta oportunidad.
14: Sí, feliz. Había una carrera pendiente con el tío. Y se está dando, y la verdad que disfrutando muchísimo unos caminos espectaculares. Disfrutar.
0: Bueno, nos vemos.
14: Gracias,
0: Ahí estaba Gonzalo Benítez, en esta oportunidad como copiloto de Pablo Rex. Tenemos el tiempo al auto número 9.
12: 6:38:7.
3: Perfecto, copiado 6:38:7. Bajan también su tiempo con respecto a la primera pasada, que fue de 6:46:4.
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2: Mientras esperamos por la última máquina, la 98, como decimos, le pregunto a estudio, ¿cuánto, cuándo, a qué hora largan el último rulo?
3: A partir de las 17.05, es decir, a las 5:05 de la tarde, vamos a volver a hacer el contacto con ustedes para darle inicio al último rulo de la competencia, la prueba clasificatoria número 5. Una consulta, Denis, ¿el 82 llegó?
2: A ver, en eso está Roberto. Por nosotros tenemos acá que falta el 98, pero también vos preguntabas el 82.
3: Sí, porque no tengo el tiempo.
2: A ver, vení, arrimate porque si no...
18: Yo lo tengo marcado que ustedes vieron que no había salido hoy, ¿eh?
3: ¿Cuál?
18: En este segundo rulo. En este tercero, perdón.
3: ¿Pero qué auto? ¿Cuál de los dos que quedan?
18: Ustedes preguntaron el 82.
3: Sí.
18: Alguien dijo que no había largado, que estaba con problemas hoy.
3: Está, correcto. El 98...
18: Es el que falta.
3: Está, el 98 estaba detenido, pero retomó la marcha. O sea que va a llegar atrasado, pero va a llegar allí al final del 3, ¿de acuerdo?
2: De acuerdo. Así que el 98 entonces lo dejamos para cuando estemos a las 5 de la tarde, ¿verdad?
3: Sí, o me mandás un mensaje que arribó, como prefieras.
2: Está, levantamos campamento, el 98 que no va a estar, no va a tallar, así que seguimos apoyándonos con el resto de los compañeros allí. Vamos al cambio por Soto Pintura, Meléndez y Areguatí.
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3: Cover Company.
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3: Cover Company.
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3: Voy contigo, Francisco.
19: Pasó Javier Fernández junto a su hermano Mariano y acaba de llegar también el auto número 50 de Osvaldo Zabaleta con Gustavo Tamón. Abriendo la categoría RC5N. Bueno, Gustavo, mejor en esta oportunidad.
20: Sí, la verdad que no, en el embarcadero, cuando entramos cambio de camino, se nos salió la palanca de cambio, entonces tuvimos que hacerlo en segunda de vuelta, y bueno, arreglamos recién para este, y este sí lo podemos hacer.
19: Así que hasta
20: llegar
19: como se puede.
20: Sí, como se puede, sí. Gracias.
19: Ahí estaba Gustavo Tamón con Osvaldo Zabaleta, problemas con la palanca de cambios. Vamos con el tiempo. Primero, Nicolás, del auto 125.
21: 8078
19: y el auto 50 de Osvaldo Zabaleta, Gustavo Tamón.
21: 7087.
19: Muy bien, cuando ya vemos la polvareda del auto, quien viene liderando la categoría RC5N de Pablo Rex, hijo con Nicolás Jiménez, el de La Valleja, ya lo tenemos a la vista, coche a la vista.
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19: Bien, aquí estamos, observando, ahí pasa por la zona de la Chicana, los conos, el auto 533 de Pablito Reyes con Nicolás Jiménez, quienes vienen liderando la categoría, ahí peleada, ¿cuánto fue el tiempo o cuánto la diferencia después del el anterior tramo, Mario?
3: Ya te digo, dame un segundito. Claro, Pablo Rex y Nicolás Jiménez, luego de la prueba clasificatoria número 3, lideran ahora con 30 segundos, dos décimas con respecto a Antunes y a Banoni.
19: Ah, bueno, ahora lo tengo, acá tengo a Pablito. Está probando la dirección. Bueno, Pablito, ¿está probando la dirección?
22: No, era para que no tenga que pisar el freno, que viene todo caliente, lo doblé para que no se vaya el auto. La verdad que venimos disfrutando con Nico. En la primera pasada me cometí un error en el salto del embarcadero, lo hicimos muy rápido, rompimos el auto adelante, lo desalineamos. En la asistencia, gracias al equipo de 33 Rally Competición, lo armaron como pudieron, el auto anduvo perfecto, viene un poco desalineado y bueno, entonces por derecho... Tratamos de aguantar un poquito, pero bien, la verdad que nos divertimos en el tramo anterior y en este, venimos disfrutando de la carrera, que es lo que vinimos a plantear.
19: Chau, chau. Ahí estaba Pablito Reyes, Nico Jiménez, entonces ahora por más distancia,
1: más ventaja a favor. Vamos con el tiempo, otro 33.
7: 7033. 7033.
3: Perfecto, copiado, impecable. Seguimos rodando, rodando, estimado Rodolfo.
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3: ¿El top de quién ha sido?
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3: Se va a venir el clasificador.
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3: Recorriendo los caminos.
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3: Vamos contigo, Francisco, más arriba.
1: Bien, aquí llega un poco derrapando a su estilo Federico Antunes Enzo Abanoni.
3: Cuidado.
1: De la categoría RC5N. Aquí viene. No, no, no. A ver, es Ricardo Silva. No, no, Ricardo Silva. Me adelanté.
3: Ricardo Silva, Ricardo Silva, el 31.
1: Claro. Me adelanté un auto. 31, claro. Ricardo Silva, Horacio Raje, me adelanta por el color. Le faltaba más verde este auto. Bueno, Ricardo, ¿cómo te ha ido? ¿Cómo te ha ido en este rulo?
22: Bueno, bien, los tiempos bastante bien, pero rompimos un amortiguador, hicimos todo este tramo con un, creo que de espiral suelto, no sé, tengo el auto caído de ese lado, así que nada, penamos un poco ahora en este tramo y en el final del primero, pero bueno, contento, conforme, muy rápido anduvimos y por arriba del camino, así que salió bien.
1: Bueno, a reparar entonces.
22: Sí, vamos arriba.
1: Chau, chau. Ahí estaba Ricardo Silva con Horacio Raschi, el espiral de la suspensión delantera, delantera derecha, bien digo, del auto 31 que les dificultó poder hacer un mejor tiempo en este tramo. Vamos a ir con el tiempo de ese vehículo, 7 minutos, 11 segundos, 7 décimas, 7, 11, 7, el tiempo del auto 31.
3: Sí, correcto, de los pocos que al revés, en vez de bajar, fueron más lentos, ¿no? Pero bueno, hay una explicación. Venía con un problema en el tren delantero. 7.009 en su primera pasada contra el 7.117 de esta segunda pasada. Prácticamente 2 segunditos más lento en este segundo, en esta segunda vez por la prueba clasificatoria, en este caso la número 4, de 12 kilómetros, 900 metros.
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3: ¿De quién es ese top, Francisco?
1: Ahora sí, el auto 39, Federico Antunes con Enzo Abanoni, de segundos a la categoría RC5N. El auto verde, verde rana prácticamente podemos decir, como para tener la idea. Aquí llega el vehículo entonces, el Ford Fiesta. Vamos a ver qué nos cuenta el pedrense en esta oportunidad. Bueno, Érico, final de todos.
7: Francisco, impecable, todo bien. Cuidamos muchísimo porque venimos sin frenos para atrás. Y bueno, pero estamos en carrera, falta mucho. El auto va muy bien. Hay que trabajar y hacer una carrera inteligente que es importante, ¿verdad?
1: Tocar el 1-0.
7: Hay que, sí, estamos inflexibles, se cortó antes de largar y bueno, y largamos sin tres.
1: Bueno, dale.
7: Gracias.
1: Ahí está Federico Antunes con Enzo Abanoni, ese fue el problema de cero trazo, es inflexible de freno trasero, esa es la explicación. Vamos con el tiempo, Nicolás.
7: 7-13-2. 7-13-2.
3: Perfecto, copiado el tiempo de Antunes y Abanoni, que están en la pelea por la RC5N.
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2: Muy bien, nos confirma por interno el móvil número uno de Denis, que efectivamente, como decíamos, ¿no?, venían retrasados en el camino, pero siguen en carrera. Pablo Martínez,

0: Y Andrés Ferreira llegaron al final de la prueba clasificatoria número 3 y emplearon un tiempo de 21:36.5. Voy contigo, Francisco.
1: Aquí se nos parece 4 puntos de verdad conversando Ferrari. Los espanto también terminando el especial. Bueno, Gonzalo, ¿cómo te va? Hola, buenas tardes. Bueno, acá estamos contentos. Venimos a hacer dos rulos sin inconvenientes por arriba del camino, está todo bien. Y nos estamos divirtiendo. Bueno, nos vemos. Contento, muchas gracias. Saludos a mi viejo que está atrás de la radio. Ahí está entonces Gonzalo Ferrari, el copiloto de Julio Durán, auto 44. Tenemos un tiempo, Nicolás.
2: 7:25.0. 7:25.0.
0: Perfecto, copiado.
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0: Muy bien, ya se va a venir la RC 1600 al final de la prueba clasificatoria número 4.
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0: Muy bien, se abre la RC 1600, donde están liderando Diego Rivero y Federico Pérez al final de la prueba clasificatoria número 4. Allí nos marcó el top Francisco Moreno.
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0: Vamos, Francisco, con ese arribo.
1: Sí, señor, el auto 90, Diego Rivero, Federico Pérez, el gol G8. Aquí viene desacelerando, bajando el, ahí los cambios, y ahora sí, aquí arribando para entregar la tarjeta y marcar el tiempo. Bueno, Diego, bien sonrientes los dos.
5: Bueno, contentos, disfrutándolo. La verdad que este rulo salió perfecto, podríamos decir, porque salió todo redondito como queríamos hacerlo, rápido, muy rápido. Y bueno, nos sentimos muy seguros, así que contentos con ese resultado propio que nos queda para nosotros, ¿no? O sea, vamos carrera a carrera tratando de perfeccionarnos un poquito, y eso es lo que más nos deja contentos.
1: Fantástico, nos vemos.
5: Gracias.
1: Ahí estaba Diego Rivero con Federico Pérez. Ahora ya más amalgamados y más confiados para lo que resta del rally. El tiempo, Nicolás.
2: 7:21.8. 7:21.8.
0: Muy bien, abre la RC 1600 y los líderes bajando su tiempo también. 7:37 en la primera pasada, 7:21.8 ahora en esta segunda oportunidad.
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0: Muy bien, me convocó el móvil número 2 que tiene más arriba. ¿Quién presenta el móvil 2, estimado Rodolfo?
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0: ¡Dale, Francisco!
1: Aquí llegaron Juan García con Álvaro Brun. Bueno, Juan, menos asustado ahora.
7: No, ahora venimos bien, tranquilo.
1: Pero rápido, como siempre.
7: Bueno, viene saliendo, no muy rápido, pero viene saliendo. Bárbaro, por lo menos el auto está bien.
1: Bárbaro, nos vemos la próxima.
7: Muchas gracias, nos vemos.
1: Ahí estaba Juan García con Álvaro Brun. Dos minuanos, dos de la Valleja, terminando la fecha número 4. El tiempo, Nicolás.
2: 7:31.6. 7:31.6.
1: Muy bien, cuando ahí ya está llegando, ya pasó por el top, el auto 76 de Javier Pérez, Paula Pereira, los de Mariscala, que también ya están pasando ahora por el sector de reducción de velocidad. Allí la chicana, delimitada por los conos correspondientes. y ahí vamos a estar recibiéndolos. Entonces, a esta pareja que realmente también se ha vuelto protagonista a la categoría RC 1600, ya en esta temporada donde realmente las cosas le están saliendo muy bien. Vamos a ver qué nos cuenta Javier Pérez. Aquí llega, baja el vidrio. Bueno, Javier, cuatro pruebas completadas.
8: Bueno, la verdad que sí, ahora un poco mejor. Necesitamos, bueno, venimos un poco con más ritmo, pero hay que mejorarlo un poquito.
1: Va normal.
8: A esperar
1: la próxima. Muchas gracias. Ahí estaba. Estén bien. Ahí estaba Javier Pérez con Paula Pereira, entre el matrimonio de Maricala. Su tiempo.
2: 7:35.4.
1: Muy bien, ya tenemos otro coche a la vista, Mario.
0: Coche a la vista, vamos.
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0: ¿Quién es ese arriba, Francisco?
1: Bueno, de Mariscal y La Valleja nos vamos a Fray Marcos y Florida para dialogar con Carlos Pombo. ¿Cómo te va, Carlos? Buen día.
9: Hola, ¿cómo estás? ¿Todo bien? ¿Cómo estás? Venimos completando, que ya creo que es bastante importante para esta rally que sucedió. Así que bueno, cuidando un poco porque no se sabe que lo pusieron o no, pues básicamente porque una piedra se te condiciona. Entonces bueno, cuidando el pinchazo y haciendo las cosas felices.
1: Bárbaro, nos vemos.
9: Gracias, nos vemos.
1: Más contigo. Auto 70, el Volkswagen Gol, generación 3. El tiempo, Nicolás.
2: 7:28.7. 7:28.7.
1: Es el auto 70, el auto 76 de Javier Pérez y Paula Pereira.
9: No llegó. No, pasó antes, pasó el anterior.
2: 7:35.4.
1: Correcto, ahora sí, copiado, Mario.
0: Perfecto todo, ya me había dado bien, el tiempo llega de la 76.
1: Perdón, ¿cuánto falta?
0: No, que ya me lo habían dado el tiempo de la 76.
1: Bueno, perfecto. Ahora es momento de recibir y saludar a Diego Falco con Martín Tiquinela. Bueno, ¿cómo fue este tramo mejor que el anterior? Lo imaginamos.
10: Sí, bueno, por lo menos no cometimos ningún error, creo. El tramo anterior le pegamos a todos, no sé, creo que lo ganamos, pero por poco. La categoría, como decía antes, está muy justa, perdimos mucho tiempo nosotros, la penalización del rulo pasado, y nada, estamos en ese objetivo de descuento para poder terminar el sábado lo más rápido, lo más arriba posible en la tabla de posición.
1: Dale,
10: muchas gracias.
1: Ahí estaba Diego Falco con Martín Piquinela, solucionado el tema del rulo anterior. Vamos con el tiempo porque ya vamos a tener otro coche a la vista.
2: 7:26.2.
1: Bien, cuando aquí llega el de Cerro Largo, perdió tiempo en el anterior, Marco Ángelo Vázquez y Mauro Acosta, auto 75 que está arribando aquí.
0: Sí, correcto, no le salió bien el tramo anterior y sería bueno preguntarles qué les pasó.
1: Bueno, cómo no, aprovechamos entonces su presencia, Ángelo Vázquez con Mauro Acosta. Bueno, Ángelo, más complicado ahora.
11: Sí, en el 1, en la primera pasada ahora, la segunda pasada del 1, se nos apagaba el auto, no sé si era algún fusible rojo o algo, que en esta hora, en esta pasada, no se anduvo bien. Y bueno, ahora a revisar, a ver qué fue.
1: Ah, ese fue el motivo entonces de que se apagaba el auto.
11: Sí, calculo que sí, porque en esta pasada hora no se me apagó el auto. En la primera, en el tramo largo, se me apagó varias... se me quería apagar, sí. Varias veces en curva me dejó regalado. Casi lo pierdo varias veces.
1: Ah, que se normalice todo.
11: Bueno, esperemos.
1: Ahí estaba Ángelo Vázquez, Pablo Acosta, con la misma felicidad que se le paraba el auto, se fue el motivo. Vamos con el tiempo.
2: 7:28.1.
1: El tiempo el auto 75, cuando ahora arriba el auto 69 de Facundo Luzardo con Renato Figueroa, que también tuvieron un susto en el enlace. Vamos a ver qué nos cuenta Facundo. Bueno, Facundo, estar aquí, importante.
12: Estamos acá, la verdad que no es menor en un rally tan duro, así que bueno, ahora en la asistencia vamos a mirar los tiempos, ver cómo veníamos terceros, vamos a ver, pues la verdad no sabemos el tiempo de este tramo todavía.
1: ¿Qué pasó en el enlace?
12: Nada, no, me preguntaron por qué estaba parado.
1: Ah, claro, por eso.
12: Claro, frené un segundo, no más para hacer pichín.
1: Vale,
12: gracias.
1: Ahí estaba, Facundo Luzardo con Renato Figueroa, muy claro el piloto, el porqué de que habían demorado en el enlace. Vamos con su tiempo.
2: 7:18.8.
1: Hasta aquí los arribados, Mario.
0: Perfecto, impecable. Bajaron prácticamente 10 segundos, ¿no?
13: el auto 69 respecto a la primera pasada. Realmente imponente lo de Luzardo y Figueroa, 7-28-7.

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1: Seguimos rodando, dijo Francisco.
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1: Vamos, Francisco, otro arribo.
3: Aquí llega Santiago Force y Santiago Caino.
4: Bueno, segundo rulo, estamos en carrera, estamos re felices de que venimos continuando. Y bueno, vamos por el tercero. A ver si terminamos el día. Déjame mandar un saludo para Cecilia Branda y el grupo que fue a correr a Paraná y en este momento está haciendo regularidad en una carrera allá.
3: Bárbaro, nos vemos. Chao. Ahí estaba, los Cairo, terminando el 4.
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3: Vamos de nuevo con el tiempo.
5: 8053. 8053.
1: Perfecto, copiado para el auto 78 de los Caino. 8053.
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3: Estamos en carrera.
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1: Ahí está, vamos.
3: Muy bien, Mario, acá llega el 98, el 82 abandonado, ¿verdad?
1: Correcto.
3: Bueno, llega entonces Pablo Martínez, de Andrés Ferreira. Vamos a ver. Bueno, Pablo, fíjate el 4.
6: Bien, bien, sí. Buenísimo, la verdad. Respeté muchísimo, de uno cortamos la cubierta. Igual esto tengo que pasar tiempo para cambiarla, pero buenísimo, pues, todo bien, gracias. Divitero, claro, le disculpaba que ando divitero. Bien, bien, todo bien, nada más. De que se queden tranquilos, pero en carrera. Bueno, gracias a ustedes.
3: Ahí estaba Pablo Martínez. Así se va rumbo al parque de asistencia. El tiempo, Nicolás.
5: 8-11-5. 8-11-5.
1: Perfecto, copiado, vamos.
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1: Vamos, Marito.
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1: Muy bien, Francisco, bueno, dame un panorama desde allí, ya están todos los arribos. No nos había quedado ninguno pendiente, ¿no? Que podía estar detenido en algún sector del tramo 4, no, ¿no?
7: No, por eso no, la calle 4 no abandonó ningún auto, simplemente en este ruido, el auto 82, entonces de Javier Jiménez y Agustín de León, el único abandono de esta segunda pasada, ¿verdad?
1: Correcto, correcto. Sí. Bueno, panorama, Francisco, ya con...

0: dos pasadas por allí, ¿qué te ha dejado el rally?
1: Bien, bien, estoy ansioso por ver ahora el clasificador cómo quedó después de estas cuatro pruebas especiales. Entiendo que ahí se sigue definiendo y todos muy de cerca, como tienen acostumbrado a la categoría RC4N. Habrá que ver las otras categorías, tanto la RC5N como la RC1600, a ver quiénes definen el día de hoy. Y por otro lado, bueno, el público que realmente se acerca en gran cantidad, todavía entrando y saliendo. Ahora están esperando que pase aquí nuevamente el auto de seguridad para el público que está fuera del tramo poder ingresar y ubicarse para ver la última pasada. En cuanto al clima, ha estado nublado durante toda la jornada, pero se mantiene con una temperatura realmente agradable. Estamos esperando la primavera, que va a llegar mañana, si Dios quiere. Así que, bueno, no nos podemos quejar con respecto al tiempo hasta el momento.
0: Muy bien, pásenme un segundito con Nico González, y quiero saber su opinión también en este su estreno en una transmisión de rally, y particularmente su estreno en el rally también.
1: Dale, Nico, ahí te pregunta Mario.
2: Bueno, Mario, muchas gracias. La verdad que una gran experiencia estoy viviendo y, bueno, nos reencontramos en la próxima pasada, acá en la tercera pasada de este tramo.
0: Fenomenal, Nico, notable el trabajo tuyo, el soporte allí también para Francisco Moreno. Gracias a los dos. Nos volvemos a reencontrar con ustedes a partir de las 17:38, Francisco, ¿de acuerdo?
3: Sí, nos encontramos
4: 18:38. Hola, hola.
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0: Cerramos el móvil número 2. Rodolfo, ¿quién lo presentó?
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0: Muy bien, perdóname, Rodolfo. Ya se va a venir Leticia Rodríguez desde el parque del Olimar, donde está ahora la carrera, ¿no? Con el parque de asistencia. Vamos a tener algunas notas con Leticia. Después vamos a ir a un pasaje musical aquí en Difusora 33. Nos vamos a reenganchar unos 15, 20 minutos antes de la prueba clasificatoria número 5, que es a las 17:05 de manera de poder tener en la previa también un panorama de cómo se vive todo allí en el parque de servicio. Pero lo dicho, en unos instantes entonces vamos a estar con Leticia Rodríguez desde el Parque de Servicios. Seguimos rodando, rodando.
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0: Ya se va a venir el clasificador
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0: Seguimos recorriendo los caminos
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0: Le cambio.
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6: También.
3: Puesto.
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6: Y también trabajará el móvil 3 entonces, con la acción del rally, está acá junto al móvil de Paralelo 33.
3: Bien. Yo le quiero preguntar a Mario, ¿quién tiene la palabra?
5: ¿Quién tiene la palabra? 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
3: La diferencia
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3: ¿Y la que dice?
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3: Le saqué el jugo a Mario.
6: No, él se creyó que había pasado el tiempo, le digo ya.
0: Jugo. Bueno, atención, lo prometido, nos vamos al parque de asistencia. Ya estamos preparando también el clasificador, pero me voy con Leticia, la simpática Rodríguez. Estamos en el parque del Olimar. Dame un panorama allí, Leticia, porque están llegando los protagonistas, es decir, las tripulaciones que dan forma a esta sexta fecha del Campeonato Nacional de Rally. El rally de 33 Sierras del Yerbal. Dale, Leti.
4: Marito Rosas, ¿cómo estamos? Bueno, mira, yo acá estoy en el parque, en la asistencia, mirando el almuerzo de Gardiol y Cabrera. Ajá. Me voy a sentar acá un poquito, permiso, ahí va. Bueno, almorzando, descansando un poquito.
8: Sí, descansando, tratando de recuperarnos un poco, la verdad que viene duro el día, nos viene pegando bastante. El primer tramo no veníamos buen ritmo y además para peor pinchamos un poco en el final del tramo, una rueda trasera, así que perdimos un poco más de tiempo. En el segundo tramo bien, y ahora en la segunda vuelta, el primer tramo veníamos mejorando un montón, veníamos lindo de ritmo, y en un vuelo lo pasamos a fondo porque hoy no habíamos volado. Voló mucho el auto, cayó un poco fuera del camino, se golpeó bastante adelante y después de ahí levantamos un poquito el ritmo porque no sabíamos si teníamos algo roto, se sentía raro el auto, bueno. Así que nada, no fue nuestro el primer tramo, la verdad, pero bueno, son tres pasadas, así que vamos a ver si en la tercera por lo menos le ganamos al tramo, aunque sea. Bueno, estamos complicados en la carrera, pero no son muchos segundos, así que trabajaremos, es larga, trabajaremos en lo que queda y a ver cuándo podemos terminar.
4: Bueno, el auto viene un poquito golpeado, pero el equipo ya está trabajando, eso es lo importante, y ahora a terminar.
8: Sí, totalmente, no, primero pensar en terminar, sumar puntos y del campeonato, y bueno, y después ver dónde terminamos, cómo terminamos con el equipo, ver cómo le va a Fede también, que viene muy bien, viene muy cerca de la punta, así que nada, a trabajar en equipo y a seguir la carrera, que es larga.
4: Qué servicio, acá te veo almorzando, ahora te van a servir el pollito, que no quiso, tranquilo, ¿verdad?
8: Y sí, hay que tratar de bajar un poco las revoluciones y bueno, poner lo que queda de energía en la última vuelta.
4: Bueno, muy bien, te dejo almorzar.
8: Bueno, gracias.
4: Bueno, acá con Santi. Está dando duro el pollo. Santi, contame.
9: Bueno, nada, como decía Nacho, sí. Salimos un poco bajo de ritmo en el primer rulo y tuvimos la mala suerte de pinchar, como decía recién. Y bueno, nada, creo que en la asistencia pasada trabajamos un poco en las cámaras para mejorar el ritmo. Creo que así veníamos hasta el vuelo ahí, que nos complicó un poco y nos condicionó porque, bueno, volamos muy fuerte, cayó muy fuerte sobre el lado derecho, y ya después los kilómetros siguientes ya íbamos un poco sugestionados por si el auto tenía algo, ¿no? Y bueno, no tuvimos el ritmo que estábamos para tener en ese tramo y tal. Nos terminó sacando unos segunditos más, pero bueno, en el segundo tramo lo pudimos sobrepasar y quedamos adelante de ello, pero bueno, no pudimos bajar mucho la diferencia. Lo que hicimos fue que no nos siga haciendo más segundos. Y bueno, nada, pensando ya en el tercer rulo, a ver cómo pasa, vamos a salir igual que salimos en el segundo rulo y ver a ver qué quede para la carrera al final y ver cómo armamos el día de mañana.
4: Bueno, vamos arriba y a terminar el sábado.
9: Bueno, muchísimas gracias.
4: Gracias.
0: Muy bien, dale, Rodolfo.
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0: Leticia.
4: Dime.
0: Si está dentro de tus posibilidades, me gustaría charlar con Pablito Rex Jr., a ver cómo viene el panorama, porque cerró el rulo, a falta de dos tramos, está liderando la RC5N. De acuerdo, tú nos convocás desde allí con Móvil 3, me pegás el chiflido cuando lo tengas a Pablito Rex para cerrar esta transmisión por el momento desde los estudios de Difusora 33, ¿de acuerdo?
4: Perfecto.
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6: 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Además, su diseño y estructura brinda mayor resistencia y kilometraje, lo que permite ahorrar combustible al minimizar la pérdida de energía. ¿Qué dijo Carreño?
0: Minimizar.
6: Minimizar la pérdida de energía, como dice Mario allí, porque así está la tranquilidad de un buen neumático. La tenés con Kumho.
0: Muy bien, voy contigo, Leticia. ¿Qué tenemos?
4: Bueno, por acá estoy escuchando las anécdotas del intendente, de que Fede iba de costado y se le daba con una mano. Muy bien. A ver, Mario, sí. Contame tu experiencia.
10: Bueno, la verdad que lo decía hoy, fue la experiencia más loca de mi vida, lejos, lo más loco que he hecho en mi vida y lo que voy a hacer. Todo, siento como que hoy cumplí conmigo mismo en algo que fue un desafío brutal. Federico, a ver, es un gran conductor y obviamente que se portó muy bien y que podía ir más a fondo, obviamente. Pero estábamos hablando acá con su madre, con Pablo Rey, con toda la barra acá, o sea, curvas a veces a que uno... Yo, por ejemplo, en el Cerro Pelado, que es un ahí era la zona de mi abuelo, que subíamos el cerro y lo bajábamos a 20, porque había... Bueno, ahora veníamos a 120. O sea, y aparte ahí yo conocía dónde había cada curva y no podía creer cuando miraba el cuenta kilómetro y Federico me decía, no mire. Entonces, claro, pero una velocidad fue la verdad que muy enriquecedor. Es algo que es impresionante también y muy conmovedor, la gente en el camino, verla con los gorritos naranja y que le pide fondo. Yo qué sé, a ver, es una experiencia que me decís, las volverías a vivir, y no sé si ahora que lo viví me animo, pero la verdad fue tremendamente disfrutable, y ver, aparte, yo qué sé, cuando uno de afuera lo ve, aprecia el manejo de ellos, ¿no? Pero venir, pues, como te decía, a veces a 100 metros de una curva, a 120, 150, y ve que pone el auto de costado, y entra, y así como entraste en esta, tenés que salir acomodándolo para la otra, fue una experiencia brutal, fue la aventura de mi vida, y bueno, lo soportamos. Quiero agradecerle muy, muy, muy especialmente a Fede, es un piloto enorme, como siempre dijimos, pero tremenda persona, yo lo conozco de muy chiquito, entonces también con esa confianza, que sé lo que da en el volante y también afuera el auto, si no, no hubiera subido, y muchas veces me respetó porque ya cuando de repente venían una curva fuerte, uno la aguanta, capaz que dos también, pero ya la tercera decía, por favor, y bueno, y ahí él la aflojaba, pero no, la verdad que fue brutal. No, por ahí no encuentro la palabra para poder decirte lo que viví, pero fue impresionante, o sea, la adrenalina a mil, y la verdad que uno siempre dice, valora y halaga a la habilidad de los pilotos, ¿no? Pero estar adentro del auto te da la dimensión real y absoluta. La verdad que fue una experiencia impresionante.
11: Bueno, un genio, ¿eh?
10: Bueno, muchas gracias a ustedes, y bueno, saludos para toda la audiencia, para todos los pilotos, copilotos, todas las tripulaciones, todos los equipos que vinieron de todo el país, obviamente un gran reconocimiento a toda la barra de corredores, tripulaciones de 33, que nosotros tenemos el honor de apoyarlos con el gobierno departamental, y bueno, y a toda la gente que está a lo largo de todo el camino, que la verdad, sinceramente, no se me cayó una lágrima, porque imagínate, iba aterrado, pero no daba lugar, o sea, como que el miedo le ganó a la emoción, pero feliz de ver, es una fiesta realmente, y bueno, la verdad que todo continúe así, y gracias y felicitaciones a ustedes por la gran transmisión.
11: Bueno, muchas gracias, tuvimos la palabra del intendente, y acaba de llegar Pablito Rex, ¿dónde anda?
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3: Tenemos más notas por allí, Leticia.
11: Sí, acá estoy con Pablito Rec Jr.
0: Bueno, bueno, dale, dale.
11: Esta segunda pasada, ¿mejor?
12: Sí, ahora anduvimos un poco mejor. En el primer tramo, en el salto del embarcadero, cometí un exceso de hacerlo muy rápido, rompimos el auto. Y bueno, ahí pensé que se nos terminaba la carrera, pero por suerte se la bancó bien. Vinimos a la asistencia, el tramo siguiente lo hicimos con precaución porque se rompió el chapón y bueno, no teníamos, se desalineó. Acá en la asistencia, gran trabajo de todos los chiquilines del equipo, lo repararon y bueno, no dio el tiempo de alinear.

0: Entonces, bueno, tuvimos que salir a correr la segunda pasada con alguna precaución, porque el auto estaba bastante difícil de manejarlo, pero bien, pudimos, creo que hicimos el segundo tiempo del primer tramo, digamos, de la segunda pasada, a 3 segundos más o menos de Ricardo Silva y Horacio Raskin, y el segundo lo ganamos. Así que, bueno, venimos en carrera, venimos disfrutando mucho. La verdad que a mí me emociona mucho ver a la gente al costado del camino con los gorritos naranjas pintando. Les pido disculpas que estoy regulando un poco ahora, porque venimos con una buena diferencia, queremos tratar de hacer las cosas bien, y bueno, capaz que lo que es a fondo no lo voy a poder hacer a fondo, porque no quiero tomar riesgos innecesarios, así que bueno, venimos divirtiéndonos como nunca.
1: Bueno, pero ahora a salir, a terminar el sábado, el auto ya lo están terminando.
0: Sí, el auto ahora lo van a alinear y bueno, vamos a salir así, a andar como sin bajar el ritmo como veníamos ahora, sin cometer exceso. Muchas veces bajás el ritmo demasiado y ahí vienen los errores, pero vamos a salir a divertirnos. El tramo número 1 es impresionante, es un tramo divino, me gusta muchísimo, lo voy a disfrutar. El 2 es un poco más rápido y no es tan técnico, pero también está bueno, así que bueno, vamos a disfrutar, agradecer que estamos acá y que no quedamos fuera de carrera, y bueno, de disfrutar de estos 2 tramos más que quedan, y bueno, dejar el auto en condiciones para los caminos de mañana, que son totalmente diferentes, son caminos muy rápidos, y ver cómo podemos terminar el fin de semana.
1: Bueno, entonces nos vemos a la vuelta.
0: Bueno, nos vemos a la vuelta y bueno, en el correr del fin de semana también.
1: Tuvimos la palabra de Pablito Rex Jr., ya terminando de arreglar el auto.
2: Perfecto, Leti, impecable trabajo desde allí. Ponemos punto final a tu trabajo desde el parque de servicios. Volveremos a reencontrarnos contigo unos minutos antes de las 17 horas para que nos des un panorama de cómo salieron todas las máquinas a disputar el último rulo. Gracias, Leti.
1: Bueno, gracias, nos vemos.
2: Arriba fue el móvil número 3, Rodolfo.
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2: Muy bien, nos vamos a ir para cerrar esta parte, esta segunda parte de la transmisión de este Rally Sierras del Yerbal en 33. Nos vamos a ir al clasificador.
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2: Muy bien, vamos al clasificador en lo que refiere a la categoría RC4N, donde están liderando Pablo Cuadrado y Gonzalo Martínez. El segundo lugar es para Devoto y Sanguinetti a 14 segundos. El tercer lugar lo están ocupando Ignacio Gardiol y Santiago Cabrera a 25 segundos, 9 décimas. Cuarto, Fialo y Arbiza a 54 segundos, 7 décimas. Quinto lugar para Rex y Benítez a 58 segundos. Sextos, Alfaro y Vieito a 1.075. Y el séptimo lugar para López y Villete a 1.113.
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2: Nos vamos ahora a la categoría RC5N. Están liderando Pablo Rex y Nicolás Jiménez. Segundo lugar para Antunes y Abanoni a 40 segundos, una décima. Terceros, Durán y Ferrari a 2.17.0. Cuarto, Silva y Erraskin a 5.17.8. Quinto lugar para Zabaleta y Tamón a 6.10.8.
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2: Muy bien, seguimos adelante con el clasificador. Nos vamos ahora a la categoría RC1600. Están liderando Diego Rivero y Federico Pérez. Segundo lugar para Vázquez y Acosta a 13 segundos 6 décimas. Terceros, Luzardo y Figueroa a 17 segundos. Cuarto lugar para Pombo y Oakley a 43 segundos 3 décimas. Quinto lugar para García y Brum a 48 segundos 4 décimas. Están sextos Falco y Piquinela a 53 segundos 7 décimas. El séptimo lugar es para Caino y Caino a 5, 44, 1. octavo lugar para Pérez y Pereira a 6.57.2 y el noveno lugar es para Martínez y Ferreira a 14.26.
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2: Muy bien, nos vamos ahora a la categoría Master, donde están liderando Pablo Rex y Gonzalo Benítez. El segundo lugar es para Antunes y Abanoni a 2.51.5. Terceros, Durán y Ferrari a 4.28.4. Cuarto lugar para Zabaleta y Tamón a 8.22.2. Quinto lugar para Caino y Caino a 9.44.9. Y el sexto lugar para Martínez y Ferreira a 18.034.
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2: Muy bien, nos vamos ahora con la clasificación general de la carrera. Los 10 primeros están liderando Luigi Contini y Cecilia Cedrés. El segundo lugar es para Cuadrado y Martínez a 1.07.0. Tercer lugar para Devoto y Sanguinetti a 1.21.0. Cuartos, Gardioli y Cabrera a 1.32.9. Quinto lugar para Fialo y Arvisa a 2.017. Sextos en el absoluto, Rex y Benítez a 2.050. Séptimo lugar para Alfaro y Vieito a 2.145. Octavos en la general, López y Villete a 2.183. Novenos en el absoluto, Rex y Ximénez a 4.16.4. Y el décimo lugar en el absoluto es para Antunes y Abanoni a 4.56.4. 5.
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2: En el lugar 18 de la clasificación general está Javier Fernández y Mariana Fernández, que están liderando la categoría UTV. En el final, decirles que largaron 29 tripulaciones en la jornada de hoy. 23 son las que siguen en carrera luego de disputarse 4 tramos cronometrados. La transmisión que se genera aquí desde Difusora 33 volverá con todos ustedes a partir de las 16 horas con 45 minutos.
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10: Es la hora 15:29.
11: ¡Vamos!

Bueno, vamos a hacer eso, ¿sí? Yo hago Cometa Blanca, que ignoras al volar, y ustedes, que tú eres mía, y la orquesta arranca con ustedes. ¿Estamos de acuerdo? Tiene que salir fuerte y claro, ¿eh? Vamos a ver qué pasa.

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3: Es la hora 16, 10 minutos.

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1: Es la hora 16:51 minutos.

Bueno, muy bien, retornamos, continuamos, última etapa para nosotros de lo que va a ser esta transmisión que se genera aquí desde los estudios de Difusora 33.390 AM. Nos preparamos para vivir el último rulo de la competencia. Pruebas clasificatorias número 5, prueba clasificatoria número 6, la prueba clasificatoria número 5, que se va a estar largando a partir de las 17 horas con 5 minutos. Allí tendremos al móvil número 1 y luego tendremos la prueba clasificatoria número 6 a las 17 horas.

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0: Ya vamos a ir al contacto con el móvil número 3, con Leticia Rodríguez, que tiene allí algunas notitas en la zona del Parque del Olimar, donde está el área de asistencia de esta sexta fecha del Campeonato Nacional de Rally, Rally Sierras del Yerbal, aquí en 33.
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0: Bien, me voy rapidito al parque de asistencia. Leticia Rodríguez, te escucho, dale.
3: Bueno, acá estoy con el coche número 82 de Jiménez y de León. Vamos a conversar un poquito con ellos, a ver qué nos dicen, qué nos espera para el día de mañana. Bueno, ¿cómo estamos? ¿Qué le pasó al auto? ¿Ya está pronto? Contame un poco.
4: Bueno, buenas tardes, primero que nada. Sí, mira, con el ánimo bajo, tuve la mala suerte de romper el cable de acelerador, que era nuevo también, antes de largar la segunda vuelta. Y bueno, está todo solucionado y esperando para mañana poder reenganchar otra vez.
3: Mañana entonces salimos con todo.
4: Sí, mañana sí, son los caminos que se pueden acelerar un poco más. Hoy era más que nada cuidar. Mañana sí, vamos a disfrutar un poco más.
3: ¿Te ves mejor para mañana? ¿Te gustan más por lo menos los caminos de mañana que los de hoy?
4: Sí, son muy técnicos también. Si llega a llover, también se ponen bravos, pero hoy era más de romper cosas, que mañana son lindos para acelerar.
3: ¿El copiloto cómo se viene portando?
4: Excelente, la verdad. Agustín, tengo el privilegio que esté conmigo esta fecha y hay que disfrutarlo y aprender todo lo que se pueda él también.
3: Ahí va. Bueno, Agustín, ¿cómo te dejó el piloto hacia arriba? Tengo el privilegio de que esté conmigo en esta fecha.
5: Sí, la verdad que sí, muy contento. Acepté la invitación de Javier para compartir esta fecha, una linda fecha juntos, de la más linda del calendario. Y la verdad que sí, un poco amargado, porque veníamos haciendo un buen papel, salimos con una estrategia hoy de cuidar el auto más que nada, después los caminos eran muy duros, pero bueno, son cosas que pasan, así que bueno, estamos, después vamos a trabajar para lo que se viene mañana, mirar cámara, repasar la hoja, y bueno, salir a disfrutar el domingo, que mañana ojalá el tiempo acompañe, va a acompañar muchísima gente los caminos, y son tramos muy lindos, muy divertidos, así que vamos a estar con todo para mañana.
3: Bueno, lo bueno es que ya se solucionó y mañana salen nuevamente.
5: Sí, fue una reparación rápida, la verdad, porque era nada, cambiar el cable prácticamente, pero sí, todo solucionado.
3: Bueno, vamos arriba, nos vemos mañana.
5: Bueno, muchas gracias, déjame mandarle un saludo para todos ahí, que sigan disfrutando de esta fiesta.
3: Ahí ya tenemos las palabras de Javier Jiménez y Agustín de León del coche 82 que reenganchan mañana.
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2: Muy bien, Leticia, ¿algún aporte más desde allí del área de servicio? Porque si no, ya me voy al final de la prueba clasificatoria número 5.
3: Acá estoy con Gabriel Arnejo, que ya pudieron solucionar el problema que tenía el auto 36 de Arbelo Park. Contame, Gabriel, ¿qué era lo que tenía?
4: El auto en sí se le rompió un balancín de los botadores, se desarmó, la verdad que es increíble. Pero bueno, por suerte era algo fácil de solucionar y rápido, así que ya lo logramos solucionar y quedó pronto.
3: Buenísimo. Bueno, un auto más que larga mañana. Después las largadas de hoy, las salidas de hoy fueron todas como se esperaban, menos, bueno, los que ya sabemos que están abandonados y que parece que el coche 52 parece que no larga mañana. Y bueno, tenemos al coche de Scarone que sigue esperando que llegue el parabrisas.
2: Perfecto, impecable tu trabajo desde allí, Leticia, gracias. Seguramente vamos a estar contigo en el cierre de la competencia y si no, nos reencontraremos en la jornada de mañana. Un beso grande.
3: Espectacular, saludos.
2: Muy bien, móvil número 3,
0: precisamente de la acción del rally, está acá junto al móvil de Paralelo 33, supermercado de repuestos, somos solución.
2: Bueno, muy bien, atención, estamos exactamente a 6 minutos de que se ponga en marcha la prueba clasificatoria número 5. Me voy ahora con el móvil número 1, me voy contigo, Denis, dame un panorama, cómo se está viviendo estos instantes decisivos, porque comienza a definirse la primera etapa del Rally Sierras del Yerbal aquí en 33.
5: Muy bien, esperando el momento entonces que tengamos las primeras máquinas que vayan desfilando por esta unidad. La tarde fresca, de todas maneras agradable, un poquito frío ahora, pero nada insoportable. Pero yo creo que el público disfrutó, mucho público a lo largo de, desde que llegamos muy temprano acá en la mañana, Roberto, mucho público, aunque ahora me da la impresión que se han retirado, ¿no?
6: Sí, buenas tardes, sí, mucha gente se ha retirado. Seguramente comentamos que podía ser que fueran al parque cerrado, ¿verdad? Al río, para observar las máquinas allí todas juntas, ¿verdad? Pero que mucha gente, como tú decías, sí, se retiró del final de este Prime 2.
5: Perfecto. Muy bien, ese es el panorama que vamos teniendo por acá en este momento desde el puesto fijo de Marimar Ancam. 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Así que estamos expectantes para las primeras máquinas y pronto acá. Vamos al cambio por Soto Pintura, tus colores.
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5: ¿Y a dónde va la gente?
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2: Muy bien, en un minuto se pone en marcha el último sector. El clasificatorio allí de 19 kilómetros, 700 metros. La prueba cronometrada número 5. En este primer día de competencia del Rally Sierras del Yerbal en 33.
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2: Muy bien, atención. 5, 4, 3, 2, 1. ¡Top!
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2: Estamos en carrera, comienza a definirse el Rally Sierras del Yerbal en 33. Ya están en carrera quienes lideran la clasificación general y abren ruta Luigi Contini y Cecilia Cedrés a bordo del Renault Clio 5 Rally 4.
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2: Muy bien, el tiempo de referencia para este sector, el récord hasta el momento, está precisamente en manos del Vigi Contini, Cecilia Cedrés, con 10.088.
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2: 23 equipos saldrán a disputar este último rulo, las pruebas clasificatorias número 5 y 6 de los 29 que iniciaron la competencia.
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2: Estamos a 4 minutos aproximadamente de que Denis nos diga el coche a la vista del top, con la máquina de Luigi Contini y Cecilia Cedrés que abre en ruta. Pero también queremos decirle una enorme alegría para todos los uruguayos: Gastón Irazú en el autódromo de Virginia, en una carrera formidable, la definió en la última vuelta, se quedó con la victoria en Virginia y está a tan solo 2 puntos de consagrarse por tercer año consecutivo en el automovilismo de Estados Unidos, en este caso compitiendo en la Fórmula 4. Logró su octavo octava victoria de la temporada en 15 carreras disputadas.
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2: Ya comenzó el dispositivo de seguridad en la prueba clasificatoria número 6, que cierra la jornada de hoy. Así nos informa Francisco Panchito Moreno, desde el final del tramo 6, allí está el triple cero.
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2: En 2 minutitos tendría que tener ya el top y el coche a la vista, Denis, al final de la prueba clasificatoria número 5.
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1: Muy bien. 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
0: Trabajando el móvil 2, el rally sentilo y seguilo en tiempo real con Paralelo 33, supermercado de repuestos, somos solución. También el aporte del móvil 3, la acción del rally está acá, junto al móvil de Paralelo 33, supermercado de repuestos, somos solución.
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5: Bien, Mario.
1: Vamos al cambio, le cambio por Soto Pinturas, tus colores.
2: Te escucho, Denis, dale.
5: Esperando el contacto entonces con la primera máquina, pero venimos seguro como Zunino seguro, junto al automovilismo 099-850-421. Mario, ¿y a dónde va la gente?
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5: Veremos quién hace la diferencia en esta primera jornada del Rally de 33. 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En cualquier momento estamos con el top.
2: Sí, señor, en no más de 30 segundos debería tenerlo por allí a Luigi Contini y Cecilia Cedrés.
5: Atento, coche a la vista.
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2: Vamos contigo, Denis, que empieza a definirse el rally. Dale.
5: Atento todo.
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5: Máquina número 4, el Renault Clio, con Luigi Contini y Cecilia Cedrés, están en el punto, aquí, en el punto ya de la unidad móvil de Marimar. 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Vamos con el tiempo, Roberto Sagrera.
11: 10-02, bajó un segundo más con el rol anterior.
2: Perfecto, copiado, sí, un poquitito mejor, ya no es tan grande la diferencia en cuanto a mejorar los tiempos, lógicamente van llegando casi que a la perfección en el sector, de todas maneras, nuevo récord para estos 19 kilómetros, 700 metros, ese 10-0-2-0.
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2: Bueno, atención, ¿no? Porque ahora la siguiente categoría, la RC4N, viene muy competitiva. Son clave los tiempos que empecemos a recibir ahora, allí al final de la prueba clasificatoria número 5.
0: Auto 3, Renault Clio Rally 5, equipo Gianni Motorsport. 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
2: Muy bien. Ah, te iba a decir,
0: sí. 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
2: Sí, sí, porque se haga larga la espera, ya tenía que estar ahí el auto número 24, a ver si es él el que llega, dale.
5: 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La máquina 24 de Ignacio Gardiol, el Renault con Santiago Cabrera, pinchada, rueda derecha trasera. Vamos el tiempo. 11.07.9, 11.07.9.
2: Por ahí está eso, la explicación.
5: La diferencia de óptica, Alberto. Ahí estaba, venía pinchado en la rueda trasera derecha.
2: Correcto, correcto, correcto. Es buena la apreciación porque decíamos que raro que no hayan llegado. El retraso, esa pérdida de tiempo, es porque venían pinchados Ignacio Gardiol y Santi Cabrera. No les ha salido para nada bien este tramo de 19 kilómetros, 700 metros.
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2: Muy bien.
5: ¡Coche a la vista!
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5: Rodrigo Fialo, Rodrigo Arbiza, los Rodrigo, Renault Clio, aquí está Roberto con el tiempo.
12: 10.45.6, 10.45.6, bajó 6 segundos con respecto a la pasada anterior.
2: Correcto, vamos.
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5: 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La máquina 27 está acá. Federico Devoto, Adriano Sominetti, otro Renault Clio Tiempo.
12: 10-31-410-31-4, bajó 4 segundos con respecto a la pasada anterior.
2: Perfecto.
5: 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Vamos al cambio por Soto Pintura. Tus colores.
2: Perfecto. Sí, sigue en carrera el argentino. Es muy bueno el tiempo de ese 10-31-4. Vamos a ver qué aportan Pablo Cuadrado junto a Gonzalo Martínez, los líderes de la RC4, pero salieron con todos los argentinos a descontarle tiempo.

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1: Vamos. El piloto Ricardo Silva con Horacio Arresquén, la máquina número 31, agradecen a Licky Moly, Automecánica AC, ANCAP, Marimar, Sociedad Anónima, Parabrisas del Este y Gustavo Prudente. 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
3: Máquina número 2 de Alfonso López y Martín Villete, el Renault Clio, que viene sensacional. 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Tenemos el tiempo para el 2.
4: 10:59, todo salta en los 4 o 5 segundos bajando con la pasada anterior acá.
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5: En el estadio Luis Trócoli, triunfo de Peñarol, acaba de terminar el partido, un partido emotivo, parejo. Sobre el final consiguió Peñarol el segundo gol. Peñarol derrotó 2-1 a Cerro en el estadio Luis Trócoli.
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5: Vamos con ese top.
3: Atención, máquina 6, el Renault Clio, Jorge Alfaro y Pablo Vieno. Aquí están en el punto terminal. ¿Y qué tal el tiempo?
4: 10:48.8, este bajó 9 segundos con respecto a la pasada anterior por acá.
3: 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Y atención, que también está en la unidad móvil, estamos en la unidad móvil de Marimar. 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
5: Vamos.
3: Coche a la vista, gobierno de 33 con el mayor plan de obras, la información de Tenislandia, 56 años junto al deporte, para la máquina, el número 3 de Pablo Cuadrado y Gonzalo Martínez, el Renault Clio, tiempo.
4: 11-28-3, vamos a columnar, pero acá demoró un minuto más que la pasada anterior.
3: Sí. No estuvo haciendo la diferencia, porque la diferencia la hace Óptica Alberto desde 1980, cuidando tus ojos. 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
5: Sí, es importante allí, Roberto y Denis, que corroboren si el auto de Cuadrado y Martínez venía bien, ¿no? Porque se fue muy para arriba en los tiempos y está, bueno, con la posibilidad de perder la punta en la categoría RC4N, ¿no? Si el tiempo
3: aquí
5: está bien,
3: tú. De 11. Está tu consulta, Roberto. Baja un minuto, 10-28-3.
5: Ahora sí, ahora me gustó más la jugada. Perfecto, gracias, Roberto, muy atento. Vamos, chiquilines.
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1: Muy buen dato, ¿no?
5: Ah. Sí, claro. Vamos, Denis.
3: Sí, señor, estamos en el puesto fijo de Marimar. Marimar está donde tiene que estar, está contigo, esperando entonces quién hará la diferencia de este primer día aquí en 33, de la diferencia de Óptica Alberto desde 1980, al cuidado de tus ojos. Todavía no tenemos coche a la vista.
5: A la pucha.
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5: Dije a la pucha porque ya tendría que estar por ahí Rex y Benítez, ¿no? Vamos a estar atentos allí, Denis y Roberto, a ver si siguen en carrera o si vienen un poquito atrasados en el camino, pero reitero, el siguiente arribo ya tendría que estar ahí, que es el de Rex y Benítez.
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3: Parecería que no vienen, no viene el auto de Pablo Rex y de Gonzalo Benítez, parece que no viene, tenemos coche a la vista.
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3: 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Ahí lo tenemos. Atención, la máquina 125. El de los Fernández, de Javier y Mariana Fernández. El Can-Am, el Maverick, el bicho raro ese que ven por los caminos. Ahí está, rugiendo seguro. Porque está con Seguros Unino, sensacional, como frutícola del centro, con producción propia. Ahí se va el auto raro, atento, top.
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3: Aquí está Pablo Rex y aquí está Benítez. Está Pablo Rex y Benítez en el punto terminal de la competencia. Ahí están, entonces están marchando, están saliendo acá de nuestra ubicación. En el pasaje de este puesto de Marimar, para los que vienen tratando de hacer la diferencia de Óptica Alberto desde 1980, cuidando tus ojos. No entiendo, Piola, no entiendo. No, así. Ah, qué pinchó. Bueno, atento, tenemos otro coche a la vista, la información de Tenislandia. 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Junto al deporte, aquí tenemos otro coche a la vista, gobierno de 33 con el mayor plan de obra de la historia, máquina número 50, que ya vamos a tener en la ubicación acá, ya está trabajando Roberto Sagrera, es el de Osvaldo Zabaleta y Gustavo Tamón, el Ford Fiesta, ahí está. Bueno, atento que está el Ford Fiesta, vamos al tiempo.
0: Vamos a los tiempos para el coche 9, 14-37-2, que era Pablo Rez que pinchó. Para el 125, 11-46-2, 11-46-2, y para el 50, 11-32-4, 11-32-4.
5: Copiado todo, perfecto, Roberto, gracias.
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5: Ahí va.
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5: Atención, Denis, porque el próximo arribo es justamente Pablo Rex, hijo en este caso, junto a Nicolás Jiménez, que vienen liderando la categoría RC5N.
3: 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Ahí está, atentos al top, ahí está.
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3: Pablo Rick Jr., Nicolás Jiménez, el Volkswagen Gol está acá frente a nosotros, donde está el puesto de transmisión de Marimar. Marimar está donde tiene que estar, está contigo, pero atención que ya llega el tiempo para Rex y Jiménez. A ver qué dice Roberto.
7: 11-38-8.
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5: Muy bien, muy bien, muy bien, muy bien. Ya nos vamos preparando. Atención, atención. 5, 4, 3, 2, 1, ¡todo!
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5: Se pone en marcha el último tramo de la carrera. Ahora sí, señoras y señores, entramos en la definición del Rally Sierras del Yerbal 33, presente en el Campeonato Nacional. Ya están en carrera Luigi Contini y Cecilia Cedrés, abriendo ruta, liderando la clasificación general y buscando un nuevo triunfo en una etapa del Campeonato Nacional de Rally.
3: Muy bien, esperando ya por más tiempo, que seguramente los vamos a tener, debemos algún tiempo, tengo entendido que estamos debiendo algún tiempo en la información de Tenislandia, 56 años junto al deporte del país. Para los que vienen a toda velocidad con el Nando, mucho más que Supergas. Mario, ¿y a dónde va la gente?
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3: Ahí sopla un vientito ahora por acá, está gris la tarde, amenazante.
1: Vamos. 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
5: Muy bien, ya está pronto, Rodolfo, el móvil número 2.
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5: Ya vamos a establecer el contacto con Francisco Moreno cuando estemos allí, a un minutito, dos minutitos de que se produzca ya el arribo de quienes vienen liderando la competencia, y de llegar ya se estarán anotando un nuevo triunfo en etapa del Rally Nacional. Mientras tanto, me voy con más arribos al final del tramo 5, te escucho, Denis.
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3: Atento, máquina número 39 en el punto, acá de este Prime Especial, máquina número 39, la de Federico Antunes y Enzo Abanoni, el Ford Fiesta, tiempo.
4: para el 39, 12, 11, 2. Anteriormente el coche 31, 11, 0, 4, 4.
3: El coche 31, Ricardo Silva y Horacio Erraskin. El Ford Fiesta Kinetic estuvo entonces también por acá y ahora estamos al día con todos los tiempos porque, bueno, vienen seguros, pasión por cuidarte. 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
5: Muy bien, me voy contigo, Francisco Moreno, porque estás ahí a 30 segundos, 40 segundos nomás, de que tengas el coche a la vista con Luigi Contini y Cecilia Cedrés. Contame.
7: Aquí estamos expectantes, mirando el horizonte para cuando aparezca la primer máquina en la ruta. Para Luis Contini, Cecilia Cedrés, el auto número 4, Renault Clio Rally 4, que van a ser los primeros en la ruta y ganadores de este día sábado, el primer día de competencia, el Rally de 33.
5: Perfecto, impecable, te quedas por ahí, Francisco. Cantame fuerte el top cuando tengas a la vista el coche, el Renault Clio 5 Rally 4 de Contini Cedrés. Dale, Marito.
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5: Se acercan allí al punto final del primer día de competencia, al cierre de la prueba clasificatoria número 6 de 12 kilómetros 900 metros. Allí están llegando Luigi Contini y Cecilia Cedrés. Te escucho, Francisco, dale.
7: Aquí viene precisamente los líderes del campeonato absoluto 2026 del Rally Nacional. Aquí arribando, bajando la velocidad. Ya lo vamos a tener aquí, últimos 20 metros. Se van a detener para presentar el carnet y registrar el tiempo establecido, pero ya son los ganadores del día 1 aquí en 33. Vamos a ver qué nos cuenta Luigi Contini, aquí su equipo, su padre, el resto del equipo de Gianni Motorsport, como siempre, presentes al final de la jornada. Ahí sacándose el casco el piloto. Vamos a ver qué nos cuenta Luigi. Bueno, Luigi, gran sábado.
8: Sí, la verdad que muy bien. El auto impecable, es impecable. La verdad que todo salió impecable, muy bueno el ritmo, muy contento, así que disfrutamos mucho.
7: ¿Te amigaste bien con los caminos?
8: Sí, la verdad que nos encantan estos caminos así, exigentes, está bueno para aprender, para exigirse, así que estoy contento de estar acá.
7: Déjame hablar un poquitito ahí con Cecilia. Bueno, Cecilia, para vos también, un buen sábado, felicitaciones.
9: Bueno, muchas gracias, un saludo para todos los que nos están escuchando, la verdad que sí. Súper contenta, exigente, aparte venimos con la revancha del año pasado, así que bueno, súper contenta con el resultado, sin duda.
7: Disfrutalo, hasta mañana.
9: Muchas gracias, hasta mañana.
7: Ahí estaba entonces Cecilia Cedrés con Luigi Contini, los ganadores del día del sábado. Su tiempo, Nicolás.
10: 6-0-7-3.
5: Perfecto, impecable, 6-0-7-3, cierran con récord también en este tramo de 12 kilómetros, 900 metros, lo mejor que habían hecho era 6-11-7, ahora colocan 6-0-7-3, me voy rapidito al final del 5 con Denis y Roberto, que tenemos más arribos. Vamos, rapidito, Denis, ¿qué tenemos por allí?
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5: Rapidito, Denis, dale.
3: No tenemos con coche a la vista, solamente las obras del gobierno de 33, porque están seguros, Unino seguro, junto al automovilismo del Rally de 33. Así están las cosas desde el puesto fijo de Marimar, que está donde tiene que estar, está contigo. Sí, Roberto, tiene que informarnos.
4: Sí, creo que con los compañeros sí le pasé el tiempo del número 44.
5: Me debes ese.
4: 11-59-3, 11-59-3.
5: Perfecto, impecable.
3: 4 que corresponde a Julio Durán y a Gonzalo Ferrari, el Volkswagen Gol.
5: Perfecto, impecable. Voy contigo, Francisco, vamos.
7: Estoy con Nacho Guardiola, entonces, terminando el sábado. Termina adelante, ¿verdad? A ver. Sigue largo, Nacho, sigue largo. Ha sido largo. Porque tenía una duda, si había pinchado o había establecido el mejor tiempo, Mario. ¿Qué me puedes confirmar ahí?
10: ¿Pero en dónde? ¿En el tramo anterior?
7: Sí.
10: No, en el tramo anterior, no, el mejor tiempo no. Tiene 11.
7: Ah, bueno, no, porque te tenía una planilla acá que decía que el mejor tiempo, por eso, pero habían dicho que habían pinchado, así que está.
10: No, por eso, no.
7: Por eso, vamos con su tiempo.
10: Dale.
11: 6:24.2.
7: Vamos, ahí estaba el tiempo, el auto 24.
10: Perfecto, siguen bajando también ellos los tiempos. 6:26.0, lo mejor que habían hecho Gardiol y Cabrera. Ahora 6:24.2.
1: ¿Cómo?
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10: Te escucho, Denis, dale.
3: Volkswagen Gol 90, la máquina, Diego Rivero y Federico Pérez, aquí está, y vamos ya con el tiempo, que lo tiene Roberto Sagrera haciendo un gran trabajo esta tarde para el 90. 14:23.0. 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
10: ¡Dame ese arribo, Francisco, dale!
7: Aquí llega Rodrigo Fiallo, Rodrigo Arbiza, también al final del especial y del día. Rodrigo.
12: Bueno, todo bien, todo tranquilo. Acá, contento de llegar con el otro hermano. Un rally muy complicado, muy técnico, pero nada, estamos en carrera, que es lo importante.
7: Esperar mañana.
12: Ahí
7: estaba Rodrigo Fiallo con Rodrigo Arbiza. El trabajo completado de hoy. Vamos con su tiempo.
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11: 31-1.
10: Repetime el tiempo, por favor, Nico.
12: Repetí, por favor. 6:31.1.
10: Perfecto.
12: 31-1.
10: Perfecto, copiado. Dale, Marito.
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10: ¡Vamos con ese coche a la vista, Denis, dale!
3: Carlos Pombo, el número 70, Diego Osley. El Volkswagen está acá también. 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Y aquí está la máquina 66 también en el punto terminal de este Prime. Aquí está la máquina 66. Pero vamos con tiempo, Roberto.
13: Vamos con tiempos. Coche 76-12-33-4. Coche 70-12-25-8. Coche 66-11-59-6.
3: Coche 76, el de Javier Pérez y Paula Pereira. El 70 de Pombo y Orlein. Y el 77, dijiste 76, Roberto. 76, el número 76, el de Javier Pérez y Pereira. También, atención, que tengo un Tom.
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10: Dame ese top, ¿de quién es?
3: Máquina 75, Ángelo Vázquez y Mauro Acosta, el Volkswagen Gol, que está aquí también frente al puesto fijo de Marimar. Marimar está donde tiene que estar, está contigo. Ya venimos con el tiempo de la máquina 75, que se va raudamente hacia el último prime de la tarde.
13: 12:02.3.
3: Para la 75, al cambio por Soto Pintura con los colores que tú elijas.
10: Vamos.
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10: Muy bien, voy contigo, Francisco, dale.
7: Bien, pasó el binomio argentino Federico Devoto, Adriano Sanguinetti, los segundos de la categoría RC4N. Me decían problemas con los frenos en el último sector, me comentaba el piloto de Chivilcoy. Vamos con su tiempo del auto número 27.
11: 6-24-2. 6-24-2.

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2: Luzardo y Figueroa al 4K y ya venimos con los tiempos. 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
3: Paso rapidito por el final del 6. Vamos, Francisco, que se está definiendo la RC4N, dale.
4: Acá está Alfonso López con Martín Villete. Bueno, se terminó el sábado, la verdad que un sábado que no fue el mejor para nosotros, no estamos en los tiempos, eso nos tiene un poco desconcertados, así que nada, a tratar de trabajar para mejorar para mañana.
5: Bueno, a esperar entonces.
4: Gracias.
5: Ahí estaba Alfonso López con Martín Villete, auto número 2 de la categoría RC4N. Vamos con el tiempo.
6: 6:36.4.
5: Bien, aquí ahora está viniendo Jorge Alfaro con Pablo Vieito, el de Jung y el de Colonia, también terminando el especial. Así pasaron por el reloj, ahora pasan por la chicana, ahí por la zona de los conos, y aquí vienen, últimos 100 metros, para recibir el auto 6 de la categoría RC4N, Jorge Alfaro, Pablo Vieito, también tuvieron un sábado ahí tratando de encontrarse con los caminos, llegando a su ritmo y a esperar el domingo entonces para poder mejorar todo. Aquí llega, vamos a con la palabra de Jorge Alfaro, a ver qué nos cuenta el piloto. Bueno, Jorge, terminaste el sábado.
7: Bueno, contentísimo. Una dificultad que tengo, antes de agarrar el gusto y la confianza y la firmeza, se me termina el sábado. Es un debe que tengo, que tengo que mejorar. Arranco muy muy lento, con poco ritmo, y en el último rulo generalmente me encuentro. Y el domingo somos constantes, así que bueno. Anduvo bien el auto enterito, hicimos un buen ritmo ahora, mejoramos muchísimo el tiempo, siempre en todos los tramos. Así que eso habla de un poco de confianza y demás. Pero bueno, contentísimo, vamos a seguir remando, que mañana quedan otros rules más, que sea más rápido, diferente y pueda haber sorpresa.
5: Dale, hasta mañana.
7: Muchas gracias.
5: Ahí estaba Jorge Alfaro con Pablo Vieto, entonces esperando tener un mejor domingo. Vamos con el tiempo de este auto, el auto número
6: 6:25.6.
3: Perfecto, mejorando también contra el 6:29.8, que era lo mejor que tenían. 6:25.6, atento Francisco y Nicolás, porque el próximo arribo allí es el de Pablo Cuadrado y Gonzalo Martínez, que son los que se impondrían en la RC4N. Por eso me voy rapidito con Denis al final del 5, dale.
2: Bueno, atención, sí, debemos varios tiempos.
3: Vamos.
2: La máquina número 78, Santiago, Jorge Caino.
3: No.
2: Y Santiago Caino. Los Caino, entonces, los Caino. Y aquí está la máquina número 98 en el punto de pasaje por nuestra ubicación, el de Martínez Ferreira. Así que me quedo con la transmisión porque seguramente ya cerramos de acá. 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Ahora sí, Roberto Sagre, los tiempos que debemos.
8: Coche 91, 17:23. Coche 75, 12:03. Coche 69, 12:39.5. Coche 78, 13:53.7, y el 98, el último, el 14:01.1.
3: Perfecto, aguantame un segundito, Denis, que tengo a los ganadores al final del 6, dale, Francisco.
5: Sí, señor, vamos con la palabra de Pablo Cuadrado y Gonzalo Martínez, los ganadores de la categoría RC4N. Bueno, primera, es toda tuya.
7: Bueno, buenas tardes para todos, la verdad que sí, contento, hicimos un gran sábado. La verdad que nos tiramos rápido en el tramo que nosotros creíamos que era donde estaba la carrera, quizás, el sábado, perdón. Así que bueno, nos salió bien, la verdad que aceleramos bastante, muy rápido los caminos, la verdad que imponente, lleno de gente, así que nada, estoy contento, muy exigente, la verdad. Así que bueno, vamos que mañana todavía queda un duro día de rally.
5: Ahí está, déjame saludarte 30 segundos aquí a Gonzalo Martínez, el copiloto. Bueno, Gonzalo, gran sábado.
9: Bueno, muchísimas gracias. La verdad que un sábado increíble, hemos andado por el aire todo el día, así que nada, la verdad que muy contento, agradecido a Pablo por darme la oportunidad de poder estar corriendo aquí en Uruguay, así que nada, muy felices y bueno, vamos por mañana.
5: Dale, hasta mañana.
9: Muchas gracias.
5: Ahí estaba, entonces,
0: Gonzalo Martínez, el copiloto Pablo Cuadrado, los ganadores de la categoría RC.

0: truene su tiempo.
1: 6-27-9.
2: Perfectos. Se van un poquitito para arriba. 6-26-6 es lo que tenían, pero eso no altera en nada la victoria. Vuelven a la senda victoriosa Pablo Cuadrado y Gonzalo Martínez. Ahora sí, Denis, me voy contigo para ponerle punto final a la prueba clasificatoria número 5. Dale.
3: Bueno, muy bien. Nosotros queda algo por acá, Alberto.
4: Y repito el número del tiempo, 91-17-23-9. ¿No sé alguna consulta, compañeros?
2: No, está todo ok. Todos los tiempos completados. Está todo perfecto. Fenomenal bueno, trabajo de los dos.
3: Bueno, cerramos. Será hasta mañana tempranito, entonces, en que estaremos otra vez en la transmisión de este Rally de 33. El cambio por Soto Pintura. Tus colores, hasta mañana.
2: Hasta mañana, Denny, gracias a ti y gracias a Roberto Sagrera también. Nos reencontramos mañana cuando a partir de las 9 de la mañana le digamos muy buenos días, bienvenidos a lo que va a ser la definición del Rally Sierras del Yerbal en 33.
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2: Muy bien.
0: Aquí estamos.
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2: Muy bien, no, déjeme, Francisco, dale, porque tenemos que ver si llega ahora en tiempo y forma Rex y Benítez, ¿no? Que siguen liderando la categoría Master, dale.
0: Sí, pasaron recién, justo pusieron el jingle, lo tenía Pablo con Gonzalo Benítez, el auto número 9, terminaron, todo normal, dedito para arriba, vamos con su tiempo.
1: 6:42.2.
2: Perfecto, impecable.
0: Lo tenemos a la vista a Javier Fernández con Mariana Fernández.
2: Dale.
0: Que integran al Rally. Están ahí, pasaron por el reloj en este momento, el top. Así que bueno, ya están viniendo por aquí. Ese único UTV presente en esta competencia. Lo decía Javier, que bueno, está corriendo tanto en Argentina como en Brasil, dentro de lo que es la categoría Rally Raid. Y ahora, bueno, con la invitación ahí de Oso La Fuente, que bueno, que le dijo que viniera y aquí estuvo presente. Entonces, Javier Fernández, que viene con las luces encendidas, allí vamos a, lo tenemos acá a 50 metros, se está reduciendo la velocidad con ese único UTV. Me recuerdo, Mario, el año pasado los UTV estuvieron presentes aquí, ¿te acordás? En 33.
2: Sí.
0: ¿Estuvieron presentes?
2: Sí.
0: Correcto. Después, bueno, les quedará solamente por este año estar presente en Mariscala, porque obviamente después en el Atlántico ya no van a poder participar.
2: Correcto.
0: Pero bueno, esperar que también se sube más y de a poquito la categoría se vaya formando de una vez por todas y ya encarar el 2027. Vamos con las palabras de Javier Fernández. A ver si nos cuenta. Bueno, Javier, terminando el sábado.
8: Sí, contento. Divertimos mucho. Si fue lo que vinimos a buscar. Bueno, avanzando la máquina a track.
0: Javier Fernández, entonces, haciendo que algunos detalles se ajustaron pensando en el domingo. Vamos con el tiempo de la número 125.
1: 7013.
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0: Aquí viene Osvaldo Zabaleta, el auto número 50, junto a Gustavo Tamón. Después de un primer rulo complicado, el rulo anterior ya fue todo más normal y ahora aparentemente también van a terminar de manera óptima este tercer y último rubro para culminar el sábado su actuación. Entonces, este Ford de fiesta de la categoría RC5N, aquí llega precisamente Osvaldo Zabaleta. Bueno, Osvaldo, terminando el sábado.
9: Terminando el sábado, por suerte. Por suerte bien, hicimos un par de train bien, sin problemas. Bueno, parece que quedó corto el sábado. Pero bueno, está satisfecho con lo hecho en estos dos primes. Se ve que estamos en el ritmo aparentemente y bueno, contentos de poder llegar al final y dar un espectáculo, los caminos llenos de gente. Muy lindo día, ahora se nubló un poco, pero refrescó y la verdad que está muy muy lindo, muy agradable, unos caminos espectaculares. Agradecimiento a la intendencia y a la barra de 33 Rally que siempre se mata por hacer las cosas bien acá en 33, así que un abrazo grande para todos ellos.
0: Muy amable, chau.
9: Muchas gracias.
0: Ahí estamos, Walter. Yendo al grupo a la asistencia final de ese día. Su tiempo.
1: 7-0-3-4. 7-0-3-4.
2: Copiado, perfecto, vamos.
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2: Vamos con ese top.
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0: Bien, aquí vienen los que se van a llevar el día, los ganadores del sábado de la categoría RC5N. Pablo Rex, Nicolás Jiménez, realmente un gran día para ellos. Y bueno, estar ahí liderando en su casa, sin duda, es lo que todo piloto desea ante su público, que en gran medida, en gran número, estuvo presente en la ruta hoy, en los dos caminos que se han disputado en estas 6 pruebas especiales. Así bien, entonces, Pablo Rex, hijo con Nicolás Jiménez, ya está abriendo la puerta y vamos a ver qué nos dice el piloto. Aquí llega para entregar la tarjeta. Bueno, Pablito, gran sábado, ¿no?
10: Sí, la verdad que contentísimo, muy contento con esto, nos divertimos muchísimo. Un momento de zozobra ahí en el salto del embarcadero, en el primer tramo, que caímos mal y el auto se movió. Pensamos que quedábamos ahí tirados, pero pudimos seguirnos. Un gran trabajo, Diego, la dos hijos de Valentino, Medo, Fede, Cuaco, Jona. Todos hicieron un gran trabajo. Y bueno, Nico no se equivocó nunca, anduvimos muy rápido, nos divertimos muchísimo. La verdad que es un placer poder reemplazar, ¿no? Con todos los gorritos naranjas entrando, felizo solo decirlo. Agradecer a todas las felicidades, permite que podamos estar acá. Contento y agradecer a mi madre por acompañarme. Contento de estar en este momento de hoy en una buena posición.
0: Queríamos tener la palabra de él, pero ya puso primera. Vamos con el tiempo, el auto 33.
2: Vamos.
1: 7-0-8-2.
0: Muy bien, ahí estaba el tiempo, el auto 33, cuando ya está llegando también el auto número 31 de Ricardo Silva junto a Horacio Errázquiz, los campeones de la categoría, que tuvieron algunos inconvenientes al comienzo del rally, pero bueno, después ya le fueron tomando la mano los tiempos que habitualmente tienen, y bueno, vamos a ver qué nos cuenta el piloto de Melo con su copiloto de La Valleja, Ricardo Silva con Horacio Raskin, el otro Foresco número 31 de la categoría RC5N, que ahora ya van a estar acá deteniéndose para entregar la tarjeta y marcar el tiempo. Bueno, Ricardo, ¿terminás contento, no?
11: Termino feliz, venimos disfrutando muchísimo, venimos rapidísimo, la verdad, haciendo lo que nos gusta y nada, y nos salió todo bien, así que nada, el auto aguantó, ahora este rulo, no tuvimos ningún inconveniente, más allá de un pinchazo en el enlace para largar el primer tramo, así que nada, todo bien y disfrutando mucho.
0: Mejor así, nos vemos.
11: Vamos arriba.
0: Ahí estaba, hasta mañana entonces, Ricardo Silva con Horacio Raskin terminan, contentos, como decían, felices de haber hecho este último especial.
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0: Bueno, tenemos un gran tiempo para el auto 31. ¿Cuál fue, Nicolás?
1: 6:52.2. 6:52.2.
2: Muy bien, tiempo paso, sí. Bien paso para cerrar el día, vamos.
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6: 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Lo escucho, pa.
0: Bueno, atención, me falta el auto 39, me falta el auto 39 de Antunes y Abandoni. Viene aquí Durán y Ferrari. Vamos a ver qué pasó entonces con el auto que hacíamos mención, el auto 39, que no está llegando al final del 6, sino hace el 44 de Julio Durán con Gonzalo Ferrari de la categoría RC5N, estaría avanzando de un lugar en el clasificador. Vamos a ver qué cuenta el piloto de Pando. Bueno, Julio, chau, me permite el día.
12: Con suerte con el auto entero y yendo de menos a más.
0: ¿Has visto a Tune?
13: 7-24.
2: Perfecto.
0: Correcto, entonces atraso al 39, Mario.
2: Sí, estoy viendo a ver si está con alguna. Si hay algo respecto a ese auto desde la dirección de la prueba, para corroborar. Sí, abandona, definitivamente. Acá acaba de subir la información. Definitivamente abandonan Antunes y Abanoni. Rotura de motor, Francisco. Rotura de motor para Antunes y Abanoni.
0: Una pena, sí. Una pena. Sí. Bueno, venían segundos a la categoría, ¿verdad?
2: Correcto, sí.
0: Muy bien.
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2: Néstor, que está dentro del equipo de Antunes, nos dice, se salió un mangón de agua. Ahí estuvo el problema por el cual abandonan Antunes y Abanoni. Una pena porque, como dijo Francisco, y es así, venían peleando por la victoria, ¿no? Estaban en el segundo lugar.
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6: 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Y algún oyente me puso un mensaje y me decía, sí, estás pronunciando mal, FIA. No, no ese es el tema. ¿Puedes explicarlo? Es fácil.
2: ¿Lo qué? No entendí.
6: El término FIAT, que a mí me faltaba una letra, me dijo.
2: FIAT.
6: Es una institución, ¿verdad?
2: Claro, la FIA es la Federación Internacional del Automóvil.
6: Muy bien, gracias por aclararle eso a mi oyente.
2: Muy bien.
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2: Ahí está.
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2: Muy bien, ¿qué tenemos por allí, Francisco?
0: Bueno, por ahora no viene ningún auto, no tenemos nada, hay alguna polvareda a lo lejos, muy a lo lejos, pero no alcanzo a distinguir. El vehículo debería ser el de Diego Rivero y Federico Pérez, que se van a adjudicar el día 1 en la categoría RC 1600. Se está poniendo oscuro ya a esta hora. Y bueno, el año pasado recordábamos que había una niebla intensa que hubo que terminar el último especial en el enlace de los últimos vehículos. Y ahora, bueno, no hay niebla, pero sí está oscuro, la visibilidad sigue siendo bueno todavía, así llegan, ahora sí alcanzamos a divisar el auto gris de Diego Rivero y Federico Pérez, que ya la pasada anterior nos había dicho que realmente habían tenido un buen rubro y creo que este también ha sido bueno. Así vienen, vamos a ver qué nos dice el piloto originario de Tacuarembó, a ver qué nos puede comentar sobre esta victoria parcial dentro de la categoría RC 1600. Más atrás viene, si no fue más lento Rivero en esta etapa, fue más lento porque ya viene atrás, ya lo tenemos a Juan García con Álvaro Brun. Bueno, Diego, contame.
14: Bueno, complicado este último rulo, caja rota, venimos en segunda prácticamente los dos trains o el rulo completo, y bueno, con el objetivo de terminar, porque estamos con una buena posición en el campeonato. Y bueno, si bien una situación con bastante impotencia, porque venir en segunda en un tramo de competiciones es difícil, pero vamos a llegar a la asistencia y vamos a reenganchar mañana.
0: Bueno, dale, que puedan reparar. Chau, chau.
14: Gracias.
0: Ahí estaba Diego Rivero, Federico Pérez, estaba ese retrasado en todo el rulo. Después vas a ver los tiempos, así que está en peligro esa primera posición. Cuando lo tenemos a Juan García, ya se adelanta su vehículo junto a Álvaro Brun. Bueno, Juan, están terminando bien el día, ¿eh?
15: No, ni tanto, vos. Rompimos una rueda ahí en el arranque.
16: Ustedes también.
15: Le pegamos una piedra, torcimos el tren delantero y venimos peleando. Peleando con el volante para llegar.
16: Bueno, así que a llegar y poder reparar.
15: Vamos a ver si podemos llegar y ya está.
16: Bueno, suerte, suerte.
15: Bueno, muchas gracias.
16: Ahí estaba Juan García también con problemas. El minuano Juan García con Álvaro Brun, y ahora está llegando el vehículo que viene más atrás, que es Javier Pérez y Paula Pereira. Vamos con los tiempos. Actualizamos el tiempo de los dos últimos autos. Acá está Nicolás tomando nota. Pasame primero el auto número 90 de Diego Rivero, Federico Pérez.
17: 10.51. 10.51.
16: Y el auto 91, Juan García, Álvaro Brun.
17: 8.21.2. 8.21.2.
16: Bueno, pueden haber cambios, pueden haber cambios, en definitiva después lo vas a estar confirmando, Mario, pero obviamente perdió mucho tiempo Diego Rivero con Federico Pérez, y aquí llega Javier Pérez con Paula Pereira. Bueno, Javier, ¿contento?
18: Sí, sí, sí, bueno, vamos terminando por lo menos con el foco, después del pinchazo de hoy, esto, bueno, por lo menos venimos mejorando, y bueno, venimos conociendo un poco el auto, que le cambiamos los amortiguadores de atrás y no habíamos podido andar, y bueno, ya está preparando para Maristán.
16: Y esperar el domingo, falta todavía.
18: Y esperar el domingo, a ver qué pasa.
16: Dale, suerte.
18: Muchas gracias.
16: Ahí estaba Javier Pérez con Paula Pereira, también con inconvenientes ellos, rotura de los dos amortiguadores, nos decía. Y acá está llegando Carlos Pombo con Diego Oxley, el de Fray Marcos, en el departamento de Florida. A ver qué nos dice el piloto. Esperamos acá para que avance. Ahí pone primera. Y a terminar entonces el sábado para ellos el auto número 70. Bueno, Marcelo, se terminó.
19: ¿No? Llegamos con un auto entero, creo que anduvimos bien, nos divertimos, que es lo importante. Así que bueno, ahora empezar mañana.
16: Bueno, ¿extrañas el Peugeot o no?
19: En cuanto a lo divertido, sí. En cuanto a la confiabilidad y a lo que dobla esta carrocería, no, ni cerca.
16: Bien, así me conformo, Marcelo.
19: Muy.
16: Dale, nos vemos.
19: Gracias,
16: Gris. Ahí estaba Marcelo Pombo con Diego Osni, que cambió de monta, cambió de auto. Y bueno, ahora el próximo en llegar, vamos con los tiempos, seguimos por aquí, vamos con el auto 76 de Pérez y Pereira.
17: 737-4.
16: Y el auto 70, Pombo Osni.
17: 729-5. 729-5.
16: Y aquí llegan Diego Falco y Martín Piquinella, el auto número 66. Vamos a ver qué nos comenta el piloto de Minas. Bueno, Diego, el sábado ya pasó, ahora hay que esperar el domingo.
20: Sí, bueno, terminamos el sábado, no fue fácil para nosotros. Tuvimos una complicación entre el 1 y el 2 ahí que nos condicionó la carrera, si no podíamos estar un poquito más arriba en la general. Sinceramente no sé nada de tiempo, sé que Juan venía con problemas y Diego Rivero también.
16: Sí.
20: Ahora queda llegar a la asistencia y ver en qué puesto nos quedamos. Y bueno, nada.
21: Ustedes quedaron, ahora estaban segundos, subieron al segundo lugar y se retrasaron todo
20: el programa. Bueno, gracias por la data. Nada, contentísimos con el trabajo del equipo, la verdad que trabajan incansablemente. Vamos arriba, nos vemos.
16: Ahí estaba Diego Falco con Martín Piquerena, cuando aquí arriba otro lo que ha sido protagonista, venía segundo, el tapaje pasa primero, entiendo, Ángelo Vázquez con Mauro Acosta.
2: Ganan
16: la categoría de RCM 600, entonces Ángelo, buen sábado.
22: La verdad que sí, no me lo esperaba, después del hueco de Mina, uno poco de miedo que tiene a volver a acelerar, pero está, se dio este último tramo.
16: Fenómeno, este segundo rulo bien.
22: Sí, ahora pinchamos medio a lo último, pero dio para llegar.
16: Sí,
22: sí.
16: Y bueno, así que a festejar este primer puesto pasa.
22: Y bueno, por hoy sí, vamos a ver mañana.
16: Dale, suerte.
22: Bueno.
16: Déjame saludar a Mauro Acosta, entonces, a ver qué nos dice, a ver si está hasta el pinchazo. ¿Se ha cambiado la rueda, Mauro?
23: No.
16: Porque acá tengo que las cuatro están bien.
23: ¿Están las cuatro bien? Sí. Entonces está ya algo raro en el auto. Porque
16: hay una sentada como pinchada.
23: Estamos como medio pinchados y parece.
16: La trasera de
23: no. Vamos a fijarnos ahora después.
16: No, esta está bien. Te digo que están bien las cuatro.
23: Dale, perfecto. Dale, bueno, suerte. Mejor. Dale, muchas gracias. Gracias.
16: Ahí está Mauro Acosta con Ángelo Vázquez, que se lleva la victoria parcial este sábado en la categoría recién 600. Vamos a actualizar los tiempos. Vamos con el número 66. 66, no, 66, sí, Falco Piquinella.
17: 726-2.
3: 726-2.
0: El auto 75, Vázquez Acosta.
3: 729. 729.
0: Y atención, Mario, porque llegó acá Luzardo y Figueroa. Capaz también puede ahí, puede haber alguna sorpresa.
2: Y están peleando el segundo lugar.
0: Están peleando el segundo lugar, nos dice Mario. Bueno, Facundo, un buen sábado.
4: Un buen sábado. Una pena, el tramo anterior anduvimos atrás de un auto sin dar prácticamente todo el tramo. La verdad que eso nos perjudicó mucho. Y bueno, vamos a ver qué pasa ahora, cómo quedamos.
0: Bueno, tratar de recuperar mañana.
4: Gracias.
0: Chau. Ahí estaba Facundo Luzardo con Renato Figueroa. Bueno, el tiempo que perdieron fue en el tramo anterior, ¿eh? El tramo anterior, atrás de un auto que venía más lento. Vamos con su tiempo, el auto 69.
3: 7.34.3. 7.34.3.
2: Terminan terceros.
0: Terceros, bueno, terminan terceros entonces. Perfecto, confirmado. Sí, ese retraso del anterior especial obviamente les hizo perder mucho mucho tiempo.
2: Sí, sin
0: bueno,
2: dudas.
0: Nos quedan un par de autos todavía por llegar.
2: Correcto, vamos Rodolfo Menda.
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2: Ya se va a venir el clasificador de la carrera. Mientras tanto, seguimos rodando, rodando.
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2: Nos quedan dos top en la carrera.
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2: Presentación.
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2: El coche a la vista.
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2: Recorremos los caminos.
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2: Te escucho, Francisco. Tenemos los dos arribos ya.
0: Hasta al menos uno. El siguiente debe ser el de los Caños, el auto 78, el 206, que viene con las luces encendidas. No alcanzo a ver el color del auto, pero deberían ser ellos. Si no, no. Es el de Pablo Martínez y Andrés Ferreira. Atención, es el 306 de dos minuanos. Pablo Martínez y Andrés Ferreira, vamos a ver qué nos cuenta. Los caídos se han quedado. Bueno, Pablo, terminando la primera etapa.
7: Sí, terminamos. ¿Sabés qué me cuenta la cosa?
0: ¿Qué pasó?
7: Lento y urgente para el veterano. No pero nada, loco, ya con este tema así. Bueno, ya sí, se pelearon un cierto tiempo, porque te juro que no. Sí,
0: pues,
7: vos viste que tengo que usar lento nomás. Yo sí lo quiero, todavía pienso que nada, que pues, no, hay que usar lento.
0: Ahí queda la locurista, chao.
7: Sí. Bueno, sí, la verdad que muy lindo día, la verdad que disfrutamos mucho. Y bueno, estamos acá nuevamente, así que a disfrutar este mañana y después.
0: ¿Viste a los caños?
7: Sí, caños estaban parados bien, todo ok, no sé qué problema tenían, pero no era nada grave, gracias a Dios, estaban todos bien ahí parados acá.
0: Muy amable.
7: A ustedes siempre, gracias por estar siempre. Estamos arriba.
0: Hasta mañana. Ahí estaba Pablo Martínez, entonces, con el sábado, bastante oscurito ya, su tiempo.
3: 8.33.1. 8.33.1.
2: Muy bien.
0: Bueno, habrá que esperar ahora el auto barrido para confirmar o no el abandono de los caños.
2: Sí, correcto. Por ahora, desde la dirección de la prueba no se reporta nada. Si llega alguna información desde la dirección de la prueba, te la hago saber enseguida, Francisco. De momento seguimos aguantando allí a ver si arriba el auto 78 de los caños. Vamos, Rodolfo.
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2: Vamos anticipando ya, Rodolfo, el clasificador, mientras aguardamos el arribo o no de los Kaino al final de la prueba clasificatoria número 6.
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2: En la categoría RC4N lograron la victoria Pablo Cuadrado y Gonzalo Martínez con un tiempo total de 51 minutos 14 segundos 6 décimas. El segundo lugar fue para los argentinos Devoto y Sanguinetti a 13 segundos 4 décimas. Tercera posición para Gardiol y Cabrera a 1.018. Cuarto lugar para Fialo y Arvisa a 1.152. Quinto lugar para Alfaro y Vieito a 1.257. Sexta posición para López y Villete a 1.424. Y el séptimo lugar en la categoría RC4N fue para Rex y Benítez a 5.21.2.
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2: Muy bien, nos vamos ahora a la categoría RC5N, donde la victoria correspondió a Pablo Rex y Nicolás Ximénez, con un tiempo total de 56 minutos 9 segundos 8 décimas. El segundo lugar fue para Durán y Ferrari a 2.54.7. Terceros, Silva y Raskin a 4.32.4. Y el cuarto lugar para Zabaleta y Tamón a 6.045.
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2: En la categoría Master, la victoria fue para Pablo Rex y Gonzalo Benítez. Tienen un tiempo total de 56 minutos 35 segundos 8 décimas. El segundo lugar para Durán y Ferrari a 2.28.7. Y la tercera posición para Zabaleta y Tamón a 5.38.5.
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2: Muy bien. Vamos contigo, Francisco, dale.
3: Muy bien, ahora sí, apareció el auto 78 de Santiago Caino, padre e hijo. Así que felizmente están terminando la prueba especial número 6. Ahora le vamos a preguntar qué los retrasó, pero lo importante es que siguen en carrera y completan la especial número 6. Aquí llega el 206, blancos con vivos verde, claro y rojo. Vamos a ver qué nos cuenta. Bueno, Santiago, ¿qué ha pasado?
8: Pinchamos, sí, y bueno, está dentro de las posibilidades. Y tardamos un poquito porque no podíamos cambiar, porque no podíamos levantar el auto, pero estamos en carrera.
3: Lo importante es que están en carrera.
8: Estamos en carrera, sí. Mañana será otro día.
3: Sí, señor.
8: Gracias.
3: Chau. Ahí estaba entonces los Kaino, pincharon neumáticos, ese fue el motivo del retraso en esta última especial. Vamos a ver el tiempo que estableció esta tripulación. A ver, que nos cuentan 15 minutos, 15 segundos, 9 décimas. 15, 15, 9, el tiempo del auto número 78. Auto, y el sábado del rally de 33, la sexta fecha del Campeonato Nacional de Rally, la segunda de la segunda rueda.
2: Perfecto, Francisco, impecable. El único abandono en tu sector entonces, el de Antunes y Abanoni, ¿correcto?
3: correcto, sí, el auto 39, el mangón de agua, de acuerdo a lo que te informaban ahí desde el equipo.
2: Perfecto, entonces te despido, Francisco, a ti, en primera instancia, el gusto de compartir nuevamente otro día de competencia de este rally nacional.
3: Igualmente, Mario, y también te saluda aquí Nicolás, que hoy nos estuvo haciendo los tiempos.
2: Ahí está, saludos, dale, Nico.
1: Para vos, Mario, y para todo el equipo. Una gran experiencia y bueno, nos reencontramos mañana con el rally.
2: Así será. Gracias, Francisco. Gracias, Nicolás. Cerramos el móvil número 2, Rodolfo.
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2: Nos vamos ahora a la categoría RC 1600, donde la victoria les correspondió a Ángelo Vázquez y Mauro Acosta. Emplearon un tiempo total de 58 minutos 54 segundos 0 décima. Segundo lugar para Falco y Piquinela, a 42 segundos 7 décimas. Terceros, Luzardo y Figueroa, a 54 segundos. Cuarto lugar para Pombo y Ockley, a 1.018. Quinta posición para Diego Rivero y Federico Pérez, a 5.36.3. Sexto lugar para García y Brun, a 6.56.7. Séptima posición para Pérez y Pereira, a 7.31.5. Y las dos posiciones finales, en el octavo lugar, Caino y Caino, a 7.21.9. Y en el noveno lugar, Martínez y Ferreira, a 15.47.8.
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2: Muy bien, nos vamos ahora con el clasificador general de la carrera en las 10 primeras posiciones. Seguimos presentando el clasificador, Rodolfo.
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2: Ganaron la clasificación general en este primer día de competencia del rally Sierras del Yerbal en 33, Luigi Contini y Cecilia Cedrés, un tiempo total de 49 minutos 20 segundos 7 décimas. El segundo lugar para Cuadrado y Martínez, a 1.53.9. Tercera posición para Devoto y Sanguinetti, a 2.07.3. Cuartos en la general, Gardioli y Cabrera, a 2.55.7. Quinto lugar para Fialo y Arvisa, a 3.09.1. Sexta posición de la general para Alfaro y Vieito, a 3.19.6. Séptimos, López y Villete, a 3.36.3. Octavo lugar del absoluto para Rex y Jiménez, a 6.49.1. Novenos en la clasificación general, Rex y Benítez, a 7.15.1. Y cerró el clasificador dentro de los 10 primeros lugares de la general, Vázquez y Acosta, a 9.33.3.
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2: Muy bien, decirles en el final que 29 tripulaciones largaron esta primera etapa del Rally Sierras del Yerbal en 33, 22 llegaron a la meta en este día 1. Veremos cuántos reenganchan para la jornada de mañana, en la cual estaremos comenzando la transmisión aquí desde Difusora 33 a partir de las 9 de la mañana. Marito de Fleitas, el saludo tuyo. Gran trabajo, como siempre, súper profesional. Arriba.
5: Muy bien, nos encontramos mañana tempranito, 9 de la mañana. Ha sido un placer, como siempre, con el equipo de todo mundo.
2: Gracias a ti, Rodolfo Careño, tu despedida en este primer día de competencia aquí en 33.
12: Ha sido un gusto trabajar con nuestro compañero aquí, Marito, que ha demostrado sí ser un gran profesional. Hemos podido hacerlo dentro de lo que Carreño puede a esta edad, pero supliendo, como siempre, a Duilio Alicandro, que anda por allá por Montevideo. Ustedes han sido más que amables, en mi caso. Los invito también, mañana a las 9 estaremos por aquí para llevar la segunda parte de esta gran prueba aquí en 33.
5: Pórtese, muy bien. Pórtese bien en esta noche. Mañana hay que trabajar.
12: Espero que me inviten a cenar.
2: El agradecimiento también para nuestros operadores, hoy en la mañana Flavio Frutacci, y ahora con la compañía de Valeria García. Han sido todos muy gentiles. El Rally vuelve mañana aquí a Difusora 33 a partir de las 9 de la mañana junto al equipo periodístico de Todo Motor, la radio y el equipo oficial del Club Uruguayo de Rally. Hasta mañana.

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6: Es la hora 18:46 minutos.
7: La fuerza de la razón no es razón para la fuerza.

Con valentía y coraje dejó su tierra natal. Recorrió nuestro paisito, se afincó en el Olimar. Bebió aguas, taló montes y con perfil de horizonte también echó sus raíces, vigorosas de matices, cual la fuerza de un torrente. Y así quedó entre su gente, resonando para siempre con amplitud de respeto, en la voz y en la guitarra que suelta amarras su nieto.

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9: Es la hora 19, 6 minutos.

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3: Es la hora 19, 32 minutos.
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5: El saludo cordial, ameno, sincero y siempre llegando a todos y cada uno de aquellos que buscan casualmente el poder cambiar esa situación negativa o contraria por la cual desean y quieren mejorar en sus vidas. Bien sea en la familia, bien sea en el trabajo, bien sea en la salud, en muchas ocasiones en cada uno de aquellos proyectos que se realizan, de aquellos sueños, de aquellas metas, de aquellos ideales que de una u otra manera se ven obstaculizados, trabados, perjudicados y afectados en sus vidas. Mis queridos amigos, son muchas las situaciones las cuales podríamos estar nombrando día tras día a través de este programa y en las cuales encontramos en muchos casos aquel estado de influencia y de perjuicio que por envidia, que por egoísmo y que por malas influencias producto de terceras personas que resultan siendo en la gran mayoría de los casos personas de nuestro propio entorno, que lamentablemente son los causantes del por qué las cosas se traban, del por qué los proyectos se cortan, del por qué aquellos negocios o aquellos emprendimientos empiezan a fracasar de un momento a otro. ¿O qué es lo que sucede, mis queridos amigos, cuando enamoramos y que de una u otra manera las relaciones no perduran, no se mantienen, que por una u otra razón siempre se originan obstáculos y dificultades que nos impiden poder tener la paz, la felicidad, el progreso o el bienestar en nuestra familia? En muchos casos, mis queridos amigos, vemos cómo hay hogares que con tanta unión, con tanto apoyo mutuamente, ven socavada esa posibilidad de bienestar y de progreso en su estado de salud, empezando con situaciones o circunstancias negativas, las cuales originan problemas y dificultades, problema tras problema, enfermedad tras enfermedad, impidiendo el poder estar bien. Y por eso les decimos que por difícil que sea su problema, tiene solución, que no hay cosas imposibles y que hay formas, métodos, maneras en las cuales podemos influenciar positiva y favorablemente para poder brindarles ese cambio en sus vidas.
6: Y a nuestra línea de teléfono celular se hace presente María, con fecha de nacimiento el 9 de marzo del 69. Tengo muchas dolencias en el cuerpo, no sé qué está pasando, no puedo prácticamente ni caminar. Me ayudo con un bastón y hay días que ni siquiera con eso puedo moverme. Por favor, necesito una ayuda lo antes posible. A ver, María, de acuerdo a los datos que usted nos brinda, vemos que efectivamente viene mal desde hace mucho tiempo atrás. Pero parte de toda esta situación, estas dolencias y este problema de salud, obedecen a la negligencia suya porque es una persona que no le gusta visitar al profesional médico, no va al médico y cuando va pues no le hace caso. Usted es de esas personas que pretende conseguir una respuesta, una solución mágica o una solución milagrosa y por eso se la pasa de curandero en curandero, de yerbatero en yerbatero, toma cuanto yuyo le mandan y resulta que eso no le sirve para nada. Y no le sirve para nada porque usted tiene una enfermedad degenerativa, una enfermedad progresiva, una enfermedad que no se detiene, que no para y que no se cura. Por eso, mi querida amiga María, usted necesita de la ayuda de la medicina, de un profesional médico, de realizar análisis, realizar todo tipo de estudios para que le puedan brindar la solución que usted está necesitando. Mi querida amiga, póngase en campaña y haga las cosas como debe ser. Gracias por participar de nuestro programa. Estimados amigos, tenemos a bien saber que hay personas que por motivos de salud, distancia o trabajo no pueden realizar una consulta personalmente. A estas personas las invitamos a que puedan realizar una consulta, trabajo y tratamiento a distancia. Esto se puede realizar sin la más mínima dificultad y con la excelente efectividad que se caracterizan nuestros trabajos. De manera pues que pueden comunicarse ustedes a nuestro número de teléfono celular y le brindaremos la información necesaria de cómo realizar su consulta a distancia.
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6: Vamos a dar respuestas a algunos de los mensajes que tenemos y este dice de la siguiente manera. Maestro Luis, los escuchamos todos los días, queremos saber qué está pasando en nuestras vidas. Nuestra familia se está derrumbando, se está destruyendo de la noche a la mañana, parecemos enemigos. Quiero que usted nos diga qué está pasando con nuestra familia. Mi nombre es Gladys, fecha de nacimiento, el 6 de diciembre del 71. A ver, Gladys, primero que todo debe entender que en su hogar hubo un quiebre muy importante por medio de una infidelidad de parte suya. Esto ha llevado a que de parte de la familia se hayan puesto en contra suyo y por supuesto se ha venido destruyendo todo desde entonces. Veo que estos problemas son desde hace más o menos unos 3 años. Usted ha tratado de encaminar las cosas nuevamente, ha tratado de hacer las cosas bien, pero resulta que en su familia haga de cuenta que quebró, destruyó, rompió un cristal, el cristal de la confianza, el cristal del afecto, del cariño, el cristal que brinda la lealtad a nivel familiar. Y esto, mi querida amiga, cuando se rompe, cuando se quiebra, es muy difícil volver a rehacerlo. ¿Le puedo ayudar? Claro que sí, le puedo ayudar porque veo que tiene un gran arrepentimiento, que hay sentimientos puros y verdaderos de rehacer su hogar y su familia. La invito para que me visite en cualquiera de nuestras oficinas y les vamos a ayudar. Le vamos a ayudar a encontrar nuevamente el camino de la reconciliación, el camino de nuevamente el afecto y el cariño de la familia. La invitamos entonces, Gladys, a ayudar a reparar este daño que usted, mi querida amiga, produjo lamentablemente en una etapa equivocada de su vida. Gracias por participar de nuestro programa.
8: La percepción sagrada del espíritu sobre el cuerpo. Señor, ayúdame a decir la verdad delante de los fuertes y no mentir para ganarme el aplauso de los débiles. Señor, ayúdame siempre a ver la otra cara de la medalla y no me dejes inculpar de traición a los demás por no pensar igual que yo. Señor, enséñame a querer a la gente como tú lo has hecho y no juzgar a los demás como los demás podrían llegar a juzgarme. Señor, recuérdame que el fracaso es la experiencia que precede al triunfo y no me dejes caer en el orgullo ni en la desesperación. Señor, enséñame que perdonar es un signo de grandeza y que la venganza es una señal de bajeza. Si me quitas el éxito, déjame la fuerza para aprender del mismo. Señor, si yo ofendiera a la gente, dame valor para disculparme. Y si la gente me ofende, dame valor para eximirlos. Que así sea.
6: Continúan participando de nuestro programa y en esta oportunidad lo hace Ana, con fecha de nacimiento el 9 de febrero del 81. Quiero consultarle por qué tengo problemas en mis piernas, las siento como torpes, me tropiezo en todos lados, mucha dolencia y no me encuentran nada. Espero una respuesta, por favor, lo antes posible. A ver, Ana, de acuerdo al mensaje que usted nos brinda, encontramos que hay trabajos oscuros que han manipulado en su contra. Tristemente está deteriorando su salud de manera muy rápida. Avanza esto sin ninguna pausa y con mucha prisa. Sería importante, estimada amiga, que pueda usted visitarnos lo antes posible para poder determinar el tipo de daño, el tipo de manipulación que han elaborado allí y que se puede solucionar. Sí es posible y usted aún está de pie. Eso es lo que debe prevalecer, mantenerse en pie para poder continuar de esta manera. No espere a caer, mi estimada amiga, porque créame que una vez que caiga, no se levanta nunca más. Ana, queda usted cordialmente invitada para que nos visite en cualquiera de nuestras oficinas y trate de hacerlo lo antes posible. Gracias por participar de nuestro programa. Nuestra gente linda continúa siendo partícipe de nuestro programa y en esta oportunidad lo hace Cristina con fecha de nacimiento el 11 de febrero del 70. Estoy muy interesada en tener una relación con Joaquín, fecha de nacimiento el 7 de junio del 83. Quiero saber si esta relación podría tener el futuro que yo quiero. A ver, mi estimada amiga Cristina, primero que todo, esta persona por la cual usted está consultando tiene una familia, tiene un hogar donde usted quiere urdir en contra de ese hogar para afectarlos, para perjudicarlos, para separarlos, porque usted no quiere nada serio. Usted está muy interesada en el tema económico que pueda sacar de esta relación. De hecho, ha vivido su vida de esa manera ya desde hace mucho tiempo atrás. No vamos a ser nosotros las personas que le ayudemos a destruir un hogar y créame que en estas condiciones o en esta situación usted va a salir perdiendo porque este hombre, Joaquín, no es de esas personas que se deje ilusionar por simplemente una insinuación barata. Mi estimada amiga, gracias por participar de nuestro programa y concentre sus objetivos en progresar personalmente, en tener un objetivo de manera más madura, de manera más responsable. Gracias, reitero, por participar de nuestro programa.
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6: 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Recuerden, mis queridos amigos, si no han escuchado la respuesta de su mensaje a través del programa, estén pendientes que durante el día estaremos respondiendo sus mensajes como lo merecen. De esta manera, mis amigos, quedan ustedes cordialmente invitados para que nos escriban o nos visiten personalmente en cualquiera de nuestros centros de atención y consulta. Hemos llegado a la parte final de esta pequeña disertación. Quedan ustedes en la compañía de Dios Todopoderoso y hasta un próximo programa, si el Señor quiere y lo permite.
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10: Es la hora 20, 2 minutos.

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1: Hola.

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